0: Tony Núñez, alegre, feliz, contento de compartir con ustedes esta transmisión deportiva y alegre, feliz, contento de darle la bienvenida a mi compañero y amigo Ricardo Celis. Ricardo, se viene Los Ángeles Rams contra Denver Broncos.
1: Mi estimado Tony, es un placer estar aquí contigo. Realmente estamos esperando un partidazo allá en la en el Mile High Stadium de la ciudad de Denver, precisamente, donde los Rams de Los Ángeles están con una victoria, una derrota. Hay que recordar que perdieron su primer partido allá en Australia en contra de los 49ers, en contra de los Broncos de Denver, que están en casa, apoyados por su afición y, por supuesto, apoyados también por la altitud, la altura de la ciudad de Denver.
0: El equipo de Los Ángeles Rams y Denver Broncos no son dos equipos que se enfrenten continuamente, pertenecen a diferente conferencia, el equipo de Los Ángeles Rams, la conferencia nacional, ahí en la división oeste, mientras que Denver Broncos, la conferencia americana, en la división también oeste. Estos dos equipos, Ricardo Celis, se han enfrentado históricamente en temporada regular solamente en 15 ocasiones, o sea que estamos a punto de vivir el enfrentamiento número 16 entre estas dos franquicias. ¿Quién lleva la delantera en victorias? Bueno, pues es el equipo angelino, el equipo de Los Ángeles Rams, que tiene 10 victorias, 5 para Denver Broncos, pero no solo eso, Los Ángeles Rams tienen 5 victorias en los últimos 5 enfrentamientos, o sea, en los últimos tiempos, quien ha sido el mandón en esta rivalidad ha sido el equipo de Los Ángeles Rams. La última vez fue el día de Navidad del 2022, diciembre 25 del 2022, cuando en el SoFi Stadium Los Ángeles Rams vencían 51-14 a Denver Broncos.
1: Sí, bien lo estás comentando, Tony. Y lo que es interesante, el equipo de los Broncos de Denver hasta el 2022, cuando sufrieron precisamente una derrota de 51-14, sí, el día de Navidad en contra de los Rams de Los Ángeles, era el equipo comandado precisamente por Baker Mayfield, ahí fue donde se dio la vuelta, sí, la escuadra de los Broncos de Denver. Su directiva fue cuando decidieron contratar a Sean Payton, decidieron contratar a Bo Nix como uno principales en el draft, y han hecho un cambio realmente impresionante en la escuadra de los Broncos de Denver, Tony.
0: Sí, efectivamente, esa derrota de la que estamos hablando, 51-14, provocó el despido de Nathaniel Hackett, que era en ese entonces el entrenador en jefe de Denver.
1: Correcto.
0: Vino Sean Payton, y bueno, es otro Denver muy, muy diferente al que estará enfrentando el día de hoy Los Ángeles Rams, que por cierto, las predicciones, Ricardo Celis, le son muy, muy favorables a Los Ángeles Rams. Se le da hasta un 64.2% de posibilidades de salir el día de hoy de este estadio con la victoria. Al equipo local, al dueño de casa, el equipo de Denver, solamente se le da el 35.5%.
1: Sí, yo no creo que sea tan, o sea, bueno, esos son los apostadores, los expertos, los que están diciendo que el 64% del porcentaje es para favor a la escuadra de los Rams de Los Ángeles, pero yo creo que es un partido mucho más parejo, Tony, especialmente porque Puka Nacua no va a jugar con la escuadra de los Rams de Los Ángeles, sí, y esa es una de las armas principales que ha tenido precisamente Matthew Stafford.
0: Bueno, ya hemos estado dando algunas, históricamente algunos datos, hemos estado dando algunas estadísticas favorables a los Rams. Aquí va para los aficionados de Denver. Denver tiene una racha de 9 juegos ganados consecutivos contra equipos de la Conferencia Nacional, como es el día de hoy a quien tiene enfrente Los Ángeles Rams, que pertenecen a la Conferencia Nacional. Los últimos 9 que ha enfrentado los ha vencido. Y otro dato para el juego del día de hoy, el equipo de Denver Broncos saldrá con un uniforme completamente azul marino. Con ese uniforme están invictos, lo han usado en 2 ocasiones, tienen 2 victorias, 0 derrotas con ese uniforme azul marino que usa el equipo de Denver Broncos. Esta es la previa del Sunday Night Football. Denver Broncos recibiendo a Los Ángeles Rams aquí en Pase Completo de Entrevisión Deportes Network, donde hacemos la pausa y regresamos con más.
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0: 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Estamos de regreso en pase completo de Entrevisión Deportes en Network. De regreso al escenario que está listo para el enfrentamiento de esta noche, de este Sunday Night Football entre Denver Broncos y Los Angeles Rams. Este en Power Field, la casa de Denver Broncos en la ciudad de la Milla Alta, Ricardo Celis, la ciudad de Denver. Un estadio que tiene 25 años de antigüedad, un estadio que fue inaugurado en el 2001. El primer encuentro de Denver en ese estadio fue una victoria 31-20 sobre New York Giants. Un estadio, pues, relativamente no tan viejo, Ricardo Celis, 25 años de antigüedad.
1: Sí, no muy viejo, precisamente lo estábamos hablando durante el comercial, Tony, de que es increíble cómo pasan 25 años y ya dicen, no, vamos a cambiar el estadio. Mientras tanto, en México nuestros estadios están cayendo, se están cayendo y la gente sigue llenándolos, por supuesto. Sí.
0: ¿Por qué lo menciona Ricardo Celis? Porque, bueno, en las últimas semanas se ha empezado a hablar de un posible nuevo estadio para Denver Broncos, que se dice lo estarían inaugurando en el 2030, o sea, dentro de 4 años ya este estadio quedaría en desuso. Este Power Field para darle paso a un nuevo estadio para el equipo de Denver Broncos. Este estadio en Power Field con capacidad para 76,125 espectadores. Ricardo Celis, hablemos de los quarterbacks. El día de hoy, un quarterback con toda la experiencia del mundo, Matthew Stafford para Los Angeles Rams, ya con 18 temporadas. Del otro lado, Bo Nix, apenas en su tercera temporada. Matthew Stafford, 38 años de edad, fue la elección global número 1 del draft del 2009, producto de los Bulldogs de la Universidad de Georgia. Estuvo 12 años con Detroit, donde pues daba buenas temporadas, daba buenos juegos, pero no pasaba nada, hasta que llegó en el 2021 a Los Angeles Rams, donde ya tiene 6 temporadas, esta es su 6ª temporada, y con quienes ya ganó el Super Bowl 56, venciendo 23-20 a Cincinnati Bengals.
1: ¿Y de qué manera, Tony? Precisamente va a ser realmente un partido importantísimo para Matthew Stafford, para la compañía de los Rams de Los Ángeles, que lo habíamos comentado en el primer partido que tuvimos durante la temporada, en el partido inaugural, que el equipo que tenía más probabilidades de llegar y de ganar el Super Bowl eran precisamente los Rams de Los Ángeles. Y fue una sorpresa, Tony, que nos dieron allá en Australia cuando pierden en contra de los 49ers.
0: Sí, esa derrota frente a 49ers, sorpresa para todo mundo, sobre todo por lo holgado que fue el marcador, porque llegaba como gran favorito para ese encuentro el equipo de Los Ángeles Rams, así como está llegando el día de hoy para este enfrentamiento contra Denver. Pero los partidos hay que jugarlos, así lo hizo ver el equipo de San Francisco 49ers, y ahí está la esperanza también para Denver el día de hoy, aun cuando no lo den como favorito. Lo mencionábamos en nuestro anterior segmento, 64.2% es la posibilidad, según los expertos, de que Los Ángeles Rams salga con la victoria el día de hoy, solamente 35.5% para el equipo de Los Ángeles Rams. Para el equipo de Denver, solamente 35.5%. Denver Broncos, Ricardo Celis, comandados ahí en su ofensiva por Bo Nix, apenas en su tercera temporada, joven, 26 años de edad, producto de la Universidad de Oregon, de los Patos de Oregon, los Ducks de Oregon. Fue la elección global 12 del draft del 2024.
1: Sí, bien lo estás comentando, Tony. Bo Nix realmente ha sido un gran quarterback por parte de la escuadra de los Broncos de Denver. Hasta el momento, Bo Nix, estábamos comentando en la previa de nuestro programa Pase Completo, 2 anotaciones, 419, pero su rating de quarterback no ha sido muy elevado, Tony. Solamente el 40% del rating de quarterback para Bo Nix en lo que va de la temporada.
0: Y un Bo Nix que recordamos que la temporada pasada, desgraciadamente, finalizó para él de manera trágica, fractura en su tobillo, era la ronda divisional, estaban enfrentando a Buffalo, vencieron a Buffalo en tiempo extra 33-30, parecía que todo había salido a las mil maravillas para este equipo de Denver, que pasaban a la siguiente ronda, ya a las finales de conferencia, pero después de ese partido, de esa victoria contra Buffalo, Ricardo Celis, ya en la conferencia de prensa, Sean Payton daba a conocer que Bo Nix había finalizado con esa fractura de tobillo que ya no le permitió seguir jugando en esa postemporada del año pasado.
1: Y precisamente ahí se le acabó ya las esperanzas a la escuadra de los Broncos de Denver de tratar de llegar precisamente allá al Levi's Stadium en la ciudad de Santa Clara, allá donde juegan los 49ers para el Super Bowl número 60.
0: Vamos a hacer la pausa, vamos a hacer lo siguiente, vamos a hacer la pausa, despedimos nuestra previa de este enfrentamiento y regresamos ya para quedarnos con ustedes con toda la acción, para que venga la patada inicial, para que inicie el Sunday Night Football, para que venga el equipo de Los Angeles Rams y Denver Broncos a poner la acción sobre el terreno de juego de este Empower Field. La pausa, regresamos con la patada inicial.
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0: Los Ángeles Rams y Denver Broncos, ambos equipos se quedaron a un juego de llegar al Super Bowl 60 el año pasado. Los Rams jugaron la final de la Conferencia Nacional, cayeron frente a Seattle 31-27. Denver jugó la final de la Conferencia Americana, cayeron frente a New England 10-7. Y el día de hoy son los protagonistas de nuestro encuentro de Sunday Night Football de esta semana 3 de esta nueva temporada 2026 de la NFL. Por lo tanto, bienvenidos a Intravisión Deportes Network, bienvenidos a Pase Completo, Ricardo Celis y un servidor Tony Núñez acompañándolos. Ricardo, ya el escenario está completamente lleno, está en Power Field, cubierto completamente, casi en su totalidad por ese color anaranjado característico de Denver Broncos.
1: Anaranjado y muchos con el jersey azul, Tony, como lo estabas comentando, sí, precisamente, que va a ser el jersey especial por parte de la escuadra de los Broncos de Denver, que cada vez que han utilizado ese uniforme, no han perdido en el campo de juego. Le estábamos comentando, Tony, durante el programa de Pase Completo, cuáles serían las claves de la victoria para este encuentro, ¿sí? Y comentamos sobre el ataque terrestre, lo importante que va a ser el ataque terrestre de los Rams de Los Ángeles, comandado precisamente por Matthew Stafford, si sabe utilizar muy bien a Kareem Williams y a su otro corredor, a Blake Corum, ¿sí?
0: Esa sería una de las claves para este equipo de Denver Broncos, detener ese ataque terrestre del equipo de los Rams, que como lo mencionas, la semana pasada Kansas City Chiefs le hizo ver su suerte a esta defensiva con su ataque terrestre. Veamos si ahora son capaces de detener la amenaza que significa Kyren Williams y Blake Corum ahí en el ataque terrestre de los Rams. Otra de las llaves, Ricardo Celis, otra de las claves sería que la defensa de los Rams ejerza una presión sobre Von Ix durante todo el encuentro. Esa línea defensiva del equipo de los Rams con Aaron Donald, con Byron Young, tratar de asfixiar constantemente a Von Ix para no permitirle estar tranquilo dentro de su bolsa, para motivarlo, para provocarlo el que pueda cometer errores como pérdidas de balón, intercepciones. Esa sería una de las claves para el equipo de Los Ángeles en esta visita a este Empower Field.
1: Bien lo estás comentando, Tony, va a ser importantísimo precisamente para la escuadra de los Rams tratar de hacer eso, ¿sí? Tratar de presionar, tratar de tener buena defensa y presionar con sus linebackers a Von Ix. La línea defensiva de los Rams va a ser importantísima. El ataque terrestre, el tratar de estar haciendo constante presión en contra del quarterback de los Broncos de Denver.
0: Y otra de las claves para Los Ángeles Rams va a ser el funcionamiento en el ataque aéreo, esa conexión que consiga Matthew Stafford con Davante Adams, que hasta el momento lleva 11 recepciones, 221 yardas y 2 recepciones de anotación hasta esta semana número 3 que estamos llegando. Es verdad que no está presente Puka Nacua, otra de las armas peligrosas en el ataque aéreo para Los Ángeles Rams, pero Davante Adams, Ricardo Celis, cuando sale inspirado, cuando sale motivado y sobre todo con esa calidad que tiene Matthew Stafford, siempre es un peligro para las defensivas rivales.
1: Y eso es lo que tiene que hacer precisamente Matthew Stafford, Tony, el estar entregando la pelota a sus running backs, el deshacerse del balón cuando vaya a hacer el pase, los pases en el ataque aéreo, en menos de dos segundos para no darle mucha oportunidad a los linebackers de poder llegar y hacer el sack como lo van a estar buscando,
0: ¿eh? Y en este encuentro, otra de las situaciones interesantes es en el renglón de los entrenadores. Sean Payton, ya con 19 temporadas dirigiendo dentro de la NFL, en esta su cuarta temporada con Denver. Hay que recordar que ya ganó un Super Bowl, el Super Bowl 44, cuando dirigía a New Orleans, venciendo 31-17 a Indianapolis Colts, con Drew Brees como su quarterback. Y por el otro lado, Sean McVay, 40 años, mucho más joven, apenas en su décima temporada. Las 10 temporadas de su carrera, las 10 temporadas con este equipo de Los Ángeles Rams, a donde llegó en el 2017 y que ya los llevó a 2 Super Bowls. Perdieron el Super Bowl 53 contra New England y ganaron el Super Bowl 56 contra Cincinnati y Bengals. Y ya está todo listo, ya está todo preparado, ya los equipos sobre el terreno de juego, la gente ya haciendo sus cánticos sobre las gradas, la afición en este Empower Field, ya el pateador colocando el balón para que venga la acción, para que la vivamos con ustedes aquí a través de Entravisión Deportes Network. Señoras y señores, es tiempo de fútbol americano, patada inicial.
1: Viene el regreso de patada por parte de la escuadra de los Rams de Los Ángeles, va a llegar hasta la yarda número 27. Ahora sí, entrando ya Matthew Stafford, el quarterback de la escuadra de los Rams, al campo de juego.
0: Todo un veterano ya, 38 años de edad para Matthew Stafford, su temporada número 18. Sus números de esta temporada 2026, 482 yardas, 4 pases de anotación. Ha sido interceptado en 2 ocasiones, los números para Matthew Stafford hasta el momento.
1: Será primero y 10 para la escuadra de los Rams, solamente un running back atrás de Matthew Stafford. Se trata del número 23, Kyren Williams. En movimiento, Colby Parkinson. El pase es para él, precisamente. Va a conseguir el primero y 10. Era de Davis Allen, el ala cerrada por la derecha, consiguiendo el primero y 10 para los Rams.
0: Un dato interesante sobre los Rams en este inicio de temporada, Ricardo Celis, es el primer equipo desde 1970 en jugar sus primeros 3 juegos en horario estelar. Los tuvimos en el partido contra San Francisco 49ers desde Australia, en la semana número 1, en la semana número 2, la semana pasada, Monday Night Football contra New York Giants, y ahora en el Sunday Night Football contra el equipo de Denver. Desde 1970 no sucedía esto, un mismo equipo, 3 semanas consecutivas, inicio de temporada en horario estelar.
1: Sí, no es muy común que lo hagan. Y lo hicieron, Tony, precisamente porque el equipo de los Rams, como lo estábamos comentando durante nuestra previa, uno de los equipos favoritos para llegar al Super Bowl. Y siempre los equipos que son favoritos para llegar a más lejos en los playoffs, por supuesto, les dan más partidos de playoffs, de prime time. Consiguiendo 3 yardas solamente en esa corrida por parte de Kyren Williams. Un ataque que hizo por la izquierda. Se prepara a la escuadra de los Rams en la yarda número 42 de su propio terreno. Manda formación escopeta. Matthew Stafford. Viene la presión por parte de la defensa de los Broncos de Denver. El pase es completo. Se va a quedar corto una yarda. El número 87, Davis Allen.
0: Y el culpable de que no haya podido lograrlo, de que quedó corto, fue Pat Surtain. El esquinero, el número 2 ahí en la defensiva de Denver Broncos. Fue él, lo siguió, le cerró el espacio por donde intentaba seguir avanzando para conseguir el primer y 10. No se lo permitió. Así que será tercera y 1.
1: Tercera y 1. Ya Davis Allen, el ala cerrada, lleva 2 recepciones. Este jugador salido de la Universidad de Clemson, 25 años de edad, ya 4 temporadas en la NFL. Lo mandan en movimiento precisamente a Davis Allen. Van por tierra, se le entregan a Kyren Williams. Se corta por la derecha y consigue unas 4 yardas. Primero y 10, una vez más, a mover las cadenas.
0: Qué cualidades.
1: Por parte de la escuadra de los Rams.
0: Qué cualidad de Ricardo Celis, de Kyren Williams, para buscar, para detectar dónde puede hacer daño, dónde está el pasillo, dónde está la grieta. Primero el intento por el centro. No había espacio. Se fue doblando la esquina hacia el lado derecho. Evitó el primer intento de tacleada. Ahí donde detectó que había el suficiente espacio para avanzar, para alcanzar la línea del primer y 10, ahí se lanzó como a la alberca Kyren Williams.
1: Kyren Williams, que consiguió solamente 41 yardas y una anotación en el primer partido en contra de los 49ers. Una vez más van con Kyren Williams por el centro, buscando, sin dejar de mover las piernas, un avance de unas 5 yardas.
0: Por el centro, y al final, cuando parecía que se le terminaba el camino, que ya lo habían detenido, da un giro de 180 grados Kyren Williams, y con eso logra sumar otras 2 yardas a este recorrido. Indudablemente la estrella en este ataque terrestre de Los Ángeles Rams es este número 23, Kyren Williams.
1: Haciéndolo bastante bien a Kyren Williams. Llegando ya, llegó a este partido con 126 yardas y una anotación. Será segunda oportunidad y 5 para el equipo de los Rams. Haciendo el play action, Matthew Stafford se quita una tacleada, el pase, una raya, el pase va a ser incompleto. Buscaba su ala cerrada, Tyler Hybee.
0: Al número 89, lo buscaba por el centro. La buena cobertura ahí de la línea ofensiva de los Rams para Matthew Stafford. Le dieron el suficiente tiempo para buscar, para escanear, para analizar dónde podía descargar. Y vio que por el lado derecho iba haciendo un muy interesante movimiento Tyler Hybee, que había hecho la jugada del lado izquierdo. Su movimiento hacia el lado derecho, ahí lo buscó. No pudo conectar con él. El pase incompleto para Matthew Stafford.
1: Matthew Stafford, que está ya en su contrato temporada por temporada, a sus 38 años de edad. Será tercera oportunidad y 5. Manda formación escopeta y lo van a agarrar atrás de la línea de golpeo. Justo lo que habíamos comentado, Tony. La presión en contra del veterano quarterback está presionando muchísimo a la ofensiva de los Rams.
0: Lo mencionamos que esa sería una de las claves, y lo tenía bien presente Nick Bonito, el número 15 linebacker de esta defensiva de Denver Broncos, que la temporada pasada tuvo 14 derribos de mariscal. Esta temporada no ha tenido en esta oportunidad. Fue de los que salió a cazarlo ahí y lo hizo de manera efectiva Matthew Stafford.
1: Así que van a tener que despejar. Se viene Ethan Evans para despejar el peligro en la yarda 40. Por poco le bloquean el ovoide. Atrás, tomándola en la yarda número 18. Y ahí comenzará la ofensiva de los Broncos de Denver, Tony.
0: Sí, ya alistándose para ingresar al terreno de juego. Bonix para la primera ofensiva del equipo local aquí en el Empower Field, en la ciudad de la Milla Alta. Denver Broncos contra Los Ángeles Rams. 0-0, acción del primer cuarto. La pausa, regresamos.

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2: Estamos de regreso en Pase Completo, de regreso en Entravisión Deportes Network, porque estamos viviendo contigo los primeros minutos de este enfrentamiento. Sunday Night Football, Los Ángeles Rams están visitando a Denver Broncos. El equipo de Los Ángeles ya tuvo su primera ofensiva, no pudieron Ricardo Salis ser efectivos, no pudieron inaugurar el marcador, así que nos encontramos 0-0. Se viene la primera ofensiva del equipo local, el equipo de los Broncos.
3: Solamente pudieron avanzar 27 yardas el equipo de los Rams en la primera ofensiva. Solamente dos primeros y dieces es lo que consiguió Matthew Stafford.
2: Esta ofensiva de Denver Broncos, que hasta el momento, en este encuentro ya de la semana número 3, han tenido una anotación por la vía terrestre, dos por recepción, dos por la vía aérea. Precisamente Bonix, 419 yardas, dos pases de anotación. Ha sido interceptado en dos ocasiones y ha sido derribado en cuatro oportunidades. Y ya está preparándose para esta primera ofensiva. Como lo mencionábamos en la previa, el uniforme el día de hoy del equipo de Denver Broncos completamente en azul. Algunos vivos en anaranjado, que es su color característico. Será entonces primera oportunidad y 10 para Denver en la yarda 14. Su propio territorio. Bonix con la primera jugada se coloca bajo centro, saca el balón, se le entrega a su corredor. Este intenta, y solamente eso, solamente intenta por el lado izquierdo. Queda en intento porque J.K. Dobbins no puede ir a ningún lado. La defensiva de Los Ángeles Rams le detiene el camino.
3: Sí, el veterano este que tiene ya 7 temporadas, J.K. Dobbins, salido de la Universidad de Ohio State. Una pérdida de una yarda posiblemente, Tony.
2: Sí, fue pérdida de yardas para J.K. Dobbins. En su séptima temporada, como lo mencionas, exjugador del equipo de Los Ángeles Chargers, será entonces segunda oportunidad y 12 yardas de pérdida en esa última jugada. Formación escopeta, viene Bonix, el pase rápido hacia el lado izquierdo, pase escape, la conexión, pase completo con su running back, con el número 12, RJ Harvey.
3: RJ Harvey, excelente, hizo un pequeño giro de 180 grados para avanzar. Será tercera oportunidad y unas 6 yardas.
2: Bonix, 26 años de edad, nacido en el estado de Arkansas, producto de la Universidad de Oregon, los Patos de Oregon. Fue la elección global número 12 del draft del 2024, y aquí está en tercera oportunidad y 6, en la yarda 18, aún de su propio territorio, ahí dirigiendo a sus compañeros. Tiene 3 receptores del lado derecho, solamente uno del izquierdo. Su corredor paradito como soldadito allá a su lado izquierdo. Viene Bonix, saca la jugada, le mete presión, tiene que retroceder. Ahí en el retroceso, el balón a tierra de nadie. Le llegó la presión fuerte, Ricardo Celis, a Bonix. Era Byron Young, el agente cero, el linebacker de Los Ángeles Rams, que fue, se le plantó por el frente y le metió nervios a Bonix.
3: Exactamente, Tony. Primero Byron Young y después comandado también por Aaron Donald, el número 99. Hicieron que Bonix se tuviera que deshacer de la pelota. Por poco consiguen un safety. Lo agarran atrás dentro de la zona de anotación.
2: Así que ya cuarta oportunidad y 6 en su yarda 18 a entregar el balón el equipo de Denver. No hubo efectividad. Ya está Jeremy Crenshaw. Ahí el punter estará punteando en la yarda número 7 aproximadamente. La patada es alta. Llega ahí hasta la yarda número 37. Ahí pica y ahí sale del terreno de juego. Desde ahí vendrá la segunda ofensiva del encuentro para Matthew Stafford y compañía, para Matthew Stafford y el equipo de Los Ángeles Rams. Por supuesto, la viviremos contigo aquí en Pase Completo, pero será después de esta pausa.

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4: De regreso en Entrevisión Deportes Network, de regreso a pase completo. El saludo, el agradecimiento para Javier Mena y familia. Reportan sintonía en la ciudad de Los Ángeles, California. El saludo para Javier. Nos escuchan a través de nuestra nueva casa en Los Ángeles. Tenemos nueva casa en la ciudad angelina. Es José 97.5 y 107.1. Saludo para toda la gente que está pendiente de lo que está sucediendo con su equipo Los Ángeles Rams. Ricardo Celis, el día de hoy en este Sunday Night Football.
5: Vamos a ver cómo le va precisamente a la escuadra de los Rams, que hasta el momento están 0-0 en la acción del primer cuarto. Solamente el equipo de los Broncos Denver pudieron conseguir 4 yardas, Tony, en esa primera ofensiva.
4: Sí, ya vivimos una ofensiva de ambos equipos, tanto de Los Ángeles Rams como de Denver. No hubo efectividad, nos mantenemos 0-0, 9 minutos 27 segundos le restan de acción a este primer cuarto y estamos a segundos de que venga la segunda ofensiva del equipo visitante, la ofensiva de Los Ángeles Rams.
5: Ya vemos ahí en primera toma Davante Adams, a este gran receptor de los Rams de Los Ángeles. Hasta el momento no ha recibido ni un solo balón. Una vez más mandan en movimiento a Davis Allen, al ala cerrada, Matthew Stafford, el pase, un pase, una raya, a un avance de precisamente con Davante Adams, Tony, hablando de Don Diablo.
4: Lo invocaste, sí, Ricardo Celis, lo invocaste Davante Adams ya en su temporada número 13. Grandes cualidades indudablemente de este receptor. Inició la jugada del lado izquierdo, iba bien cubierto, lo estaba intentando cubrir bien Pate Surtain, el esquinero, el número 2 de Denver Broncos. Con un movimiento del cuerpo, un movimiento de cadera, lo dejó fuera de la jugada totalmente, gancho hacia adentro y quedó a la disposición de Matthew Stafford.
5: Así que primero y 10 para la escuadra de los Rams. Van por tierra, se le entregan a Blake Corum. Un avance de unas 7 yardas. Se dieron tremendo golpe ahí con el número 92 de la defensa, Dontre Tillman.
4: La jugada anterior, ahí la conexión con el Davante Adams de Matthew Stafford, fueron 22 yardas este recorrido del este corredor, este número 24, Blake Corum, por el centro, 7 yardas. Avanzando la ofensiva del equipo de los Rams, ya están en la yarda 34 de territorio rival.
5: Será segunda oportunidad, 3 por avanzar. El movimiento, Tyler Hyvie. Una vez más van por tierra, se la entregan a Blake Corum, lo van a detener en la línea de golpeo.
4: Ahora
5: muy
4: sí
5: bien la línea defensiva de los Broncos de Denver, Tony.
4: Sí, es que ahora sí le bajaron la cortina. Malcolm Roach fue el encargado del ala defensiva de Denver Broncos. Ahí por el centro, vio la intención de Blake Corum. Ahí fue, le interpuso ahí Ricardo Celis las 290 libras de peso, los 6 pies 2 pulgadas, y ahí fue y se estrelló el corredor del equipo de los Rams.
5: Será tercera oportunidad y 4 para los Rams. Hasta el momento solamente han conseguido 3 primeros y 10. Esta es su segunda serie ofensiva. Para atrás, Matthew Stafford, el pase flotadito, por poco se lo interceptan. Por poco se lo intercepta, Tony. Ahí estaba Talanoa Hufanga, precisamente.
4: Sí, era el encargado de cubrir el receptor que estaba buscando Matthew Stafford, que era este número 18, el ala cerrada Terrence Ferguson, que por cierto, se ve que queda lesionado, queda muy dolido. Pelearon ahí la posición en el terreno de juego. Y efectivamente, Ricardo Celis, por poco el número 9, el Talanoa Hufanga, se quedaba con el balón. Hubiese sido la intercepción en contra de Matthew Stafford. Hubiese sido la tercera en su contra esa temporada. Ya lo han interceptado en 2 ocasiones.
5: Se la van a jugar en cuarta oportunidad y 4 en la yarda 35. El pase completo, primero y 10. No, dice la gente. Vamos a ver qué es lo que indican los oficiales. Sí, se la van a dar el primero y 10.
4: Sí, era con Kyren Williams, con el running back. Se posicionó como receptor por este lado derecho. No era fácil. Kyren Williams tuvo que emplear ahí toda su capacidad física para lanzarse, para volar por el aire y quedarse con el balón para conseguir el primero y 10. Ricardo Celis, hay un reto sobre la decisión.
5: Sí, precisamente.
4: Sean Payton. Sean Payton dice, no estoy de acuerdo, señores referees. Por cierto, el día de hoy el referee es el señor Bill Vinovich. tremenda experiencia desde el 2001 dirigiendo dentro de la NFL. Bueno, pues vino el pase de Matthew Stafford hacia el lado derecho, la conexión con Kyren Williams. Los referees dijeron pase completo. No estuvo de acuerdo Sean Payton, el entrenador en jefe de Denver Broncos. Sacó su pañuelito rojo, lo lanzó, retó la decisión. Y vamos a regresar precisamente a Ricardo Celis con esa decisión aquí al Power Field, la casa de Denver Broncos, que está enfrentando a Los Angeles Rams. El marcador 0-0. La pausa, regresamos con la decisión oficial sobre esta última jugada.
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4: Estamos de regreso en el Empower Field, la casa de Denver Broncos que está enfrentando a Los Angeles Rams en el Sunday Night Football correspondiente a esta semana 3. Antes de la pausa vino el pase de Matthew Stafford para Kyren Williams. Los oficiales lo dieron como pase completo. No le pareció así al entrenador en jefe de Denver Broncos, al señor Sean Payton, que sacó el pañuelo rojo, lo lanzó al terreno de juego, retando la decisión en la jugada. Ricardo Celis, estamos a la espera de que el referee, el señor Bill Vinovich, nos diga si se sostiene la decisión, el pase completo para Los Angeles Rams, o si tiene razón Sean Payton y se le da reversa a esa decisión.
5: Vamos a ver qué lo dice las hebras. Bill Vinovich, que es el referee principal, Tony. Se lo están dando como primero y 10 a los Rams, así que primero y 10 en la yarda número 30.
4: ¿Y Denver pierde un tiempo fuera?
5: Correcto.
4: Pierde un tiempo fuera por el reto a la decisión y por haber perdido ese reto.
5: Así que primero y 10 en la yarda número 30, ya de territorio de los Broncos de Denver. Dos receptores a la izquierda, solamente uno a la derecha. Van precisamente con el que está a la derecha. Se trata de Tyler Higbee. Otro primero y 10, llegando ya a la zona roja.
4: Interesante y muy inteligente ahí el recorrido de Tyler Higbee al momento de iniciar la jugada por ese lado derecho. Buscó la orilla del terreno de juego, luego el ganchito hacia adentro y ahí quedó completamente solo. Logró un buen distanciamiento, un buen colchón entre él y los secundarios de Denver Broncos para poder completarlo para allá, meterse dentro de la zona roja, dentro de la zona caliente.
5: Será primero y 10 en la yarda número 17. Para atrás, Matthew Stafford tiene tiempo buscando receptor. Se tiene que deshacer de la pelota. No había nadie, todos estaban muy bien cubiertos.
4: Sí, muy buen trabajo de la defensiva de Denver Broncos, sobre todo la secundaria. Una, dos y hasta tres veces alcanzó a amagar Matthew Stafford con venir con el pase. No tenía absolutamente a nadie descubierto, así que tuvo que azotar el balón ahí sobre el terreno de juego.
5: Vemos cómo salió precisamente Terrence Ferguson, se lo van a llevar a los vestidores para revisarle del tobillo.
4: Sí, hace dos jugadas, lo comentábamos, después del pase incompleto donde lo estábamos buscando Matthew Stafford, salió lesionado este número 18, ya lo llevan a una revisión médica más profunda.
5: Será segunda oportunidad, 10 por avanzar, desde la misma yarda 17, formación escopeta, el pase flotadito, el pase es completo, encontrando a Tyler Higbee.
4: Dos jugadas continuas, encontrando, buscando y encontrando a Tyler Higbee, a este número 89. Este ala cerrada, ya tremenda experiencia. Está en su temporada 11 dentro de la NFL. Tyler Higbee, 33 años de edad. La semana pasada Ricardo Celis tuvo un problema de balón suelto, Tyler Hivey, precisamente con esta ofensiva de Los Ángeles Rams.
5: Así que será tercera oportunidad, tercera y 8 para los Rams.

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3: Físico, eso sí, pero logra el objetivo, primera oportunidad y gol. Ya se introdujo hasta la yarda 5 del equipo de Denver.
4: Así que primero y gol en la yarda número 5. Denver colocando 7 hombres en la línea de golpeo. El pase flotadito, el pase va a ser incompleto. Buscaba a Colby Parkinson, que le dieron tremendo golpe.
3: Sí, se levanta muy dolido ahí Colby Parkinson. Fue por el lado derecho. Ahí fue, lo buscó Matthew Stafford. Estaba bien cubierto desde la espalda ahí por el secundario de Denver Broncos. Y ahí en la posición del espacio, en el terreno de juego, en la disputa por el balón, sacó la peor parte este 84 Colby Parkinson.
4: Será segunda y gol. Recibiendo las señales a su casco, Matthew Stafford ya se hinca ahí en el huddle. Manda las señales. Segundo gol en la yarda número 5. Uy, hay movimiento, sí, en la línea defensiva o en la ofensiva. ¿Dónde lo viste, Tony?
3: Yo lo veo en la defensiva, ¿eh? Lo veo en la defensiva y
4: sí, yo también.
3: Sí, donde cayó ahí el pañuelo amarillo. Pero por mucho, Ricardo Sales.
5: First charge timeout, Los Angeles.
4: Uy,
3: ah, vaya.
4: Justo, sí, justo a tiempo lograron sacar el tiempo fuera.
3: Sí, efectivamente, ya antes de esta situación, el adelanto ahí en la jugada por parte del defensivo de Denver Broncos, se había pedido el tiempo fuera por parte de Sean McVay, por parte del equipo de Los Angeles Rams. Ya ambos equipos tienen a 2 tiempos fuera a su disposición. Denver perdió 1, retó la decisión en una de las jugadas. Le fue adverso para Sean Payton, así que perdió su tiempo fuera. Ahora Los Ángeles Rams solicitan su primer tiempo fuera de esta primera parte del encuentro. Cuando así llega, que, cuando sí, llega un no invitado al juego, Ricardo Celis, la
4: será
3: lluvia.
4: Segunda y gol.
3: La lluvia aquí sobre el Empower Field.

0: Será entonces Ricardo Zeli, segunda oportunidad y gol. Segunda oportunidad y gol, y allí en la yarda número 5 viene Matthew Stafford, el pase hacia el lado derecho, toma el balón, el pase y el touchdown. Los Ángeles Rams. Vino Matthew Stafford, el pase cortito hacia el costado derecho, las manos fuertes, seguras de Tyler Hivey, que recibe el balón y el brinco como a la alberca para los primeros 6 puntos para abrir el marcador a favor del equipo de Los Ángeles Rams.
1: Muy bien, por parte de la escuadra de los Rams de Los Ángeles, excelente, justo ahí en la yarda número 5, mi estimado Tony Balón, encontraba el pase para su receptor, encontrando a Tyler Hivey para los primeros puntos del Sunday Night Football.
0: Vino Riley Moss, el esquinero, el número 21, a tratar de evitar el ingreso del ofensivo de Los Ángeles Rams, solamente pudo hacer el intento, no fue el bueno para él, así que los primeros 6 puntos para Los Ángeles Rams, 7 con el punto extra. Los Ángeles Rams, el equipo visitante, nos abre el marcador porque ya tiene 7 puntos. Denver Broncos tiene 0, 4 minutos 55 segundos para que finalice este primer cuarto. 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La pausa, volvemos.
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3: De regreso en pase completo de Entravisión Deportes en Network, de regreso al Sunday Night Football desde el Empower Field, la casa de Denver Broncos, que están recibiendo a Los Ángeles Rams. Los Ángeles Rams ya abrieron el marcador, ya fueron efectivos en esta su última ofensiva. Ricardo Seri, 7 para Los Ángeles Rams, 0 para Denver Broncos, 4 minutos 55 segundos para que finalice este primer cuarto.
4: Hasta el momento muy bien por parte de Matthew Stafford, ya 67 yardas en este primer cuarto, una anotación, 7 pases completos de 11 intentos, así que excelente los Rams de Los Ángeles colocando puntos en la pizarra en esta primer cuarto.
3: 11 jugadas, 63 yardas y 4 minutos 32 segundos los que le consumieron al reloj el equipo de Los Ángeles Rams en esta la ofensiva que los lleva adelante en el marcador 7-0 sobre Denver Broncos. Este equipo de Los Ángeles Rams que la semana pasada venció en su casa ahí en el SoFi Stadium, lo vivimos con ustedes aquí en el Monday Night Football, venció categóricamente, claramente al equipo de New York Giants, y que Ricardo Zelis en la primera semana había sufrido una derrota frente a San Francisco 49ers.
4: Y lo habías comentado, Tony, durante nuestro programa, la previa de pase completo, cómo hemos tenido durante las primeras dos semanas, bueno, la tercera semana consecutiva, sí, al equipo de los Rams en el prime time.
3: Algo que no sucedía desde 1970, que un equipo estuviera en tres semanas consecutivas, las primeras tres semanas de una temporada, en horario estelar, como lo ha estado Los Ángeles Rams en esta temporada 2026.
4: Así que vendrá la ofensiva ahora de los Broncos de Denver, ya regresando al emparrillado de juego. Bo Nix manda formación de doble a la cerrada, solamente un running back haciendo el play action. Bo Nix, el pase flotadito, por poco se lo interceptan, por poco se lo interceptan. Jalen Watson,
3: una de las nuevas caras en esta defensiva de Los Ángeles Rams, vino desde Kansas City, de Kansas City Chiefs, con ellos estuvo la temporada pasada. Este esquinero, vino Bo Nix por el centro, giró sobre sí mismo, buscaba a su receptor por ese lado derecho del terreno de juego, era Jalen Waddle a quien estaba buscando precisamente, pero eso estuvo más cerca de ser intercepción por parte de Jalen Watson.
4: Segunda oportunidad, 10 por avanzar. Hasta el momento poco ha hecho la ofensiva de los Broncos de Denver. El pase es completo. Bo Nix encontrando a Courtland Sutton para el primero y 10.
3: Trastabillando, pero lo consiguió Courtland Sutton por el lado derecho. La conexión, el pase ahí casi lateral de las manos de Bo Nix. Y después de quedarse con el balón, de asegurarlo, Courtland Sutton giró, empezó a comer yardas, algunos trastabilleos. Volvió a recuperar el equilibrio y logra avanzar para caminar las cadenas para el primero y 10 de Denver Broncos.
4: Muy bien por parte de Bo Nix. Este quarterback, joven quarterback, tan solo en su tercera temporada de 26 años de edad. Van por tierra, se la entregan al running back. Va a avanzar unas 5 yardas. Ed Dobbins, J.K. Dobbins.
3: La jugada anterior, ese pase de Bo Nix con Courtland Sutton, que fue de 10 yardas. Caminaron las cadenas. Courtland Sutton, que es el más experimentado ahí en el renglón de alas abiertas de este equipo de Denver Broncos. Y en su temporada número 9. Los otros menos experiencia, Jalen Waddle está en su sexta temporada, Pat Ryan en apenas su segunda temporada, así que el más experimentado es este número 14, Courtland Sutton.
4: Será segunda oportunidad, 6 por avanzar, otra vez el play action, el pase escape, va encontrando con RJ Harvey, arrastrándose básicamente, se va a quedar corto una yarda del primero y 10.
3: Y ahora fue para este número 12 el running back, que se posicionó como receptor allá por el lado derecho, RJ Harvey. Parecía que cuando había avanzado Ricardo Zelis apenas como unas 12 yardas, ahí se le iba a terminar el recorrido a RJ Harvey, también trastabillando, luchando, buscando siempre el comer yardas, logró avanzar otras 2 o 3. Ya había puesto en un par de ocasiones la mano sobre el terreno de juego.
4: Será tercera oportunidad y 1 por avanzar. Van por tierra, se la entregan al running back, a Tyler Batty, y va a conseguir el primero y 10 por el centro.
3: Una yarda ocupaba y precisamente es lo que alcanzó ahí en el intento por el centro, precisamente este corredor del equipo de Denver Broncos, que están abajo en el marcador, están abajo 7-0 aquí ante su gente en este estadio, aquí en la ciudad de Denver. Ya los últimos minutos de este primer cuarto, 2:57 para que finalice.
4: Consiguió el primero y 10 el equipo de los Broncos de Denver. Están ya en la yarda, ya están en territorio de los Rams, en la yarda 49. Para atrás, Bonix haciendo el roll up pass, el pase, una raya, el pase va a ser incompleto. Va a pedir interferencia defensiva Troy Franklin.
3: Era quien estaba buscando a Troy Franklin, y ahí están los pañuelos amarillos. Me parece el culpable va a ser Emmanuel Forbes. Bueno, a mí me parecía, Ricardo Celis, ya el referee Bill Vinovis nos lo confirma, es la interferencia en el pase y el culpable es Emmanuel Forbes Jr., el esquinero, el número uno de la defensiva de Los Ángeles Rams. Ahí está la penalidad que nos confirma el referee Bill Vinovis.
4: Sí, lo estamos viendo ahí cómo se lo quiere llevar. Le agarró el jersey, sí, bien agarrado.
3: No, era Lars, se lo convirtió 3X Lars con ese jalón desde la espalda.
4: Así que primer 10 automático por esa penalidad en contra de los Rams. Ha habido pocas penalidades, Tony, en este partido hasta el momento, ¿eh?
3: Sí, ha sido partido limpio. Inclusive, Ricardo Celis, solamente una penalidad, esta que acabamos de vivir.
4: Es la primera, exactamente. Bonix corriendo por su vida, se deshace del balón. Vamos a ver hasta dónde va. La pelota va a ser incompleta. Por poco se la interceptan y tuvo que Corlan Sutton la tuvo que hacer de secundario, Tony, para quitarle el balón al jugador de los Rams.
3: Sí, ya no buscaba a Corlan Sutton quedarse con el balón, lograr la recepción, ya buscaba que no fuese intercepción porque Quentin Lake, el safety libre, el número 37 de Los Ángeles Rams, estaba buscando el balón, amenazaba con quedarse con él, amenazaba con lograr la intercepción en contra de Bonix, así que fue y atacó, no el quedarse con el balón, fue y atacó el balón para que no que se quedase con él el defensivo, el secundario de los Rams.
4: Así que será segunda oportunidad, 10 por avanzar. Desde la yarda 30, Bonix se la entrega a su running back. Va por el centro, va a avanzar unas 5 yardas, R.J. Harvey.
3: Por el centro, girando sobre sí mismo, evitando el primer intento de tacleada. Este jugador de segundo grado, apenas en su segunda temporada, fue elegido por estos Denver Broncos en la segunda ronda del draft del 2025, producto de la Universidad de Central Florida. Fue con quien lo intentó aquí por el centro, por la vía terrestre, esta ofensiva de Denver Broncos. 4 yardas la ganancia de ahí en el ataque terrestre con RJ Harvey.
4: Manda formación escopeta, Bonix, ya están en la yarda 25, en el territorio de los Rams. Viene la presión en contra del quarterback, el pase va a ser incompleto. Buscaba a Jalen Waddle.
3: Está interesante ahí la rivalidad, ahí el duelo que tienen Ricardo Celis entre los tocayos. Jalen Waddle, el ala abierta del equipo de Denver Broncos, y Jalen Watson, el esquinero de Los Ángeles Rams. Ya van varias ocasiones en que vemos esa rivalidad, ese duelo que están teniendo ahí el ofensivo y el defensivo. Hasta el momento sacando la mejor parte, Jalen Watson, el esquinero del equipo angelino.
4: Sí, se viene ahora el pateador Will Lutz. Intentará un gol de campo de 43 yardas. Pega en el poste. Hasta acá me dolió, Tony.
3: Sí, se escuchó fuerte ahí cómo pegó ahí el ovoide en el poste. Así que no es efectivo el intento de gol de campo de Will Lutz. Venía Ricardo Celis, venía perfecto Will Lutz hasta el momento. 3 de 3. Aquí está fallando su primer intento de gol de campo de esta temporada. Así que el marcador se mantiene 7 para Los Ángeles Rams, 0 para Denver Broncos. Es la acción del primer cuarto, al cual le resta ya solamente 1:19. Acompáñenos a la pausa, pero quédate con nosotros porque regresamos con mucha, mucha más acción de Sunday Night Football.

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1: Estamos de regreso en Travisión Deportes Network con el marcador 7-0 a favor Los Ángeles Rams sobre Denver Broncos. Es la ofensiva del equipo de Los Ángeles Rams. Viene la jugada, Matthew Stafford se le entrega a Kyren Williams, este por el centro, después por el lado derecho, se sube a la motocicleta. Tremendo recorrido, tremendo acarreo por parte de Kyren Williams.
2: Muy bien por parte de Kyren Williams, avanzando por parte de la escuadra de los Rams de Los Ángeles, que están arriba en la pizarra después de que fallara un gol de campo precisamente el equipo de los Broncos de Denver.
1: Era primera oportunidad y 10 en la yarda 33 de su propio territorio para los Rams. El recorrido de Kyren Williams fue de 30 yardas, así que es primera oportunidad y 10, pero ahora ya en la yarda 37 de territorio rival, el territorio de Denver Broncos. Viene Matthew Stafford bajo centro, saca la jugada, una vez más el balón para Kyren Williams, este busca el hueco por el centro, ahora no 30 yardas, Ricardo Celis, unas 5, 6 yardas con el máximo avance para el ataque terrestre de los Rams.
2: Qué manera de cortarse por parte de Kyren Williams, haciendo esos brinquitos, el brinquito izquierda, brinquito derecha, se quita unas flaqueadas y avanza unas 5 o 6 yardas.
1: Y en su quinta temporada, Kyren Williams, 26 años de edad, es producto de la Universidad de Notre Dame. Todas sus 5 temporadas con este equipo de Los Ángeles Rams, que lo eligieron en la quinta ronda del draft del 2022, es entonces segunda oportunidad y 7 para los Rams. Yarda 34 de Denver. Antes de sacar la jugada, escuchamos el silbatazo que nos indica que estamos llegando a la finalización del primer cuarto. Se fue el primer episodio del Sunday Night Football desde el Empower Field y Denver Broncos enfrentando a Los Ángeles Rams. El marcador le favorece al equipo angelino 7-0. Hacemos la pausa, regresamos con la acción del segundo cuarto.

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4: Estamos de regreso listos para vivir contigo la acción del segundo cuarto de este Sunday Night Football, donde Denver Broncos está recibiendo a Los Ángeles Rams. Ya se fueron los primeros 15 minutos, el primer cuarto, y el marcador, Ricardo Celis, le favorece a Los Ángeles Rams 7-0. Denver Broncos está en su casa ante su gente, estarán buscando reaccionar, despertar, poner los primeros puntos, colgar los primeros puntos ahí en el marcador.
5: Tony, en el primer cuarto la escuadra de los Rams consiguió 123 yardas totales, los Broncos de Denver solamente 29. Viene el ataque por parte de los Rams de Los Ángeles, el play action, el pase completo, encontrando a Kyren Williams, primero y 10, se lo van a dar al running back.
4: Y es que fue tremenda recepción porque no era fácil, iba Kyren Williams haciendo su recorrido por el lado izquierdo, el lado siniestro del terreno de juego. Es verdad que iba completamente solo, pero tuvo que sacar sus dotes de malabarista y Kyren Williams, asegurarse que sus dos pies pisaran, tocaran dentro del terreno de juego para el pase completo. Lo consiguió de gran manera, pasitos de bailarina y hacia atrás, sí, en reversa, Ricardo Celis.
5: Tony, la concentración realmente de Kyren Williams, que ya están dentro de la zona roja en la yarda número 16. Mandan en movimiento a la cerrada, una vez más van con Kyren Williams, va a avanzar por la izquierda, 9 yardas.
4: La jugada anterior, tremenda recepción de Kyren Williams, ahora por la vía terrestre, por el centro, también gran recorrido ahí este gran corredor, Kyren Williams, mucho talento indudablemente para el corredor del equipo de Los Ángeles Rams.
5: Será segunda y gol por parte de la escuadra de los Rams. Están arriba en la pizarra 7-0. Tomando su tiempo, Matthew Stafford haciendo el play action. Viene la presión, se tiene que deshacer de la pelota.
4: Le rompieron su línea ofensiva ahí a Matthew Stafford. Sacó el balón, tuvo que retroceder. Y uno de los hombres ahí de la línea frontal de la defensiva de Denver Broncos fue, le metió presión. No le quedó otra a Matthew Stafford que despojarse del balón para evitar el derribo, para evitar la pérdida de yardas. Ya será tercera oportunidad entonces para la ofensiva del equipo de Los Ángeles, la ofensiva del equipo de los Rams.
5: Tony, acaba de reportar al equipo de los Rams de Los Ángeles que Terrence Ferguson, el ala cerrada, está cuestionable para regresar por un problema en el tobillo. Van con por tierra el ataque terrestre, primero y 10 para la escuadra de los Rams, pero hay pañuelos por todos lados.
4: Hay penalidad, veamos de qué se trata. Era con Blake Corum la jugada. Veamos qué nos dice el referee Bill Vinovich. Es el holding, es ofensivo y es específicamente en contra del guardia izquierdo Steve Avila. Es a quien nos indica Bill Vinovich va la penalidad. Así que Ricardo Celis, como los cangrejos en esta jugada, Los Ángeles Rams hacia atrás.
5: Sí, exactamente, por el holding de nuestro compadre Steve Avila, el guardia izquierdo. Stafford, ya una anotación, 8 pases completos de 13 intentos. Será tercera y 12. Esto los coloca en la yarda número 18. Los Broncos colocando sus linebackers en la línea de golpeo. Se viene el blitz en contra de Matthew Stafford. Manda formación escopeta el veterano de 38 años de edad. Saca el balón, el pase flotadito, el pase va a ser incompleto. Le pegaba en las manos a Konata Mumfield.
4: Creo, Ricardo Celis, que ahí hay que marcarle el que no haya sido pase completo precisamente a Conota Monfield. Ya tú lo mencionabas, el ala abierta, el número 4. Me parece su primera intervención del encuentro, no lo habíamos mencionado. El pase llevaba todos los ingredientes para que se pudiese quedar con él cómodamente. Lo ataca mal y le rebota el balón allí en las manos. Así que Los Ángeles Rams se tendrán que conformar con los 3 puntos. El intento de gol de campo ya dentro del terreno de juego, su pateador Harrison Mevis.
5: Así que será un intento de gol de campo de 36 yardas por parte de Harrison Mevis, Tony. A ver si lo consigue. Le mete la chancla derecha. Este es bueno. 10-0 se coloca la pizarra.
4: Los primeros 3 puntos más para el equipo de Los Ángeles Rams alargan la ventaja a su favor. Efectivamente, ahora tienen 10. Denver Broncos tiene 0. Todo esto en los primeros minutos de este segundo cuarto. La pausa. Regresamos. Es el Sunday Night Football. Lo vivimos contigo aquí en Entravisión Deportes Network. Lo vivimos contigo aquí en Pase Completo. Regresamos después de la pausa.
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3: De regreso, pase completo, de regreso a Entravisión Deportes Network con el saludo hasta la Gran Manzana, la gente de Nueva York. El saludo para ustedes, nos acompañan a través de 96.3 FM, una estación de TUDN Radio, TUDN Radio, donde vivimos tu pasión, parte de la familia de pase completo. Ricardo Celis, la semana pasada el equipo de Denver logró remontar una desventaja de 10 puntos para vencer a Jacksonville Jaguars 20-13. En este momento tiene una desventaja de 10 puntos frente a Los Ángeles Rams, que los están venciendo 10-0. ¿Será capaz el equipo de Denver de volver a lograr la hazaña que hizo la semana pasada?
4: Esa va a ser la pregunta del millón, mi estimado Tony Balón, sí. Va a ser interesante ver si lo pueden regresar. Hasta el momento la defensa de los Rams ha estado jugando muy, muy bien. Solamente tienen 29 yardas totales en lo que va de este partido el equipo de los Broncos de Denver.
3: 10-0 el marcador. Adelante Los Ángeles Rams. Viene la patada de despeje. La última ofensiva de los Rams. Lograron 3 puntos. El gol de campo de Harrison Mavis de 36 yardas. En una ofensiva de 7 jugadas, donde avanzaron 49 yardas en 3 minutos y 2 segundos. Viene el regreso de patada y estaba el regresador por parte de Denver Broncos. Y todo listo, Ricardo Celis, para que venga la siguiente ofensiva del equipo local, para que venga Bonix a tratar de colgar los primeros puntos en el casillero, ahí en el marcador a su favor.
4: Ya entrando precisamente el joven de 26 años de edad, que está en su tercera temporada, Bonix. 6 pies, 2 pulgadas, 217 libras.
3: Un saludo para la gente de Las Vegas que están celebrando el día de hoy la victoria, la tercera victoria de Las Vegas Raiders, 35-27 sobre New Orleans Saints. También nos escuchan ahí en una de las estaciones de Entravisión Deportes Network en la ciudad de Las Vegas, 92.7 FM en fuego. El saludo para ustedes y Ricardo Celis, pues disfrutando este gran inicio de temporada que está teniendo el equipo de los Raiders, la gente ahí en la ciudad del pecado, como le llaman.
4: Tony, no es común de que el equipo de los Raiders comience de esta manera, y especialmente derrotando a los Chargers la semana pasada y esta semana al equipo de los Santos de Nueva Orleans, 35-27.
3: Bonix está bajo centro, será segunda oportunidad y 7 ahí en la yarda 34 en su propio territorio. Saca la jugada, el pase hacia el lado izquierdo, pase completo, el avance unas 5 yardas. La conexión fue con su receptor, fue con el número 27, el running back convertido en receptor en esta jugada, J.K. Dobbins.
4: Será tercera oportunidad y un par de yardas para el equipo de los Broncos de Denver, que estarán buscando su cuarto primero y 10.
3: Bonix, que está en su tercera temporada. Sus números en cuanto a pases de anotación e intercepciones son 56 pases de anotación por 25 intercepciones en esas 3 temporadas para Bonix. Y aquí está en tercera oportunidad y 3. En la yarda 38, aún de su propio territorio. Formación escopeta, 2 receptores del lado derecho. Saca la jugada, precisamente el pase hacia el lado derecho. El pase incompleto, estaba buscando a Jalen Waddle, no pudo conectar con él. Y el culpable de todo eso, Ricardo Celis, es McDuffie. Trent McDuffie, el esquinero de los Rams, que le estuvo estorbando, no le permitió estar concentrado, poder quedarse con el balón al receptor.
4: Muy rápido Trent McDuffie, de inmediato le acortó y estaba haciendo una escuadra adentro. Precisamente Jalen Waddle, el exjugador de los Delfines de Miami. Qué bien se la bloqueaba. Y así va a tener que despejar el equipo de los Broncos, Tony.
3: Sí, porque ya está en cuarta oportunidad y 3. Ahí en su yarda 38. Así que ya está Jeremy Crenshaw en este momento. Da la patada de despeje hasta la yarda 20. Ahí pidiendo recepción libre el regresador de patadas del equipo de los Rams. Es Xavier Smith, el ala abierta ahí en equipos especiales. Así que sin lograr ser productivo el equipo de Denver Broncos en esta su primera ofensiva de este segundo cuarto, entonces nos mantenemos 10-0 adelante Los Ángeles Rams en este Empower Field, totalmente lleno a su máxima capacidad, 76.125 espectadores esperando la victoria de su equipo Denver Broncos, pero hasta el momento están abajo en el marcador 10-0.
4: Así es, nos mantenemos, no nos vamos a comercial.
3: Nos mantenemos, ¿no? ¿Nos vamos? Dice el señor productor que tomamos la pausa, así que vamos a la pausa comercial. Regresamos con mucha más acción desde este Empower Field. Denver Broncos está cayendo 10-0 con Los Ángeles Rams.
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4: Muy buenos esos comerciales, mi estimado Tony Balón, de Tony González.
3: El mes de la herencia hispana, honrando a Ricardo Celis, a los nuestros en la liga de la NFL, en la liga de fútbol de los Estados Unidos.
4: Tal como debe de ser, exactamente. Será tercera oportunidad para la escuadra de los Rams. Tercera y larga. Está arriba en la pizarra, 10-0 el equipo angelino. Completamente diferente como se ha visto los Chargers, Tony, esta temporada,
3: Sí, el otro equipo angelino, los Chargers, mal inicio, 0 victorias por 3 derrotas.
4: El pase flotadito por parte de Matthew Stafford buscando a Conata Mumfield. No es pase completo, pero hay interferencia defensiva en contra de los Broncos.
3: Ahí está la confirmación de lo que nos comenta Ricardo Celis por parte del referee, el señor Biol Vinovich. Estaba buscando Matthew Stafford por ese lado derecho del terreno de juego a Conata Mumfield. Y ahí está la penalidad precisamente que nos indicaba. Será una penalidad de 13 yardas después de la interferencia.
4: Así que una vez más otorgando el primero y 10. Ya son 10 primeros y 10 para el equipo de los Rams. Están en la yarda 37, todavía es su propio terreno. Van por tierra, se le entregan a Blake Corum. Se corta por la derecha, solamente le van a permitir 2 yardas.
3: Estuvo muy atento ahí para cerrar el camino, para bajar la cortina Malcolm Roche, uno de los experimentados alas, de uno de los experimentados defensivos, ala defensiva de ese equipo de Denver Broncos. Una defensiva con mucha experiencia, Ricardo Celis. Malcolm Roche, que lo acabamos de ver en acción ahí deteniéndole el camino al corredor y en su séptima temporada. DJ Jones, 10 temporadas. Zach Allen en su 8ª temporada. Alex Singleton, también ya 8 temporadas. Una defensiva de mucha experiencia la que ha armado este equipo de Denver, la que ha armado el señor Sean Payton.
4: Matthew Stafford para atrás con muchísimo tiempo. El pase encontrando a Corum, a su running back. Va a avanzar solamente, si le dan el máximo avance, unas 2 yardas.
3: Sí, solamente por ese lado derecho. Y es que logró conectar con él, con Blake Corum. Pero inmediatamente ya estaba la defensiva. Hasta 2 defensivos de Denver Broncos desde la espalda. No le dieron tiempo a Blake Corum. Como dice el corrido Ricardo Celis, no le dieron tiempo ni de subir a su caballo. Inmediatamente le llegaron, no le permitieron ni siquiera girar para buscar ganar yardas.
4: Así que será 3rd and 7. En terceras conversiones lleva 2 de 5 el equipo de los Rams. 2 receptores a la izquierda, 2 a la derecha. Para atrás, Matthew Stafford encontrando a su receptor, a Tyrese Ferguson, que se había comentado que estaba cuestionable para regresar por el tobillo.
3: Esa es la buena noticia de esta jugada, Ricardo Celis, que está de regreso Tyrese Ferguson, pero
4: sigue.
3: Sí, efectivamente, después de la intervención ahí en la jugada, se le ve que sale del terreno de juego sin poder apoyarse bien ahí en su pierna derecha,
4: Sí, y se ve que le metieron, sí, exactamente, no creo que vaya a regresar
3: No.
4: Terminó brincando ahí en una sola pierna y se lo vendaron como si fuera una momia.
3: Bueno, regresó Tyrese Ferguson, pero en su primera intervención, en su siguiente jugada, después de estar de regreso, después de salir lesionado, pues ya otra vez se ve muy dolido, se ve lesionado una vez más ahí a un lado del terreno de fuego. Tyrese Ferguson, este jugador que está en su 2ª temporada, producto de la Universidad de Oregon, al igual que Bo Nix, el quarterback del equipo de Denver, los Patos de la Universidad de Oregon.
4: Están en la yarda 49, justo en medio campo, justo en el emblema de el Bronco de los Broncos de Denver. El pase escape, van con Blake Corum. Va a perder un par de yardas. Muy, muy bien ahí Justin Strennan, el linebacker interior.
3: Y hablaba hace un momento de la experimentada defensiva de Denver Broncos. No lo había mencionado a este número 40, el linebacker interior también. Y Justin Sturt, aquí le detuvo en seco el intento de seguir avanzando al ofensivo de Los Ángeles Rams. También ya en su séptima temporada, uno de los hombres de experiencia en esta defensiva de Broncos.
4: Será segunda oportunidad y 11 por avanzar. Matthew Stafford checando a los linebackers de Denver, que se están colocando en la línea de golpeo. Manda formación escopeta. Stafford, el pase va a ser incompleto. Buscando a Conata Mumfield.
3: Le faltó calidad, precisión ahí a Matthew Stafford en este pase. Buscaba, sí, efectivamente, por ese lado derecho a Conata Mumfield, este número 4, el ala abierta. Pero nada, nada que hacer para Conata. Solamente veía pasar el balón, el pase que le mandaba Matthew Stafford, ni siquiera el intento para hacer por él, porque era algo imposible.
4: Así que será tercera y 11 para el equipo de los Rams. El ruido ensordecedor aquí en el estadio de los Broncos de Denver. Que me comentabas, Tony, que quieren cambiar ya de estadios, ¿eh?
3: Hay planes, sí, se está empezando a hablar de un estadio que sería inaugurado en el 2030.
4: El pase completo por parte de Matthew Stafford, encontrando con Conata Mumfield. Un avance de unas 12 yardas para el primero y 10.
3: Estaba solo y su alma con Conata Mumfield, así que ningún problema para quedarse con el balón. En cuanto que le estuviesen haciendo cobertura, que algún defensivo secundario de Denver Broncos le estuviese estorbando, la dificultad venía de que ya era ahí a la orilla del terreno de juego, así que también con Conata Mumfield tuvo que estar atento para pisar con sus dos pies al momento de quedarse con el balón dentro del terreno de juego.
4: 15 ya están yardas. En territorio, sí, 15 yardas
3: la ganancia, sí.
4: Ya están en territorio de los Broncos de Denver, será primero y 10. Hay silbatazos, tiempo fuera pedido por los Rams.
3: Sería ya el segundo tiempo fuera para el equipo de los Rams, el segundo tiempo y fuera solicitado por el equipo visitante en esta primera parte del encuentro. Y es un tiempo fuera que nos permite a nosotros invitarlos para que el día de mañana nos acompañen a cerrar la acción ya de esta semana número 3. Mañana en el Monday Night Football, el clásico encuentro de lunes por la noche, estaremos desde la ciudad de los vientos, desde el sol del frío, desde la ciudad de Chicago, donde el equipo local Chicago Bears estará recibiendo a Philadelphia Eagles. Ricardo Celis, Philadelphia Eagles contra Chicago Bears para cerrar la acción de esta semana 3.
4: El equipo de las Águilas de Filadelfia llega como favorito, especialmente porque Chicago no tiene a su quarterback Caleb Williams. Está seleccionado en la semana número 2 del hamstring, el muslo.
3: Así que Filadelfia buscará mantenerse sin derrotas. Va a llegar con 2 victorias, 0 derrotas, mientras que Chicago está con 1 victoria y 1 derrota.
4: Será primero y 10 en la yarda 37, ya de territorio de los Broncos de Denver, haciendo el play action. Matthew Stafford, el pase flotadito. El pase va a ser incompleto, afuera del campo de juego.
3: Estaba buscando a Jordan Whittington, el número 88, aquí es por ese lado derecho. Iba bien cubierto, pero una vez más le faltó precisión a Matthew Stafford en este pase. Solamente tanto receptor como el defensivo, solamente voltearon a ver cómo salía el balón del terreno de juego. Le faltó puntería ahí a Matthew Stafford. Y es que habiendo la repetición, Brandon Jones, el safety libre, el número 22, fue, le metió presión, inclusive le alcanza a tocar ahí el brazo de lanzar Ricardo Celis a Matthew Stafford.
4: Correcto, le desvía el ovoide. El pase por parte de Matthew Stafford, el pase es completo. Otro primero y 10, una vez más con Davante Adams.
3: Con el número 17, el experimentado Davante Adams, acá por el lado izquierdo. Y lo vas a ver tan fácil, Davante Adams, Ricardo Celis, después de quedarse con el balón, inclusive no lo festeja, solamente toma el balón y voltea a ver así como muy casual la cosa. Ah, miren lo que acabo de hacer sin ningún problema, ¿no? Davante Adams.
4: Manos seguras,
3: sí,
4: ¿eh?
3: Sí, manos seguras, indudablemente gran receptor, uno de los mejores de la liga, Davante Adams.
4: Y sabe Matthew Stafford que cada vez que le lanza el pase es casi seguro una atrapada. Primero y 10, ya están dentro de la zona roja. En 2 drives en la zona roja tienen una anotación y un gol de campo. Se le acabó el tiempo.
3: Ahí está la penalidad, ya está Bill Vinovich.
8: offense. 5-yard penalty.
3: Ahí está la confirmación, Ricardo Celis, tú ya lo detectabas, es el delay of game, se comió el reloj de la jugada a Matthew Stafford y a la ofensiva del equipo de Los Ángeles Rams, así que la penalidad, 5 yardas hacia atrás en esta ofensiva para los Rams, ya ahí dentro de la zona roja, dentro de la zona caliente.
4: Así que será 1 y 15 para Stafford y compañía, que se mantienen arriba en la pizarra 10-0. Se presentan los linebackers en la línea de golpeo, la presión en contra de Matthew Stafford, el pase va a ser incompleto, le metieron el matamosca en la línea de golpeo,
3: le leyó bien las intenciones ahí este defensivo Malcolm Roach a Matthew Stafford. Vino Matthew Stafford, recibió el balón, retrocedió, escaneaba, intentó salir con el pase hacia el lado izquierdo, todo eso lo detectó Roach. Malcolm Roach fue y le bloqueó ahí el intento de pase a Matthew Stafford, así que ahora será segunda oportunidad y largo.
4: 2 y 15 para Matthew Stafford, que ya tiene hasta el momento 133 yardas, una anotación. Del otro lado, Bo Nix, solamente 25 yardas. Matthew Stafford con muchísimo tiempo, hay un pañuelo en el campo de juego, hay dos pañuelos. El pase para Davante Adams, el pase es completo, sería 1 y 10 si es que es en contra de Broncos.
3: Me parece, veamos que nos lo confirme Bill Vinovich, me parece que va a ser ofensivo ahí por donde cayeron los pañuelos amarillos. Ya Bill Vinovich en el diálogo con sus asistentes. Veamos si estoy en lo correcto, Ricardo Celis, me parece que sería la penalidad ofensiva. Habían logrado conectar Matthew Stafford ahí con Davante Adams de buena manera por este lado izquierdo. Avanzar más allá de la línea del 1 y 10 sería ya 1 y gol.
8: Illegal formation. Offense number 71 was not on the line of scrimmage. Pass interference, a penalty decline. Pass interference, offense number 17. 10-yard penalty. Check it out.
4: Así que sería 2 y 25. Sí,
3: efectivamente es la penalidad ofensiva, la formación ilegal. Y el que estaba precisamente cayendo en esa situación era el tackle ofensivo derecho, Warren McClendon Jr., el número 71. Es a quien nos indica Bill Vinovich para la penalidad.
4: Sí, vemos ahí el empujón que le metió Davante Adams precisamente a Talanoa Hufanga. 2 y 25 desde la yarda número 30. Matthew Stafford, van por tierra, se la entregan al running back, va a avanzar solamente 3-4 yardas.
3: Estaban ya dentro de la zona roja, dentro de la zona caliente, las penalidades lo sacaron a la ofensiva de Los Ángeles Rams de la zona roja, pero se mantiene allí el peligro. Ricardo Celis, sigue la ofensiva comandada por Matthew Stafford. Lo que sí ya es una ofensiva larga, ya 5 minutos 29 segundos lo que ha mantenido viva esta ofensiva Matthew Stafford y los Rams. Han avanzado 53 yardas en 12 jugadas, y como lo menciono, 5 minutos 29 segundos han mantenido la actual ofensiva el equipo de los Rams.
4: Y esa es parte de la razón por las cuales Bo Nix solamente tiene 25 yardas. El pase por parte de Matthew Stafford encontrando a su running back, Aaron Williams. Avances de unas 10 yardas. Se queda en la yarda número 25, la yarda 15.
3: Aaron Williams estaba completamente solo. Había buen colchón entre él y los secundarios de Denver Broncos. Se queda con el ovoide y no puede avanzar más Ricardo Celis, porque al momento de girar ganchito hacia adentro para intentar comer yardas, perdió un poco el equilibrio. Se resbaló Aaron Williams y ahí fue que no pudo seguir avanzando lo que le hubiese gustado para esta ofensiva de Los Ángeles Rams.
4: Así que ya viene Harrison Meves, el pateador. Yo creo que uno de los pateadores más pesados en toda la liga, Tony.
3: Harrison Meves, 245 libras de peso. Sí.
4: Y esas 245 libras se la metió a la pierna derecha y consigue el gol de campo de 35 yardas. 13-0 se coloca la pizarra.
3: Aumenta la ventaja en el marcador el equipo visitante, el equipo de Los Ángeles Rams sobre Denver Broncos. Ya la acción de este segundo cuarto, al cual le restan 4 minutos y 43 segundos. Es acción del Sunday Night Football. La vivimos contigo en pase completo de Entravisión Deportes Network. Acompáñenos a la pausa. Quédate con nosotros. Regresamos con más, mucha más acción.
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3: De regreso en pase completo de Entravisión Deportes en Network. Los Ángeles Rams tienen 13, Denver Broncos tiene 0. Acción del Sunday Night Football. Estamos cerrando la actividad dominical de esta semana 3. Y Ricardo Celis, estamos por supuesto celebrando el mes de la herencia hispana junto con la Liga, junto con la NFL. Aquí en Pase Completo estamos celebrando y estamos honrando a las figuras que nos representan y que nos han representado dentro de la NFL.
4: Así es, mi estimado Tony, y qué manera de celebrar precisamente a Anthony Muñoz, uno de los grandes linieros de la NFL, precisamente.
3: Así que la felicitación también para nuestra gente que nos escucha, que nos acompaña, los hispanos, Ricardo Celis, poniendo nuestro granito de arena para que este país sea grande, este país al que decidimos para venir a hacer nuestras vidas, para salir adelante. Así que el saludo y la felicitación para todos ustedes en este mes de la herencia hispana.
4: Definitivamente, saludos a toda la gente que nos escucha en nuestras 30 estaciones alrededor de todos los Estados Unidos. Viene el regreso de patada por parte de los Broncos de Denver. Podría ser la última ofensiva de esta primera mitad.
3: El equipo de Los Ángeles Rams alargó la ventaja a su favor en la última ofensiva antes de la pausa. Una ofensiva de 7 minutos y 2 segundos. 7 minutos y 2 segundos se comieron casi todo este segundo cuarto, realizando 14 jugadas. Y avanzando 63 yardas, que finalizó con el gol de campo de 35 yardas de Harrison Mevis. Así que 13-0 adelante Los Ángeles Rams. Viene la oportunidad de Denver Broncos de acortar la distancia porque es primera oportunidad y 10 para Bonix. Y el equipo de Denver está en la yarda 24 de su propio territorio. Viene la jugada, el intento es allá por el lado izquierdo. El intento, Ricardo Celis, es con este número 12, RJ Harvey.
4: Hay penalidades, vamos a ver qué dice Bill Binovich.
16: Offense number 72 was not on the line of scrimmage. 5-yard penalty, repeat first down.
4: Ahí está.
3: Formación ilegal.
4: Formación ilegal por parte de la ofensiva de los Broncos de Denver.
3: Y específicamente este número 72, el tackle ofensivo izquierdo, Garrett Bowles. Un hombre de experiencia ya en su décima temporada. De los big boys, de los chicos pesados ahí de la línea ofensiva de Denver. Garrett Bowles, 300 libras, 6 pies 5 pulgadas su estatura. A esa que le marcan la penalidad. Entonces será primera oportunidad y largo, primera oportunidad y 15 para el equipo de Denver. Lo regresaron a la yarda 19 de su propio territorio. Viene Bonix desde la formación escopeta, saca la jugada, retrocede, escanea, buena protección, aprovecha para venir con el pase por el lado izquierdo, el pase completo y después de la recepción, el gran recorrido para el primero y 10 ante el festejo de la afición aquí en el Empower Field, el recorrido de RJ Harvey.
4: Excelente el pase escape por parte de Bonix, encontrando a su running back por la izquierda. Hizo la finta Bonix y de inmediato se deshace de la pelota. Un primero y 10 importantísimo para la escuadra local.
3: Producto de Central Florida, RJ Harvey caminando las cadenas en esta última jugada que hasta la yarda 38, primera oportunidad y 10. Viene Bonix, saca el balón, se lo entrega a su corredor. Este intenta por el centro unas 3 yardas con máximo avance. Una vez más con el número 12, RJ Harvey. Dos jugadas consecutivas para el jugador de 25 años en su segunda temporada.
4: El equipo de los Broncos de Denver tiene que buscar llegar a la zona de anotación en esta serie ofensiva para poder poner puntos antes de irnos al medio tiempo.
3: Bonix hasta el momento 5 pases completos de 10 intentos, 44 yardas. No tiene pase de anotación, por supuesto, no ha sido interceptado, tampoco han logrado derribarlo, pero hasta el momento números pobres para Bonix, que está tratando de mejorar esa situación en segunda oportunidad y 8 en la yarda 40 de su propio territorio. Viene Bonix, el pase hacia el lado derecho, pase incompleto. Estaba buscando a su receptor por este lado diestro del terreno de juego. Ricardo Celis, la culpa no es de Bonix, la culpa es del receptor. Parecía que traía mantequilla ahí en los guantes, no pudo quedarse con el balón.
4: Definitivamente, Tony, porque la pelota le pegó justo en las manos y ya sabes, cuando eres un receptor, la pelota de esa manera la tienes que tener, tiene que ser pase completo.
3: Y era para Jalen Warhol, el número 17, este exjugador de Miami Dolphins, que está en esta su primer temporada con Denver Broncos, fue quien no pudo quedarse con el balón, así que será tercera oportunidad y 8 para el equipo de Denver. Viene Bonix desde la formación escopeta, retrocede, busca, escanea el terreno de juego, el pase hacia el lado izquierdo, y ahora sí la conexión con el mismo, con Jalen Warhol, la anterior por el lado derecho, pase incompleto, ahora por el lado izquierdo, pase completo, conexión Bonix, Jalen Warhol.
4: Consiguiendo el primer y 10 por parte de Bonix y la escuadra de los Broncos de Denver. Algo se quejaba Aaron Donald, Tony. Le hicieron doble cobertura. Sí. ¿Sí?
3: El estelar defensivo de Los Ángeles Rams, Aaron Donald, de regreso después de 2 temporadas, 2 años y medio de retiro. Aaron Donald, cuando vio que Los Ángeles Rams se reforzaban de gran manera ya la defensiva, levantó la mano y dijo: señores, yo también quiero jugar, yo quiero estar de regreso. Y aquí está Aaron Donald en su 10ª temporada ahí en la defensiva del equipo de Los Ángeles Rams. Hay lesionado dentro del terreno de juego, hacemos la pausa por lesión. Es Watson, el jugador defensivo de Los Ángeles Rams, Jalen Watson, el esquinero, quien está siendo atendido. Aprovechamos para tomar la pausa aquí en pase completo de Entravisión Deportes Network. El marcador nos indica que Los Ángeles Rams tienen 13, Denver Broncos tiene 0. Sunday Night Football, regresamos.
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3: Es pase completo, es Entravisión Deportes Network y en la acción del Sunday Night Football que estamos viviendo contigo en vivo, en directo desde el Empower Field, donde Los Ángeles Rams, el equipo visitante, está venciendo 13-0 al equipo local, el equipo de Denver Broncos. Ricardo Celis, esta semana 3 inició el jueves pasado con una gran, gran victoria de Atlanta Falcons, 35-14 sobre Green Bay Packers en el mismísimo Lambeau Field, la casa de Green Bay Packers. El equipo de Falcons fue y les pintó la cara, 35-14.
4: Y fue precisamente como comenzamos esta semana, la semana número 3 de la NFL. Viene el ataque terrestre, no, se queda Bonix con la pelota, haciendo la personal, va a avanzar unas 6 yardas por la izquierda.
3: Primero por el centro detectó la grieta y Bonix fue a explotarla, después dobló la esquina hacia el lado izquierdo. Gran avance de Bonix, un quarterback que no teme, Ricardo Celis, arriesgar el físico cuando ve la oportunidad. Bonix, que en sus 3 temporadas, esta es su 3ª temporada dentro de la NFL, tiene 9 anotaciones terrestres.
4: Muy bien por parte de Bonix. Será segunda oportunidad y seis por avanzar. Ya están en territorio de los Rams en la yarda 47. Van por tierra, se la entregan al running back, abrazando la pelota como si fuera su bebé. Va a avanzar unas dos yardas.
3: Por el centro era difícil, el área muy, muy congestionada. Pero ahí fue y buscó el seguir avanzando J.K. Dobbins. Precisamente este exjugador de Los Ángeles Chargers en este intento. Y que ya en este encuentro, el jugador, el corredor de este equipo de Denver, J.K. Dobbins, 4 acarreos, 9 yardas son sus números hasta el momento. Ha estado muy, muy activo. Y con esta jugada llegamos a la pausa de advertencia de los 2 minutos. 2 minutos para que finalice este segundo cuarto. El marcador le sigue favoreciendo a Los Ángeles Rams 13-0 sobre Denver Broncos. Lo vivimos contigo en pase completo de Entravisión Deportes Network. Pausa. Regresamos con más acción.
0: Puros trancazos de Vicente Fernández.

0: Puros Franchazos.
1: De regreso para vivir contigo los dos últimos minutos de este segundo cuarto, dos minutos para irnos a la pausa del medio tiempo. Estamos en vivo, en directo, desde la ciudad de Denver, desde la ciudad de la milla alta, el Empower Field. El marcador, Ricardo Celis, 13-0 para Los Ángeles Rams, 0 para Denver Broncos. El equipo de Denver está a la ofensiva.
2: Viene el pase por parte, no, lo van a detener atrás del net y golpea una pérdida de 10 yardas. Agarraron atrás a Bo Nix, Tony.
1: Sí, no pudo comprar tiempo ahí dentro de su bolsa. Se le rompió la bolsa de protección a Bo Nix. Llegó Omar Spakes, el linebacker derecho, el número 48. Se les volvió humo ahí a la línea ofensiva de Denver. Se les coló y llegó hasta la humanidad de Bo Nix para conseguir el derribo en contra del quarterback del equipo de Broncos.
2: Muy, muy bien. Se trató de zafar a Bo Nix, pero de inmediato le cayeron los ladrones. Así que a despejar. En cuarta y 9 estará despejando justo en las yardas 40. Hay pañuelos, hay penalidades.
1: Sí, antes de la patada ya estaban ahí los silbatazos y los pañuelos amarillos sobre el terreno de juego. ¿De qué se trata, señor Bielbinovich?
3: Office number 48. 5-yard penalty, field fourth down.

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3: Aquí vuela más el ovoide de Tony por la altura. Va a regresar hasta la yarda 25. Precisamente Xavier Smith.
4: El número 19, el ala abierta y en equipos especiales de Los Ángeles Rams. Este equipo de Los Ángeles Rams, hay muchas expectativas con ellos de parte de su afición. Después de las grandes figuras que trajeron para reforzarse, sobre todo ahí en la defensiva, con Myles Garrett, con Jaylen Watson, con Trent McDuffie. Pero que Ricardo Celis no empezaron con el pie derecho, empezaron esta temporada con una derrota frente a San Francisco 49ers. La semana pasada vencieron a New York Giants. Están buscando lo que sería su segunda victoria de esta joven temporada 2026.
3: Así que vendrá una vez más la ofensiva por parte de los Rams de Los Ángeles, que hasta el momento han dominado casi todo. 13-0 está la pizarra. Van por tierra, se la entregan a Karen Williams, se corta por el centro, va a avanzar unas 6 yardas.
4: La característica de Karen Williams, detectar la grieta, el espacio, después en carrera para milésimas de segundo, vuelve a detectar por dónde puede seguir haciendo daño, así nos lo mostró en esta última jugada.
3: ...45 segundos... por jugar en esta primera mitad.
4: Otro primer y 10 para Los Ángeles Rams, después de la conexión de Matthew Stafford allá por el lado derecho con Tyler Hybee, con su ala cerrada.
3: Viene el pase por parte de Matthew Stafford, encontrando a Davante Adams.
4: Está repartiendo ahí la baraja de buena manera Matthew Stafford con sus receptores, pero principalmente Ricardo Celis, con quien más ha estado conectando, a quien más ha estado buscando, es a Tyler Hybee, este ala cerrada, el número 89, y también a Davante Adams, su ala abierta, el número 17.
3: Para atrás a Matthew Stafford, va profundo, el pase profundo va a ser incompleto, buscaba Osas, hasta se cayó el referee.
4: Sí, perdió ahí el equilibrio al ir viendo la jugada, al ir monitoreándola, ahí perdió el equilibrio el referee de línea Ricardo Celis, allí por el lado izquierdo, precisamente donde envió el balón Matthew Stafford tratando de conectar con Davante Adams.
3: Si no pudo hacer muchos, qué golpe se dio el referee, de verdad.
4: Se resbaló Ricardo Celis, perdió el equilibrio ahí el juez de línea por ese lado.
3: Sí, se dio feo. Será segunda oportunidad. 10 por avanzar desde la yarda 46, ya de territorio de los Broncos de Denver. Hay silbatazos, hay pañuelos.
4: En el preciso momento que Matthew Stafford se acaba la jugada. Se lo comió el reloj a Matthew Stafford. Una vez más, Ricardo Celis, ya le habían adjudicado esta penalidad a Matthew Stafford. El delay of the game, el retardo en el inicio de la jugada. Una vez más, el rey Cronos se comió a Matthew Stafford.
3: Segunda oportunidad y 15. Para atrás, Matthew Stafford buscando receptor. El pase completo con Davante Adams. Se va a quedar corto por pulgadas del primero y 10.
4: Estaba Davante Adams más allá de la línea que le marcaba el primero y 10. Tuvo que retroceder porque el pase de Matthew Stafford no iba precisamente allá a la posición que él guardaba. Así que sí, quedó corto una yarda.
3: Sí, lo consiguen con Karen Williams. Necesitaba una y van a avanzar unas 4.
4: Ahora por la vía terrestre y por el centro. Y sí, efectivamente con Karen Williams es como el equipo de Los Ángeles Rams consiguen ese primero y 10, que ya sería el número 16. El primero y 10, número 16 para el equipo visitante, el equipo de Los Ángeles Rams. Buena diferencia en comparación a los que ha conseguido Denver Broncos, que hasta el momento solamente tiene 5 primeros y 10.
3: Hubo un pequeño conato de bronca ahí entre Robinson, Kate Robinson, el número 51. Último tiempo fuera que quema los Rams.

0: ya quemando su último tiempo fuera el equipo de Los Ángeles Rams. Los Denver Broncos todavía dos tiempos fuera a su disposición, ya solamente 25 segundos en el reloj de acción de este segundo cuarto.
1: Así que primero y 10, 25 segundos, el balón localizado en la yarda número 32. En movimiento Tyler Hybee, el ala cerrada. Matthew Stafford checando primero a la derecha, no encuentra a nadie, se tiene que deshacer de la pelota.
0: Revisaba las posiciones ahí dentro de la liga, Ricardo Celis, de esta división oeste de la Conferencia Nacional, donde están Los Ángeles Rams. Hasta el momento, San Francisco 49ers son los líderes, 3 victorias, 0 derrotas. Seattle Seahawks cae al segundo lugar después de su derrota del día de hoy, 2 victorias, 1 derrota. Y Los Ángeles Rams, hasta el momento en el tercer lugar, 1 victoria y 1 derrota.
1: Correcto. Por eso comentábamos la importancia de ganar este partido, tratar de conseguir su segunda victoria en la semana número 3 de la NFL aquí en el Sunday Night Football. El pase por parte de Matthew Stafford consiguiendo el primer y 10, una vez más encontrando a Tyler Hybee. Tiene que hacer un spike para detener el reloj.
0: Está siendo su target favorito Tyler Hybee para Matthew Stafford. Y hace recepciones, 43 yardas. Lo ha buscado en 8 ocasiones. De esas 8 ocasiones ha conectado en 6 ocasiones con Tyler Hybee.
1: Viene el pateador precisamente, Harrison Mavis. Sus 240 libras para conseguir, para buscar otro gol de campo.
0: Ya tiene 2. El primero fue de 36 yardas. El segundo de 35 yardas. Y aquí ya ingresando efectivamente al terreno de juego este pateador, apenas en su segunda temporada, 24 años de edad. Este será más largo que los dos anteriores, este intento es de 40 yardas.
1: 3 segundos en el reloj, y esto va a llevarnos a la pausa de los 2 minutos. El gol de campo es bueno, 16-0 se coloca la pizarra.
0: Sí, efectivamente 16-0, bueno el intento de gol de campo por parte del pateador de Los Ángeles Rams, así que alarga la ventaja, 16 puntos ya para Los Ángeles Rams, Denver Broncos 0, no han podido colgarle números ahí en el casillero a su favor, y con esta jugada llegamos a la finalización del segundo cuarto. Nos vamos a la pausa del medio tiempo. Sunday Night Football en Entravisión Deportes Network, regresamos con el medio tiempo.
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1: Regresamos en Entrevisión Deportes Network, regresamos en pase completo. Ya estamos en el medio tiempo del Sunday Night Football de esta semana 3, jornada 3 de esta nueva temporada 2026 de la NFL. Lo estamos viviendo contigo desde la casa del equipo de Denver Broncos, desde el Empower Field. El equipo de Denver que está abajo en el marcador 16-0. Ricardo Celis y un servidor Tony Núñez acompañándote. Ricardo, el equipo de Los Ángeles ha logrado colgar 16 puntos ahí en el marcador sin respuesta por parte de Denver Broncos, que tienen cero.
2: Tony, bien lo estás comentando, hasta el momento solamente ha habido un equipo en el emparrillado de juego y esos son los Rams de Los Ángeles. Un total de yardas de 273, solamente 67, imagínate, para los Broncos de Denver, ¿eh?
1: Sí, mucha la diferencia ahí en la eficacia, en lo que ha mostrado cada uno de los dos equipos dentro del terreno de juego. Y bueno, pues el marcador 16-0, un partido donde totalmente el equipo de Los Ángeles Rams, sin brillar tanto, sin ser tan el equipo tan dominante, pero le ha bastado para estar arriba para 16 puntos. Y su defensiva maniatando totalmente a Bonix y compañía para no permitirles ni siquiera 3 puntos de un gol de campo. Tuvieron su oportunidad, Ricardo Celis, un intento de gol de campo que el pateador Willats lo estrelló ahí contra uno de los postes, así que 0 para Denver Broncos, 16 para Los Ángeles Rams. Veamos los números, las estadísticas que nos arroja esta primera parte del encuentro.
2: Vamos a ver precisamente los números por equipos de esta primera mitad, los primeros 30 minutos. En primeros y 10 son 17 para el equipo de los Rams de Los Ángeles, solamente 5 por parte de los Broncos de Denver. En yardas totales, ya lo estábamos comentando, 273 para los Rams, 67 para los Broncos. En el ataque aéreo son 186 yardas para los Rams, solamente 46 para la escuadra de los Broncos de Denver. En penalidades, ahí sí los Rams están arriba de los Broncos, son 5 penalidades para 45 yardas, 3 penalidades en contra de los Broncos de Denver. Y el tiempo de posesión es casi el doble por parte de los Rams de Los Ángeles, 19 minutos con 45 segundos. Los Broncos de Denver tienen solamente 10 minutos con 15 segundos, mi estimado Tony.
1: Sí, gran diferencia y sobre todo en ese renglón de la estadística, también de llamar la atención, Ricardo Celis, en las llegadas a la zona roja, a la zona caliente. El equipo de Los Ángeles Rams ha llegado en 3 ocasiones, ha sido efectivo en una, pero el equipo de Denver Broncos no ha podido llegar a la zona roja, no ha podido llegar a la zona caliente en esta primera parte de este enfrentamiento. Ya nos brindaste los números generales, los números por equipo. Veamos los números particulares, los hombres más productivos hasta el momento, tanto para Los Ángeles Rams como para Denver Broncos. Y ahí vemos que Matthew Stafford, el quarterback del equipo angelino, tiene 19 pases completos de 32 intentos, 190 yardas, un pase de anotación sin intercepción, ha sido derribado en una oportunidad. Bonix, por su parte, tiene 6 pases completos de 12 intentos, 53 yardas, sin pase de anotación, sin ser interceptado, pero también ya fue derribado en una oportunidad. El hombre más activo, más productivo en el ataque terrestre para Los Ángeles ha sido Kyren Williams, con 9 acarreos, 69 yardas, y para Denver ha sido J.K. Dobbins, con 4 acarreos y 9 yardas en el ataque aéreo. En las recepciones, Davante Adams, 4 recepciones, 71 yardas, y Tyler Hajby, el ala cerrada, con 6 recepciones, 43 yardas, pero una de esas 6 recepciones fue una recepción de anotación. La única anotación que tenemos hasta el momento fue la conexión ahí de Matthew Stafford con precisamente con su ala cerrada Tyler Hajby. Del otro lado, RJ Harvey ha sido el más productivo, aunque también números pobres en el ataque aéreo en cuanto a recepciones, 3 recepciones, 30 yardas. Es quien ha podido estar más activo, Ricardo Celis, pero como lo comentamos, unos números pobres lo que ha presentado el equipo de Denver, tanto en el ataque terrestre, donde tiene 21 yardas terrestres en comparación a las 87 que tiene Los Ángeles Rams hasta este momento, y en el ataque aéreo, yardas aéreas para el equipo de Los Ángeles 190, el equipo de Denver solamente 53 yardas. Eso explica mucho el marcador a favor de Los Ángeles Rams, 16-0.
2: Sí, definitivamente, Tony. Inclusive, el equipo de los Broncos de Denver no ha llegado una sola vez a la zona roja.
1: ¿No?
2: Ni una sola vez a la zona roja, y eso te dice mucho de lo bien que está trabajando la defensa de los Rams de Los Ángeles.
1: Vamos a hacer una pequeña pausa, 15 segunditos, para la identificación de las estaciones que forman parte de Entravisión Deportes Network.

0: De regreso en Pase Completo, de regreso en Entravisión Deportes Network, con el saludo a la gente de el Centro California que nos acompañan a través de la suavecita 94.5 FM, la gente del Paso, Texas 94.7 a través de Fuego y por supuesto también nuestra gente del norte de California, Monterrey, Salinas a través del 107.1 FM, la suavecita. Mañana los esperamos para cerrar la actividad de esta semana 3 en el Monday Night Football. Los esperamos a partir de las 5 de la tarde, tiempo del Pacífico. Iniciamos nuestra transmisión con la previa del enfrentamiento entre Philadelphia Eagles, que estará visitando el Soldier Field para enfrentar a Chicago Bears. A las 5 de la tarde iniciamos transmisión, a las 5:15 la patada inicial. Anótelo ahí, ponga su alarma. Mañana lo esperamos aquí en Pase Completo en Entravisión Deportes Network. Estamos en el medio tiempo donde Los Ángeles Rams están venciendo a domicilio 16-0 a Denver Broncos. Hacemos la pausa, regresamos con más.
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3: De regreso en el medio tiempo en Travisión Deportes Network y pase completo acompañándote con la acción del Sunday Night Football en vivo, en directo desde el Empower Field en la ciudad de Denver. Denver Broncos está recibiendo a Los Ángeles Rams y Ricardo Celis, Los Ángeles Rams los están venciendo 16-0.
4: ¿Y de qué manera, Tony? O sea, hasta el momento borrados del emparrillado de juego la escuadra de los Broncos de Denver. Ofensivamente no han podido hacer básicamente nada. Vamos a ver si mejora en la segunda mitad.
3: Sí, en la segunda parte que estará para iniciar el tercer cuarto estará recibiendo el balón precisamente el equipo de Denver Broncos con la consigna de enderezar esta situación, de mejorar la situación aquí ante sus aficionados. ¿Cómo se fue tejiendo este marcador que tiene adelante Los Ángeles Rams 16-0? Bueno, pues en el primer cuarto la anotación, la única que tenemos en el encuentro hasta el momento, vino en ese primer cuarto cuando Matthew Stafford logra conectar con Tyler Heibe con su ala cerrada, un pase de 5 yardas para poner los primeros 6 puntos, 7 con el punto extra de esta manera. Segunda oportunidad y gol, y allí en la yarda número 5 viene Matthew Stafford, el pase hacia el lado derecho, toma el balón, el pase y el touchdown. Los Ángeles Rams. Vino Matthew Stafford, el pase cortito hacia el costado derecho, las manos fuertes, seguras de Tyler Heibe, que recibe el balón y el brinco como a la alberca para los primeros 6 puntos para abrir el marcador a favor del equipo de Los Ángeles Rams.
5: Ricardo Celis, una ofensiva de 4 minutos 32 segundos donde el equipo de los Rams realizó 11 jugadas, avanzaron 63 yardas y finalizó, así como lo acabamos de escuchar, con esa anotación 7-0.
4: Sí, como lo comentabas, Tony, el único touchdown hasta el momento de este partido llegó en ese primer cuarto. Ya en el segundo cuarto fueron 3 goles de campo por parte de Harrison Mavis. El primero de 36 yardas, el segundo de 35 yardas y el tercero de 40 yardas para poner la pizarra como está hasta el momento 16-0.
3: 16-0 a favor del equipo de Los Ángeles Rams. La gente a la expectativa en este Empower Field, que Ricardo Celis lo comentábamos en nuestra previa, pues es un estadio que parece estar viviendo sus últimos años de actividad, siendo la casa de estos Denver Broncos. Durante las semanas anteriores se ha empezado a hablar de un posible nuevo estadio para el equipo de Denver, un estadio que ya estaría empezando su construcción muy pronto y que se espera sea inaugurado para el 2030, o sea, dentro de 4 años estaría estrenando estadio este equipo de Denver Broncos. Es un estadio bonito este del Empower Field, pero bueno, la gente, los dueños del equipo de Denver sienten que ya ocupan un estadio nuevo para el equipo de Denver. No se quieren dejar de Buffalo Bills, que acaba de estrenar estadio en esta temporada, precisamente el nuevo Highmark Stadium.
4: Precisamente, donde ganaron el día de hoy, ¿eh? Un partido importante para la escuadra de los Bills de Buffalo.
3: Y mientras regresa la acción ya del tercer cuarto, damos una pequeña repasada a los marcadores que nos ha dejado hasta el momento esta semana número 3, que empezó el jueves con Falcons venciendo 35-14 a Green Bay Packers, y es el único que les vamos a poder compartir hasta el momento, porque Ricardo Celis, ya ambos equipos dentro del terreno de juego, ya listos para que venga la patada que da inicio, que reinicia la acción ahora ya en este tercer cuarto.
4: Y precisamente comenzará la ofensiva la escuadra de los Broncos de Denver. Viene el regreso del kickoff, llegando hasta la yarda 34 por parte de la equipos especiales de los Broncos.
3: Seguramente una plática profunda se habrá tenido los jugadores ahí en el medio tiempo con su entrenador Sean Payton, los jugadores de Denver Broncos, para tratar de arreglar esta situación, estar abajo en el marcador 16-0, no han tenido contestación ante esos 16 puntos de Los Ángeles Rams, y bueno, a ellos les toca iniciar a la ofensiva esta segunda parte del encuentro. Bonix, hasta el momento 6 pases completos de 12 intentos, 53 yardas, así inicia esta ofensiva.
4: Viene la entrega por parte de Bonix, van por tierra con J.K. Dobbins. haciendo un par de recortes, va a avanzar unas 6 yardas.
5: Sí, primero por el centro, después doblando la esquina un poco hacia el lado izquierdo, buscando las grietas, las debilidades que le muestra la defensiva de Los Ángeles Rams. Ahí J.K. Dobbins, una ganancia, unos 6, 7 yardas, como lo menciona Ricardo Celis. Fueron 6 yardas al final, será segunda oportunidad y 4.
4: Viene Bo Nix mandando las señales, están en la yarda número 38 de su propio terreno. Mandan el movimiento a R.J. Harvey, el pase, por poco lo agarran atrás de la línea de golpeo a Bo Nix, el pase por poco se lo interceptan. Estaba buscando a Jalen Waddle, pero mal pase.
5: Sí, muy, muy malo. Quentin Lake, el safety libre, el número 37, el profundo de Los Ángeles Rams, también estaba buscando el quedarse con el balón. Teníamos oportunidad de él, teníamos oportunidad el defensivo Quentin Lake de lograr la intercepción, de que el receptor de poder quedarse con el balón. Doble cobertura la que le estaban haciendo a Jalen Waddle. Se salvó por poco de la intercepción Bo Nix, la intercepción que le hubiese propinado Quentin Lake.
4: Será tercera oportunidad y 4 para el equipo de los Broncos de Denver. En movimiento Pat Bryan, el ala abierta, viene la presión en contra de Bo Nix, el pase malísimo, no malo Tony, malísimo para Evan Engram.
5: Y es que ya le colapsaba su bolsa de protección a Bo Nix, se le fue achicando, estaba quedando preso ahí dentro de su propia bolsa. Bo Nix buscó la rendijita, logró sacar el pase hacia el lado izquierdo, pero toda esta situación no le permitió ponerle la calidad suficiente, la puntería necesaria, porque ya estaba sobre su humanidad, nada más y nada menos que Aaron Donald, el defensivo estelar de Los Ángeles Rams.
4: Así que en 4th and 4 viene Jeremy Crenshaw para despejar el peligro. Estará despejando en la yarda número 27. Patada bastante profunda, pica en la yarda número 10, entra hasta la yarda número 1 y ahí la va a tomar tratando de salir, va a llegar solamente a la yarda número 10.
5: Sí, mínimo, el avance ya por el lado izquierdo era una vez más Xavier Smith, el ala abierta de los Rams ahí en equipos especiales. Muy buena patada, tuvo que buscar el no quedar encajonado ahí en este regreso de patada el jugador de Los Ángeles Rams. Este equipo de Denver, Ricardo Celis, la próxima semana estará visitando nada más y nada menos que San Francisco 49ers en la semana número 4.
4: Se le viene difícil, Tony. Sí. Muy difícil.
5: Mientras que el equipo de los Rams también seguirá como visitante, seguirá en el camino como está el día de hoy, pero será ante Philadelphia Eagles, allá en el Lincoln Financial Field. Es el siguiente partido para este equipo de los Rams, que hasta el momento está haciendo bien las cosas aquí en este Empower Fields. Está venciendo 16-0 a Denver Broncos y están precisamente a la ofensiva. Será segunda oportunidad. Segunda oportunidad para la ofensiva comandada por Matthew Stafford. Segunda oportunidad y 7. Están en la yarda 13, ahí de su propio territorio. Vemos en nuestros monitores de repetición a Sean McVay, el entrenador más joven en ganar un Super Bowl. Fue el Super Bowl 56, precisamente dirigiendo a estos Rams en contra de Cincinnati Bengals allá en el SoFi Stadium. Segunda oportunidad y 7. Viene Matthew Stafford, saca la jugada, compra tiempo dentro de su bolsa. El pase hacia el lado izquierdo, pase incompleto. Buscaba la intercepción el defensivo de Denver Broncos, Talanoa Hufanga. Y se le fue a Ricardo Celis.
4: Hufanga se aventó el clavado como si fuera la alberca olímpica. Por poco logra la intercepción en la yarda número 10.
5: Estaba buscando por ese lado izquierdo Matthew Stafford a Tyler Hyde. Pero bien ahí la intervención de Talanoa Hufanga, que buscaba quedarse con el balón, buscaba la intercepción en contra del quarterback del equipo de Los Ángeles Rams. Será entonces tercera oportunidad y 7. Están allí en la yarda número 13. Viene Matthew Stafford desde la formación escopeta. Tres receptores del lado derecho, uno del izquierdo. Saca la jugada, le llega la presión. Tiene que actuar inmediatamente. Sale rolado hacia el lado derecho y el pase a ningún lado, sin puntería. Gracias a la presión que le ponía la defensiva de Denver Broncos por el lado derecho, trató de encontrar a Davante Adams, no lo pudo hacer.
4: Las dos primeras ofensivas, una por parte de cada equipo, no llegaron a ningún lado en esta segunda mitad.
5: Sí, ambas ofensivas, 1, 2 y 3, y entregar el balón, así le pasó a Denver Broncos abriendo este tercer cuarto. Ahora le sucede a Los Ángeles Rams en esta su primera ofensiva de este tercer cuarto. Viene la patada de despeje, es alta,
3: Está llegando ya hasta la yarda número 30. Algunos problemas para el regresador de patada. Se queda con ella. Busca por el lado izquierdo. Tremendo regreso. Encontró el pasillo a su disposición. Era el regresador de patadas del equipo de Denver Broncos. Ricardo Celis era el número 81. Gran regreso para la ofensiva, la siguiente ofensiva del equipo de Denver Broncos, que viviremos con ustedes aquí a través de Entravisión Deportes Network, pero será después de esta pausa.
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2: El equipo de Los Ángeles Rams está venciendo 16-0 a Denver Broncos en la acción del Sunday Night Football que estamos viviendo contigo aquí en Entrevisión Deportes Network en pase completo desde el Empower Field en la ciudad de La Milla Alta, la ciudad de Denver. Ricardo Celis, ya ambos equipos tuvieron su primera ofensiva de esta segunda parte del encuentro. En este tercer cuarto, ninguno de los dos pudo ser efectivo. Inclusive ambos entregaron el balón en 1, 2 y 3, así que sin efectividad hasta el momento, Los Ángeles Rams y Denver Broncos en este tercer cuarto.
3: Tony, viendo las estadísticas, el equipo de los Rams tiene más de 200 yardas de más que el equipo de los Broncos de Denver en ofensiva.
2: Sí, efectivamente, grande la diferencia. También en la actuación de los quarterbacks, 190 yardas para Matthew Stafford, solo 53 para Bo Nix. Mucho por arreglar por parte del equipo local, el equipo de Denver. Veamos si en esta segunda ofensiva para ellos, de esta segunda parte del encuentro, pueden empezar a carburar ante el apoyo de su afición aquí en el Empower Field.
3: Ha estado muy presionado Bo Nix. Vamos a ver si su línea ofensiva le puede dar un poquito más de tiempo al joven quarterback salido de la Universidad de Oregon. Será primero y 10. Tienen gran posición de terreno en la yarda número 42. Van por tierra, se la entregan a J.K. Dobbins, avanzando unas 3 yardas por el centro.
2: Muy voluntarioso J.K. Dobbins en el encuentro. Lo ha estado intentando, no ha sido tan productivo. Este es apenas su sexto acarreo del encuentro. 19 yardas y ha sido el más productivo en ese renglón en el ataque terrestre para esta ofensiva de Denver.
3: Será estar en la yarda 36. Una vez más por tierra, será segunda oportunidad y 4. J.K. Dobbins avanzando unas 2 yardas.
2: Mínima o menor el avance en esta segunda jugada de esta ofensiva para J.K. Dobbins. En la anterior consiguió 6 yardas. Quedó en segunda oportunidad y 4 en esta menos. La ganancia será ya tercera oportunidad para este equipo de Denver, que precisamente en terceras oportunidades solamente ha sido efectivo en 2 de las 7 ocasiones que se ha encontrado, como está ahorita en tercera oportunidad.
3: Manda formación escopeta, Bo Nix una vez más con Dobbins, va a conseguir el primero y 10 por el centro.
2: Caminando las cadenas, ahora sí la ofensiva de Denver Broncos. Estas 3 jugadas de esta ofensiva, Ricardo Celis, las 3 por la vía terrestre y las 3 precisamente con J.K. Dobbins para conseguir el primero y 10. Para caminar las cadenas, el primero y 10 número 6 del encuentro para el equipo local, en comparación a las 17 que ha conseguido, 17 primeros y 10 de Los Ángeles Rams.
3: Veíamos ahí en primera toma a Sean Payton, al entrenador de los Broncos de Denver, con cara de pocos amigos, Tony, en el sideline. El pase va a ser incompleto, muy errático. Bo Nix ha estado en todo el partido.
2: No le ha gustado seguramente lo que está viendo a Sean Payton. No han podido inaugurar el casillero ahí del marcador. Tienen 0 puntos. Un dato de ambos entrenadores, Ricardo Celis. Ambos tuvieron como maestro a John Gruden, uno de los grandes entrenadores en la historia de la NFL. Payton cuando estaba en Philadelphia Eagles, ahí con John Gruden. Y McVay cuando estuvo con John Gruden en Tampa Bay Buccaneers.
3: Exactamente, será segunda oportunidad, 10 por avanzar. Bo Nix haciendo roll a pass, el pase escape, va con su running back, va a quedar cerca del primero y 10. Vamos a ver dónde colocan los oficiales el balón, una yarda.
2: Sí, no consiguió el primero y 10, se enfiló, fue con fuerza, con determinación, buscando esa línea del primero y 10, pero ahí estaba bien posicionado Emmanuel Forbes Jr., el esquinero, el número 1 de la defensiva de Los Ángeles Rams, para no permitírselo. Fue quien no le permitió avanzar para el primero y 10 en ese ataque, en ese intento por el lado derecho.
3: En el casco de los Broncos de Denver, el número 5280. Y es la altitud, va Bo Nix a hacer la personal, el quarterback sneak, y consigue el primero y 10.
2: La base personal ahí, Bo Nix, una yarda necesitaban, la buscó por el centro, así que caminando la ofensiva el equipo de Denver aquí ante el apoyo de los aficionados en este Empower Field. Suben los decibeles ahí en el apoyo a su equipo. Lo ocupa más que nunca Ricardo Celis. No ha podido carburar, no ha podido tener buena actuación esta noche el equipo de Denver aquí ante sus aficionados.
3: Así que primero y 10 para los Broncos de Denver, que no han llegado una sola vez a la zona roja. Están en la yarda 21, todavía no llegan a la zona roja. Bonick se tiene que deshacer de la pelota. Vio la presión, Tony, sintió pasos en la azotea y dijo, mejor no.
2: Sí, era Byron Young, el linebacker, el número 0. Qué tremenda pareja tiene ahí Los Ángeles Rams con Aaron Donald, con el 99, y con este Byron Young, que caza mariscales ambos. Y Ricardo Celis, hay que recordar que Los Ángeles Rams todavía tienen a Myles Garrett, su contratación estelar esta temporada, que desgraciadamente en el primer partido contra San Francisco 49ers, después se dio el reporte de que había salido lesionado. Se dice estará 3-4 semanas fuera.
3: Así que será segunda oportunidad de 10 en la yarda 21. Formación de doble a la cerrada para el equipo de los Broncos de Denver. El pase lateral va a conseguir solamente una yarda por parte de Waddle.
2: Y el culpable de que no pueda seguir avanzando es una vez más el número uno, el esquinero Emmanuel Forbes Jr. Atento ahí en la jugada anterior por el lado derecho, ahora por el lado contrario, por el lado izquierdo, fue quien le detuvo el camino, el intento a Jalen Waddle.
3: La semana pasada Jalen Waddle tuvo 138 yardas. Hoy está mínimo en su recepción. Será tercera oportunidad y 9, justo en la yarda número 20. Formación escopeta para el equipo de los Broncos de Denver. Se viene el blitz por parte de los Rams de Los Ángeles. La presión en contra de Bonix. El pase completo llegando hasta cerca del primero y 10. Y le dan el máximo avance. Sí, primero y 10.
2: Hay penalidad, hay pañuelo amarillo. Vemos de qué se trata, qué nos dicen los oficiales. Ya está listo para informárnoslo el señor Bill Vinovich.
3: Bueno, creo que es en contra de los Rams.
2: A ver, veamos.
4: Personal foul. Face back.
2: Efectivamente, señor Ricardo Celis ya lo adelantaba, en contra del equipo de los Rams, en contra del equipo de Los Ángeles es Quentin Lake, el número 37, el face mask, la mano ahí sobre la careta es lo que le están marcando al profundo del equipo de Los Ángeles Rams. Vemos la repetición y efectivamente lo tomó ahí de la careta Ricardo Celis. Parecía que le quería arrancar la cabeza al jugador ofensivo de Broncos.
3: Le quería hacer como el exorcista. Y primera vez que están dentro de la zona roja el equipo de los Broncos de Denver en este partido. Van por tierra, se la entregan a su running back. Se corta por la izquierda, lo van a detener en la línea de golpeo. Era J.K. Dobbins.
2: Le bajaron la cortina ahí al corredor del equipo de Denver Broncos. Efectivamente, J.K. Dobbins primero por el centro. Vio que no iba a tener éxito, que no había grieta que explotar. Fue y buscó por el lado izquierdo su recorrido, todo de manera lateral. Porque cuando intentó doblar la esquina por este lado izquierdo también no había lugar. La cortina, la puerta, la grieta había sido sellada.
3: Será segunda y gol para el equipo de los Broncos de Denver. Bonix haciendo el play action. El pase lateral encontrando a su running back, pero lo detienen en la línea de golpeo. Le dieron tremendo golpe, Tony.
2: Sí, lo detienen y se lleva tremendo golpe. Las dos situaciones dentro de la misma jugada ahí para el ofensivo de Denver Broncos. Vino Bonix, se vio obligado a salir rolado hacia el lado derecho ahí sobre el trayecto. Descarga ahí con su receptor, con RJ Harvey, con el running back que se había posicionado allá como receptor, pero inmediatamente después de quedarse con el balón, Quentin Lake, el 37, el profundo, el safety libre de Los Ángeles Rams, llegó y le dejó un no me olvides, tremendo golpe le propina ahí al ofensivo de Denver.
3: Será tercera oportunidad y gol para el equipo de los Broncos de Denver. Un gol de campo no les funciona para nada, Tony, en la cuarta oportunidad, si es que no consiguen el primero y 10.
2: Sí, tienen que ser agresivos, tienen que buscar. Ricardo Celis, están con la diferencia en el marcador de 16 puntos, así que tiene que ir por todas las caricas el equipo de Denver Broncos. Hay jugador lesionado, es precisamente RJ Harvey, lo están atendiendo. Aprovechamos para la pausa en Entravisión Deportes Network. Es Sunday Night Football, lo vivimos contigo en pase completo. Pausa, volvemos.
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2: Estamos de regreso en vivo en directo desde el Empower Field en la ciudad de Denver, la ciudad de la milla alta. Denver Broncos está enfrentando a Los Ángeles Rams. El marcador, la ventaja para los Rams 16-0, pero Ricardo Celis, la ofensiva de Denver Broncos, están tocando ahí la puerta de la anotación, están en tercera oportunidad y gol en la yarda 5 de los Rams.
3: Necesitan entrar a la zona de anotación la escuadra de los Broncos de Denver. Tercer y gol en la yarda número 5. Mucho tiempo después de esa pausa por jugador lesionado. Ahora sí comienza a correr el reloj. Mandan en movimiento a Jalen Waddle. Bo Nix tiene muchísimo tiempo. El pase completo. Touchdown, touchdown, touchdown. Pat Ryan justo adentro de la zona de anotación. El pase, una raya, un bazucazo salió del brazo derecho del quarterback Bo Nix, Tony.
2: De primero Bo Nix salió rolado hacia el lado derecho ahí sobre la trayectoria. Buscaba receptor, escaneaba ya dentro de la zona de anotación. Y en ese escaneo, en esa búsqueda, se encontró precisamente a su ala abierta este número 13, Pat Ryan, en la esquina del lado derecho de la zona de anotación. Y estaba completamente solo. Su movimiento, su trayectoria dejó fuera, totalmente fuera la defensiva de Los Ángeles Rams. Así que sin ningún problema la conexión de Bo Nix con Pat Ryan para los primeros 6 puntos. Se tardaron, pero llegaron los primeros 6 puntos de Denver aquí en el Empower Field.
3: Se tardaron, pero llegaron. Bien lo estás comentando, Tony. Van a buscar una conversión de 2 puntos el equipo de los Broncos de Denver. Bo Nix una vez más buscando, esperando el pase completo, sí se lo van a dar, por supuesto. La conversión de 2 puntos es buena. 8-16 se coloca la pizarra.
2: Qué gran recepción ahí para la conversión de los 2 puntos de Jalen Waddle. Una vez más en la esquinita dentro de la zona de anotación, la esquinita del lado derecho. Estaba cubierto y parecía que bien cubierto, que no había por dónde ingresara el balón ahí de las manos de Bo Nix. Estaba siendo cubierto precisamente por Wallace, el número 30, pero estaba Wallace de espalda, no veía la trayectoria del balón. Y en eso de no verlo, pues fue la ventaja para Jalen Waddle para quedarse con el balón, para asegurarse que estaba pisando firme, fuerte dentro de la zona de anotación, para sumarle 2 puntos más a la causa de Denver Broncos, que ahora tiene 8. Los Ángeles Rams tiene 16. El equipo de Denver por fin pinta dentro del encuentro. Por fin logra sus primeros puntos en este Sunday Night Football que vivimos contigo en Entravisión Deportes Network, donde te invitamos a la pausa, pero también te invitamos a que te quedes con nosotros porque esto todavía tiene mucha acción y la vamos a compartir contigo. La pausa, volvemos.
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13: Aicia Pacheco, corredor de ascendencia puertorriqueña y dominicana. Su talento fue pieza fundamental por tierra para el bicampeonato de los Kansas City Chiefs, sumando agresividad e identidad al ataque. Actualmente en su primera temporada con Detroit Lions.
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2: Sí, señor, feliz mes de la herencia hispana a toda nuestra gente, donde quiera que nos estés acompañando, donde quiera que nos estés escuchando, en cualquiera de las 30 ciudades que forman parte de Entrevisión Deportes Network. Ya Denver Broncos logró su primera anotación, conversión de 2 puntos, tiene 8, Los Ángeles Rams tienen 16, viene precisamente la ofensiva por parte de Matthew Stafford y el equipo de Los Ángeles, primera oportunidad y 10, están ahí en la yarda 30 de su propio territorio. El intento Recaro Sales por el centro es por supuesto con Kyren Williams, el tractorcito de batalla en el ataque terrestre para Los Ángeles Rams, ganancia de 9 yardas, será segunda oportunidad y 1.
3: Tony, lo que me gusta de Kyren Williams, la manera en que protege la pelota. Saben que en cuanto va a tener contacto con algún jugador defensivo de los Broncos de Denver, agarra bien el balón y para que no se lo vayan a sacar.
2: 7 minutos y 5 segundos le restan de acción a este tercer cuarto. Será segunda oportunidad y 1. Matthew Stafford se coloca bajo centro, saca la jugada, se la entrega una vez más a Kyren Williams. Este un giro de 180 grados, evita el primer intento de tacleada, se va hacia el lado derecho y ahí el avance unas 3 yardas. Kyren Williams, el tractorcito, el motorcito en este ataque terrestre para Los Ángeles Rams.
3: Qué manera de dar vueltas realmente por parte de Kyren Williams. Hizo 2 piruetas para poder avanzar para el 1 y 10, mantener a la ofensiva de los Rams de Los Ángeles.
2: Le vamos a llamar el reguilete Williams, Ricardo Celis, sí. A este número 23. Qué manera de ir avanzando cuando lo ve necesario, con giro sobre sí mismo. Se quita el intento de tacleada ahí de los rivales. De los defensivos en esta oportunidad del día de hoy, los defensivos de Denver Broncos. Sigue caminando el reloj, 6 minutos 50 segundos para que finalice este tercer cuarto. Vemos que hay hombre lesionado, lo están retirando del terreno de juego. Ricardo Celis es uno de los big boys, uno de los chicos pesados de la línea ofensiva de Los Ángeles Rams.
3: Es el guardia derecho, precisamente el guardia derecho titular, Kevin Dotson, que llegó de los Steelers de Pittsburgh.
2: El chaparrito Kevin Dotson, nada más 6 pies 4 pulgadas.
3: Casi nada.
2: 328 libras de peso. Ya la buena noticia es que sale ahí por su propio pie, mientras Matthew Stafford está en el Harold, está ahí en la reunión ofensiva. Están decidiendo cuál será la siguiente jugada, tratando de alargar una vez más la ventaja a su favor. Estuvieron 16-0, ahora están 16-8. Sobre Denver viene Matthew Stafford, tiene que salir rolado hacia el lado derecho en el trayecto. El pase hacia el centro, buscaba Davante Adams, pase incompleto. Aunque hay pañuelo amarillo, hay penalidad.
3: En contra de Warren McClendon, el guardia, el tackle derecho.
2: Sí, es penalidad ofensiva, precisamente lo que nos indica el señor Bill Vinovich, el referee el día de hoy. Y sí, el culpable es este número 71, como lo mencionas, Ricardo Celis, el tackle ofensivo derecho ahí de Los Ángeles Rams. Así que después de esa penalidad será primero y largo para el equipo de los Rams. Será primera oportunidad y 20. Los regresaron a la yarda 24 de su propio territorio. Formación escopeta para Matthew Stafford. Tiene en movimiento a Colby Parkinson. Saca la jugada, la búsqueda es por la vía terrestre, por el centro. Ocupaba 20 yardas, consiguen solamente unas 4 ahí por el centro, por la vía terrestre.
3: Y fue precisamente el número 23, Kyren Williams, el que estaba buscando ahí.
2: Matthew Stafford, que está bajo un contrato de 1 año, lo firmó el pasado 21 de mayo de este 2026. Contrato de 1 año por $55 millones. Y Kiki viene con el pase largo, profundo, hacia el lado izquierdo. Ambicioso lo que buscaba Matthew Stafford. Estaba buscando a Davante Adams. No logra conectar con él. El pase incompleto para la causa de Los Ángeles Rams.
3: Mucha galleta, demasiada vitamina en el brazo de Matthew Stafford. Lo voló a Davante Adams.
2: Entonces será ya tercera oportunidad y 17 para esta ofensiva comandada por Matthew Stafford. Terceras oportunidades, 50% de efectividad para Los Ángeles Rams, 5 de 10. Ahora están en tercera oportunidad y 17. La gente hace presión aquí en el Empower Field, apoyando a su defensiva en esta, en este momento. Viene Matthew Stafford, el pase cortito, pase escape hacia el lado derecho. El pase completo, pero no puede seguir avanzando Karen Williams porque inmediatamente llegan, le detienen. Todo el avance de Karen Williams, Ricardo Celis, fue solamente de manera lateral. Nunca pudo ganar yardas, nunca pudo avanzar hacia el frente.
3: Veía que Karen Williams se acercó con el referee y se quejó de un golpe fuera del campo de juego. Pero fue que era con la inercia que le habían pegado.
2: Sí, fue jugada con pérdida de 2 yardas para Karen Williams y para los Rams. Entonces será ya cuarta oportunidad y 19 en la yarda 25 a entregar el balón. Viene el punter, viene Ethan Evans. La patada llega hasta la yarda número 15. Ahí la toma el regresador de patadas de este equipo de Denver. El recorrido también solo lateral. Ahí le detienen el camino, pero hay pañuelo, hay penalidad sobre la patada, sobre el regreso de patada.
3: Sí, vamos a ver qué es lo que indica los oficiales. ¿Para dónde va la penalidad? Escuchemos a Bill Vinovich.
15: Unsportsmanlike conduct. Kicking team number one did not return inbounds immediately. Has to the goal. First down. Timeout.
3: Se salió del campo de juego el número uno, Tony, no regresó, se quedó, corrió casi todo el campo afuera del campo.
2: Por fuera, sí. Así que le adjudican la conducta antideportiva, lo que nos dice Bill Vinovich. Vamos a tomar la pausa, regresamos con más acción. Ya 5 minutos 22 segundos le restan de acción a este tercer cuarto y el marcador nos indica que Los Ángeles Rams siguen adelante 16 a 8 sobre Denver Broncos. Pausa, volvemos.
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0: 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Regresamos en Entrevisión Deportes Network, regresamos en pase completo. Saludo, agradecimiento a la gente que nos acompaña en Chicago, la ciudad de los vientos, donde el día de mañana estaremos con el Monday Night Football. Estaremos con el enfrentamiento que cierra esta semana 3. Monday Night Football, el equipo de Chicago Bears recibiendo a Philadelphia Eagles mañana 5 de la tarde. Acompáñanos Ricardo Salis en este momento viviendo Los Ángeles Rams 16, Denver Broncos 8.
1: Así viene la patada de despeje por parte de los Rams, estará pateando adentro de su zona de anotación, Ethan Evans. Después de la penalidad que habíamos marcado, el balón, uy, qué peligroso, lo agarraron ahí, casi cerca del medio campo.
0: Ahí estaba atento este número 81, ala abierta que está teniendo hoy actividad solamente en equipos especiales, es Colby Katsis, quien veíamos ahí precisamente recuperando el balón ahí para la causa de Denver Broncos. Este equipo de Denver, Ricardo Salis, que está llegó a esta semana número 3 con una victoria y una derrota, al igual que Los Ángeles Rams, una victoria y una derrota. El equipo de Denver llegó como tercer lugar de su división, la división oeste de la Conferencia Americana. Estaba con el marcador en la acción de este tercer cuarto, 16-8.
1: Tony, y a pesar del gran dominio que tuvo los Rams en la primera mitad, todo se puede decidir ahora con un gol, con una touchdown y una conversión de 2 puntos para los Broncos de Denver, ¿eh?
0: Sí, a esto le queda todavía mucha vida, mucho tiempo, no hay nada seguro, no puede darlo por seguro como seguramente no lo está dando Matthew Stafford y Los Ángeles Rams.
1: Será 1st and 10 para Bonix y compañía. Están en la yarda 48 de su propio terreno, van por tierra, se la entregan a J.K. Dobbins por el centro, avanzando unas 5 yardas, bajando los cuernos.
0: No ha tenido acarreos largos J.K. Dobbins, pero ha estado muy, muy activo, y este es su acarreo número 10 de este encuentro para este número 27. 31 yardas, el acarreo más largo que ha conseguido J.K. Dobbins hasta el momento son 6 yardas.
1: Será segunda oportunidad y 5, formación de doble ala cerrada. Una vez más con J.K. Dobbins, va por el centro, bajando los cuernos, consigue el 1st and 10 a un fumble, pero recupera el equipo de los Broncos de Denver. Qué suerte tuvo ahí precisamente Pat Bryant, le brincó el conejo y se quedó con ella, Tony.
0: Vaya susto ahí para J.K. Dobbins, que hizo el intento por el centro, buscaba ir más allá de la línea del 1st and 10, caminar las cadenas ante la embestida de los defensivos del equipo de los Rams, específicamente de Cam Curt, el safety, el número 3. Se le salió el balón de las manos, bota en el terreno de juego, y ahí estaba, para fortuna de Denver, ahí estaba paradito como soldadito Pat Bryant, el ala abierta, el número 13, que recupera el balón para la causa de Denver.
1: Suerte, definitivamente. Así que 1st and 10, ya están en la yarda 34 de territorio de los Rams de Los Ángeles. Viene la reversible, por poco lo detienen atrás de la línea de golpeo. El 1st and 10 por parte de los Broncos de Denver era con Jalen Waddle.
0: Tremendo recorrido, demostrando también Jalen Waddle que su posición es ala abierta, es wide receivers, pero demostrando también que si se trata de correr, también tiene lo suyo, también tiene calidad, también sabe ir evitando los intentos de tacleadas, también sabe imprimir primera, segunda, tercera velocidad, ir evitando a los defensivos. Gran avance, 14 yardas para Jalen Waddle acá por el lado izquierdo.
1: Segunda vez que entran a la zona roja el equipo de los Broncos de Denver. Bueno, están en la yarda número 20, haciendo el play action. Bo Nix buscando receptor, se tiene que deshacer de la pelota.
0: Le llegaba ya la presión fuerte y a Bo Nix dijo, mejor aquí corrió que aquí quedó, y azotando ahí el balón en el terreno de juego, porque ya le habían roto su línea ofensiva, ya le estaban metiendo mucha presión, así que no tuvo otra salida Bo Nix.
1: Ya en esta segunda mitad, 74 yardas para el equipo de Denver, solamente 17 para los Rams de Los Ángeles. Segunda oportunidad, 10 por avanzar, formación escopeta para los Broncos de Denver en la yarda número 20. El pase es completo, consiguiendo el 1st and 10, llegando hasta la yarda número 8.
0: Una raya, una centella, el relámpago que salió ahí de la mano de Bo Nix. Parecía que le colapsaba su bolsa, que no iba a tener tiempo de reaccionar, lo hizo en fracciones de segundo por el centro, y ahí estaba lista la recepción con este número 28, es con quien logra conectar
1: con Tyler Batty, sí. Así que primero y gol en la yarda número 9, en la yarda número 8. Ya Bo Nix, 89 yardas, una anotación. Casi todas esas yardas fueron en la segunda mitad. El pase flotadito por parte de Bo Nix. El pase va a ser incompleto. Buscaba el número 14, Cortland Sutton.
0: Me parecía, había interferencia. Me parecía que tropezaban ahí al receptor de Denver Broncos entrando a la zona de anotación. Pero ya viendo la repetición, Ricardo Celis se tropezó el mismo.
1: Él solito.
0: Sí, su pierna derecha tocando su muslo izquierdo. Y ahí fue donde perdió la oportunidad Cortland Sutton. Parecía la jugada en vivo, que era el defensivo quien le cometía ahí la interferencia, pero no, él solito se le enredaron las agujetas ahí al ala abierta de Denver.
1: Será segunda y gol. Bo Nix tiene tiempo, el pase flotadito, el pase es completo, touchdown, touchdown, touchdown. Encontrando al número 45 a su fullback, Nate Atkins. Consiguiendo la anotación para la escuadra de los Broncos de Denver.
0: Solo y su alma, Nate Atkins, por ese lado derecho. No tuvo más que recibir el balón sin ningún problema. Nadie le estaba estorbando, nadie le estaba metiendo presión, nadie le estaba haciendo cobertura. Así que toma el balón, el ganchito hacia afuera, hacia el lado derecho. Y tenía todo abierto, todo el espacio a su disposición para ingresar a la zona de los bailes y los festejos. Para cortar la distancia ahí en el marcador. Porque ahora Denver Broncos tiene 14, Los Ángeles Rams tiene 16. Ya solamente dos puntos la diferencia.
1: Y van precisamente por la conversión de dos puntos. Haciendo el play action, Bo Nix, el pase completo, consiguen la conversión de dos puntos, 16-16, milagrosamente Tony Balón, esto se empata.
0: Y fue con Pat Bryan, con edad abierta, con el número 13, el pase hacia el lado derecho, exitosa la conversión de los dos puntos, el equipo de Denver Broncos, dos anotaciones, dos intentos de conversión de dos puntos exitosos, así que 16 para Denver, 16 para Los Ángeles Rams. Empató el marcador ante la algarabía, ante el festejo de los aficionados aquí en el Empower Field. 16 para los Rams, 16 para Denver. Acción del tercer cuarto, al cual le restan 2 minutos y 15 segundos la pausa. Regresamos con más porque aquí no hay nada escrito todavía.
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5: 16 para Los Ángeles Rams, 16 para Denver Broncos. Es ahora nuestro marcador en la acción de este tercer cuarto, al cual restan 2 minutos y 15 segundos. Sí, se empató el marcador. Los Ángeles Rams estaban adelante 16-0, pero ya dos anotaciones del equipo de Denver, 12 conversiones de 2 puntos exitosas. 16 para los Rams, 16 para Denver Broncos. Ricardo Celis, la gente festeja por primera vez aquí en el Empower Field.
6: Muy, muy bien por parte de los Broncos de Denver, Tony. Cuando pensábamos, cuando nos fuimos al medio tiempo, que ya estaban rostizados el equipo de los Broncos, regresan como el ave Fénix.
5: Su última ofensiva, una ofensiva de 2 minutos 56 segundos, donde avanzaron 52 yardas, realizando 7 jugadas y que terminó con el pase de Bonix para Nate Atkins, un pase de 8 yardas y después la conversión de los 2 puntos, pase de Bonix para Pat Bryant. Así que 16-16 empata el marcador entre Los Ángeles Rams y Denver Broncos. Recuerden, mañana en el Monday Night Football los esperamos, el equipo de Philadelphia Eagles visitando Chicago, visitando el Soldier Field para enfrentar a Chicago Bears. Mañana 5 de la tarde, tiempo del Pacífico. Acompáñenos a cerrar la actividad de esta semana número 3 con el clásico encuentro de lunes por la noche. Viene entonces Matthew Stafford, vienen Los Ángeles Rams. Veamos la contestación, cómo responde al castigo Matthew Stafford y el equipo de los Rams. Está en primera oportunidad y 10 en la yarda 30 de su propio territorio. Viene Matthew Stafford, el pase rápido hacia el lado derecho, el pase completo, conectando de manera exitosa con Davante Adams.
6: Davante Adams seguro con las manos, avanzando unas 6-7 yardas ese pase.
5: Ya estamos en los últimos minutos de acción de este tercer episodio, de este tercer cuarto. 1:46 para que finalice. Matthew Stafford dirigiendo el jarro, dirigiendo ahí la reunión ofensiva. Se vieron ahora sorprendidos, ya los alcanzaron en el marcador, 16-16. Vemos en movimiento, acomodándose ahí en la formación a Davante Adams. Está bajo centro Matthew Stafford, saca la jugada, hace el play action, se queda con el balón, el pase por el centro. Llovidito, pase incompleto, estaba buscando y no pudo conectar con el número 87, el ala cerrada Davis Allen.
6: Va a ser importantísimo aquí que la escuadra de los Broncos de Denver detengan este ataque por parte de los Rams de Los Ángeles y tratar de darle la voltereta al marcador.
5: Ya es entonces tercera oportunidad y 3 para el equipo de los Rams en terceras oportunidades. 6-11 hasta el momento. Ha tenido efectividad en 6 ocasiones de 11. 11 oportunidades que ha estado en tercera oportunidad como se encuentra en este momento. Será tercera oportunidad y 3. Para Matthew Stafford, la gente sube los decibeles apoyando a su defensiva aquí en el Empower Field. Matthew Stafford retrocediendo, compra tiempo dentro de su bolsa. El pase hacia el lado izquierdo, el pase completo, primera oportunidad y 10, conectando con Tyler Heidke.
6: Tyler Heidke estaba colocado justo donde estaba la marca del primero y 10. Consigue mover las cadenas, mantener la ofensiva de la escuadra visitante de los Rams de Los Ángeles.
5: Tyler Heidke, que es quien tiene la recepción para la primera anotación en este encuentro. En la acción del primer cuarto, el pase de 5 yardas de Matthew Stafford. Aquí en esta jugada, manos seguras, 4 yardas para el primer y 10 para avanzar a la yarda 41, aún de su propio territorio. Ya la formación en que llama a Matthew Stafford, se coloca bajo centro. Recibe el balón, retrocede, se mete en problemas dentro de su bolsa, problemas de los que no puede salir porque llegaron los sepultureros, llegaron la defensiva de Denver Broncos, el derribo sobre Matthew Stafford.
6: Qué golpe le dieron a Matthew Stafford, Tony. Ya a sus 38 años de edad, el cuerpo comienza a dolerle por todos lados a Matthew Stafford.
5: Intentó salir por el centro, se le achicaba ahí la bolsa, le colapsaba la bolsa de protección. Intentaba salir Matthew Stafford y quedó solamente en eso, en intento, porque desde la espalda llegaron, se le colgaron a la altura de la cintura y ya no pudo seguir maniobrando el quarterback del equipo de Los Ángeles Rams. El

segundo derribo en su contra esta noche. Así que será segunda oportunidad y largo, segunda oportunidad y 19. Y con esta jugada estamos llegando a la finalización del tercer cuarto. Se fue el tercer capítulo y el marcador está empatado entre Los Ángeles Rams y Denver Broncos, porque los dos, ambos equipos tienen 16 puntos. La pausa, regresamos con el último cuarto.

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2: De regreso en Entravisión de Deportes de Network, listos para vivir contigo los últimos 15 minutos de acción de este Sunday Night Football, el encuentro entre Los Ángeles Rams y Denver Broncos en vivo, en directo desde el Empower Field. Estamos listos para vivir los últimos 15 minutos. Ricardo Celis, un servidor, Tony Núñez. El marcador, Ricardo Celis, empatado 16-16.
3: 16-16, se puso chida la pizarra. Empatado hasta el momento después de esa muy buena ofensiva por parte de los Broncos de Denver.
2: Un saludo hasta la Bahía, San Francisco. El saludo para Eusebio Gama Chávez, para él, seguidor de San Francisco 49ers, festejando que hoy vencieron a su rival divisional de Arizona Cardinals 36-30. Saludo en San Francisco, el área de San Francisco, San José. Nos acompañan a través del 98.9 FM, estación de TUDN Radio, donde vivimos tu pasión.
3: Viene la ofensiva precisamente por parte de Matthew Stafford. Era tercera y será tercera y 19. Tercera y larga para el equipo visitante, Tony.
2: Matthew Stafford, que hasta el momento tiene 22 pases completos de 40 intentos, un pase de anotación, 199 yardas, y que ya lo han logrado derribar en dos ocasiones en este encuentro. La segunda, la última, hace apenas unos minutos antes de la pausa.
3: Tony, habíamos comentado durante nuestro programa la previa en Pase Completo cómo el equipo de los Rams de Los Ángeles había sido el equipo que era favorecido para llegar al Super Bowl este año. Sí. Y están haciendo agua en esa segunda mitad. Viene el pase profundo por parte de Matthew Stafford, sobrevuela, pero por mucho, a Konata Monfield.
2: Antes del inicio de la temporada, como lo mencionas, Los Ángeles Rams, el candidato número uno para estar en el Super Bowl 61 el próximo 14 de febrero en el SoFi Stadium, que es también la casa de Los Ángeles Rams. Y Ricardo Celis, en este encuentro también lo mencionábamos en nuestra previa, 65% de posibilidades de salir con la victoria, un 35% solamente se le daba a Denver Broncos hasta el momento. Sí, es verdad, en la primera parte, primero, segundo, cuarto, solo hubo un equipo, Los Ángeles Rams, pero en esta segunda parte el equipo de los Rams está desapareciendo y Denver Broncos está renaciendo.
3: Sí, definitivamente, le están dando la vuelta a la tortilla, definitivamente va... El regreso de patada hasta la yarda número 30 por parte de los Broncos de Denver. Y ahí comenzará una nueva ofensiva con Bo Nix, Tony.
2: Sí, se vendrá Bo Nix, que mejoró sus números de manera considerable en comparación a la primera parte del encuentro. Hasta el momento, 13 pases completos de 25 intentos, 2 pases de anotación, 97 yardas. Y aquí con la oportunidad de llevar por primera vez a su equipo, a Denver Broncos, a ponerse adelante en el marcador. ¿Lo conseguirá? Lo sabremos al regresar de la pausa aquí en Entravisión Deportes Network en Pase Completo.
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3: De regreso aquí en Entravisión Deportes Network, Tony Núñez y un servidor, Ricardo Celis. 16-16 está el Sunday Night Football entre los Rams en contra de los Broncos de Denver. El equipo de los Broncos atacando de izquierda a derecha. Están en la yarda número 29 de su propio terreno. El pase flotadito por parte de Bo Nix. El pase es completo, pero hay penalidad. Vamos a ver qué es lo que dicen los oficiales, Tony.
2: Sí, gran actuación ahí de Carlos Sutton para quedarse con el balón, quedarse, completar el pase. Pero ahí está la penalidad. Veamos qué nos indica el referee Bill Vinovich. Me parece va a ser la interferencia.
3: Sí. Sí.
2: Ahí está, lo tratábamos de adelantar un poco, Ricardo Celis, era la interferencia defensiva, la interferencia en contra del número 30, el profundo, el secundario de Los Ángeles Rams, Josh Wallace.
3: Buen ojo, mi estimado Tony, porque tú la estabas cantando ya esa.
2: Sí, tratábamos de adelantarnos un poquito a lo que veíamos ahí en la jugada, ya nos lo confirma Bill Vinovich.
3: Viene la pichadita por parte de Bonick para su running back, para J.K. Dobbins, va a hacer un avance de una sola yarda.
2: Este J.K. Dobbins, que Ricardo Celis inició su carrera en el 2020, estuvo tres temporadas con Baltimore Ravens. Después en la temporada 2024 estuvo con Los Ángeles Chargers. Esta es su segunda temporada con Denver Broncos, a donde llegó la temporada pasada, el 2025, y que está siendo el caballito de batalla esta noche en el ataque terrestre para Denver Broncos.
3: Correcto, sale Dobbins y el que entra es el número 12, R.J. Harvey. El running back se coloca, hay movimiento defensivo. Brincaron como cuatro jugadores, sí, de la defensa, según...
2: Ya no lo confirma Bill Vinovich.
7: Full start. Offense number 60. Snap infraction. 5-yard penalty. Still second down.
3: Entonces fue el centro.
2: Luke Wartenberg, el número 60, el centro precisamente de Denver Broncos, es a quien nos está indicando Bill Vinovich, al que está señalando con el dedo el referee, que es el causante de esta penalidad en contra de la ofensiva de Denver Broncos.
3: Estamos tratando de ver el la repetición de esa penalidad, nunca la pasaron. Formación escopeta en la yarda 49, ya de territorio de los Rams de Los Ángeles. El pase flotadito, se lo interceptan. Le interceptan el balón a Bonix. Viene el regreso hasta la yarda número 40, a la 35, y ahí lo van a detener.
2: Buscaba receptor Bonix por aquel lado izquierdo. No llevaba la fuerza necesaria para la trayectoria que llevaba su receptor, a quien estaba buscando. Así que lo que encontró fue las manos de Josh Wallace. Precisamente el profundo, el secundario, el número 30, que es que se queda, el que se queda con el balón, el que se queda con el ovoide. Es que ya venía mucha presión sobre Bonix. Ricardo Celis, uno de los defensivos Puna Ford, el número 97, me parece, es el que fue, le metió presión ahí a Bonix, y toda esta situación no le permitió el tener la calidad, poder imprimirle la calidad ahí al pase necesario, y eso lo aprovecha la defensiva de los Rams para la intercepción en contra de Bonix.
3: Así es, así que va a tener que aprovechar ahora a los Rams de Los Ángeles. Van por tierra, se le entregan a Kyren Williams. Lo van a detener dos yardas atrás de la línea de golpeo.
2: Vamos a hacer pequeña pausa, 15 segundos, para la identificación de las estaciones de Entravisión Deportes Network.

0: Será segunda oportunidad y 12 por avanzar. Cambiando las señales en la línea de golpeo por parte de Matthew Stafford. Haciendo la optativa. Viene el pase. El pase es completo, encontrando a Davante Adams. Se va a quedar corto una yarda del primero y 10.
1: Por el lado derecho vino la conexión ahí de Matthew Stafford con este número 17, Davante Adams. Después Davante Adams, después de quedarse con el balón, el ganchito hacia adentro, tratando de avanzar para cruzar esa línea que le marcaba el primero y 10. No lo consiguió porque ya para ese momento habían bajado dos secundarios del equipo de Denver para no permitírselo. Queda corto una yarda del primero y 10.
0: Y le intentaba aventarse el clavado ahí Davante Adams, se lo impidieron. Será tercera y uno. Estamos en la acción del último cuarto. 11 minutos por jugar. El marcador empatado 16-16. En movimiento Tyler Hybee. Va a ser el roll up pass. Matthew Stafford, el mismo, va a correr para el primero y 10 y unas 2-3 yardas más.
1: Salió rolado Matthew Stafford hacia el lado derecho. Buscaba dónde descargar y en esa búsqueda identificó que tenía frente a él todo el espacio para avanzar, para lograr ir más allá de la línea que le marcaba el primero y 10, así que la hace personal, arriesgando el físico Matthew Stafford, pero con éxito para el primero y 10, para caminar las cadenas, para llegar ya hasta la yarda 25 de territorio rival.
0: Así que primero y 10 para los Rams. Sale Davante Adams para agarrar un pequeño aire. Formación de doble ala cerrada. En movimiento con Ata Mumfield, el número 4, van por tierra, se la entregan a Carol Williams, se corta por la derecha, va a avanzar, con mucho esfuerzo, rompiendo un par de claqueadas, unas 5 yardas.
1: Sí, muchos riñones fue lo que tuvo que poner ahí el corredor del equipo de Los Ángeles Rams en esta jugada. Por el lado derecho salió. También, como lo mencionabas ahí en la narración, Ricardo Celis tuvo que tener la calidad para poder romper esos dos intentos de tacleada de la defensiva de Denver Broncos. 5 yardas al final, la ganancia para Kyren Williams.
0: Segunda y 5 en la yarda número 20. Tyler Hybee en movimiento. Van con Kyren Williams una vez más. Lo van a detener en la línea de golpeo. Ahora sí se pusieron las pilas la defensa.
1: Sí, a pesar de que de manera exitosa Kyren Williams logró evitar el primer intento de tacleada, ya al intentar avanzar ahí por el centro no había espacio, no había grieta que explotar, lo detuvieron el camino, no ganancia en este recorrido, en este intento de jugada para Kyren Williams.
0: Será tercera oportunidad y 5. En terceras oportunidades han sido el 50%, 7 de 14 para el equipo de los Rams. Están en la yarda número 20. Blake Corum se coloca como running back al lado de Matthew Stafford. Le dan tremendo golpe, Tony.
1: Qué manera de colarse ahí del defensivo de Talanoa Hufanga, el número 9, el exjugador de San Francisco 49ers. Le llegó por el lado ciego. Matthew Stafford estaba escaneando dónde descargar y sin que nadie de la línea ofensiva de los Rams lo tocara. Talanoa Hufanga fue, se coló, se metió. Cuando menos se lo esperaba, Matthew Stafford estaba preparando el brazo de lanzar cuando desde la espalda Ricardo Celis le llegó como un huracán la figura de Talanoa Hufanga.
0: Hufanga aprovechó de que no había ala cerrada en ese lado y no había nadie que protegiera a Matthew Stafford y entró como cuchillo en mantequilla, Tony.
1: Como Pedro por su casa.
0: Exactamente, el gol de campo es bueno, 19-16 se coloca la pizarra.
1: Vuelve a tomar la ventaja en el marcador el equipo de los Rams, pero después de una buena ofensiva comandada ahí por Matthew Stafford, se tuvieron que conformar con los 3 puntos del gol de campo. Ya 8 minutos 40 segundos para que finalice este encuentro, este último cuarto. Nos vamos a la pausa, regresamos con más acción. Marcador cerrado, solamente 3 puntos la diferencia a favor de los Rams, 19-16 Denver Broncos. Pausa, volvemos.
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1: Los Ángeles Rams tienen 19 puntos, Denver Broncos tiene 16. Estamos en vivo en directo desde el Empower Field, es la acción del Sunday Night Football. Es el clásico encuentro de domingo por la noche, lo estamos viviendo contigo aquí en Entrevisión Deportes Network. En pase completo, Ricardo Celis, un servidor Tony Núñez. Ricardo vuelve a tomar la ventaja en el marcador. El equipo de Los Ángeles Rams, esa última ofensiva, una ofensiva bien llevada, bien comandada por Matthew Stafford, en la cual le comieron al reloj 4 minutos 18 segundos, donde realizaron 7 jugadas, pero que al final se tuvieron que conformar con el gol de campo de 48 yardas de Harrison Mavis.
0: Y eso nos pone arriba en la pizarra, Tony, 19-16. Vamos a ver qué es lo que va a conseguir ahora el equipo de los Broncos de Denver. Viene el retorno del kickoff, llegando hasta la yarda número 30, y ahí lo van a detener.
1: Tuvieron que buscar el gol de campo, los 3 puntos después de ese gran derribo que consiguió el defensivo, el safety Talanoa Hufanga sobre Matthew Stafford. Eso fue lo que los obligó a buscar el gol de campo, los 3 puntos solamente para ponerse 19-16. Ya el tercer derribo del encuentro en contra de Matthew Stafford. A Bonix, que ya está ahí dirigiendo el jaro para la siguiente ofensiva de Denver. Lo han derribado solamente en una oportunidad. Será entonces primera oportunidad y 10 para Bonix y para Denver Broncos. Está iniciando la ofensiva en la yarda 30 de su propio territorio. Ahí escuchamos los gritos de Bonix. Saca la jugada. Se le entrega a su corredor este por el centro como cuchillo en mantequilla. J.K. Dobbins, una ganancia de 7 yardas, tal vez 8 con el máximo avance.
0: Muy bien por parte de J.K. Dobbins, buscando precisamente la avenida, buscando los huequitos. Consigue buen avance para la ofensiva de los Broncos de Denver.
1: Ya el acarreo número 14 del encuentro para J.K. Dobbins. 43 yardas este último que acabamos de ser testigos, para poner a su equipo en segunda oportunidad y 4-8 minutos exactamente le restan a este encuentro, a este último cuarto. Viene Bonix, se encuentra bajo centro, saca la jugada, la pichadita ahí con su corredor, una vez más con J.K. Dobbins. Este intenta por el centro, unas 3 yardas la ganancia, se queda corto del primero y 10.
0: Sí, ahora muy bien los linebackers, de inmediato le cerraron todas las avenidas. Estaba buscando precisamente J.K. Dobbins por el centro una vez más.
1: Fueron 3 yardas la ganancia, era segunda oportunidad y 4, así que una yarda es lo que queda corto. J.K. Dobbins y la ofensiva de Denver Broncos del primero y 10 de caminar las cadenas. Vemos que sale del terreno de juego J.K. Dobbins. Le van a dar unas jugadas de descanso para que se oxigene, para que descanse, así que ahora será tercera oportunidad y 1, yarda 39 todavía de su propio territorio. Formación escopeta para Bonix, que saca la jugada, retrocede, compra tiempo dentro de su bolsa. El intento de pase hacia el lado izquierdo, le sacaron el bate Ricardo Celi, la defensiva de Los Ángeles Rams, le quitan la velocidad, le quitan la dirección al pase de Bonix.
0: Le metieron el matamoscas justo ahí, Wallace, el número 30. Vio donde estaba viendo Bonix, que solamente estuvo viendo para la izquierda. Volteó y le brincó muy bien Wallace en el último segundo para batearle el pase.
1: Josh Wallace, que ya tiene una intercepción en este encuentro. Este esquinero, la intercepción en contra de Bonix, y ahora esta buena jugada ahí interfiriendo en la dirección del pase de Bonix. Viene la patada de despeje. Esta va más allá de la zona de anotación, abandona el terreno de juego, así que desde ahí vendrá la siguiente ofensiva del equipo de Los Ángeles Rams, que Ricardo Salis tiene la delantera en el marcador, pero solamente por diferencia de 3 puntos, porque tienen 19, porque Denver Broncos tiene 16. 7 minutos 3 segundos para que finalice este último cuarto. Tomamos la pausa, regresamos con más acción del Sunday Night Football aquí en pase completo de Entravisión Deportes Network.
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1: De regreso en Pase Completo, de regreso en Travisión Deportes Network. Estamos viviendo contigo la acción del Sunday Night Football. Ya el último cuarto, al cual le restan 7 minutos y 3 segundos. Los Ángeles Rams están arriba en el marcador 19-16 sobre Denver Broncos. Marcador con solamente 3 puntos de diferencia en el marcador. Ricardo Salis, eso nos dice que no hay nada escrito, no hay nada seguro todavía para ninguno de los dos equipos.
2: No, no hay nada seguro, Tony, bien lo estás comentando. Está arriba el equipo de los Rams 19-16 y están encajonados desde su yarda número 9. El pase por parte de Matthew Stafford, encontrando a Davante Adams, va a meterle el turbo, llega hasta la yarda 45, a la 50, a la 45 del campo contrario. Gran avance por parte del número 17, el wide receiver de los Rams.
1: Tremendo avance de Davante Adams. Inició la jugada del lado izquierdo, estaba colocadito al lado izquierdo de Matthew Stafford. Sacó la jugada Stafford, sacó el balón. Matthew Stafford hizo su recorrido del lado izquierdo hacia el lado derecho. Cuando iba por el centro, ahí lo localizó Matthew Stafford, conecta con él. Y enseguida Davante Adams se sube a la motocicleta, cruza todo el terreno de juego hasta el otro lado, hasta el lado derecho. Y allí encontró el pasillo para una ganancia de 49 yardas. Se comió casi la mitad del terreno de juego Davante Adams.
2: Ya tiene 138 yardas en 7 recepciones Davante Adams. Van por tierra, se la entregan a su running back, al número 24, a Blake Corum. Un avance de un par de yardas solamente.
1: Empezaron la ofensiva en la yarda número 9, su propio territorio. Después de esa jugada con Davante Adams, Ricardo Celis, se colocaron hasta en la yarda 42 ya de territorio de Denver.
2: Estamos en la acción del último cuarto. 19-16, 5 minutos con 50 segundos por jugar. Será segunda oportunidad y 10 por avanzar en la yarda número 42. De territorio de los Broncos de Denver, colocando a los linebackers. El equipo de Denver en la línea de golpeo. Van por tierra, se le entregan al running back. Va a avanzar a Quorum unas 3-4 yardas.
1: 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El saludo para la gente de Dallas, que Ricardo Celis, el día de hoy estarán tristes los aficionados de Cowboys. Fueron a Brasil, al legendario estadio Maracaná, para enfrentar a los Ravens. Y el equipo de Baltimore Ravens los venció 34-31 con gol de campo, no de último minuto, de últimos segundos.
2: De último segundo, exactamente. En 7 segundos cruzó el campo Baltimore con Lamar Jackson. Consigue el gol de campo y lo celebra como si fuera Cristiano Ronaldo. Se lo interceptan. Le interceptan el balón a Matthew Stafford. Va a regresar hasta la yarda 40, a la 30, a la 25, a la 20. Va a ser un pick six. Pick six. Pick six por parte de la escuadra de los Broncos de Denver, Tony. Talanoa Hufanga hace una gran recepción y se lleva la intercepción en contra de Matthew Stafford.
1: Y convierte este Power Field en una sucursal del manicomio, porque la gente lo celebra, lo baila, lo grita. Vino Matthew Stafford, buscaba a su receptor por el lado izquierdo, Talanoa Hufanga, este número 9, el exjugador de San Francisco 49ers, se queda con el balón y luego todo el recorrido, primero por el centro, luego por el lado izquierdo, evitando los últimos intentos de la gente de Los Ángeles Rams por detenerlo, hasta llegar a la zona de los bailes y los festejos. Tremenda intercepción, tremenda jugada, tremendo recorrido de Talanoa Hufanga. El equipo de Denver Broncos toma la ventaja del marcador 22-19.
2: Qué manera de robarle el balón a Matthew Stafford. Y por primera vez en el partido, el equipo de los Broncos de Denver se colocan arriba en la pizarra, Tony Balón.
1: La vida te da sorpresas, sorpresas te da la vida, dice la canción de Pedro Navaja, Ricardo Celis. El equipo de los Rams llegó como gran favorito a este encuentro. Todavía hay tiempo, 4 minutos 49 segundos, pero hasta el momento se ve sorprendido ahí en el marcador. 23-19, adelante Denver Broncos después de esta gran intercepción, de esta gran jugada de Talanoa Hufanga, de ese gran recorrido hasta llegar allí a la zona de los bailes y los festejos. Estaba buscando Matthew Stafford a Kyren Williams, el running back, que se le había colocado como receptor por ese lado izquierdo del terreno de juego. Talanoa Hufanga no esperó el balón, fue, lo buscó, le ganó la posición a Kyren Williams y se lleva el touchdown defensivo para Denver Broncos, que tiene 23, Los Ángeles Rams tiene 19. La pausa, regresamos en Entravisión Deportes Network en la acción del Sunday Night Football.
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2: De regreso aquí en Entravisión Deportes Network. El equipo de los Broncos de Denver le dieron la vuelta a la tortilla. Están arriba en la pizarra 23-19. Después de esa intercepción de Talanoa Hufanga. Y Tony regresa una vez más. Matthew Stafford a la ofensiva. Viene el pase por parte de Matthew Stafford. No encuentra a nadie. Decide correr. No, lo van a detener atrás de la línea de golpeo. Una pérdida de yardas para el quarterback de los Rams de Los Ángeles.
1: Sí, ya sería el cuarto derribo en contra de Matthew Stafford. Momentos difíciles los que están pasando Matthew Stafford, este derribo, pero hace unos minutos la anotación defensiva de parte de Denver Broncos después de la intercepción de Talanoa Hufanga con el pick six, un regreso de Talanoa Hufanga de 66 yardas, touchdown defensivo. Matthew Stafford, Ricardo Celis, no pasando por un buen momento para él, para su causa, para la causa de Los Ángeles Rams.
2: 4 minutos por jugar en este Sunday Night Football. La tercera semana, semana número 3 de la NFL, donde tuvimos grandes partidos, grandes sorpresas. Y esta podría ser la sorpresa mayor si es que el equipo de Denver consigue la victoria. Viene la presión en contra de Matthew Stafford, el pase es completo, se va a quedar corto del primero y 10.
1: Logró conectar allá por el lado derecho con Konata Monfield, con el ala abierta con este número 4. Después de la recepción, ya sin poder avanzar Konata, porque ya tenía sus espaldas al secundario de Denver Broncos. Por eso queda corto del primero y 10, una yarda.
2: Será segunda y 1. Stafford va profundo, el pase flotadito, tiene hombre hasta adentro. Es precisamente Konata Monfield hasta la zona de anotación. Touchdown, touchdown, touchdown. De inmediato responde la escuadra de los Rams de Los Ángeles, Tony.
1: Por el lado derecho, el pase largo, profundo, se animó Matthew Stafford. Buen recorrido de Konata Monfield, pero también la pregunta es, ¿dónde estaba la secundaria de Denver Broncos? ¿Dónde estaba el hombre encargado de cubrir por ese lado derecho a Konata Monfield? Porque hizo su recorrido, tomó el lado derecho y estaba completamente solo al momento de recibir el balón de Matthew Stafford. Y al momento del recorrido ya no había nadie, absolutamente nadie de la defensiva de Denver Broncos para interponerse en su camino hasta la zona de los bailes y los festejos. La anotación para el equipo de Los Ángeles Rams, que vuelve a tomar la delantera en el marcador.
2: Viene el pateador para buscar el punto extra. Este es bueno. 26-23. Una vez más, dándole la vuelta a la tortilla a los Rams de Los Ángeles.
1: La afición aquí en el Empower Field, la afición de Denver Broncos todavía festejaba la anotación defensiva, la anotación con intercepción de Talanoa Hufanga, pero esto les cae como un balde de agua fría inmediatamente después. La anotación de Los Ángeles Rams para retomar una vez más la ventaja en el marcador, 26-23 sobre Denver Broncos. Sunday Night Football, lo vivimos, lo disfrutamos contigo aquí en Entravisión Deportes Network, en Pase Completo.
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2: Los Ángeles Rams tienen 26 puntos, Denver Broncos tiene 23. Estamos ya en los últimos minutos de acción de este Sunday Night Football. Estamos en vivo, en directo desde el Empower Field en la ciudad de Denver. Denver Broncos recibiendo a Los Ángeles Rams. Ricardo Celis, un servidor, Tony Núñez. Vaya últimos minutos que hemos tenido. Ricardo Celis, la intercepción en contra de Matthew Stafford, Talanoa Hufanga, el pick six, la anotación defensiva por parte de Denver, pero inmediatamente viene Matthew Stafford, la conexión 48 yardas con Nathan Mumfield para sumarle 6 puntos más a la causa de los Rams. Dos anotaciones continuas, una para Denver, una anotación defensiva y enseguida la anotación del equipo de los Rams.
3: Tony, ya lo estás comentando, realmente un partido bastante bizarro, los últimos minutos de este último cuarto.
2: Viene entonces la ofensiva de Denver Broncos, viene Bonix, primera oportunidad y 10 en la yarda 35 de su propio territorio, saca la jugada, se mete en problemas, amaga con salir con el pase hacia el lado derecho, se queda con el balón en el segundo, amaga, ahí sí intenta el pase por el centro, pase incompleto.
3: Sí, le metieron el matamoscas justo en la línea de golpeo, no pudo hacer nada. Bonix, pues, sería el número 97, Ford, Tony, perdón.
2: Sí, efectivamente, Puna Ford. Este hombre de experiencia de los Big Boys ahí en la defensiva de Los Ángeles Rams, Puna Ford, y en su novena temporada, 314 libras de peso, 6 pies de estatura, fue quien le sacó el matamoscas, como lo dices ahí, al intento de pase de Bonix para dejarlo en segunda oportunidad y 10 ahí en la misma yarda 35. Viene Bonix, retrocede, tiene que salir rolado hacia el lado derecho, emprende velocidad, cruza la línea de golpeo, unas 3-4 yardas la ganancia para Bonix, aunque hay penalidad, hay pañuelos amarillos.
3: Va a tratar de buscar por lo menos un gol de campo, vamos a ver qué dice Bill Binovich.
4: Offense number 72, 10-yard penalty, repeat second down.
2: La penalidad ofensiva, Ricardo Celis, es en contra del 72, el tackle ofensivo izquierdo, Garrett Bowles. Esa que nos indica Bill Binovich, va la penalidad.
3: Sí, holding. Si no lo hubiera hecho, hubieran agarrado a Bo Nix atrás de la línea de golpeo.
2: Y hablando de penalidades, ya 8 penalidades son las que tiene el equipo de Los Ángeles Rams. Las han pagado con 74 yardas. Mientras que Denver Bronco, esta última penalidad fue la quinta para ellos. 38 yardas. Entonces, después de la penalidad, será segunda oportunidad y largo para Bonix y Denver Bronco. Segunda oportunidad y 20. Lo regresaron a la yarda 25 de su propio territorio. Viene Bonix, formación escopeta. Saca la jugada, retrocede, escanea, compra tiempo. El pase hacia el lado derecho. Pase completo, la conexión a la 40. Hasta ahí el no, sigue avanzando hasta la 35. Gran recepción y gran avance por parte de Pat Bryant, el ala abierta, el número 13. Primero por el lado derecho, después doblando la esquina hacia el centro del terreno de juego.
3: Excelente la escuadra adentro por parte de Bryant. Se desmarcó muy, muy bien. Consigue el primero y 10 y mucho más. Estaba 20 yardas y consiguió cerca de 35.
2: Con su recorrido, iniciando la jugada del lado izquierdo, después hacia el centro, dejó totalmente fuera a los defensivos de Los Ángeles Rams. Quedó totalmente solo para recibir el pase de las manos de Bonix para quedar en primera oportunidad y 10. Después de haber avanzado hasta la yarda 36, ya de territorio rival, territorio de los Rams, viene Bonix, escanea el pase hacia el lado derecho, pase completo, otro primero y 10. Después de la conexión con este número 11, con Troy Franklin, que se queda con el balón sin ningún problema, nadie que lo cubriera, ganchito adentro para seguir avanzando, para seguir comiendo yardas, para seguir internándose en territorio de los Rams.
3: Ya está dentro de la zona roja y esto nos va a llevar a la pausa de los 2 minutos, Tony.
2: Sí, ya solamente 9 segunditos para llegar precisamente a la pausa de advertencia de los 2 minutos. 21 yardas fue la ganancia, esta última conexión de Bonix con su número 11, con el ala abierta Troy Franklin, y en este momento llegamos a la pausa de advertencia de los 2 minutos. Los Ángeles Rams tienen 26, Denver Broncos, que está a la ofensiva, tiene 23, solamente 3 puntos la diferencia en el marcador. La pausa, regresamos, esto va a cerrar calientito, la pausa, volvemos.
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3: De regreso aquí en Entravisión Deportes Network, ya están dentro de la zona roja el equipo de los Broncos de Denver en la yarda número 15, primero y 10, van por tierra, se la entregan a J.K. Dobbins, va por el centro avanzando solamente un par de yardas.
2: Estamos ya en los últimos dos minutos de este encuentro, los últimos dos minutos de este último cuarto. La diferencia en el marcador son solamente 3 puntos a favor de los Ángeles Rams, 26-23. Ricardo Celis, el equipo de Denver aquí en esta ofensiva, por lo menos empatar el marcador, pero seguramente Bonix y compañía estarán buscando los 6 puntos de la anotación que los pudiesen guiar a la victoria aquí en su estadio en este Empower Field.
3: La cosa es de que tienen que tratar de comerse el reloj, Tony. Todavía queda 1:22. Bonix, el pase lateral, encontrando a su running back. Va a avanzar hasta la yarda número 10. Con un gol de campo empatan.
2: Sí. Exactamente, con el gol de campo nos empatarían el marcador. 26-23 ahorita en este momento. Hay un tiempo fuera solicitado por Los Ángeles Rams. El primero para el equipo de los Rams de esta segunda parte del encuentro. Todavía tiene 2 a su disposición. El equipo de Denver todavía tiene sus 3 tiempos fuera disponibles. 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Iniciamos 5 de la tarde, tiempo del Pacífico, nuestra transmisión, nuestra previa, 5:15, patada inicial. 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
3: Partido que se presenta más que interesante. Hay que recordar que está la lesión del quarterback Caleb Williams. Será tercera oportunidad y 6 desde la yarda número 11. Formación escopeta para los Broncos de Denver. Jalen Warren se coloca como running back. Viene la presión en contra de Bonix. Se tiene que deshacer de la pelota. El pase va a ser incompleto. Hay penalidad. Podría ser interceptado, Tony. Vamos a ver qué dice el oficial.
2: Mira, se queda con el balón el defensivo de Los Ángeles Rams. Festeja inclusive que ha interceptado a Bonix. Llegan los silbatazos, llegan los pañuelos amarillos. Ricardo Celis, si esta penalidad es de defensiva, veamos qué nos dice Bill Vinovich.
9: Pass interference.
3: Uy. Automático, primero y 10.
2: Exactamente, eso era lo que iba a comentar. Si la penalidad es la interferencia defensiva, es en contra de Joshua Wallace, pues quedará en gran posición y quedará con mucha vida esta ofensiva de Denver Broncos para buscar la anotación que les dé el posible triunfo. Y efectivamente, ya nos lo confirma Bill Vinovich, la penalidad, interferencia defensiva, interferencia de Josh Wallace, el esquinero, el número 30, el profundo de la defensiva de Los Ángeles Rams.
3: Sí, y por eso estaba bien contento Bonix, por esa penalidad. Sean McVay no se la puede creer. Primero y gol en la yarda número 7. Van por tierra, se le entregan al running back. Se corta por la atrás del tackle derecho, avanzando solamente 2 yardas.
2: Sí, 2 yardas ahí con J.K. Dobbins. El tractorcito en el ataque terrestre, el caballito de batalla en el ataque terrestre para este equipo de Denver. unas 2 yardas solamente. J.K. Dobbins, que ya con este es su acarreo número 17 del encuentro, 49 yardas. No ha tenido acarreos largos J.K. Dobbins esta noche, pero ha estado constantemente ahí en el ataque terrestre de su equipo.
3: Y Sean Payton, el head coach del equipo de los Broncos de Denver, como viejo lobo de mar, comiéndose el reloj, Tony.
2: Sí, efectivamente, tú lo mencionabas hace unos minutos, una de las consignas, finalizar esta ofensiva con una anotación, pero también dejar que corra el reloj para ya no dejarle tiempo a una posible ofensiva del equipo de los Rams.
3: Estamos viendo la última interferencia y sí, sí hubo empujón definitivamente.
2: De Joshua Wallace.
3: Sí. Así que bien marcado por parte de los oficiales. Será segunda y gol. 1:05 por jugar. 65 segundos en el reloj. El ovoide localizado en la yarda número 5. Se viene el blitz por parte de los Rams de Los Ángeles. Para atrás, Bonix, el pase flotadito. El pase va a ser incompleto. Estaba buscando a Cortland Sutton.
2: Estaba siendo cubierto por Josh Wallace, a quien le acaban de marcar la penalidad, la jugada con la penalidad. La interferencia en el pase fue por el lado derecho en contra de Josh Wallace. Ahora era por el lado izquierdo donde se encontraba este número 30, Josh Wallace, cubriendo a Cortland Sutton. No llevaba la calidad, la efectividad, la dirección necesaria el pase de Bonix, buscando precisamente a Sutton.
3: Será tercera y gol. Esta podría ser la jugada del partido, la que defina si hay victoria por parte de Denver o será un empate. Buscarán el gol de campo.
2: Tiempo fuera, el primer tiempo fuera solicitado por el equipo de Denver. Tiene 2 a su disposición. Los Angeles Rams ya quemaron 2 tiempos fueras, ya solamente 1 disponible. Cuando al reloj de acción de este encuentro le queda 1:01.
3: Sí, quemando otro tiempo fuera, exactamente.
2: Vemos ahí a Bonix en diálogo con su coordinador ofensivo, con Davis Webb. Este Davis Webb, Ricardo Celis, que como dato fue compañero de Patrick Mahomes ahí en Texas Tech. Es un joven coordinador ofensivo. Cuando estaba Patrick Mahomes en Texas Tech, en la universidad, también él estaba ahí en ese equipo. Era el quarterback suplente de Patrick Mahomes.
3: Imagínate, sí. Será tercera y gol. Formación de Beard con 2 running backs. El pase flotadito por parte de Bonix. El pase es incompleto, pero hay penalidades.
2: Sí, hay pañuelo amarillo. Tenía doble cobertura ahí el receptor que estaba buscando Bonix por ese lado izquierdo, que era al ala cerrada Ivan Ingram. Ya nos dice Bielbinovich de qué trata la penalidad.
10: Hands to the face. Defensive 37. Hands to the goal. Automatic first down.
3: Otro primero y 10 automático.
2: Están desconcentrada la defensiva de Los Ángeles Rams. Ya le regalaron un primero y 10 en esta ofensiva y dentro de la zona roja, ya tocando la puerta de la anotación. Primero fue Josh Wallace. Ahora nos dice Bielbinovich, es el uso indebido de las manos contra la cara de a quien se la marcan, es a Quentin Lake, al safety libre, al número 37, el defensivo de los Rams.
3: Sean McVay, enojadísimo, Tony.
2: Lo que le sigue,
3: exactamente. Formación I para el equipo de los Broncos de Denver. Están en la yarda número 2. Sacan el ovoide. Va a ser el roll-up pass por parte de Bonix. Haciendo la finta. El pase va a ser incompleto.
2: Muy buena cobertura ahí adentro de la zona de anotación por Trent McDuffie. El esquinero número 22 era el encargado de cubrir al hombre que estaba posicionándose ahí dentro ya de la zona de anotación para esperar el pase de Bonix. Lo tenía bien cubierto, ninguna posibilidad de que Bonix conectase con él, pero persiste el peligro, segunda oportunidad y gol.
3: Uno de los linieros ofensivos, el 63, estaba hablando con el oficial, capaz de que le estaba pidiendo ser elegible también. Se trata de Alex Paneloski.
2: Y efectivamente de eso se trata. Ricardo Celis está reportándose como elegible el liniero.
3: Bonix ahora haciendo la personal. Él va a intentar, se avienta el clavado y va a conseguir el touchdown por parte del exjugador de los Oregon, los Patos de Oregon. Bonix consigue la anotación, Tony Balón.
2: Salió rolado hacia el lado derecho, amagaba con ya doblar la esquina, buscar esa zona de anotación. Veía que estaba bien cubierta la zona por la defensiva de Los Ángeles Rams. Buscó hasta la orilla del terreno de juego y ahí se lanzó con el balón, los brazos hacia adelante para tocar el pilón, para conseguir la anotación, el touchdown, para poner adelante al equipo de Denver Broncos ya en estos últimos segundos de acción de este Sunday Night Football. Ricardo Celis, sí, sí, yo sé a dónde vas. Ricardo Celis, está en revisión la jugada, me parece. Bonix estaba ya pisando fuera del terreno de juego.
3: Está pisando fuera en la yarda número uno. Está pisando fuera en la yarda número uno. No va a ser touchdown.
2: No va a ser, no, efectivamente. Todavía no tocaban sus manos con el balón, el pilón, cuando su pie izquierdo estaba tocando ya fuera del terreno de juego.
3: Sí, no prestó atención ahí Bonix. Se enfocó mucho en el pilón. Sí.
2: Y el referee de ese lado también se le escapó ese pequeño gran detalle, porque inmediatamente levantó los brazos al cielo marcando la anotación.
3: Correcto.
2: En esta repetición estamos viendo que no va a ser la anotación para Bonix, no va a ser la anotación para Denver Broncos por esta situación que les estamos comentando. El pie de Bonix estaba pisando ya fuera del terreno de juego cuando él logra tocar el pilón con sus manos. Seguramente le están revisando ahí la jugada a los oficiales.
3: Sí, van a hacer que no sea, van a colocar el balón en la yarda número uno. De cierta manera está mejor para los Broncos de Denver porque le van a comer más tiempo al reloj.
2: Equipo de Denver que la semana pasada, Ricardo Celis, tuvo una buena victoria después de haber tenido derrota en la primera semana. La semana pasada vencieron a Jaguars 20-13 después de estar abajo en el marcador con diferencia de 10 puntos. También en este encuentro estaban abajo en el marcador con diferencia de 16 puntos. Ricardo Celis, estuvo el equipo de los Rams 16-0. Y ahora el equipo de Denver está tratando ahí de tomar la delantera. Está en revisión.
3: Sí, tercera y uno.
2: Sí, ahí está la confirmación de lo que comentábamos. La confirmación de parte del referee de Bill Vinovich. Terminó la jugada ahí en la yarda número uno. Bonix estaba pisando ya fuera del terreno de juego, así que será tercera oportunidad y gol.
3: Tercera y gol para la escuadra de los Broncos de Denver. Sean Payton nada, moviendo la cabeza diciendo no puede ser. Bonix ya mandando las señales en el huddle.
2: Jugada importantísima esta tercera y gol, Ricardo Celis. Jugada que puede ser la del triunfo para el equipo de Denver. A la expectativa, la gente, los aficionados aquí en el Empower Field. La tensión se siente en el estadio. Los 76,125 espectadores, que es la capacidad de este estadio, apoyando a su ofensiva. Mientras vemos a un muy nervioso Sean McVay, el entrenador en jefe de los Rams, paseándose como león enjaulado ahí a un lado del terreno de juego.
3: Sí. Así que colocando una vez más formación. Hay movimiento en la línea defensiva.
2: Sí, ahí están los pañuelos amarillos. Ahí está el encroachment. Fue el número 91 ahí de la línea defensiva. De la línea defensiva de Los Ángeles Rams. Es a quien le están marcando. Es Kobe Turner, el tackle defensivo, quien se movió antes de tiempo. Tercer y gol.
3: Ahora colocan la pelota justo en la línea de touchdown. Brinca Bonix haciéndola personal. Vamos a ver qué es lo que indican los oficiales. Sí, se lo están dando. Touchdown por parte de Bonix y los Broncos de Denver. Tony Balón.
2: La hizo personal Bonix, la buscó por el centro. Es exitoso el intento para Denver Broncos, por lo tanto 6 puntos a su favor, que los pone arriba en el marcador. Y en estos últimos segundos, ante el festejo, ante la algarabía de la afición aquí en el Empower Field, vemos la repetición. Ricardo Celis, Bonix por encima de compañeros y rivales, lanzándose, poniendo las manos hacia el frente para cruzar esa línea de anotación. Veamos, seguramente los oficiales lo dieron como anotación, lo dieron como touchdown, pero seguramente estarán revisando la jugada para confirmar totalmente que sí logró cruzar Bonix la línea. Ya lo confirman, 29-26 adelante Denver.
3: Y el punto extra es bueno, así que diferencia de 4 puntos 30-26. El equipo de los Rams de Los Ángeles no se va a poder conformar.
10: Defense number 22. The foul will be forced on the kickoff. Try is good.
3: El punto extra es bueno, sí, 30-26, Tony.
2: Sí, lo confirma ya Bill Vinovich, había penalidad, pero era en contra de los Rams. Así que el punto extra es bueno, es efectivo. 30-26 ahora para Denver Broncos, que le está dejando solamente 47 segundos en el reloj de acción a Los Ángeles Rams. Solamente 47 segundos a su quarterback, a Matthew Stafford. Hacemos la pausa, regresamos con más. Es el Sunday Night Football en Entravisión Deportes Network. Qué manera de cerrar este encuentro. La pausa, volvemos.
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3: Viene el regreso de patada por parte de los Rams de Los Ángeles, colocando la pelota en la yarda número 32. Y ahí comenzará la última ofensiva de los Rams, Tony.
2: El ruido es ensordecedor aquí en el estadio de Denver, en el Empower Field. La afición no le permite a Matthew Stafford el estar cómodo ahí en la comunicación con sus compañeros, ahí con su coordinador ofensivo, con su entrenador en jefe, Ricardo Celis. 30 para Denver, 26 para Los Ángeles Rams, 42 segundos en el reloj. El gol de campo no le sirve a los Rams.
3: El pase por parte de Matthew Stafford buscando a su receptor. El pase va a ser incompleto. Estaba buscando a Konata Mumfield.
2: 37 segundos le queda al reloj. Lo mencionaba Ricardo Celis, el gol de campo no le sirve a Los Ángeles Rams. Son 4 puntos la diferencia, así que tiene que ir Matthew Stafford y los Rams por todas las canicas en estos últimos segundos.
3: Tony, pero lo vimos en el partido allá en Río de Janeiro, entre Ravens en contra de...

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3: Estaba tocándolo, pero sí estaba muy cerca, metiéndole presión. De reojo, seguramente Davante Adams sintió su llegada y eso no le permitió tener la concentración adecuada.
4: Tercera oportunidad y 10, van con Karen Williams. El pase va a ser completo, llegando hasta la yarda 46. Primero y 10.
3: Ingresando ya a territorio rival ahí la ofensiva de Los Ángeles Rams. 26 minutos le quedan al reloj. El equipo de Los Ángeles Rams pidiendo su último tiempo fuera.
4: Sí, quemaron su último tiempo fuera. 26 segundos en el reloj. Tienen que ser jugadas a los laterales para que los jugadores se salgan o hasta la zona de anotación.
3: Vemos a un muy nervioso Chano McVay, el entrenador en jefe de este equipo de Los Ángeles Rams, tratando de llevar de la mejor manera posible esta última ofensiva. Son 4 puntos solamente la diferencia en el marcador a favor de Denver. 30 para Denver, 26 para Los Ángeles Rams.
4: Uy, eso se puso color de hormiga, este último cuarto. Increíble cómo le dio la vuelta a la tortilla el equipo de los Broncos de Denver en la segunda mitad. Tyler Hybee se manda en movimiento para atrás. Matthew Stafford, viene la presión, le da el tremendo golpe a Matthew Stafford. El pase es completo con Tyler Hybee. Es... ¿Qué está indicando el oficial?
3: Fue por el lado derecho la conexión ahí con Tyler Hybee. Quiero ver, Ricardo Celis, si logra pisar, si logra colocar sus dos pies adentro Tyler Hybee al momento, ¿sí?, de tomar el balón. Vemos las repeticiones, sí, parece que sí. Primero toca con su pie izquierdo, después con su pie derecho.
4: Van a revisar la jugada, ¿sí?, pero la jugada es buena.
3: Sí, estamos viendo la repetición y vemos cómo Tyler Hybee se eleva por lo alto. El balón era alto, el pase era alto ahí por parte de Matthew Stafford. Tyler Hybee mide 6 pies 3 pulgadas, aún así tuvo que brincar para poder quedarse con él. Al momento de bajar, al momento de tener ya controlado el balón, primero toca con su pie izquierdo y antes de caer totalmente toca con su pie derecho, pero... Los referees, nos informa Biel Vinovich, están revisando, revisión oficial. Hay que recordar que ya dentro de estos últimos 2 minutos de juego, después de la pausa de advertencia de los 2 minutos, Ricardo Celis, ya los entrenadores en jefe ya no pueden retar las jugadas.
4: Sí, primero y 10.
3: Ahí está ya
4: la, para la escuadra de los Rams.
3: Ahí está ya la confirmación por parte de Bill Vinovich. Pase completo. Aunque bueno, viene la revisión, Ricardo Celis, porque primero los oficiales lo habían llamado como pase incompleto.
4: Correcto.
3: Esa fue la llamada en el terreno de juego. Así que después de revisarla, le dan reversa. Pase completo, la conexión. 14 yardas el pase de Matthew Stafford para Tyler Hybee. Se posicionan ya en la yarda 34 de Denver.
4: De ahí tiene el brazo Matthew Stafford para llegar hasta la zona de anotación.
3: 21 segundos.
4: Banda, 20 segundos, sí, formación escopeta. Matthew Stafford tiene tiempo. El pase flotadito va a ser pase incompleto. 16 segundos en el reloj.
3: Estaba buscando a Davante Adams, que llevaba su recorrido por este lado izquierdo y llevaba la cobertura perfecta ahí de parte del defensivo de Denver. Y no fue eso lo que no le permitió quedarse con el balón a Davante Adams, fue que Matthew Stafford no le imprimió la dirección, la puntería necesaria allí a su pase, el intento de conectar con Davante Adams.
4: Muchísima presión para la escuadra de los Rams de Los Ángeles, con tantas contrataciones que hicieron en el offseason. Será segunda oportunidad y 10 por avanzar desde la yarda número 34, ya de territorio de los Broncos de Denver. El pase flotadito, el pase es completo, llegando hasta la yarda número 15, encontrando a Karen Williams. Tiene que hacer un spike. 5 segundos, 4 segundos, 3 segundos, la última jugada, sí, del partido se viene.
3: Sí, todo o nada para Los Ángeles Rams, todo o nada para Matthew Stafford en esta última jugada. El pase por el lado derecho, Ricardo Celis, ahí la conexión de Matthew Stafford para quedar en segunda oportunidad y 10 con 2 segundos en el reloj de acción. El ruido es ensordecedor en el estadio. Ricardo Celis tiene problemas ahí. Matthew Stafford constantemente.

0: se toma el casco. Fue ahí con Chan McVay y ya está de regreso ahí para dirigir el Harold para la siguiente jugada. La jugada que van por todo o nada Los Ángeles Rams.
1: 5 segundos, 4 segundos. Pidiendo tiempo ahora por parte de los Broncos de Denver.
0: Metiéndole presión, metiéndole un rato al congelador ahí a Matthew Stafford y a la ofensiva de Los Ángeles Rams. Metiéndole más nervio el equipo de Denver Broncos pidiendo su segundo tiempo fuera. Y el equipo de los Rams ya no tiene ninguno disponible. Ya los quemó sus 3 tiempos fuera. Denver Broncos todavía tiene uno. Pero increíble el ruido. Ricardo Celis tuvo que ir de Matthew Stafford con Sean McVay para que personalmente le diera las indicaciones.
1: Pero también ese tiempo fuera le ayuda para que Sean McVay le dé todas las indicaciones precisas a Matthew Stafford. Todo se va a decidir en la última jugada, los últimos 2 segundos de este partido del Sunday Night Football. Los grandes partidos que le tenemos aquí precisamente en Entravisión Deportes Network. Abajo la escuadra de los Rams, 26-30 en contra de los Broncos de Denver. Manda formación escopeta y movimiento ilegal de la línea ofensiva.
2: False start, offense number 77. 5-yard penalty, still second down.
0: 5 yardas la penalidad del falso inicio, es en contra del tackle ofensivo, el tackle ofensivo izquierdo, Alaric Jackson. El número 77 es lo que nos indica Bill Vinovich. Ahora será segunda oportunidad y 15.
1: Los aleja un poco de la zona de anotación, pero sabemos de que Matthew Stafford tiene el brazo, Tony.
0: Sí, están en la yarda número 19, segunda oportunidad y 15 desde la yarda 19, 2 segundos en el reloj.
1: Los secundarios dándole muchísimo colchón a los receptores de los Rams de Los Ángeles. Para atrás, Matthew Stafford, el pase flotadito, el pase es interceptado, se le interceptan. Y esto, damas y caballeros, esto se acabó. Una vez más, Talanoa Hufanga, mi estimado Tony Balón.
0: Vino con el Ave María Matthew Stafford hasta dentro de la zona de anotación, pero ahí estaba atento Talanoa Hufanga para conseguir su segunda intercepción de la noche. La primera fue de pick six, fue anotación defensiva. En esta, simple y sencillamente, se trataba de quedarse con el balón, de no permitir que llegara al destino que le buscaba Matthew Stafford, alguno de sus receptores, ya dentro de la zona de anotación. Así que Talanoa Hufanga, la intercepción en contra de Matthew Stafford, la segunda de la noche, es la intercepción que le asegura el triunfo en este encuentro, en este Sunday Night Football, a Denver Broncos. Denver Broncos tiene 30, Los Ángeles Rams tienen 26. La victoria se queda en casa, se queda en este Empower Field, y lo vivimos contigo aquí en Entravisión Deportes Network. La pausa, regresamos con nuestro Después del Juego.
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0: La victoria se quedó en casa, la victoria se quedó en el Empower Field. La victoria es para Denver Broncos 30-26 sobre Los Ángeles Rams. ¿Qué partido vivimos? ¿Qué partido compartimos con ustedes? Ricardo Celis, momento de despedir nuestra transmisión y de invitar a la gente a que nos acompañe mañana en el Monday Night Football.
1: Por supuesto, amigos, los esperamos el día de mañana desde el Soldier Field cuando los Osos de Chicago reciban a las Águilas de Filadelfia.
0: Hasta mañana en el Monday Night Football. Denver Broncos vence a Los Ángeles Rams 30-26. Nos reencontramos en el Monday Night Football.
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1: Mira, Jonas.

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3: Ya.
1: Oye, me siento mal, güey, me siento mal.
4: ¿Por qué, Flaco?
1: Yo sé que es lunes y ya empecé con mis cosas, pero me siento mal.
4: ¿Y eso?
1: El fin de semana fuimos a un restaurante.
4: Ajá.
1: Y los niños querían limonada. Y yo no les dejé que tomaran limonada porque yo ya había preguntado. Es un restaurante mexicano bien perro, Don Mario's Kitchen, no me acuerdo, algo así, ¿no?
4: Ajá.
1: Y fuimos y me dice el mesero, hey, no hay refill para las limonadas, solo para las cocas.
4: Ají,
1: y las sodas, spray, lo que sea. Entonces, tres de los del chiquillero quería limonada. Pero yo les dije, no, porque no hay refill para eso. Y me sentí mal porque empezaron a tomarse la limonada. Porque igual al fin se salieron con la suya. Pero yo noté que se empezaban a tomar la limonada y todavía no llegaba la comida, güey. Y yo por no gastar doble bebida les decía, no toquen la bebida hasta que llegue la comida.
4: Porque no más se empanza, Flaco.
1: No, se empanzan, desperdicia la comida. Y número dos, gastan en dos bebidas cuando no tuvieron qué.
4: Sí.
1: Entonces yo no sé si me pasé de lanza. ¿Cómo ves tú, Dorian? Me pasé de lanza, güey. Porque ya después reflexioné y dije, güey, qué gacho, les estuve cuidando la limonada con tal de no gastar doble, güey.
4: No, yo pienso que estuvo bien.
1: ¿Por qué, Dorian?
4: ¿Sabes por qué? Porque mira, así los enseñas a de que tienen que cuidar el dinero y no nada más malgastarlo, porque como dices, se toman la soda, que diga, se toman la limonada, se piden otra, ya no comen, dejan media comida ahí y luego ya quién se va a comer esa comida que sale sobrando.
1: Sí.
4: No, ya las leftovers, ya son leftovers, ya se tiran a veces a la basura.
5: No, le hagas caso al Dorian, eres un tacaño, tú también, Flaco, de veras me sorprende ganando tanto billete aquí en la radio. Tú deberías de, a ver, ¿qué van a tomar? Pidan de tres bebidas cada uno. Al cine. Y hasta pidan una soda large para llevar. Y nos la llevamos al cine y la metan por la puerta de atrás. Porque entonces ahí sí ya las palomitas están caras.
1: No, pues, ¿de qué sirve el consejo? Brillo, hice mal, Brillo, la neta, sin pena.
3: Flaco, no, para nada. Muy buena idea y qué bueno que aprovechaste.
1: Pues es que dije yo, van a tomar y se beben la bebida como chuparrosa agua, güey, de boleto. Entonces dije yo, no, güey, eso no está bien. Pero después dije, no, sí hiciste bien. Y sí, es como que mi mente es bipolar. Me dice que sí estuvo bien lo que no. Y dije, voy a preguntar, compadre, todavía no estoy convencido que hice bien o no. Escríbeme a Instagram, Flaco al Aire. Si en el restaurante que vas, la limonada no tiene refill, o sea, no puedes servirte las veces que quieras, solo la soda, ¿cuál de las dos le dirías a tu hijo que escoja? ¿La limonada o la soda? ¿Te importaría el dinero? Yo sé que a mucha gente no, güey. Dicen, para eso es el dinero. Pero como dice el Brillo, también hay que ir enseñando, y Dorian, a los morros a que tienen que cuidar la feria, güey.
3: Flaco, porque si los dejas, te piden hasta por gula. Yo alguna vez lo hice.
5: Sí, cierto. Me acuerdo cuando el Brillo trabajaba en el rastro y le daban longaniza de los toros que a veces pelaban para pasarlos como vaca.
4: Ajá.
5: Y el Brillo pedía el chorizo.
3: Y fíjese, doña Mati, que me empaché del chorizo.
1: Pues Brillo no era chorizo del que tú piensas, menso.
3: Pero era chorizo, el verde no es chorizo de chorizo.
1: Dice el Brillo, chorizo es chorizo.
3: Chorizo.
1: Ahí volvemos, damas y caballeros, con los consejos del profe aquí en el Flaco y su pandilla.

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1: Vamos con los consejos del profe López. Hoy viernesito, perdón, hoy lunes, y todavía estoy viviendo en el fin de semana. El fin de semana me cayeron unas nenorras al departamento que no sabía por dónde empezar, como cuando vas al buffet. Pero oye, hoy lunes te doy el consejo de que tengas cuidado con lo que sale de tu hocico, porque eres dueño de lo que callas y esclavo de lo que sale de tu asquerosa boca cuando no te la lavas. ¿Qué pasó? Pues ahí de menso se me ocurre decirle a una amiga que se llama Betty, decirle que pues yo anduve con su otra amiga también, la Mayra. Ajá. Y ahí va y le dice a la Mayra, oye, el profe dijo que tú acá, y es verdad, que no sé qué. No, pues que sí, que sabe cuánto. Y pues ya las dos ya no me hablan, y antes tenía de las dos sopas. Y ahora pues me tengo que hacer chaquiras mentales.
2: Y profe, pero no es mal que por bien no venga. Igual y ahí le viene un material de calidad y ya no necesita las dos.
3: Ah, o puede que se salvó de una enfermedad venérea, profe. Ajá. Porque puede ser que por ahí le peguen unas ronchas, unos granos, unos piojos, unas liendres. Sí. O sí, otra feliz. Cosa más seria. Lucha con eso, profe. Yo entiendo usted que le gusta echar party, profe. Yo ya pasé por ahí, y usted también pasó por ahí y sigue pasando por ahí. Pero puede que algún día se encuentre una morra que diga, uy, qué buenota está, y le venga pegando algo. Yo conocí una señora que ella me dijo que tenía una amiga que era aeromoza, trabajaba en los aviones acá. Órale. Que era joven, 30 años, güera, pelo lacio, güero el pelo así, haz de cuenta casi amarillo blanco, güey. Nice. Lacio hasta la cintura, qué buena cadera, piernas bien rasuradas, largas de modelo, pechonalidad acá como la Kim Kardashian en su mejor momento, hijo. Como antes. Ahorita ya quién sabe. Pero que esa morra tenía el VIH. Y me platicó en el chisme cuando yo trabajaba de guardia en un edificio de gobierno, cuando estaba aburrido ahí en el lobby, en el primer piso, ella se arrimaba a platicar conmigo, porque salía a fumarse un cigarro y ya de regreso, entraba a su trabajo en las oficinas de ese edificio, y antes de entrar me platicaba varios mitotes. En una de esas me contó esa, güey. Entonces, imagínate cuánto compa de pronto se ha echado al plato una pollita bien bonita sin protección y no sabe si le pegaron algo o no. Y es que no todo lo que brilla es oro, profe. Por algo se quedó como el perro de las dos tortas.
1: Oye, bueno, sí, flaco, finalmente ustedes me dan una lección, porque yo soy el que siempre da las lecciones, y ahora sí me dan un consejo y estuvo bueno. Mira, salió al revés volteado el consejo. Y pues sí, la verdad, sí, por algo fui y le conté de menso a una de las morras con las que andaba, que también anduve con la otra, y ya ninguna de las dos quieren capear. Pero bueno, así las cosas en El Flaco y su Pandilla. Si tú quieres un consejo, pídeselo al flaco, porque hoy anda más atinado que yo. Yo te lo doy más adelante. Oye, Dorian, tú tienes risa como de un Mickey Mouse o no sé qué rollo.
4: ¿En serio?
1: Sí, ¿verdad? ¿Por eso te pagan extra?
4: Sí, profe, ya voy a pedir extra ya, por eso ya.
1: Deberían de darte un bonus por cada risilla.
4: Sí, cierto. Le voy a hablar con doña Mati, que fue la que me contrató.
2: Vale. Ya no tendrás que robarte las limonas, Dorian.
4: Qué gachos, me se pasan de lanza.
3: O la comida del Uber cuando te vas de Uber Eats. Esto es El Flaco y su Pandilla, compadre. Ahí volvemos con más cotorreo. Que se pone bueno este show.

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0: nos vamos con el rinconcito de Doña Mati. ¿Cuál es tu dilema?
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0: Y aquí se arregla
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0: Ahora sí, ya me empapinar, hijos de su pe...
3: Doña Mati, por favor,
4: Si no, o sea,
3: tranquila, por favor.
4: Es el ejemplo que está dando el Phoenix, Doña Mati.
3: Sí, Doña Mati.
4: Donde es la reina y quién sabe cómo se corona usted.
3: Que es la dueña de ahí, de las tierras de la finiquera, Doña Mati.
4: Usted tiene que ser ejemplo, Doña Mati, de decencia.
0: A mí me vale pura vez.
4: Doña Mati,
3: por favor.
4: Ay, no, señor Jesucristo.
3: Sí. Ahorita llaman, tranquila, Doña Mati.
0: Pues sí, pues oye, gente, no, yo no quiero convenencieros. A mí, si los que no llaman para opinar ahorita, llaman para los boletos después. Yo no voy a contestar.
3: Ah, Doña Mati.
4: Ya sabe que ella sí cuelga.
3: Sí, les cuelga, güey. Es lo peor. Oye, estamos en este dilema aquí con los radioescuchas. Obviamente, esta es tu casa, compadre Comare, y por eso te pedimos tu opinión. Nuestra radioescucha, nuestro compita, dice: I don't know what to do, bro. ¿Qué sería eso en español? ¿Qué, Brillo?
4: ¿Cómo? No sé qué hacer, amigo, hermano.
3: Hermano, exactamente. Es que dice que descubrió que su novia de 3 años tiene 3 niñas en su casa, pero que no es una su hija y las otras dos sus sobrinas, como le había dicho, según ella. Pues se le salió en una conversación que en realidad pues son sus hijas, porque le dijo, estaba ayudando a llenar unos papeles de la escuela y dijo... ¿Y qué le pongo aquí? No, pues que soy su mamá. ¿Qué? ¿Cómo tu mamá? ¿No que tu sobrina?
0: Valió.
3: Y entonces pues le dice, es el compita, ¿cómo? A ver, ya dime la verdad. Y ella le confiesa, no, los 3 son mis hijas, son mis criaturas. Y hasta para acabarla, como vio en los papeles que le puso el nombre de emergencia de contacto de los papás verdaderos, dice, pues todos tienen su papá diferente. Más papás, más drama, dice. Ahora no sé qué hacer, ¿cómo me zafo de esta? ¿Estoy mal al quererme ir de la relación? Vamos con esta llamada. Bueno, ¿qué opinas? ¿Estás al aire? Bueno.
5: Sí, buenos días, ¿cómo están?
0: Hola, papiringo, ¿qué opinas, mijo chiquito? Un beso.
5: Doña Mati, pues anoche me dejó a mitad, pero no le hace. Ahora, a ver si acaba hoy, pero bueno.
0: Sí, papi.
5: Yo opino, si ya empezó esa mujer la relación de esa manera, él necesita salirse de ahí, pero inmediatamente.
3: Es que si ya mintió con eso, carnal, ¿tú piensas que va a mentir con algo más fuerte o más frecuente?
5: Pues deja tú la mentira. ¿Dónde está la sinceridad? Si empieza una relación sin sinceridad, futuro te espera.
0: ¿Cuál es la peor mentira que te han echado a ti en una relación, mi papito rico?
5: Que le voy a acabar bien feliz.
3: Doña Mati, le están tirando usted. Yo siento que Doña Mati te echó mentiras de su edad, carnal. Si es que de veras estuviste con ella. Ella te dijo que tenía 95 años, en realidad tiene 200. Ahí estás, compita, muchas gracias. Vamos con otra llamada. Bueno, ¿estás al aire?
6: Siendo Flaco, ¿cómo estamos? Buenos días.
3: ¿Qué dice el viejo? Al tirante como Verol, dijo el Chucky, no se ha muerto, así que conviene. ¿Cómo ves lo que está pasando en nuestro radioescucha? Dice, mi novia de 3 años me mintió que sus hijas son de ella. Dijo que 2 son sus sobrinas y la otra es su hija. Pero le ayudé a llenar unos papeles de la escuela y ahí la descubrí. ¿Cómo se le fue a olvidar de que me había echado mentiras? Ahora, ¿sigo en una relación así o no? Porque ya me dio hueva, porque aparte, las tres criaturas son de un papá diferente. Más papás, más drama, dice el vato.
6: Mira, pues primero yo diría que se fije en sus sentimientos de él.
3: Ajá.
6: Si sus sentimientos son buenos, ¿qué importa que tenga 2, 3 chiquillos y sean uno de cada papá? Eso no tiene nada que ver. Si la relación va bien, o si él la quiere a ella... Y él ve que ella también la quiere a él.
0: Sí.
6: Entonces yo no veo el por qué no.
0: This is my guy.
3: ¿Es verdad eso, compadre? ¿Eres el guy de Doña Mati?
6: Sí, bueno, si ella quiere, tiene otro campito, un pedazo de su corazoncito para mí, ahí vamos.
0: Yo te lo doy, mijo, todo lo que tú quieras, yo te doy. Ancina, espérame la línea, vamos con otra llamada. Sí, jalotas al aire.
7: Buenos días, Flaco. Hola,
4: buenos días.
7: ¿Cómo
3: hola, mija, ¿cómo estás? Buenos días. ¿Qué opinas? ¿Cómo ves, parcera?
7: Bueno, para mí, primero que todo, como mujer, yo pienso que uno lo primero que le tiene que decir a la pareja, si hay hijos, es... Tengo hijos. Bueno, yo lo digo por mi experiencia. Es lo primero que uno tiene que... Porque si tú llegas a tus hijos, imagínate, o sea,
3: ¿Cuántos hijos tienes tú para ser
7: enamorada? Dime.
3: ¿Cuántos hijos, cuántas criaturas tienes tú?
7: Tengo 4 hijos y 2 nietos.
0: Oye, ¿y tú son de diferente papá también?
7: No, solamente el niño mayor. Los otros sí son del... Bueno, pero ya no vivo con el papá de mis hijos.
0: ¿Y el mayor lo tuviste de otro garrote porque engañaste a tu marido, verdad? ¿O no?
7: No.
3: Doña Mati.
4: Mati, ¿qué haces? Mati,
3: no, no metas cizaña, no, no te creas, no le hagas caso, parcera, Gracias, Carol G.
7: Ya sé cómo es Doña Mati, yo la escucho todos los días, me encanta. Ustedes me hacen el día, ustedes me hacen mi trabajo más fácil.
0: Gracias, parcera. A ver, di gonorrea, parcero. Di eso. Eso, di.
7: Ay, no, Doña Mati, ¿cómo así?
0: A ver, di, es que ustedes no saben que soy Karol G. Dilo, Ancina, dilo.
7: Es que ustedes no saben que soy Karol G.
3: ¡Oh! Sí se parece a la Karol G. Gracias, es la Karol G del Flaco y su pandilla.
0: Mamacita. Exacto.
4: ¡Qué asco, Benji!
3: El Benji dijo, mamacita, nuestro productor, te está escuchando tu esposa, Benji. Hey,
8: chile, no le estoy haciendo nada, no la estoy tocando.
0: Espérense, espérense. ¿Qué dijo ahí? ¿Qué dijo ahí? Al último.
3: ¿Qué dijiste, Karol G?
7: Papacito.
9: Ay. A ver, no te estés volando con el Benjamín. Soy el profe. Te voy a comprar un iPhone 17 si aceptas llevarte mi micrófono, Karol G.
7: No, ya tengo iPhone 17. Ayer precisamente mi esposito me lo regaló.
3: Ah, eso es todo. Gracias, Karol G.
4: Ya está bien guapo tu esposo, ¿verdad?
0: Ya, ve al tema.
8: Eres un asco, brillo.
0: Benjamín, por favor.
4: Porque tus malditos celos. Ay, ya, Mati.

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0: quiero, yo he visto últimamente mucho tomar al brillo alcohol, muchachos. Flaco.
1: Sí, la neta, sí, a veces llega aquí el programa y saca una botella de la mochila, brillo.
2: A ver, es una pachita.
3: No importa.
1: Que se vuelve adicción, brillo. Sí. Y mira, y ahí va a abrir otra vez. Ahí va a abrir
2: de los 15.
1: Ahí va a abrir otra vez la mochila. Pero otra vez.
2: Ay, nada más un traguito para remojar la garganta.
1: No manches. Brillo, entonces queremos preguntarle qué a las bolas de brillo, doña Mati.
0: Pues quiero saber dónde va a acabar su carrera con eso que ha agarrado mucho de tomar ya. A ver.
2: Ok, pues vamos a preguntarle a las bolas de brillo porque las bolas de brillo nunca mienten, siempre dicen la verdad, adorable.
1: A ver, ¿qué dicen las bolas? ¿Eh? ¿Qué dice?
2: Ahí está, bien clarito, mira, dice, vas a llegar a lo más alto porque cuando bebes te pones creativo y divertido. Y a los jefes les gusta que chupen, que chupes. Por eso he llegado hasta acá.
0: Y que tomes, también me da brillo.
2: Es que una cosa va con la otra, doña Mati.
1: Oye, el problema es que Brillo toma y luego cuando salimos de la radio y nos toca encontrarnos a los jefes en el estacionamiento, por la culpa del Brillo lo ven con una caguama y los jefes dicen:
4: ¿ustedes son los lacras que me están siguiendo?
2: Claro que no, les encanta.
0: No. Tal mal tus bolas, Brillo, no están sirviendo ahorita.
2: Doña Mati, no. ¿Dónde estoy?
0: It doesn't matter. Déjame te echo las cartas. Déjame.
4: A ver.
2: Le va a salir lo mismo, doña Mati.
0: Espera, déjame concentrarme, mijo.
2: No tiene que concentrarse para que no se.
1: En este momento, doña Mati se encuentra echándole las cartas a Brillo. Todos queremos saber hacia dónde va el futuro de Brillo ahora que ha agarrado el vicio del alcohol. Respiren profundo para llamar las energías.
2: Ni que fuera croupier de Las Vegas.
1: Solo las buenas. Oye, doña Mati, llevan 2 horas, ¿no?
2: Sí, te digo que parece croupier.
0: Ya me lo acabo.
3: Cinco paquetes, no manches.
0: ¿Sí? Es que la vida de Brillo es muy negra. Ocupo 5 barajas.
2: No va a jugar chinazo, mire.
0: Mira, Brillo, lo que dicen las cartas.
2: ¿Qué dicen, doña Mati?
0: Perras.
4: ¿Y ahora qué?
0: Vas a acabar debajo de un puente otra vez, Brillo.
3: No.
2: Ay, ¿va a volver la cachora?
0: No, te va a dar ébola.
2: Pues vamos a despedirnos, flaco.
0: Oye, Brillo, baila esta canción, un favor, ¿no? A ver,
2: sí. Antes de que me muera, doña Mati.
1: Mira, el Brillo se para en friega, Brillo. Eso, Brillo, báilala. ¿Cómo la baila? Trae botas tribaleras. Esas botas me preocupan, Brillo.
2: ¿Por qué?
1: La última vez cayó en la punta de esa bota tribalera y desde entonces el Brillo no camina bien.
2: No, sí camina bien.

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2: Ya.
1: Oye, me siento mal, güey,
2: ¿Por qué, Flaco?
1: Yo sé que es lunes y ya empecé con mis cosas, pero me siento mal.
2: ¿Y eso?
1: El fin de semana fuimos a un restaurante.
2: Ajá.
1: Y los niños querían limonada. Y yo no les dejé que tomaran limonada porque yo ya había preguntado. Ajá. Uh-huh. Es un restaurante mexicano bien perro, Don Mario's Kitchen, no me acuerdo, algo así, ¿no?
2: Ajá.
1: Y fuimos y me dice el mesero, hey, no hay refill para las limonadas, solo para las cocas.
2: Ají,
1: y las sodas, spray, lo que sea.
2: Uh-huh.
1: Entonces, tres de los del chiquillero quería limonada. Y yo les dije, no, porque no hay refill para eso.
2: Uh-huh.
1: Y me sentí mal porque empezaron a tomarse la limonada, porque igual al fin se salieron con la suya.
2: Uh-huh.
1: Pero yo noté que se empezaban a tomar la limonada y todavía no llegaba la comida, güey. Y yo por no gastar doble bebida les decía, no toquen la bebida hasta que llegue la comida.
2: Porque luego se empanza, Flaco.
1: No, se empanzan, desperdicia la comida. Y número dos, gastan en dos bebidas cuando no tuvieron qué.
2: Sí.
1: Entonces yo no sé si me pasé de lanza. ¿Cómo ves tú, Dorian? Me pasé de lanza, güey. Porque ya después reflexioné y dije, güey, qué gacho, les estuve cuidando la limonada con tal de no gastar doble, güey.
2: No, yo pienso que estuvo bien.
1: ¿Por qué, Dorian?
2: ¿Sabes por qué? Porque mira, así los enseñas a de que tienen que cuidar el dinero y no nada más malgastarlo, porque como dices, se toman la soda, que diga, se toman la limonada, se piden otra, ya no comen, dejan media comida ahí y luego ya quién se va a comer esa comida que sale sobrando.
1: Sí.
2: No, ya las leftovers, ya son leftovers, ya se tiran a veces a la basura.
3: No, le hagas caso al Dorian, eres un tacaño, tú también, Flaco, de veras me sorprende ganando tanto billete aquí en la radio. Tú deberías de, a ver, ¿qué van a tomar? Pidan de tres bebidas cada uno, Ancina, y hasta pidan una soda large para llevar. Y nos la llevamos al cine y la metan por la puerta de atrás. Porque entonces ahí sí ya las palomitas están caras.
1: No, pues, ¿de qué sirve el consejo? Brillo, hice mal, Brillo, la neta, sin pena.
4: Flaco, no, para nada. Muy buena idea y qué bueno que aprovechaste.
1: Pues es que dije yo, van a tomar y se beben la bebida como chuparrosa agua, güey, de boleto. Entonces dije yo, no, güey, eso no está bien. Pero después dije, no, sí hiciste bien. Y es como que mi mente es bipolar. Me dice que sí estuvo bien, lo que no. Y dije, voy a preguntar, compadre, todavía no estoy convencido que hice bien o no. Escríbeme a Instagram, Flaco al Aire. Si en el restaurante que vas, la limonada no tiene refill, o sea, no puedes servirte las veces que quieras, solo la soda, ¿cuál de las dos le dirías a tu hijo que escoja? ¿La limonada o la soda? ¿Te importaría el dinero? Yo sé que a mucha gente no, güey. Dicen, para eso es el dinero. Pero como dice el Brillo, también hay que ir enseñando, y Dorian, a los morros a que tienen que cuidar la feria, güey.
4: Flaco, porque si los dejas, te piden hasta por gula. Yo alguna vez lo hice.
3: Sí, cierto. Me acuerdo cuando el Brillo trabajaba en el rastro y le daban longaniza de los toros que a veces pelaban para pasarlos como vaca.
2: Ajá.
3: Y el Brillo pedía el chorizo.
4: Y fíjese, doña Mati, que me empaché del chorizo.
1: Pues Brillo no era chorizo del que tú piensas, menso.
4: Pero era chorizo, el verde no es chorizo de chorizo.
1: Dice el Brillo, chorizo es chorizo.
4: Chorizo.
1: Ahí volvemos, damas y caballeros, con los consejos del profe aquí en el Flaco y su pandilla.

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1: Vamos con los consejos del profe López. Hoy viernesito, perdón, hoy lunes, sí, y todavía estoy viviendo en el fin de semana. El fin de semana me cayeron unas nenorras al departamento que no sabía por dónde empezar, como cuando vas al buffet. Pero oye, hoy lunes te doy el consejo de que tengas cuidado con lo que sale de tu hocico, porque eres dueño de lo que callas y esclavo de lo que sale de tu asquerosa boca cuando no te la lavas. ¿Qué pasó? Pues ahí de menso se me ocurre decirle a una amiga que se llama Betty, decirle que pues yo anduve con su otra amiga también, la Mayra. Y ahí va y le dice a la Mayra, oye, el profe dijo que tú acá, y es verdad, que no sé qué. No, pues que sí, que sabe cuánto. Y pues ya las dos ya no me hablan, y antes tenía de las dos sopas. Y ahora pues me tengo que hacer chaquiras mentales.
2: Profe, pero no es mal que por bien no venga. Igual y ahí le viene un material de calidad y ya no necesita las dos.
3: O puede que se salvó de una enfermedad venérea, profe. Ajá. Porque puede ser que por ahí le peguen unas ronchas, unos granos, unos piojos, unas liendres. Sí. O sí, otra cosa más seria. Lucha con eso, profe. Yo entiendo a usted que le gusta echar party, profe. Yo ya pasé por ahí, y usted también pasó por ahí, sigue pasando por ahí. Pero puede que algún día se encuentre una morra que diga, uy, qué buenota está, y le venga pegando algo. Yo conocí a una señora que ella me dijo que tenía una amiga que era aeromoza, trabajaba en los aviones acá. Que era joven, 30 años, güera, pelo lacio, güero el pelo así, haz de cuenta casi amarillo blanco, güey. Lacio hasta la cintura, qué buena cadera, piernas bien rasuradas, largas, de modelo, pechonalidad acá como la Kim Kardashian en su mejor momento, como antes. Ahorita ya quién sabe. Pero que esa morra tenía el VIH. Y me platicó en el chisme cuando yo trabajaba de guardia en un edificio de gobierno, cuando estaba aburrido ahí en el lobby, en el primer piso, ella se arrimaba a platicar conmigo, porque salía a fumarse un cigarro y ya de regreso entraba a su trabajo en las oficinas de ese edificio, y antes de entrar me platicaba varios mitotes. En una de esas me contó esa, güey. Entonces, imagínate cuánto compa de pronto se ha echado al plato una pollita bien bonita sin protección y no sabe si le pegaron algo o no. Y es que no todo lo que brilla es oro, profe. Por algo se quedó como el perro de las dos tortas.
1: Oye, bueno, sí, flaco, finalmente ustedes me dan una lección, porque yo soy el que siempre da las lecciones, y ahora sí me dan un consejo y estuvo bueno. Mira, salió al revés volteado el consejo. Y pues sí, la verdad, sí, por algo fui y le conté de menso a una de las morras con las que andaba, que también anduve con la otra, y ya ninguna de las dos quieren capear. Pero bueno, así las cosas en El Flaco y su Pandilla. Si tú quieres un consejo, pídeselo al flaco, porque hoy anda más atinado que yo. Yo te lo doy más adelante. Oye, Dorian, tú tienes risa como de un Mickey Mouse o no sé qué rollo.
4: ¿En serio?
1: Sí, ¿verdad? ¿Por eso te pagan extra?
4: Sí, profe, ya voy a pedir extra ya, por eso ya.
1: Deberían de darte un bonus por cada risilla.
4: Sí, cierto. Lo voy a hablar con doña Mati, que fue la que me contrató.
2: Ya no tendrás que robarte las limonas, Dorian.
4: Qué gachos, me se pasan de lanza.
3: O la comida del Uber cuando te vas de Uber Eats. Esto es El Flaco y su Pandilla, compadre. Ahí volvemos con más cotorreo. Que se pone bueno este show.

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2: Estamos en un dilema, mi raza, y el dilema lo tiene nuestro radioescucha. Él dice, mi esposa se agüita porque le hablo español al bebé que tenemos. Ella es gringa. Ajá. Y dice que deberíamos de hablarle solo inglés al bebé porque cuando crezca y empiece a hablar español, según ella dice que ella no le va a entender. Pero, hey, ¿qué tiene que sepa los dos? Más oportunidades, que le entienda a los dos papás en vez de solo a uno. Sí, la neta, claro. Yo sí la regué. Mis morros cuando estaban muy morritos, puro inglés. Y después dije, bestia, ¿qué hice? Y los alcancé a rescatar, güey.
3: Oh, ahí está. Bueno.
2: Porque hablan, ya entienden muy bien el inglés, ya se defienden a hablar, perdón, el español. Ya se defienden muy bien a hablar el español. Y es que uno de morro, pues, a veces trae la onda del inglés, ¿va?
4: Sí.
2: Y dije, no, estoy haciendo algo muy mal aquí. Los dos idiomas, ¿va, Brillo?
5: Oye, eso es para empezar, lógica. Dos, un mejor futuro para el niño. Y tres, ella le está faltando el respeto al esposo. Y díganme lo que quieran, pero ¿cómo se atreve? Si no le gusta nuestra lengua, ¿por qué se casó con alguien que hablaba español?
6: I'm sorry, this is English only, America. Yo ahorita solo estoy hablando inglés porque ya me dijo mi abogado que tengo que practicar el inglés, porque voy a hacer mi examen de la citizenship. I have to speak English only. I'm sorry, people, but this is my country. I'm sorry, Carlos. What is your opinion?
7: Pues la verdad, creo que le debe dar la oportunidad al esposo que siempre le hable también en español, porque al final de cuentas es un idioma muy importante el español, ya que aquí a nuestro bello ya país de Estados Unidos también están ingresando mucha persona latina, cual está involucrándose en todo el país, en trabajo, en vida social, en escuela, y obviamente el niño va a tener muchas oportunidades en todos los aspectos, en la vida social.
6: Carlos, you speak English? Mm-hmm. ¿Hablas inglés, Carlitos?
7: Yes, sir.
2: Le dijo señor.
4: El bigote.
2: Por la barba, ¿verdad, Carlitos?
7: Sí, por el poquito bigote que tiene.
6: Cuento. No. Carlitos, a ver, vamos a hacerte un examen. ¿Cómo se dice estoy muerto por Doña Mati? Pues di, estoy loco por Doña Mati, dilo.
7: I am crazy for Mati.
2: Oh. Un aplauso para Carlitos. Eso. Aprende inglés con Inglés sin Barberas, Doña Mati.
6: Eso todo, Carlos. No. I want to get married with you. Yo te puedo dar los papeles, Carlos. Yo tengo. Yo ya voy a hacer.
7: Pues ya tengo, doña Mati. Juntos nos hacemos ciudadanos, doña Mati.
2: ¿Pueden practicar inglés en la recámara?
3: Sí.
2: ¿Verdad, Carlitos?
3: Sí. More.
7: Sí, podemos practicar muchas frases cortas, doña Mati, ahí.
6: Sí, por ejemplo, yo puedo practicar la de cuando tú y yo estemos a solas, decir, yo puedo practicar más en inglés. ¿Saben cómo se dice más?
3: Vamos.
6: More, baby. Oh, yeah, more.
7: Usted puede decirme, dime vaquero.
6: Oh, you're my cowboy. Cowboy, you're my cowboy, baby. Ahora tú dime, yes, cowgirl. Yeah, cowgirl. You're my cowgirl. Give me some milk.
7: Dame más fuerte, Carlos.
6: Harder, Carlos. Give me more.
5: Okay,
6: I get it.
2: Ya, muchachos, por favor, se ha convertido en una película de adulto. Pati, ¿qué opinas, Pati?
8: Lo que le hable puro inglés, no, está bien. Mira,
2: ¿qué?
8: Si la muchacha es gabacha, o sea, no, tú sabes bien que los americanos aquí a veces hablan, entienden poquito español. Yo no le veo nada de malo que le quieren por inglés. Está bien, por mí, no, tú sabes que a veces no entiendes y luego dices, ¿qué estará diciendo de mí? ¿Estará diciendo cosas bien? Y a lo mejor se puede sentir mal la mamá hacia el niño y con el esposo.
6: Exactly, thank you, Patty, that's exactly what I'm talking about. Un aplauso for the Patty.
5: No, ¿cuál aplauso? ¿Y usted, la biscones?
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2: Volvemos, damas y caballeros, con el marcador picante, 31 minutos después de la hora, y en el marcador picante tenemos todo acerca del triunfo. El triunfo de México, sí, porque no nos pudieron ganar los colombianos. Gracias al morrito, el Mora.
3: ¿Eh?
2: ¿Viste? Chido. Jugó como un dios ese vato, ¿no?
3: Se rifa.
2: Lo único malo es que solo tenemos uno así, y los demás...

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0: Sí, ya sé que no ganamos. Hubiera estado más chido haber ganado contra Colombia, pero pues al menos el señor Mora vino y nos salvó de esa derrota 1-0 que se veía venir. Tony, bienvenido al show. Está tu casa, el Flaco y su pandilla.
1: Buenos días,
0: Tony.
1: Buenos días, buenos días. Buen día, muchachos. Oigan, 1-1 marcador final entre México y Colombia. Esto el sábado pasado allá en Baltimore se jugó este enfrentamiento. Y eso que acaban de escuchar es historia pura, ¿eh? Les voy a decir por qué. Con ese gol, Gil Mora se convierte en el jugador más joven en la historia de la selección mexicana en anotar un gol con la playera tricolor. Cumple 18 años el próximo 14 de octubre. ¿Quién era el más joven? Doña Mati, usted lo conoció. Hace 96 años, Manuel El Chaqueta Rosas.
0: Ah, sí, yo, hazme dos para llevar.
1: No se alburera, doña Mati. Manuel Rosas anotó en el Mundial de Uruguay 1930, tenía 18 años y 93 días. Desde aquel entonces era el jugador más joven en anotar un gol con la selección de México. Bueno, ahora es Gil Mora, todavía no cumple los 18 años.
0: Un aplauso.
1: Y es el jugador más joven de México en la historia en anotar un gol.
0: Good job, Mora. Vamos a escuchar las palabras de Mora.
2: Muy feliz, estoy muy contento de poder meter mi primer gol, de jugar con la selección, de tener este número. Es muy bonito y es como un sueño, me siento muy feliz y agradecerle a toda la afición. No, la verdad que es mucho más de lo que esperaba, estoy como en un sueño ahorita. A toda mi familia, a toda la gente que viene a apoyarme siempre, a mis compañeros, que son unas personas increíbles, y a todos ellos.
0: Uy, ojalá yo lo mismo pudiera yo decir de mis compañeros aquí en el trabajo, ¿verdad, Brillo? Pero la
3: pues sí, pero no. ¿Cómo?
0: Sí, ¿cómo? No se puede, mucha envidia aquí, pero bueno. Oye, Antonio, ¿y entonces cómo quedamos ahí con
1: Antonio,
0: Colombia?
1: Antonio, eso, Antonio,
0: ¿qué
1: no,
0: dije yo?
1: No, Antonio. Antonio,
0: bueno,
1: señora.
0: Oye, Antonio, ¿y entonces ese era un partido amistoso? ¿Para qué jugamos?
1: Un partido amistoso, sí, un partido amistoso. El debut de el Kaiser de Zamora, Rafa Márquez al frente de la selección
0: papi,
1: mexicana.
0: Qué rico está el Kaiser. Vamos a escuchar lo que dijo Rafa Márquez.
4: Como entrenador, yo me adapto a lo que tengo, ¿no? Y no es que yo vaya a poner o imponer un estilo de juego, porque obviamente a quien no le gustaría.
0: Porque le preguntaron, pues, si es verdad que quiere jugar como el Barcelona, y él dice, pues, oye, pues, ¿quién no quisiera jugar como el Barcelona? Pero voy a jugar con lo que tengo, güey, calmado.
1: Y es que de ahí viene él, ¿eh? De ahí viene, de ese sí. Barcelona que jugaba al tiki-taka, aquel Barcelona que impresionó a mucha gente.
0: Tiki-taka, ¿no? Ah, no, esa es otra.
1: Esas son tus bailes, flaco.
0: Oye,
1: tus...
0: por otro lado, Tony, ¿a quién le dicen misógino, güey? Hay alguien muy, muy famoso, a quien le dicen misógino.
1: Sí, se jugó la jornada 10 en la Liga MX y uno de los partidos interesantes era el de Cruz Azul contra Toluca, se jugó el sábado por la noche. El marcador final 3-3, pero lo que más llamó la atención es que después del partido el turco Mohamed se le fue a la yugular, se le fue con todo a la árbitro, a Katia Itzel. ¿Recuerdan? Hablamos de ella cuando estuvo en el Mundial 2026, la primera mexicana árbitro. Sí, pues al turco Mohamed no le gustó la actuación, dice, si no hubiese estado ella, si hubiese estado un árbitro con más calidad, hubiésemos ganado el partido. Aquí están las palabras del turco Mohamed y las comentamos.
5: Sí, aquí estoy, muchachos, soy el turco. No es que no encuentro el turco, porque a ver, ¿dónde me lo dejó aquí?
1: Doña Mati, ya sabes que doña Mati.
5: Ya, aquí está, aquí está.
6: Tiene un árbitro normal que entienda el juego. Seguramente era otro el trámite. El árbitro le dan oportunidad, pero no aprende. No está a la altura de un partido así, lamentablemente. Para mí no está a la altura, se lo dije en la cara, para este tipo de partido. Sí. Para mí no está a la altura y le dan oportunidades. Para estar a este nivel tiene que tener talento, entender el juego. Para mí no lo entiende, no entiende el juego.
1: Y entonces, muchachos, es calidad, se trata de calidad. En verdad, el turco Mohamed lo maneja solamente porque no le ve las cualidades a la árbitro, a Katia Itzel, para estar ahí dirigiendo partidos. ¿O si sí hay algo de misoginia?
5: Sí,
1: en sus
5: hay misoginia, se nota. Yo lo puedo ver porque mi abuelo en paz descanse era algo así. Y yo me acuerdo que él decía: las mujeres no pueden jugar fútbol. Y regañaba a todas mis primas, güey, y les daba con el bastón hasta que se metían a la casa. Entonces, sí, reconocer el tono de voz, se siente la energía, pero bueno, ojalá que pueda superar cualquier trauma que tenga el viejón, o yo no sé si es algo simplemente del estilo antiguo allá del rancho, ¿ah?
0: mi querido Tony.
1: Y es que se queja de que tuvo que haber algunas expulsiones por parte del árbitro a jugadores del Cruz Azul, pero le recuerdan de que también eso lo tuvo que haber manejado el VAR, entonces las críticas deberían de venir a todo el cuerpo arbitral, incluido el VAR, no solamente a ella, como él lo está haciendo, ¿no? La crítica directa a Kate Itzel.
0: Así es, gracias mi querido Tony, ¿cómo te seguimos ahí en Instagram?
1: Ahí en @TonyDeportesOficial, @TonyDeportesOficial.
0: Muy bien, thank you very much. Volvemos con los archivos de tu compa Flaco. Oye, un senador republicano asegura que líderes de naciones, y ahorita te digo cuáles, son reptilianos, o sea, seres de otro planeta.
3: No manches.
0: Sí, tenemos el audio de él.

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3: No lo digo yo, lo dice un político. Un político republicano, damas y caballeros, y aquí en El Flaco y su Pandilla lo platicamos todo. Él es un republicano, un senador de nombre John Kennedy, y está convencido de que quienes gobiernan Irán, China, Rusia y Corea del Norte son nadie más y nada menos que unos reptilianos. Vamos a escuchar.
4: I think that the people running Iran are reptiles, and they're part of a colony of reptiles. China, North Korea, Russia, and as I said, Iran. The chief reptile, the quarterback, is President Xi in China.
3: Oh, que el chief de todos ellos es el presidente de China. ¿Quién es el que estuvo hace unos días con Donald Trump, que vino aquí a una junta y que hasta el Donald, y que sí es él, ¿verdad?
5: Sí, sí, flaco.
3: Y que Donald Trump pasó una nave así por encima de ellos, así como para querer intimidar al chino y el asustado.

0: si no roban, fuman marihuana, o cómo está el rollo. Yo no entiendo, o sea, ¿de dónde sacan eso, güey, que son reptilianos? Yo no creo en estas cosas. O son consecuencias de la guerra. Porque yo me acuerdo, yo tenía un jefe que fue a la guerra, fue a la guerra de Vietnam. Y él se llama Kenneth Fleece. Un anglosajón como de 7 pies de alto.
1: A la máquina.
0: Y ya viejón, como unos casi 70, y caminaba con los pies para adentro, así medio chuecón. Y siempre decía que el gobierno son nada más y nada menos que reptilianos. Entonces yo no sé si quedó así medio tocadón, o esto en verdad existe.
2: Flaco, es que hay personas como, por ejemplo, en su caso, que él que estuvo en la guerra y todo eso, ahí obtiene información que nosotros de personas regulares no tenemos. Y
0: hablan
2: de muchas cosas.
0: Sí,
2: que no vamos a la guerra, que no somos políticos, que no estamos ahí.
0: ¿Tú te consideras una persona regular?
2: No, yo no, pero el gobierno sí los considera regular.
0: Ya me había asustado, dije, ¿por qué se considera marciano también? El brillo es un reptiliano, flaco. Hay que tener
2: cuidado. No, yo soy Anunnaki. Usted
0: es reptiliano. No, yo no soy reptiliano. Reptilians tienen dientes, colmillos, y yo no tengo nada. Y tú sí tienes colmillos.
2: Nada más tienen colmillos con el que inyectan el veneno.
3: Ver, y ya, por favor, déjense de pelear, de veras. Ustedes parecen niños. Mira, claro que son reptilianos, pero te voy a decir una cosa. Esa es mi opinión, flaco.
0: A ver, profe, ¿por qué?
3: Pues porque mira todas las cosas que hacen cuando se pelean, no se tocan el corazón. Estamos platicando de que un senador republicano dice que el presidente de China, de Irán, de Rusia, de Corea del Norte, todos ellos son reptilianos. Y claro que son reptilianos, porque nomás hay un problema y no se tocan el corazón para aventar bombas. Pero entonces eso también hace el presidente de este país reptiliano.
0: ¡Hala, profe!
3: Es lo que pienso yo. Ahora, ahí te va. Los reptilianos, ¿qué es peor? ¿Los reptilianos de este mundo o los reptilianos de otro? Yo pienso que los reptilianos de este mundo somos los peores. Porque aquí los reptilianos le ponen el cuerno a la mujer, usan drogas, andan ahí con el Jeffrey Epstein y todo ese cochinero. ¿Quién sabe? Los reptilianos de otro planeta tal vez nos iba mejor teniendo presidentes reptilianos de otra dimensión. Que no conocen del pecado humano, ¿no? Esos son mis 2 centavos dentro de tu piggy bank. Gracias, me retiro.
0: Oh, profe. Yo creo que el profe tiene razón.
1: ¿Será?
0: ¿Y si ellos son reptilianos, nosotros qué somos?
2: Anunnakis.
0: Porque somos buenos, ¿verdad?
2: Sí.
0: Oh, dear. Ok. Entonces, llámenme el flaco y sus Anunnakis.
1: Y su pandilla de Anunnakis.
0: ¿Y tú qué piensas, compadre, comadre? Déjame tu mensaje en Instagram, flaco al aire, flaco al aire. Volvemos con la flaco bomba, bomba, bomba.
2: Bomba.
0: Resulta que ahora Trump sí quiere a los latinos y va a celebrar el mes de la hispanidad en la Casa Blanca. ¿Será por las elecciones de medio término?

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0: preparo el café.
1: ¡Abro recio, compadre! Este es el Flaco y su pandilla. Ahora resulta, damas y caballeros, que Donald Trump quiere invitar a varias personas a la Casa Blanca a celebrar el mes de la Hispanidad. Y hay quienes presumen ahí en las redes de que van a ir uno que otro político y toda la cosa. Ahora, vemos muchas personas que nos preguntamos, ¿será que hace esto porque le teme a las elecciones de medio término? ¿Será que él quiere barbear a uno que otro y por eso está haciendo eso? I don't know, Rick. Vamos a hacer la parodia de que ya estamos en la fiesta de Donald Trump. Y que yo soy el presidente. Y Brillo, tú eres un reportero que vino de invitado.
2: Ok.
3: Pásala, pásala. I got fajitas de pollo. I got torta ahogada. I have many tacos al pastor, and I'm very, very happy that finally I have a lot of Hispanics coming to the White House. Yeah, go ahead, Brillo, preguntarme cualquier cosa.
1: Estoy muy contento de que, permíteme, Brillo, sí, déjame traduzco primero, no seas tonto. Primero, Brillo, bienvenido, siéntate, ya sabes cómo funciona la cosa, vamos a cenar. Después de que te como la olla de frijoles, al rato te reempujo la otra olla. Adelante.
2: Primero que nada, muchas gracias por invitarme, señor Trump. Soy uno de los pocos medios que invitó. Y, oiga, muy ricos los tacos. ¿Por qué se le ocurrieron tacos en esta fiesta, señor Trump?
3: Well, yes, of course, it wasn't my idea. It was Flaco's idea. So he's one of my guys here at the White House. And millions of people want to eat tacos. So I'm very, very pleased to have him here.
1: Well, para empezar, no fue mi idea. Fue idea del Flaco, ya que pues la regidora de Culiacán le dio permiso de salir tantito a una fiesta. Pues aprovechamos de que pues el día de hoy no le va a tocar ser un mandilón, mucho menos a cuidar. No le va a tocar cuidar el güero pelón que pues usa un pañal nuevo cada 5 minutos.
2: Sí, no, pues menos porque la suegra fue la que hizo los tacos, ¿verdad? Claro que sí, adoradores. Trump, esto no es un ardid para invitar al escudo de las Américas y ponerte en contra de México, como siempre, hipócrita.
3: Well, no, of course it's not, but I want to say I'm very, very, very excited that everyone's coming to the party. And Elon Musk, I just want to say that I did never have any parties with Elon Musk. It was all AI. Thank you very much.
1: No, Brillo. Claro que no quiero ser barbero con nadie. ¿Qué te pasa? Prefiero hacer una fiesta de estas en vez de seguir haciendo fiestas con la memoria de Jeffrey Epstein. Prefiero estar aquí. Y no, eso no es nada. Cuando salga Puff Daddy, vamos a hacer unas fiestas encantadas. Claro que sí.
2: ¿Puedo cubrir su evento, señores? Sin duda.
3: No. Thank you very much. But I don't want to do any of that.
1: No, gracias, Brillo. Se me estás dando asco. Ya quiero acabar.
2: Ay, pero hay muchos que no les puedo dar.
1: Ya quiero acabar esta.
2: Muchas gracias, señor Trump. Entrevista.
1: Ya te puedes ir porque van a llegar las nenorras. Melania va a traer a algunas de sus amigas y vamos a encerrarnos.
2: Pero todavía no como.
1: Yeah. Pues cómete esta.
2: Thank you, Mr. Trump.
1: Esta hamburguesa, digo. Así hubiera sido la fiesta de Donald Trump. No la hicimos como fue, sino como pudo haber sido. Y tú, ya estás listo para votar. Pues póngase trucha, que no lo convenzan ahí con falsas, con falsas apariencias. Sí, pues. Volvemos, damas y caballeros, con los consejos del profe López. Aquí en el Flaco y su pandilla. Dorian, ¿qué consejos tenemos el día de hoy?
4: Claro que sí, Flaco. Hay que cortar a la gente que nos hunde, aunque nos duela.
1: Cortar a la gente que nos hunde, aunque nos duela.
4: ¿Ey?
1: Oye, saludos a mi compa Neto López. Dice, Flaco, ponte la rola del terror.
4: Ay, hijo.
1: Yo no sabía que ya le habían hecho una canción al Brillo.
2: Mira.
1: Yeah. Ahí la voy a poner más adelante. Claro que sí. Volvemos con eso.
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2: ¡Ya!
3: El Flaco y su pandilla. Oye, voy a rifar una camioneta bien perra en mi Instagram. Si quieres ser parte de esa camioneta, 454-91 Chevrolet. No me caile de volada mi Instagram, Flaco al aire, Flaco al aire. Participan todos.
2: Órale.
3: El boleto, el precio del boleto, ahí te lo voy a decir el día de hoy más tarde.
2: Uy.
3: Y esa camioneta, no me. Es una camioneta que obtuve con mucho sacrificio, pero pues la neta no cabemos los 25 hijos y yo ahí, güey.
2: No, pues no.
3: Entonces mejor la voy a rifar. Entonces métete a mi Instagram para que sepa los detalles, Flaco al aire, Flaco al aire. Es una camión, es un camionetón, güey. Trae un sistema, está bien perra, güey. Perrísima, año 91, y la camioneta es una 454 Chevy. Si sabes de carros, sabes que esa camioneta está arriba de los $50,000.
4: Flaco, ¿estándar o automática?
3: Ay, esa camioneta es automática, Brillo.
4: Ay, entonces sí puedo entrar a la rifa, yo sí puedo.
3: Sí, fíjate que sí puedes.
4: Ay, sí.
3: Ay, ahora, el que se la gane va a ver cómo se la lleva a su casa, ¿no? Ajá. Eso no viene incluido. Si tú vives en Denver y te la ganas, tú tienes que ver cómo le haces para llevártela.
4: Pues
3: obviamente,
4: sí,
3: prende, funciona desde el primer arrancón, está entera, güey. Todo está entero, no le falla y no le duele nada.
2: Qué chido.
3: Entonces, métete en mi Instagram, Flaco al aire, ahí la voy a estar rifando pronto.
5: Vámonos, recio, con los consejos del profe López. Y los consejos del día de hoy es muy importante que los escuches, porque el día de hoy el consejo es: deshazte de las personas que te hunden. Las personas que te hunden, deshazte de ellas. ¿Por qué te doy este consejo? Porque mi compadre May, ayer le dije: ¿sabes qué, compadre? Ya no puedo estar pisteando contigo como antes. Ya no tengo 30 años, ya tengo 62 años. Y pues insiste que vaya, que soy ojete, que no sé qué, que sabe cuánto. Y dije: ¿sabes qué? Pensándola bien, mi compadre solo me tumba el dinero, nunca está dispuesto a estar ahí a la orden conmigo, ¿no? En las cosas que necesito. La otra vez me internaron en el hospital porque tuve un pequeño detalle de próstata y pues ya todo bien. Pero pues ni siquiera me saludó, no me fue a visitar a la cárcel, nada. Entonces, yo te digo a ti, esas personas que te empujan hacia abajo, Manolo, por ejemplo, Manolo también... Es uno de ellos que me escribió a Instagram, Flaco al aire, porque ahí me escriben todos. Me dice que tiene un amigo que lo invitaba solo a los strip clubs.
2: Ah.
5: Y que él ya estaba cansado de estar en los strip clubs. Y dice, ese vano nunca me invitaba una cerveza, siempre invitaba yo. Entonces él me hundía y solo al vicio. Entonces, si tú tienes una amistad así, mejor corre, huye, por favor. Porque esas amistades solo te chupan la energía... Te tienen envidia, si saben que vas a comprar algo nuevo, que vas a tener algo acá, quieren ser los primeros en tenerlo. Si no es para ti, no mueven ni un dedo, pero en tu cara te dicen que están ahí para apoyarte. Pocos amigos que son sinceros y que puedes contar con las manos. A ver, Dorian, dame el nombre de un buen amigo sin pensarla.
2: Delfino.
5: ¿Y ese qué? ¿Dónde lo conociste? En el Océano Pacífico.
2: No, en la escuela, profe, en la escuela.
3: ¿Oh, sí? ¿Qué, cómo es Delfino? ¿Qué es chido contigo, Dorian?
2: Sí, es chido él, pero pues imagínese, yo me agüitaría si es que se quisiera aprovechar de mí, ¿verdad? Si es que nada más me estuviera chupando la sangre, o sea, de que me estuviera queriendo sacar provecho, ¿verdad? Ahí me agüitaría yo gacho, profe, la verdad.
3: Eso sí. ¿Y el Delfino? ¿Pero qué paro usted ha hecho el Delfino? ¿Qué?
2: Ah, no. Cuando...
3: ¿Cómo te ha mostrado? Deja tú paros, o sea, no se trata solo de paros, pero ajá, ¿cómo te ha mostrado su lealtad?
2: Ah, me ha demostrado su lealtad porque cada vez de que yo estoy en algún apuro, él está ahí para mí. Cuando estuve en depresión, él a cada día me llamaba, profe. Flaco también, siempre cuando tengo alguna necesidad de que en un raite, aunque sea lejos la distancia, que necesite un aventón, él está ahí para lo que se ofrezca.
3: Eso es todo, carnal.
2: Sí.
3: Eso es todo. Más amigos así, ¿no, profe?
5: Así es, por eso ya voy a cortar el Brillo de ser mi amistad.
2: Ah.
5: Porque pues nunca me he hecho un paro. Siempre le digo: oye, Brillo, tráeme un 24. Y nunca me lo traen. Y yo le digo, Brillo, oye, ráscame las piernas, y nomás no me las rasca.
3: Pues, ¿cómo se las va a rascar, profe, si no tiene piernas?
5: Ah, sí, sí, no me acordaba, olvídalo, Brillo, perdón.
4: Profe, usted sabe que, pues, aunque no parezca, usted se le aprecia, ¿ok?
3: Eso es todo.
2: Eso dice.
3: Compadre, volvemos con la quemazón de los famosos. ¿Qué tenemos en la quemazón, Dorian?
2: Claro que sí, flaco, en la quemazón de los famosos. Tenemos que Roberto Tapia y Emma Coronel fueron captados muy juntitos y esto ya está causando revuelo.
3: Emma Coronel, la esposa del Chapo Guzmán, güey. Bien pegadita con Roberto Tapia y pues la están masacrando en las redes sociales. Volvemos con todos los detalles.
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2: Cuando nació, pregunto, la partera le dijo, ¿cómo le van a poner? Por apellido.
0: Loncha de huevo. No es lo que traje al trabajo, así le dicen a un influencer, el que hizo una fiesta. ¿Qué era su cumpleaños o qué, Dorian? ¿Qué nomás la hizo por hacerla?
3: Sí, era una celebración, nada más estaba festejando este señor Víctor Ordóñez y pues ahí fue.
0: El lonche de huevo le dice, ¿no?
3: Lonche de huevito.
0: Es un influencer de Culiacán, Sinaloa, que hizo un party. ¿En dónde? En Los Ángeles.
3: Aquí.
0: Allá, invitó, perdón, en Los Ángeles. Bueno, tuvo para tener dinero, para tener Ferrari, Lamborghini y todo, pues. Por ahí dicen que vende muy buenas redes sociales.
3: Hola.
0: Y pues el vato invitó a Roberto Tapia, fue y le cantó allí. Emma Coronel, la esposa del Chapo Guzmán, también estuvo ahí. Otro influencer de Honduras también estuvo ahí.
3: Sí.
0: Entonces, se puso muy buena la pachanga. Vamos a escuchar un pedacito de esa fiesta. Ahí está, ¿no? Bailando junto Roberto Tapia. Y hay un escándalo porque Roberto agarra así bien apretadita a la Emma Coronel, esposa del Chapo Guzmán. Y pues luego los usuarios, ¿no?, se ponen a echarle carrilla ahí diciéndole: ese hombre ya está muerto, pero no le han avisado. Aquí otro usuario le pone: ah, mira, es que baila de esa manera con confianza porque ellos ya se conocían de tiempo atrás.
3: Oh.
0: Tienen una amistad.
3: Ok.
0: Hay otra persona que dice aquí en los comentarios: yo no le veo nada de malo. Emma Coronel se merece una nueva vida. Cualquiera se puede equivocar. Además, ella no tenía opción de ser pareja del Chapo Guzmán. Hay otra persona que dice: ¿cómo idolatran a este tipo de personas que le cantan al narco?
3: Ah.
0: Hay otro que dice por acá: qué lástima que sea influencer y que la gente todavía le regale dinero en TikTok a Emma Coronel, sabiendo que ella sabía cuántas personas morían al año a causa del narcotráfico. Güey, no sé, yo obviamente no soy amistad de ellos, es lo que se está hablando en las redes sociales. ¿Será que pues en realidad no hay nada malo ahí? Pues no, Flaco, ellos son amigos ya de tiempo, ya si venden o no venden o vendieron, ya su vida pasada, a nosotros no nos interesa eso. Pero tú, muy bonita la fiesta, digo, allí yo sí quisiera haber estado invitada, pero a mí no me invitan allí porque yo no ando en... o no conozco a nadie, no tengo conectes en esa cosa de la maña.
3: Ay, no, Mati.
0: Aunque antes yo traficaba mazapanes, y traficaba también carne de puerco por la frontera. Y llegué a traficar tamarindos también. Así, no. Ahorita ya estoy traficando guayaba, me la traigo de Saguayo, Michoacán.
3: Sea payasa, doña Matías. No,
4: para las cinco que trae, doña Matías.
0: Oye, Brillo, ¿y tú qué piensas de esto venenoso?
5: Ay, Flaco, doña Mati, yo pienso que yo ya me había asustado, la neta. Pero ahora que ya conozco el contexto, yo pienso que era una fiesta. Y en una fiesta, pues, o sea, ahí se bailaron y todo. Se me hace ya más natural y menos peligroso, güey.
0: A mí me tocó entrevistar a una ex del Chapo Guzmán. Y varias personas me ponían ahí: Flaco, ¿por qué esto? ¿Por qué aquello? Es que yo en ningún momento estoy idolatrando el narcotráfico, güey.
5: O sea, nada, de hecho, más yo, que lo yo que la entrevisté ahí.
0: Yo la entrevisté porque quería saber más a fondo de cómo es la vida de un personaje de ese calibre, ¿no?
3: Sí, sí, sí.
0: O claro. ¿Cómo fue la vida de un personaje de ese calibre como el Chapo Guzmán? Igual que cualquier otro reportero, quiero pensar. Bien. Pues, por si no viste la entrevista, ahí está en mi Instagram, Flaco al Aire, o en TikTok, WhereMex. Ahí para que la cheques. Volvemos, damas y caballeros, con las bolas de Brillo. ¿Qué le vamos a preguntar a las bolas de Brillo acerca del pasado, presente o el futuro? Quédate para que sepas. ¡Ay, no más! Hey, ¿quieres saber qué camionetón voy a rifar? Ahí en mi Instagram personal, Flaco al Aire. Métete ahí.

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2: Bien vara que voy a dejar los boletos de la rifa de la camionetona que traigo ahorita ahí en mi Instagram, Flaco al Aire. Es una 91 bien perra, güey. Perrísima.
1: Oye, Flaco, ¿una 91 qué es? O sea, Chevy.
2: 91-454. Super Sport, compa.
3: Órale.
4: Flaco, ay, no, ya te volviste loco tú de veras.
2: ¿Por qué?
4: Pues regalando una troca y va, mira nomás.
2: Oye, esa camioneta te le viene pegando a los $100,000.
4: ¿Por eso?
2: Y la vamos a rifar. Como un gesto positivo, como agradecimiento para la raza que escucha el Flaco y su pandilla. ¿Quieres verla? Ahí está en mi Instagram, Flaco al Aire. Flaco al Aire, flaco. La camioneta brillo.

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1: ¿Necesitas que sepamos tu pasado?
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1: Vamos con las bolas de brillo porque pueden adivinar el pasado, presente, pero también el futuro. Sí, podemos ir al pasado. Si quieres saber en realidad de quién se embarazó tu pareja, porque el bebé no se parece a ti, pues podemos ver el pasado. Si quieres saber qué es lo que pasa en el presente con tu dinero, por qué no te rinde, pues también se puede ver el presente.
4: Uh-huh.
1: Si quieres saber qué pasará en el futuro, si vas a ser millonario, vas a ser dueño de un camionetón Chevy, también se puede ver eso, Brillo.
4: Ah. Efectivamente, flaco, y es que, pues ya ves que vas a, el flaco va a rentar una camioneta dorada.
1: ¿A rentar? Yo no voy a rentar nada, voy
4: a rifar, perdón. A rifar, no dije rifar, no, desde que había dicho rifar. No. Bueno, el flaco, en un acto de generosidad, va a rifar una camioneta bien perra. Y yo quiero dos boletos o tres. Yo le quiero preguntar a las bolas de brillo si me voy a ganar la camioneta del flaco. Ojalá ya hayas dejado por ahí un calzón perdido.
1: No Oye, sé. Esta camioneta no es cualquier camioneta, Brillo, ¿eh?
4: No creo que sea cualquier camioneta si es tuya, flaco.
1: Esta camioneta, Simón, está arriba de... Déjalo ya.
4: Pero dije, no creo que sea cualquier camioneta, sí. Si es tuya, flaco.
1: Sí, sí, yo
4: es
1: sé.
4: Bueno.
1: Es Chevy 454, año 91, viejo.
4: Ay,
1: ¿Estas, ¿Sabes cuántas hicieron?
5: ¿Cuántas?
1: Hicieron alrededor de 19,000 nada más.
5: Oh, son edición limitada.
1: Limited edition.
5: Wow, no.
1: Por eso es que está arriba de los 70,000 bolas.
5: Ah, sí.
1: No, y es poco esa cantidad. Yo vi unas de 90,000, güey. Esta la agarré más vara porque me la vendió un familiar.
5: Ajá.
1: Y yo tenía el dinero cash y dije, claro que por supuesto que sí.
5: Ey.
1: Pero güey, yo tengo un familión como de 25 hijos, dije, mejor la rifo. A los seguidores que se metan ahorita a mi Instagram, flaco al aire. Bueno, Brillo quiere saber si él se la va a ganar, güey.
4: Oye, hay que aprovechar, flaco. Vamos a preguntarle a las bolas de brillo, porque nunca mienten, siempre dicen la verdad. Me voy a quedar con la camioneta del flaco.
6: O con otra cosa del flaco.
4: Oh,
1: no, con nada, doña Mati.
4: Ay, sí.
1: ¿Qué dicen las balls de Shiny Boy?
4: Ah.
6: Ah.
4: ¿Qué crees, flaco?
1: Qué brillo.
4: Dice que no, que porque la doña Mati va a ser trampa en el sorteo y se la va a ganar ella bien raro.
6: Oh. Mentira, porque yo no voy a participar en esa, ¿cómo se llama? En esa rifa. Yo
4: ¿Y por qué las bolas dicen que sí?
6: Porque son charlatanas. porque tú las manejas a mi
4: contra. La charlatana es usted, la mentirosa.
6: A ver, hermano, Brillo, por favor, deja de darle mal nombre al concurso del flaco. Y doña Mati no tiene nada que ver en ese concurso. Y pues el boleto va a estar vara. Yo ya compré mi boleto.
5: Ah, profe.
4: ¿Verdad que no quieres ni piensas, tiene con qué le va a poner los pedales?
6: Voy a ponerle unos pedales de mano si es que me la gano yo. Como
5: sí,
6: si
5: sí.
6: Estuvieran jugando maquinitas ahí el Street Fighter. Así es de que.
4: Ah, yo también quiero así.
6: ¿Me permites, Brillo? Gracias. Entonces, ¿el día de hoy subes el video, flaco, o qué?
1: Sí, profe. En la tarde voy a subir el video. Y ahí la voy a aprender, ya está, ya la lavé ayer, güey.
5: Órale.
1: Métete en el internet para que veas qué clase de camioneta es.
6: Sí.
1: No es cualquier cosa. Flaco al aire en Instagram, flaco al aire en Instagram, 454, año 91, Limited Edition, Chevy, baby. You know what it is. No, y cuando prende, ahí vas a ver en mi video cuando la suba.
5: Ah.
1: Prende y tiemblan las ventanas de todo el vecindario, güey.
5: ¿Y eso?
1: Y trae un sistema integrado que está más potente que el del DJ Tiesto.
5: Oh. Ah, su máquina.
1: Sí, amé. Y es color negro elegante.
5: Oh.
1: Mande brillo. ¿Qué quieres?
4: ¿Y cómo le hiciste para que la, flaco, cómo le hiciste para que la regidora no le hiciera deposición?
1: Mir, la regidora no se mete en mis cosas personales de que soy dueño. No se mete con mis videojuegos, no se mete con mis autos y no se mete con mi trabajo.
5: Ah, qué chido. Okay.
1: Ella respeta todo eso.
5: Eso.
1: Ella me pregunta nada más qué quiero de desayuno.
5: ¿Qué?
1: Si yo me... Ahí nomás para que vean, aprendan a mí, por favor.
5: No, sí, sí.
1: Volvemos con la Flacobomba. Compa Dorian, ¿qué tenemos en la Flacobomba?
5: Vamos a regresar, Flaco, fíjate, con una mamá venezolana que se queja que no fue deportada a su país, sino que la deportaron allá a Tijuana, un ladito nada más.
1: A México.
5: A México.
1: A Tijuana nomás.
5: Y ella está quejándose que porque le habían dicho que le iban a deportar a su país y que nada más allá fue.
6: Qué arrastrada, que diga que está en México. ¿Qué quiere en Venezuela? ¿Ah? Antes no la... Ahorita... Deja, guarda el coraje que trae.
1: Flaco al aire, flaco al aire, flaco al aire en Instagram. Sígueme, te sigo, caliente.

saludos a toda la raza de Denver, de Sacramento, de aquí de Glendale, Arizona, de Chandler, de todas partes, loco, que están comunicando a mi Instagram ahí, Flaco al Aire, Flaco al Aire, Ventura County, what's up?

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0: qué feo, ¿no? Que salgas deportado de este país, sobre todo si es que no tienes ningún récord criminal, si le echas ganas y todo. Ha de ser horrible, sobre todo con tus criaturas, güey, imagínate. Oh, sí. A una señora la deportaron, pero ella está agüitada, dice. Estoy muy agüitada porque no me deportaron a Venezuela, de donde soy, sino que me mandaron a México. Vamos a escuchar porque ella está en Ciudad Juárez.
1: Quiero saber el por qué. ¿Qué pasó? ¿Qué hice? Me dicen esos oficiales, no. A mí me dijeron que te dejara aquí en Ciudad Juárez. Y dicen que a mí no me podían montar en el vuelo de deportados por mi hija ciudadana.
2: Esto a pesar de aceptar ser enviada a su país natal.
1: Para eso. Dicen que va a haber un vuelo a Venezuela. Que si yo salgo voluntariamente, ellos me iban a montar en ese vuelo. Yo les dije que sí. Incluso me ofrecieron un bono de $2,600 por salida voluntaria. Tengo récord criminal. Me dicen no. ¿Por qué me están detuviendo? Un oficial solamente me mira y me dice, porque te tocó.
0: Para eso, esa grabación. Qué malagradecida, de veras. ¿Tú sabes cuánto? El otro día salió, creo que no sé de dónde, era un muchacho que salió en las noticias que deportaron. ¿Sabes a dónde lo mandaron, flaco? ¿A dónde, doña Mati? A África.
3: ¿Sí?
0: Lo mandaron a África, a él y a otro allá, a África.
3: No.
0: Hay a otros que los mandan al CECOT en El Salvador.
3: Ay.
0: Que agradezca que la mandaron a México y que va a tragar tortilla.
3: Oh.
0: Que la mandaron a México y va a tragar frijolitos fritos, que va a tragar frijoles de la olla, café de la olla, que va a tragar gorditas, que va a tragar flautas, que va a tragar tortas ahogadas, que se vaya para Jalisco, allá está muy bonito.
3: Sí.
0: Que se vaya a Los Cabos, que se vaya a Cancún, que se vaya a otro lado, que le busque y que agarre un trabajo por internet donde le paguen en una buena cantidad de billetes, y que se ponga a estudiar el inglés. Y que con el inglés se vaya a trabajar en las áreas de turismo, para que, como sabe dos idiomas, le paguen más dinero.
3: ¿Eh?
0: En vez de estar llorando que la manden a Venezuela, en donde hay hambre, donde no hay comida, donde el gobierno de Estados Unidos se quiere meter por el petróleo. Que esté feliz y que agradezca que está en México.
3: Ah, cierto, doña Mata.
4: Oye, pues tiene mucha razón, flaco, la señora momia aquí.
5: No, con razón, que se vaya a su país. Aquí no vamos a estar manteniendo falsas aventureras.
0: No seas así, brillo.
5: Pues ahora sí se pasan quejándose, que se vaya a su país.
0: Que se vaya, que se largue. Yo aquí no la quiero, aquí en Michoacán. Yo le voy a mandar unos compas, ahí que la saquen.
3: Pues. No seas así, doña Mati.
4: Oye, no, déjalos, flaco. Doña Mati y el brillo están podridos ya de la cabeza. Todo el mundo merece otra oportunidad. La señora, si no tiene antecedentes penales, pues en su derecho de que quiera que la deporten a su país. Pero si hay personas que se quedan allí en México, de Venezuela, de Honduras, de El Salvador, pues, y si son trabajadores, pues bienvenidos a la economía de la bella nación de México.
3: Okay.
4: Estuvo muy padre. Ayer Claudia Sheinbaum tuvo su discurso de fin de año de gobierno.
3: Sí, claro. Sí,
4: y dijo muchas cosas interesantes que más adelante vamos a tocar ese tema también.
0: Uh-huh. Ahí está el profe. ¿Quiere que todo el mundo vaya a México, Brillo? ¿Estás de acuerdo?
5: Por supuesto que no.
3: Oh.
5: Y menos los malagradecidos de los venezolanos. Guay, ¿querían injerencia? Ahí está su injerencia.
0: No sean así tampoco, Brillo. No,
5: o sea, es que
0: no, ¿para qué le pregunto al Brillo si trae mucho odio en el corazón, verdad, muchachos?
3: Sí, don Manche.
0: Flaco, pero es la verdad lo que dice el asqueroso reptil. Sí, yo no quiero gente de esa malagradecida allí. Ah. El que no quiera estar en México, así, mira, así.
3: Así.
0: Atinar a su Mauser.
3: Oh.
0: Doña Mati, ¿pero por qué me pone a mí a tronar los dedos? Es que yo no sepo. Cuando yo diga así, tú los truenas. Así, mira, así.
3: Oh, pues.
0: ¿Ya acabó? Ya, ahora sí.
3: Oh.
0: Bueno, ahí volvemos, damas y caballeros, con... nada más y nada menos que los últimos detalles de los demócratas, los republicanos. ¿Quién va arrasando en las votaciones? Porque ya empezaron las votaciones por correo. De medio término.
3: Sí, sí, sí.
0: De Cámara de Representantes, quién se queda en el Senado, de todo eso. Hasta ahorita están controlando los republicanos, ¿no? Pero ya una vez iniciando las votaciones, ¿quién va arriba? Todos los detalles después de esto.
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0: Damas y caballeros, ya empezaron las votaciones por correo de medio término, donde se va a decidir si se quedan los demócratas o los republicanos en el poder de la Cámara de Representantes, o el Senado, o cualquier poder del gobierno, ¿no? Ya los demócratas superaron a los republicanos. Los demócratas van a un 74%, al menos en Carolina del Norte. Y en general, hablando en general, en las partes que ya empezaron las votaciones, California todavía no, pero Carolina del Norte sí, ya en su totalidad, la nación completa, arriba los demócratas 47%, republicanos solo un 15%. Entonces, ¿qué irá a pasar con todo esto? ¿Será que los demócratas van a recuperar la Cámara de Representantes, el Senado, el Congreso?
1: ¡Wow!
0: Eso estará por verse. Pues ya es hora que sí, flaco, porque yo ya me cansé de tantas deportaciones injustas, de tantas cosas, así la que se ve muy, muy racista. Los señores, el muchacho de 28 años que valió el otro día, que todavía trae la bala en la espalda ahí clavada, y que lo agarró inmigración y todo eso. Ya luego hasta la gabachita, una que se hizo famosa también, que ICE mató, que acusó de que según le querían echar la camioneta encima a los de ICE. Todo eso, yo ya no quiero eso, tú. Me siento como cuando la película esa, The Purge, Ancina.
1: Sí, cierto,
0: doña Mati, la película donde tenían como 24 horas para hacer crimen, ¿no? Uh-huh. Y que la policía no se iba a meter. Ancina esa. Brillo, ¿tú ya estás listo para las votaciones, asqueroso reptil?
2: Ah, doña Mati, yo deseaba con toda el alma las votaciones, pero ¿sabes qué? Antes de cometer un atropello, que aquí queremos sacar a los demócratas o a los otros.
0: A los republicanos los quiero sacar, okay. Yo.
1: Doña Mati, ¿va?
0: Yo sí, yo los quiero sacar.
2: ¿Yo también?
0: Yo primero.
2: Okay.
0: Piedra, papel.
2: Primero las damas.
0: Tijera, te fregaste.
1: No sean payasos.
0: ¿Por qué te platico esto, compadre? Porque es muy importante que empujemos a nuestros jóvenes a votar.
1: Claro.
0: A enterarse de qué se trata, cuáles son las propuestas que hay que votar sí, cuáles hay que votar no. Entonces, ¿qué te conviene más a ti como padre de familia? ¿Qué le conviene más a tu hijo como ciudadano de este país? Porque muchas veces hay papás que obviamente no cuentan con los documentos legales, pero los morros tienen la voz y el voto. Entonces hay que empujarlos. Oye, Brian, deja el videojuego, güey, deja el PlayStation, deja el Xbox, deja. Póngase a ver, ahí están las votaciones. Yo lo voy a llevar, usted va a bajar y va a votar por quien se le dé la gana, pero bien votado.
1: Exacto.
0: O sea, entérese bien de qué se trata y para que se involucren más, güey.
2: Ay, qué bueno que haces eso, flaco.
0: Es neta, hay muchos programas que yo escucho ya, que dejo grabando a ver qué es lo que están haciendo.
1: Uh-huh.
0: Y los escucho después del trabajo.
1: Sí.
0: Me agarro grabando a todos, a toda la competencia. Y noto que ninguno dice eso, güey. Entonces, sí. ¿Dónde estamos quedando como personas que tenemos el poder del micrófono? ¿Dónde dejamos a la raza? O sea, ¿no los estamos enseñando a salir a que levanten la voz por la comunidad hispana o por ellos? Claro. Simplemente por cada familia, ¿no?
2: Flaco, y es que ya vimos, no votas bien, las consecuencias son garrafales.
0: Sí, exactamente. Estrucha con eso, mi raza. Ay, hijo de Suchi, esto es el Flaco y su pandilla. Sígueme ahí en Instagram, sigo ahí. Ahí te subí el video de una camioneta que voy a rifar pronto. Y esa camioneta es Limited Edition, está bien perra, güey. Es año 91, 454 Chevy, güey. Sí, originales.
1: Sí.
0: Hasta 100,000 bolas tiene de valor esa camioneta.
1: ¡Hala!
0: Uh-huh, Flaco al aire en Instagram. Oye, volvemos con el rinconcito de Doña Mati. Y tenemos a Rosa. Rosita. Rosita, ¿estás ahí?
3: Sí, buenos días.
0: ¿Qué pasa, mija? ¿Por qué estás llorando?
3: Porque estoy pasando por una situación muy fea que me dio antes esta semana. Y no hallo la puerta. Y siento que se me está acabando el mundo porque nunca me imaginé que eso me fuera a pasar a mí. Pero tengo una relación con mi esposo de 2 años, de 16 años, y tenemos 2 hijos.
0: Okay, a ver, espérame tantito, mija. Deja platico, voy a hablar con ella fuera del aire para ayudarla a calmarse poquito. Volvemos con el caso de Rosita. Qué feo. Ahorita les platico de qué se trata. No te muevas de ahí.
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0: Rosita, ¿sigues ahí?
1: Sí.
0: Ok, ahorita regresamos con tu dilema para que nos platiques qué fue lo que pasó con tu marido, ¿sale? Que estás tan agüitada y está llorando, ¿no?

0: amigos, el Flaco y su pandilla ahí, señor. Estamos en el rinconcito de Doña Mati. Ahorita fuera del aire me cae una llamada, ¿no? Aquí a la cabina, contesto y es Rosita y estaba llorando Rosita. Entonces, quiero saber qué te pasa, Rosita, para ver cómo te ayudamos, qué consejo necesitas. ¿Qué te pasó con tu marido? A ver, cuéntame.
1: Sí, buenos días a todos ahí en cabina, Flaco, a Doña Mati, a todos, a los ayudantes, a todos. Sí. Sí, mira, lo que me pasa es que yo tengo un matrimonio de 16 años, tenemos dos hijos, y esta semana me enteré que mi esposo tenía un amante.
0: No me digas.
1: Y la amante está embarazada de 6 meses.
0: Ah.
1: Y ella me dijo que realmente no le importaba a él, nomás con que le estuviera siguiendo dando dinero a ella y a su hija. Es lo único que le importaba, que ella sabía que yo existía, pero que ella no le importaba. Y lo que pasa es que mi esposo, cuando yo lo conocí, él no tenía absolutamente nada, nada, ni una bicicleta tenía. Y se podría decir que yo soy la mujer del proceso, porque yo lo ayudé, juntos creamos un empire. Y ayer me dijo que se va a ir de la casa y que me va a dejar a mí con mis hijas. Y él está usando como un pretexto de problemas que tuvimos desde cuando éramos jóvenes. Me lo trajo hacia el presente y está usando ese pretexto para irse, pero yo sé que no es por eso, yo sé que es por esa mujer que está embarazada. No sé si lo está amenazando que va a venir a mi casa, no sé. Él está en negación, o sea, no lo acepta. Dice que no es cierto, que esa mujer no existe, que ese bebé no existe. Y yo le dije a él, un embarazo no lo puedes ocultar porque tarde o temprano va a salir a la luz. Tarde o temprano ese bebé va a nacer y yo me voy a dar cuenta. Él me sigue diciendo que no es cierto, que él se va porque por problemas que tuvimos en el pasado.
0: ¿Cómo te enteraste del bebé?
1: Que piense que se va.
0: ¿Cómo te enteraste del bebé, mija? ¿Cómo te enteraste que tu marido embarazó a una mujer que obviamente no eres tú? ¿Cómo te enteraste de eso?
1: Ella me habló.
0: ¿Y qué te dijo?
1: Ella me habló que era la otra y que estaba embarazada de mi esposo. Perras. Y supuestamente ella dice que ya está casada con él y que él es su esposo.
0: Ay, güey. ¿Y qué sentiste en ese momento? O sea, te volviste loca, imagino, ¿no? ¿Le creíste?
1: Pues de esposo sí le dije, sí le creí. Pero después hablé al count a comprobar, me dijeron que no había nada de matrimonio con esas personas ni ese nombre, porque ella ni siquiera me, o sea, yo no sé quién es esta persona, no sé cómo se llama, no sé cómo se ve, no sé nada de ella, ni tampoco sé cuánto tiempo tiene la relación con ella.
0: Oye, ¿y qué tal y es puro pedo de la morra esa porque quiere separarte a ti de tu marido? ¿No te has puesto a pensar en eso?
1: No, es verdad, porque te digo, ¿cómo te puedo? No sé cómo explicarte. Ella me dijo cosas que tenían sentido y más aparte yo miré en él acciones que sí tenían sentido. Te voy a decir por qué. Porque ella me dijo que va a cumplir 6 meses de embarazo en octubre. Entonces yo me puse a hacer cuentas y como en el mes de junio, yo recuerdo que mi esposo dormía demasiado, demasiado dormía él y él no es de dormir. Él no es de dormir, él es un hombre activo que anda todo el tiempo en movimiento y dormía una hora y media, hasta 2 horas dormía. Un día durmió casi todo el día y siempre traía como asco y luego me decía que traía antojos y me dijo que si yo no estaba embarazada y yo le dije que no, pero yo de broma le dije a él, ¿a quién tendrás embarazada por ahí? Y se molestó. Entonces como en el mes de agosto, él me dijo, ¿tú qué harías si tú y yo nos separáramos y yo quisiera regresar contigo, pero yo tuviera un hijo con otra persona? O sea, por fuera del tiempo que tú y yo estuvimos separados y hubiéramos con otra persona y yo quisiera regresar contigo, ¿me aceptarías? Y yo le dije a él que claro que no. Le dije, no, yo no te aceptaría porque tuviste un hijo fuera de mi relación cuando se supone que teníamos que darnos tiempo.
0: A ver, mija, ¿cuál es el consejo que tú buscas aquí?
1: Pues, ¿qué hago? Porque se me está haciendo bien difícil, no sé qué hacer, me siento bien desesperada, mis niñas todo el tiempo me preguntan por su papá, y yo ya no sé qué hacer, porque mis niños siempre están, ¿dónde está mi papi? ¿A qué horas va a venir?
0: A ver,
1: y siento feo.
0: 1-888-874-2656, ¿qué consejo le tienes a Rosita, que obviamente está llorando, la podemos escuchar, porque su marido tuvo un hijo fuera del matrimonio. Vuelvo con tus llamadas.

0: los hombres son iguales, flaco.
1: No, ¿qué pasó, doña Maceta? ¿Qué pasó? Tampoco la de... Ay, estamos en un dilema con nuestra radioescucha Rosita. Y ella me llamó hace un ratito, fuera del aire, estábamos en comerciales. Y se me hizo raro porque no pedimos llamadas para nada, estamos simplemente en comerciales. Volteo, contesto la llamada y Rosita y estaba llorando, güey. Y digo, ah, caray, ¿qué está pasando? Y Rosita me dice que descubre que su marido embarazó a otra. ¿Su marido de cuántos años de matrimonio, Rosita?
2: 13.
1: 16 años de matrimonio. Y pues él decía que si no estabas embarazada, ¿no? Que le daban ascos y eso, ¿no?
3: Sí.
1: Y ahora te resulta que se va a ir de la casa, ya te lo dijo.
3: Sí, ayer me lo dijo que se va a ir de la casa, pero usando otros pretextos para irse, pero yo sé que no es por
1: pretexto,
3: eso. Yo
1: ¿qué
3: sé
1: pretexto
3: que es
1: te
3: por
1: dio?
3: Lo que está pasando, aunque él está en negación, yo sé que es por eso, porque lo he notado muy ido y como que está fuera de su persona, o sea, no, como que no, ya sabe que el problema va a explotar y no sabe qué hacer con él. Wey.
1: Oye, mija, ¿pero qué pretextos te dice él?
3: Él prefiere huir.
1: ¿Qué te dice? ¿Por qué se va?
3: ¿Perdón?
1: Según él, ¿por qué se va?
3: Porque los problemas del pasado, es que hace tiempo él se fue para otro pueblo y me hizo moverme para otro pueblo. Entonces allá él me fue infiel cuando éramos jóvenes y nos dejamos. Y yo tenía un amigo con el que siempre platicaba y él piensa que yo lo estaba engañando con esa persona cuando no era así. O sea, no éramos ni pareja ni nada. Yo simplemente quería con alguien con quien desahogarme porque yo ahorita soy una paciente que está saliendo de la depresión. Ajá. Y pues quería desahogarme todo el dolor que traía porque no tenía a nadie en aquel pueblo, estaba yo sola.
0: Oye, me suena a que ese tipo está usando la excusa del pasado y todo eso para alargarse con la persona que ahora está embarazada de él. Lo siento que te lo diga, Rosita, pero sí estás en lo correcto. Eso es lo que yo sospecho. Cuando alguien se quiere ir y no tiene los pantalones para decírtelo en tu cara por qué se va, sacan el pasado y se escudan detrás del pasado para hacer sus cosas. Es la verdad, Rosa.
3: Sí, yo...
1: Rosa, ¿qué te dicen tus...?
3: Y por eso yo le dije a él que por favor me dijera la verdad, que de todas maneras iba a salir a la luz. Y él sigue en elección todavía que no y que no.
1: Ok, Rosita, para acabar pronto.
3: Y que hijo no se esconde.
1: Para acabar pronto, mija. ¿Qué te dicen tus hijos,
3: o sea,
1: Rosita?
3: Ya no sé.
1: ¿Tus hijos qué te dicen?
3: Pues mis hijos todavía no saben que su papá se va a ir... Pero cuando él trabaja y a veces no llega hasta bien tarde, me dicen, ¿dónde está mi papi? ¿A qué hora va a llegar mi papi? ¿Le puedes hablar a mi papi? Y la más chiquita me dice, extraño mucho a mi papi. Entonces, por eso yo siento feo porque todo el tiempo preguntan por él. Y ahora cuando no lo vean, pues no sé qué les voy a decir porque él quiere que yo les diga a mis hijos... que él se vaya a trabajar a otro pueblo. Y le dije, ¿cómo yo le voy a decir a mis hijos que tú te vas a ir a trabajar a otro pueblo cuando no vas a volver?
0: ¡Qué canalla!
3: Yo no les puedo decir a mis hijos, ¡ey, tu papá se va a trabajar a otro pueblo!
0: ¡Qué canalla!
3: ¿Tanto tiempo?
0: ¡Ay, no, ya me dio coraje, Rosita! ¡Qué canalla! Quisiera agarrarlo del gasneta y cuidarlo y colgarlo, Ancina, para que se le quite lo... Niña, es una señorita, es lo que es un cobarde, aparte de que puso el cuerno, es un cobarde. Ese tipo de gente merece ser linchada. Lupita, ¿qué opinas de este caso? Adelante, estás al aire.
4: Hola, buenos días. Felicidades a Flaco y su pandilla. Me encanta escuchar su show. Yo trabajo de noche y no me lo puedo perder. Ahorita que acabo de escuchar lo que le está pasando a la señora, o sea, me pongo en los zapatos de los hijos, ya que yo... desafortunadamente pasé por algo así, pero yo fui la hija en mi caso. Entonces yo lo que le aconsejo a ella como mamá, que ella haga lo correcto y que o sea, no les hable mal de su papá, pero también les hable con la verdad, porque al fin de cuentas algún día les va a tener que dar cuentas a las muchachas y hay que enseñarles a ellas a darse a respetar y tener dignidad y amor propio por ti. Y dejar esa situación. Si él no quiere estar contigo, que se vaya a la fregada, que se busque, que se vaya con la mujer que él quiere, pero tú date a respetar por tus hijas.
1: Ay, hijo de sucha, wow. Ahí está lo que dice Lupita. Gracias, Lupita. Gabriela, ¿qué opinas tú, Gabriela? Tienes el poder del micrófono. Adelante, Gabriela.
5: Buenos días, Flaco. Felicidades. Hola, por su programa.
1: Gracias.
5: Es que me gusta mucho que ayude a la gente. Y yo, mi opinión para ella, mira, mija, yo que tú, busca el amor propio en ti mismo. te tienes que hacer fuerte, que no se desobligue de sus hijos. Porque aunque se vaya a separar contigo, no significa que se va a separar de tus hijos. Siempre digo, ¿sabes qué? Tienes que cuidar por tus hijos, tienes que ver por ellos, pero trata de buscar la terapia que necesitas y amarte un poquito más para que el momento que él se vaya puedas hacer fuerte y enseñarle a tus hijos, o sea, de que tú sola puedes, no les mientas, simplemente como dice la otra muchacha, diles la verdad, pero tú trata de salir adelante y buscar la fuerza en ti.
1: Ahí está, estamos platicando con los radioescuchas. Gracias, Gaby, que le dan un consejo a nuestra radioescucha Rosita, porque se enteró que su marido de 17 años, o 16 creo me dijo, pues embarazó a otra persona y ahora se va de la casa. No sabe qué hacer. Jimena, ¿qué piensas tú, Jimena, de todo esto? Tienes el micrófono, Jimena.
2: Hola, buen día, felicidades, Flaco, y a toda tu pandilla por gracias, tu gran show. Mira,
1: muchas gracias.
2: Lo primero que se debe hacer es cerciorarse que de veras existe el embarazo. ¿Qué tal que es una mentira, un chisme de barrio? Yo contrataría a un grupo de amigas o si tengo que contratar a un detective para asegurarme. Una vez viendo que sí es el embarazo, entonces decirle, ¿sabes qué? Ten los pantalones así como los tuviste para acostarte con alguien más. Tú dile a tus hijos, yo les voy a decir. Y lo que comentó la otra mujer, que no les hable mal, sí, es lo mejor. Los niños en un futuro se van a dar cuenta qué clase de padres tienen. Y la otra cosa, no es por venganza, simplemente, si la mujer lo único que le interesa es el dinero, perfecto, que lo ayude a construir un patrimonio desde cero y que se quede Rosita con todo.
0: Sí, Rosita, peleale los hijos, peleale todo, el child support, todo lo que te le ayudaste al holgazán ese, todo, todo. Y dime dónde vive, porque sí, ya tengo ganas de ir a su casa yo.
1: Oh, doña Mati.
6: No, doña Mati, tranquila.
2: Doña Mati, usted y yo vamos a castrar ese baquetón.
0: Sí, yo me llevo todas las mamás solteras que yo conozco, yo me llevo a las Jenny fans, porque yo soy presidenta del fan de club de Jenny Rivera, y vamos todas juntas, vamos a partirle a su madre.
2: Todas.
0: Gracias, Jimena hermosa, te mando un abrazo. Emma, comadre, ¿qué opinas? Rápido.
7: Eva, no Emma, Eva.
0: Ándale pues, Eva Coronel.
7: Buenos días, Flaquito.
1: Hola, mija.
7: ¿Qué programa, de verdad, es un programa tan, el número uno, porque ayudas a quien lo necesita, Flaco.
1: Gracias,
7: mira, Flaco,
1: hermosa.
7: Mi opinión es, en primer lugar, ella trabaja.
1: ¿Trabaja,
7: ella, mija? Trabaja, que le eche ganas, para nada, se necesita un hombre ahorita en la actualidad. Nosotros podemos trabajar, salir adelante. En segundo lugar, si no tiene trabajo, que busque, que se ponga a trabajar, que no se le humille, que lo deje que se largue mil veces y que no haya marcha atrás, que no regrese, que hable con sus hijas o hijos, lo que tenga, hable bien con ellos, y si no, que lo enfrente a él, que le diga que él, si tuvo los pantalones para ir a, si es cierto que embarazó a esa tonta, que le va a hacer lo mismo. Que asuma la responsabilidad y que se ponga a trabajar ella, no le esté llorando a un patán.
1: Ahí está, gracias, mija. Rosita, ¿ya escuchaste?
8: Sí.
1: Okay, ánimo, pues, mija. Ánimo, ¿qué? Échale ganas.
8: Sí, Flaco, gracias.
1: Ándale pues, porque si no lo haces por tus hijas, hazlo por ti. Al final de cuentas, tus niñas van a crecer y se van a casar y se van a ir. Hazlo por ti. Porque no eres ni la primera ni la última persona que pasa por algo así. Esto es El Flaco y su pandilla. Volvemos con El Marcador Picante. Todos los detalles acerca de el golazo que metió México ayer contra Colombia. Uh-huh. Y además le dice el misógino a un famoso del deporte.
0: ¡Damn!

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0: Sí, ya sé que no ganamos. Hubiera estado más chido haber ganado contra Colombia, pero pues al menos el señor Mora vino y nos salvó de esa derrota 1-0 que se veía venir, Tony. Bienvenido al show, está tu casa, el flaco y su pandilla,
1: buenos días,
0: Tony.
1: Buenos días, buenos días. Buen día, muchachos. Oigan, 1-1 marcador final entre México y Colombia. Esto el sábado pasado allá en Baltimore se jugó este enfrentamiento. Y eso que acaban de escuchar es historia pura, ¿eh? Les voy a decir por qué. Con ese gol, Gil Mora se convierte en el jugador más joven en la historia de la selección mexicana en anotar un gol con la playera tricolor. Cumple 18 años el próximo 14 de octubre. ¿Quién era el más joven? Doña Mati, usted lo conoció hace 96 años. Manuel El Chaqueta Rosas.
0: Ah, sí, yo, hazme dos para llevar.
1: No se alburera, oye, Mati. Manuel Rosas anotó en el Mundial de Uruguay 1930, tenía 18 años y 93 días. Desde aquel entonces era el jugador más joven en anotar un gol con la selección de México. Bueno, ahora es Gil Mora, todavía no cumple los 18 años.
0: Un aplauso.
1: Y es el jugador más joven de México en la historia en anotar un gol.
0: Good job, Mora. Vamos a escuchar las palabras de Mora.
2: Muy feliz, estoy muy contento de poder meter mi primer gol, de jugar con la selección, de tener este número. Es muy bonito y es como un sueño, me siento muy feliz y agradecerle a toda la afición. No, la verdad que es mucho más de lo que esperaba, estoy como en un sueño ahorita. A toda mi familia, a toda la gente que viene a apoyarme siempre, a mis compañeros, que son unas personas increíbles, y a todos ellos.
0: Uy, ojalá yo lo mismo pudiera yo decir de mis compañeros aquí en el trabajo, ¿verdad, Brillo? Pero la
3: pues sí, pero
0: no.
3: ¿Cómo?
0: Sí, ¿cómo? No se puede, mucha envidia aquí, pero bueno. Oye, Antonio, ¿y entonces cómo quedamos ahí con
1: Antonio,
0: Colombia?
1: Antonio, Antonio,
0: ¿qué
1: no,
0: dije yo?
1: No Antonio. Antonio,
0: bueno,
1: señora.
0: Oye, Antonio, ¿y entonces ese era un partido amistoso? ¿Para qué jugamos?
1: Un partido amistoso, sí, un partido amistoso. El debut de el Kaiser de Zamora, Rafa Márquez al frente de la selección mexicana.
0: Qué rico está el Kaiser. Vamos a escuchar lo que dijo Rafa Márquez.
4: Como entrenador, yo me adapto a lo que tengo, ¿no? Y no es que yo vaya a poner o imponer un estilo de juego, porque obviamente a quien no le gustaría.
0: Porque le preguntaron, pues, si es verdad que quiere jugar como el Barcelona, y él dice, pues, oye, pues, ¿quién no quisiera jugar como el Barcelona? Pero voy a jugar con lo que tengo, güey, calmado.
1: Y es que de ahí viene él, ¿eh? De ahí viene, de ese sí. Barcelona que jugaba al tiki-taka, aquel Barcelona que impresionó a mucha gente.
0: Tiki-taka, ¿no? Tiki-taka, ah, no, esa es otra.
1: Sí, esos son tus bailes, flaco.
0: Oye, por otro lado, Tony, ¿a quién le dicen misógino, güey? Hay alguien muy, muy famoso, alguien muy famoso a quien le dicen misógino.
1: Sí, se jugó la jornada 10 en la Liga MX y uno de los partidos interesantes era el de Cruz Azul contra Toluca, se jugó el sábado por la noche. El marcador final 3-3, pero lo que más llamó la atención es que después del partido el turco Mohamed se le fue a la yugular, se le fue con todo a la árbitro, a Katia Itzel. ¿Recuerdan? Hablamos de ella, sí, cuando estuvo en el Mundial 2026, la primera mexicana árbitro. Pues al turco Mohamed no le gustó la actuación, dice, si no hubiese estado ella, si hubiese estado un árbitro con más calidad, hubiésemos ganado el partido. Aquí están las palabras del turco Mohamed y las comentamos.
5: Sí, aquí estoy, muchachos, soy el turco, no es que no encuentro el turco Morcán. A ver, ¿dónde me lo dejó aquí?
1: Doña Mati, ya sabes que Doña Mati.
5: Ya, aquí está.
6: Tiene un árbitro normal, que entienda el juego, seguramente era otro el trámite. El árbitro le da una oportunidad, pero no aprende. No está a la altura de un partido así, lamentablemente. Para mí no está a la altura, se lo dije en la cara, para este tipo de partido. Sí. Para mí no está a la altura y le dan oportunidades. Para estar a este nivel tiene que tener talento, entender el juego. Para mí no lo entiende, no entiende el juego.
1: Y entonces, muchachos, es calidad, se trata de calidad. En verdad, el turco Mohamed lo maneja solamente porque no le ve las cualidades a la árbitro, a Katia Itzel, para estar ahí dirigiendo partidos. ¿O si hay algo de misoginia?
5: Sí, hay misoginia, se nota. Yo lo puedo ver porque mi abuelo en paz descanse era algo así. Y yo me acuerdo que él decía, las mujeres no pueden jugar fútbol. Y regañaba a todas mis primas, güey, y les daba con el bastón hasta que se metían a la casa. Entonces, sí, puedo reconocer el tono de voz, se siente la energía, pero bueno, ojalá que pueda superar cualquier trauma que tenga el viejón, o yo no sé si es algo simplemente del estilo antiguo allá del rancho, ¿ah? Mi querido
1: y es
5: Tony.
1: Que se queja de que tuvo que haber algunas expulsiones por parte del árbitro a jugadores del Cruz Azul, pero le recuerdan de que también eso lo tuvo que haber manejado el VAR, entonces las críticas deberían de venir a todo el cuerpo arbitral, incluido el VAR, no solamente a ella, como él lo está haciendo, ¿no? La crítica directa a Katia Itzel.
0: Así es, gracias, mi querido Tony. ¿Cómo te seguimos ahí en Instagram?
1: Ahí en @TonyDeportesOficial, @TonyDeportesOficial.

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0: Somos el Flaco y su pandilla y, señor, ya sábanas, ¿pa' qué cobijas como todos los días? Hoy hay preguntas que nada más no se hacen, güey. Hay preguntas que nada más no se hacen y hay personas que no lo entienden. Sí, yo tenía una compañera de trabajo que me preguntaba cada rato cuánto gano.
1: Ah, ¿neta?
0: Sí, oye, ¿y si ganas bien? Sí, para pagar los biles, sí. ¿Y como cuántos ganas? Ah, pues suficiente, oiga, suficiente. Y todo ese tipo de rollo, güey. Hay una presentadora que le dijo a su compañera ahí en plena televisión. Oye, le preguntó más bien, ¿quién te hizo la carita?
1: ¿Guata?
0: ¿Quién te operó la cara, la nariz, la boca, los ojos?
2: ¿Cómo quién?
3: La carita, ¿quién hizo la carita?
2: ¿La carita?
3: Sí.
2: Tengo la nariz hecha. La nariz, más, la punta de la nariz.
3: Ay,
2: y las violas.
3: Que se había hecho toda una cirugía.
2: No, para nada.
4: Oye, doña Mate, una pregunta, ¿quién le hizo el cuerpecito?
0: Pues sus papás, profe.
4: No más digo porque se ve así medio raro el cuerpo de doña Mati. Como que no le encuentro figura. No sé.
0: Oiga, profe, ¿y quién le hizo a usted los huerfanitos? Porque parece que no trae nada colgando allá abajo. No sean así, ya se van a empezar a pelear. Oye, ¿quién te hizo la carita a ti, Brillo? Porque no le hallo forma, tienes cara de pedo.
1: ¿Aquí?
0: Sí, no se ve nada, nomás huele feo. No, doña Mati, no seas ancina.
4: Brillo.
0: Fue tu perra madre. Ya se quedó en el avión este compa. Quítale el foco de la mano, güey.
1: A ver, préstalo. Préstalo. Ay, hombre, espérate. No, está difícil.
0: Ese brillo, güey, es muy peculiar y anormal, ¿no? Y luego la gente dice, hey, el brillo, ¿dónde está? Pues dormido, ahí está. Ahí está. Para los que preguntan, ahí está el brillo. Se queda dormido a veces.
1: Dale.
0: Pero ¿está mal o no está mal, Dorian? Eso es de mal gusto hacer preguntas así muy ilógicas, ¿no?
1: Hay lugar para todo, ¿no? ¿Y cómo se le ocurre a la señora exponerla así ahí? Como que ¿quién te hizo la carita? ¿Quién te hizo? Y la pobre, pues, ¿qué le quedó? Decir, nada más la nariz,
0: Estábamos en una comida familiar el fin de semana.
1: Ajá.
0: Ese fue el cumpleaños de la tía Lupita de Culiacán, de la tía de la regidora.
1: Ajá.
0: Y dice a un invitado que ni conozco que estaba ahí en la fiesta familiar. Ajá. Que de hecho fue ayer, en su cumpleaños. Nos invitaron, fue en una casa, un patio y todo. Uh-huh. Y dice la señora,
5: oiga, ¿y el bebé ese es suyo?
0: No, le dije, nomás lo acompaño, le dije. No, me dice,
5: es que ¿por qué está tan güero? Y usted no está así como, está blanco, pero no está güero, el pelo pelirrojo así.
0: Oh, pues porque pues así es su mamá. Y así de esas preguntas, güey, ¿qué dices tú?
1: Chale.
0: Pues, ¿qué me está tratando de decir, oiga?
1: No, se pasan. No,
0: pero,
1: no,
0: pues,
1: no.
0: Sí, yo ya hasta yo preguntara eso, flaco. Es más, yo pienso que ni tú eres tuyo, tú solo.
1: Ah, hijo, ¿y eso?
0: Sí, no, yo pienso que el papá del flaco no es el papá del flaco, es otro.
1: Ah.
0: Y el flaco no sabe, pobre.
1: No.
0: No sea payasa, doña Mati, tampoco.
1: El
0: brillo no es hijo de su papá tampoco.
1: ¿Cómo?
0: Es que andenantes en los ranchos,
1: ajá,
0: iban los lecheros y entonces dejaban embarazadas a las mamás.
1: No.
0: Y casi la mayoría de la gente que es de rancho, ninguno es el papá verdadero de sus hijos.
1: ¿Será?
0: No es cierto, doña Mati, puras fumadas usted de veras. ¿Qué pregunta fuera de lugar te han hecho en un lugar incómodo? Mándame tu pregunta a Flaco al Aire en Instagram. Volvemos con la Flaco Bomba, Bomba, Bomba. Dorian, ¿qué tenemos en la Flaco Bomba, loco?
1: Claro que sí, Flaco. Fíjate que le preguntaron a Trump qué pensaba de lo que dijo Barack Obama, que si pusiéramos a mujeres en el poder por 2 años,

0: las cosas serían mejor. ¿Y qué crees que contestó el Donald Trump?
1: ¿Qué dijo?
0: Dijo,
1: ¿no?
0: ¿Qué dijo? Dijo, eso se me hace, yo amo a las mujeres, pero eso se me hace completamente ridículo que una mujer pueda hacer mejor trabajo.
1: No manches.
0: Ah, se pasó de lanza.
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0: Oye, sígueme ahí en Instagram porque durante muy pocos días voy a rifar un camionetón, güey.
1: Ya.
0: Un camionetón, métete flaco al aire en Instagram.

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3: 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Ay.
4: Lo dijo Barack Obama. Dice Barack Obama, pongan dos morras ahí en la Casa Blanca, güey, y hacen mejor jale que el Donald Trump. Es lo que dijo el y sin necesidad de ponerles bikini ni nada. Entonces le preguntaron al señor reptil. Oh. Reptiliano, dice, ¿no? Por ahí que es reptiliano, ¿no?
5: Yo dicen,
4: no lo,
5: dicen.
4: Por ahí dicen en las redes, yo no lo digo.
5: Ya, dicen.
4: Pues le preguntaron qué opina de eso. Y él contestó de esta manera tan respetuosa hacia las damas.
6: I love women. I think they're great. But what a ridiculous statement that is, right? Even you would say that.
4: Él dice, oh. Él le dijo a la reportera, güey. ¿Qué declaración tan ridícula le dijo a la reportera? Hasta tú estarías de acuerdo conmigo. Como diciendo, hasta tú que eres mujer estarías de acuerdo conmigo.
5: Chale.
4: Se voló la barda el señor. Pues como acostumbra, flaco, se voló la barda y más. Ese viejo es una mujer escondida en un cuerpo de gordo. Eso es lo que es. Porque es tan misógino, tan es una persona tan machista, de veras, que no, él no se da cuenta. ¿Qué dirán? Yo me pregunto, ¿qué dirá la Ivanka, su hija la Ivanka? ¿Qué dirá de esos comentarios que dice él? ¿Será que ella se ofende a la Ivanka y le dice, papá, te pasaste de la raya, te pasaste de lanza?
5: Nah.
4: ¿O será que le vale madre?
7: No, doña Mati, le vale madre la Ivanka. Lo que quiere es el banco de su papá, es lo que quiere ella. ¿Qué se anda preocupando por los comentarios de su papá? Que si sí o que si no, que si sabe cuánto. Lo que necesitamos aquí es ya ponernos buzos con las elecciones de medio término que están a la vuelta de la esquina, que en muchas partes de Estados Unidos ya puedes votar por correo.
5: Sí, ¿verdad?
7: Entonces, ponte trucha, oye, y qué patán, ¿no? De asegurarse que ya el Congreso dijo, no, sí, pues vamos a apoyarlo, hay que asegurarnos que nadie vaya a votar, que nadie que no sea ciudadano vaya a votar, porque tiene miedo, le tiene miedo a los latinos. Él piensa que los residentes latinos, que no son ciudadanos, pero que sí tienen su residencia, él piensa que van a votar y tiene miedo que lo vayan a sacar. Pero pues yo veo aquí en las encuestas ya van ganando los demócratas sobre los republicanos, ¿eh?
5: Sí.
4: Sí, cierto, profe, sobre todo en Carolina del Norte, ¿no? Van muy arriba en las encuestas ya. Bueno, déjate unas encuestas en las votaciones.
5: Sí, ya.
4: Medio término, Congreso, Cámara de Representantes, Senado, a la vuelta de la esquina, papá. ¿En noviembre qué, Dorian?
5: El 3 de noviembre ya se hacen las elecciones, pero ya en varios estados ya están con lo de mailing el voto.
4: El ballot.
5: Ajá, exacto. Entonces, ¿a ti ya te había llegado, no, flaco?
4: Ya me llegó, ya lo mandé.
5: Así es que...
4: ¿Sabes cómo le hice cuando lo puse en el buzón?
5: ¿Cómo?
4: Así como me decían mis primas cuando yo me portaba mal y me decían que ahí venía mi mamá. Uh-huh. Así con la mano, así como... la mano, la palma abierta de la mano y así como diciéndote, vas a ver.
5: Espérate.
4: Ajá. Eché mi votación hacia el buzón y después le hice así, hacia arriba, así, vas a ver. Por si me están viendo, me están espiando de algún edificio, así algún... ¿Alguna espía de la presidencia? Así le hice así para arriba, vas a ver. Y manda el ballet.
5: Qué chido, ya.
4: Bueno, volvemos con los consejos del profe López. ¿Y qué tenemos en los consejos, querido Dorian, productor perro del Flaco y su pandilla?
5: Claro que sí, flaco. Aprende en vez de enojarte.
4: Aprende en vez de enojarte con aquellos que te quieren enseñar algo.
5: ¿Eh?
4: Esos son los consejos.
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0: Y ahora nos vamos con los consejos del profe López. 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
3: con los consejos del profe López! Oye, qué bonita camioneta tienes, flaco, la Ford. Perdón, la Chevrolet, qué Ford ni qué nada. Es una Chevrolet Limited Edition, no cualquiera tiene una de esas. Y hicieron alrededor de unas 19,000 nada más. Y esta camioneta es una Chevy 454-91. Es del 91, está bonita, es negra y todo. ¿A poco sí la vas a rifar, mano, flaco?
4: Claro, por supuesto, desde luego que sí.
3: ¿Cómo?
4: Todos los detalles, cómo va a funcionar la dinámica para ese camionetón que solo su compa el flaco está rifando. ¿Has escuchado cualquier otro programa que vaya a rifar una camioneta? No. ¿Que cueste $100,000? Solo yo. Mándame mensaje ahí en Instagram, flaco al aire. Sígueme. Por supuesto, sígueme para que te enteres cómo va a ser el rollo.
3: Muy bien, vamos con los consejos del profe López. Y en los consejos del profe López, mi consejo para ti es aprender en vez de enojarte a la hora de enseñarte. Ayer, querido Brillo, flaco, ayer fue el Brillo a la casa y me lo llevé a trabajar en la construcción. A cómo enjarrar, a cómo poner cemento, cómo poner piedra, cómo poner todo eso. Y fíjate que me llamó mucho la atención de que en vez de enojarse, estuviera muy dispuesto a escuchar y hacer el trabajo que lo ponía a hacer. Tanto puso atención y tanto se emocionó en poner el pavimento que íbamos a poner ahí en el driveway del cliente que tengo, que acabó poniendo el driveway también del vecino. Pero ese no tenía que ponerlo, porque no nos pagaron por ese. Entonces, ya fui y regañé al Brillo y el Brillo se enojó. Brillo, en vez de poner atención y aprender, mano, ¿cómo te enojas todavía de que te estoy poniendo instrucciones? Seguro fue, es que el vecino estaba bien guapo y que no sé qué, y que sabe. Pero nadie te pidió que le pusieras el driveway al vecino, Brillo.
5: Profe, pero no lo tomé mal. Lo que pasa es que pues ya estaba caliente. O sea, ya estaba encarrerado y lo puse así, sin querer. No hubo nada turbio, profe. Yo no quería hacer así como que verme mal ni nada.
4: Le dije que me llevara a mí, profe. Yo se lo dije. Pero no, ahí lleva el Brillo. Además, el Brillo no aguanta los baldes de...
5: No, pues no, flaco, es una friega.
4: No puedes, apenas puede ladrillo. ¿Qué va a poner? me hubiera llevado a mí, profe, hubiera acabado más rápido y bien hecho el trabajo.
3: ¿Tampoco tú tienes experiencia en construcción, flaco?
4: No, pero me iba a llevar a mi tío Felipe.
3: Entonces, el consejo para ti es ese, ¿no? Hay muchos estudiantes que son nuevos en la construcción, en la pintura. Y sé que ahorita muchos me están escuchando ahí en la talacha y de pronto dicen, hey, le dicen a su compañero, escucha el profe, aprende primero, güey. Es más, si tienes un camarada ahorita contigo ahí trabajando y están escuchando el programa, aviéntale con lo que traigas en la mano y dile, aprende, güey. Así se hace el trabajo. Entonces, ese es el consejo, porque si te pones a alegar, jamás vas a aprender.
5: Profe.
3: Sí, Brillo.
5: Profe, y es que, aunque no sea para trabajar, aprender una nueva cosa es muy buena hasta para su vida diaria.
4: Exactamente, yo cuando era maestra de kinder. Cuando recién pusieron escuelas. Yo cuando era maestra de kinder, a mí siempre los estudiantes siempre me hacían caso, pero no es porque sean burros para aprender, profe, o se enojen los que le quieren enseñar uno cosas, sino que si el maestro es bueno, el estudiante pone atención.
6: Sí.
4: Si tú eres bueno para llamar la atención, no se enojan y no se sienten mal. Uh-huh. Es que hay unos maestros que de veras gritan cuando una no hace bien las cosas.
3: Sí. Bueno, pues ahí está, mano. Aprende en vez de enojarte para que llegues a viejo, para que llegues lejos, en vez de estar renegando. Hay un estudio que dice que la mayoría del ataque al corazón viene de un enojo, un coraje, un estrés. Entonces ahí estarías no aprendiendo y estarías muriendo por tu propia decisión. Wow, he dicho, volvemos con la quemazón de los famosos. Dorian, ¿qué tenemos en la quemazón, mano?
4: Claro que sí, profe, la quemazón de los famosos. Influencer dice que Niurka Marcos tiene una gran trayectoria, pero que no tiene dinero para nada, porque no supo invertir bien en su juventud.
1: Oye, pero no dicen que ella cree en la brujería y todo
4: sí,
1: eso.
4: Sí, sí, sí, sí, sí.
3: ¿Y por qué no le pidió?
5: Pero por lo mismo vive el día.
3: ¿Por qué no le pidió a sus santos de la brujería que le den fortuna?
4: Porque a lo mejor pidió salud.
1: En vez de dinero.
4: ¿Eh?
1: A ver, va, ahorita regresamos con eso. Esta rola está bien chila, ¿no, Brillón?
5: Sí, me encanta.
1: ¿Sabes a quién la dedico?
5: ¿A mí?
1: No, a la regidora de Culiacán. Oh. ¿Cómo crees que...?

0: Oye, qué vergüenza se traen ahí con la Niurka Marcos, que no tiene billete, dicen por ahí. Aquí en El Flaco y su Pandilla te tenemos la exclusiva. ¿Cómo se llama esta morra, Dorian?
1: Se llama Sol León.
0: Sol León. ¿Y ella qué pitos toca o qué es? ¿Es árbitro o qué rollo?
1: Fue la que ganó, es influencer y fue la que ganó la de la casa VIP que hizo el influencer Hot Spanish.
0: Oh, que hicieron un tipo casa de los famosos, ¿no? Que se llama Hot Spanish, el vato.
2: La granja.
0: La granja.
1: Similar a la granja y todo.
0: Similar a la granja, sí, se llama la casa VIP.
1: Ey.
0: Entonces hasta se enojó Niurka porque la sacaron, ¿no?
1: Uh-huh.
0: Y sí, salió mal según con el influencer. Al influencer después le dolió el estómago. Y la acusó de brujería y todo eso. Bueno, vamos a escuchar qué mitote se trae esta morra. Doña Mati, póngale play.
3: Tiene toda una trayectoria, pero no tiene dinero.
4: Okay.
3: No construyó, no forjó para el futuro. Vivió el momento de su juventud, pero no tiene un patrimonio para dejar de trabajar en algo que odia tanto. La Niurkona no soporta los realities y me reconsta. Ella está sufriendo ahorita en la granja.
4: En la granja.
3: Ella está sufriendo. Ella detesta los realities.
0: ¿Se metió a otro que se llama La Granja Brillo?
2: Sí, era una como versión muy patito de
0: casa VIP.
2: De la casa de los famosos, flaco.
0: Oh, mira, pues, a ver, una pregunta aquí, flaco.
1: Mande, doña Mati.
0: ¿A quién fregado le importa cuánto dinero tiene esa cabaretera? De veras, ¿a quién le importa si ya sabemos que no tiene dinero? Y cuando tenía dinero era cuando traía el otro menso, el Juan Osorio de amante. Ese es el verdadero ATM de ella. Oh. Y después anduvo con el de las nalgotas, ¿cómo se llama?
1: No, con el Bobby Larios.
0: Oh, con el Bobby Larios, este andaba.
1: También
0: con,
1: se encueraba el
0: bailar. Se encueraba, puro jotilla traía. Ya luego andaba con otro que es Vi también. Que estaba en la casa de los famosos.
1: De ojos claros, ¿no?
0: Sí, sí.
1: El divo de quién sabe qué.
0: Andaba con muchísima gente ya, la ¿cómo se llama?
1: Niurka.
0: La Niurka Marcos. Ella por lo único que es conocida es por mover las nalgas en la tele, es todo.
1: Oh.
0: No sé, la verdad, alguien lo tenía que decir. ¿Y cuánto dinero nos va a dar de su cuenta, flaco? No, pues nada, doña Mati. Ah, entonces, ¿qué nos importa? No, yo dije, vamos a tocar el tema porque siempre alguien sale diciendo algo de ti que no les interesa, ¿no?
1: Sí, pues sí.
0: Dorian, vale. Tú como productor de este show.
1: Sí, flaco.
0: ¿Qué han dicho de ti últimamente que no es verdad o que ni saben, pero están hablando?
1: Ah,
0: y no que defienda a la Niurka, pero siempre, nunca falta alguien.
1: Sí, claro. Lo que andaban diciendo a mí es que andaba yo malgastando mi dinero, flaco.
0: ¿Oh, sí?
1: Y la verdad, no, pues, no, yo no me lo malgasto para nada, pero la gente anda diciendo que me malgasto mi lana. Y les digo, ¿cómo me voy a malgastar mi lana si ni lana tengo? Entonces, ¿cómo? Pues si doña Mati no me ha pagado desde que me agarró de la Juan Dipo.
0: Ey, Brillo dice, y dicen que yo malgasto mi dinero, eso no es verdad. Y trae en la mano como 4 boletos de la lotería.
2: Pues, ¡pero son de centavos!
1: ¿Ya ves?
0: Chale, qué feo, güey. O sea, imagínate la gente que le pagan para dar mitotes, ¿no? A nosotros nos pagan para dar mitotes. Uh-huh. Ahora, yo me pregunto, ¿a estas personalidades / influencer les pagarán por decir esas barbaridades de otras gentes famosas? ¿O nomás dicen, a ver, si pego el chicle y me hago viral?
3: Pero está en la granja por hambre y necesidad. Y por hambre y necesidad fue a la mansión. Por necesidad, porque tiene que trabajar.
0: Anchina dijo del Brillo también ella, flaco. ¿Qué dijo doña Mati? Dijo, yo le pregunté, oye, ¿por qué el Brillo lo descubrieron que andaba en un cabaret allí y en un prostíbulo? Y ella dijo,
3: por necesidad, porque tiene que trabajar.
0: Oye, Brillo, ¿te vas a dejar mano de lo que dice doña Mati?
2: Yo estoy seguro, profe, que a estas alturas ya nadie le cree a doña Mati lo que dice de mí.
0: No sé, Brillo. Ayer me dijeron, me preguntaron en un tianguis, fui a un tianguis a comprar fruta.
1: Ajá.
0: Y me preguntaron, hey, flaco, ¿es verdad que el Brillo mató a su amigo a no sé cuántas puñaladas? Ya ves que aquí nos platicaste que te acusaron falsamente de haber apuñalado a un amigo ahí de la infancia, Brillo.
2: Ajá.
0: ¿Pero fue cierto o eres inocente?
2: Soy inocente. No estaría aquí, flaco.
0: Y dice todavía, soy inocente. Volvemos con las bolas de Brillo. Aquí en El Flaco y su Pandilla. Y usted, de quien hable de usted, solo dedique la canción de los chismes de Chalino Sánchez y ya. Hoy no más. Dorian, ¿te gusta la camioneta que estoy rifando ahí en mi Instagram? Flaco al aire.
1: Está bien chido.
2: Está bien bonita.
0: Flaco al aire. No, es que no cabemos ahí, güey. Tengo 25 morros. Imagínate, ¿tú crees que van a caber en esa Chevy 454 1991 original negra?
1: No, pues no. ¿Cuándo?
0: ¿Cajón corto? ¿Caja corta? No, me. Por eso la voy a rifar ahí. Flaco al aire en Instagram. Sígueme ahí, te voy a explicar.

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0: Y ahora nos vamos con la bomba del día.
1: Estoy cómoda en lo que estoy haciendo.
0: La noticia de la que todo mundo está mitoteando.
2: ¿Sabes qué también anda diciendo?
0: En el flaco y su pandilla.
3: Uy, yo nomás servía para pelear con ellos, ¿sabes? Ay.
0: Hola, amiguitos. Este es el único locutor que rifa camionetas edición limitada. El flaco. Camionetón viejo que tengo ahí en mi Instagram. Este camionetón me costó mucho trabajo comprarlo, la verdad. Pero me doy cuenta que mi familia ya creció demasiado y pues no tiene chiste que la tenga acumulando polvo. Esta camioneta es otro nivel. Solo 19 mil se hicieron. Y esto no es concurso de la radio, ni mucho menos, ¿eh? Esta camioneta la estoy rifando yo en mi Instagram personal.
4: Ew.
0: Para mis seguidores. Flaco al aire. Es una Chevy 454, año 91. Original.
4: Wow.
0: Original. Caja corta. Muy bonita, pintura original, negra, cuidada. Y los que saben de carros saben que es un valor de $100,000.
4: Ah.
0: ¿Quieres saber cómo va a funcionar esa rifa super perrona? Métete a mi Instagram, flaco, al aire. Nadie más lo hace como yo.
4: Wow.
0: Como tu compa el flaco.
2: ¡Flaco!
0: Sí, brilló.
2: ¿Y no crees que te vaya a dar nostalgia cuando la entregues así, flaco?
0: No, porque sé que va para alguien que le va a dar buen uso. Yo no le voy a dar buen uso, la neta.
2: Okay.
0: Solo la prendo y le doy unas vueltas ahí para que no se eche a perder, pero. Y le tengo un sistema, güey, que revienta de aquí a 5,000 cuadras.
2: O sea, ese quítaselo, flaco.
0: Hombre.
2: Lo metemos por fuera.
0: No, va incluido también, va incluido. Todo va, la camioneta. Póngase al tirante como Verón.
4: Nice.
0: El DJ Tiesto quiere ese sonido para tocar en sus eventos. No más para que vean. Brillo, quisiera yo saber de qué estado de Colorado, o sea, de Denver, de Colorado, de Phoenix, Arizona, de Sacramento, ¿de dónde se ve que podría irse esta camioneta y de dónde se ve que podría salir el ganador de esa rifa, güey? A ver, pregúntale.
2: Vamos a preguntarle a las bolas de brillo porque nunca mienten, siempre dicen la verdad. Ay, güey.

0: que...
1: ¿Qué te están diciendo? ¿Qué te están diciendo, Brillo?
0: Me están diciendo, flaco, que se ve que ahí está Phoenix, Denver, County, Ventura County y Sacramento, güey.
1: Sí. No, pues ya de todas partes.
0: No, es que todos se van a aventar como gordo en tobogán tras ella, flaco. O sea, y todos esos lugares dicen, yo la quiero. Ay, deja un calzón ahí sucio, flaco, como no lo voy queriendo.
1: Brillo,
0: ándale.
1: Brillo, pórtate bien, mijo. Están escuchando los morros. Flaco al aire en Instagram. Flaco al aire en Instagram. Hoy voy a subir un video manejando mi camioneta.
0: For last time.
1: Y la voy a prender así para que escuchen lo que trae debajo de la.
2: Allá.
1: Así, mon.
0: Flaco y el motor y así, muy riquicuqui.
1: No, cállate.
0: Ay, está bien bonita.
1: Simón. Entonces ahí se los voy a poner en Instagram, flaco al aire. Esa es la Chevy del flaco. Y el que se lo gane se la voy a firmar también.
2: Ándale.
1: El que se la gane.
0: ¿Y la Chevy, pa, cuando tenga victoria?
1: Cómprese la suya, mija. A mí no me la compró mi papá, me la compré yo.
2: Pues sí.
1: Ahí volvemos, damas y caballeros. ¿Con qué cosa, Dorian?
2: Regresamos con una noticia que se ha causado revuelo, flaco. La noticia en que un presentador de televisión le pide a su reportera que despida al camarógrafo porque la mera verdad estaba haciendo un pésimo trabajo, pero en televisión, en vivo, se pasó de lanza.
1: Solo el Brillo hace ese tipo de cosas,
0: güey. Y ya me la perdonó el flaco.
1: Oh, sí, la verdad. Pues es que no hay más mascotas que puedan hablar.
0: ¡Cállate!
1: Ahorita volvemos con eso. Después de esta rolita de el nuevo ejemplo con la mano helada, que el fin de semana traía la mano helada, helada, helando. Con una modelo, güey. Sí, yo me... No está chida la historia, ¿no? Esta rolita.
0: Modelo, una mujer o una cerveza, flaco.
1: Las dos cosas, la regidora y la cerveza.

0: Me preparo el café.
1: Por favor, prepárate el café. Mejor una cheve, ¿no, güey? Sí, yo me... Somos el Flaco y su pandilla, compadre, compadre. Oye, qué gacho que te pongan en vergüenza enfrente de todo el mundo cuando no sabes hacer tu trabajo, güey. La última vez que a mí me pusieron en vergüenza porque no sabía hacer mi trabajo fue que me agarraron de maestro de ceremonias para un evento de la empresa. Y yo iba empezando en la locución.
2: ¿Y luego?
1: Y pues me puse nervioso, güey, tartamudeé, se me tiró el agua en la camisa. Le tomé al agua así enfrente de todos y se me dio el vaso con los hielitos. Y ya, güey, hasta me hice del uno.
2: No.
1: Sí, así de los nervios, güey. Fue vale. Pésimo. Ese día que llegué a la casa y me metí debajo de la almohada y me di unos golpes yo solo así.
3: Y fíjate, Flaco, es muy extraño porque para cuando tú llegas aquí, ya habías estado con Alex Intec. Ay, en el video, qué bonito te ves. Ay, no, con razón tu mamá tenía tanto miedo que te robaran.
1: Qué brillo. Qué pedo. Qué pedo con el brillo. Para la gente que no sabe, el brillo habla de un video musical que grabé con Alex Intec. Está en mi Instagram, Flaco al Aire. Para un tema que hicimos juntos para un tema de una película animada en México, güey.
2: Órale.
1: Que salió en los cines en toda la República Mexicana.
2: Wow.
1: Y esa rola la subí, entonces ahí tenía, pues, era un teenager, güey. Y el brillo vio el video y pues...
3: Ay, no me canso de verte bien chiquito, bien bonito. Okay. Que hubiera estado yo como perra babeando.
1: Gracias, gracias, brillo. Vamos con esta... Quedó en ridículo este vato, hablando de gente que queda en ridículo en público. Quedó en ridículo porque, pues, quedó en ridículo porque no es un buen camarógrafo, güey. Pues lo sí. Contrató una reportera y quién sabe dónde estaban, en un valle de montañas y no sé qué. Y apuntaba así para la izquierda y luego para la derecha y luego para la izquierda, como si fuera un iPhone volteando. Güey, tienes que ser profesional, ¿no?
2: Sí.
1: Tener dos cámaras y activar la primera y luego la segunda y luego la primera para que se vean las tomas así bien chido.
2: Pues sí.
1: Pues el presentador le dijo a su reportera, que es quien estaba en el lugar de los hechos, que se consiguiera un mejor camarógrafo. Y la cortó bien gacho, le dijo: Ya me mareé, ya con tanta vuelta que da tu camarógrafo.
0: Tiene toda una trayectoria, pero no tiene dinero.
1: Ah, no, perdón. El audio está en mi Instagram. La reportera tampoco tiene dinero.
2: Ah, tampoco. Ahí.
1: Por eso no contrató a uno profesional. Aquí está el audio.
4: Por ejemplo, el muro de contención aquí. A tu derecha, Henry, hay un muro. Claro, los vecinos están aquí protegidos de esta manera. Pero al lado izquierdo no lo hay. Entonces podría terminar...
5: ¿Sabes qué? Me mareo, Mari Carmen, me mareo. Ya. Cuando consigas un camarógrafo profesional, me avisas. ¿Ya? Gracias.
1: Es que ella dijo, aquí a tu derecha, y el vato ya iba para la izquierda con la cámara. Y rápido da a la derecha y apunta para los vecinos que están en el segundo piso. Y aquí a tu izquierda, y voltea toda la cámara así para la izquierda. No. Se apaga la cámara y lo apuntas a donde es y ya la prendes, güey. Pero bueno, no. Nadie nace aprendiendo, ¿no? Está bien. Lo bueno que le echa ganas el vato y que...
2: Pues sí.
1: Brillo, tú también eres bien, güey, para reportar aquí, Flaco. ¿Por qué tienes al Brillo? No lo has corrido. No sabe dar noticias, no sabe hacer nada.
3: Oh. Doña Mati, no es que no sepa. No sé hacerlo de la manera que a usted le gusta,
1: pero... A ver,

0: Brillo, que te quiero dar una oportunidad, Brillo, para probar la
1: No te ayudo nada, flaco.
0: Pues sí, güey, dale otra vez. Dale, que el camarógrafo, el... Acuérdate, el presentador de televisión le dijo a su reportera que te agarre camarógrafos profesionales porque no sabe hacer las tomas de las cámaras. Dale, 3, 2, 1.
1: Y en otras noticias, camarógrafo queda en ridículo al presentador decirle que no hacía absolutamente nada bien. Se sugería que el camarógrafo tenía mucha experiencia. No la demostró. Las imágenes ya mismo.
0: Sí. Te tardaste mucho en mandar a imagen.
1: Sí, tienes razón. ¿Pero qué? ¿Bien o qué? Ay, no, ya, Marty. Ay, no, bien diablo usted.
0: Pues peor es nada, mijo. Flaco, mejor sigue conduciendo, mijo. Por algo te pusieron a ti, no al Brillo. No sea así, doña Mar. Bueno, ahí está la camioneta, ¿eh? Hoy me voy a ir a un lugar a manejar mi camioneta, a un lugar así espacioso. La que estoy rifando, la Chevrolet. Y si te quedas fuera, yo no sé. Flaco al aire en Instagram. Es año 91. Esta camioneta 454 está perras otro nivel. Original. Y solo hay 19 mil de ellas.
1: Yeah.
0: Con un valor de $100,000.

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0: Arrancamos los pelos por tal de que te diviertas tú aquí en el show de Pelín. Paisanos. Sí, gracias a Dios que estamos en un día más contigo, papuchón. Papuchona, ¿y qué creen?
1: ¿Qué?
0: Los artistas, los cantantes amanecieron más peleoneros que matrimonio revisando el celular.
1: Sí, ¿eh?
2: Está peleando ahora.
0: Mi compadre Coyote contra un cantante que se llama Moy Bodavilla. Muy bueno, exitoso el viejón.
1: Sí.
0: El Coyote criticó a los nuevos cantantes por vivir de los covers.
1: ¡Tómala!
0: A ver, le pregunto a ustedes. ¿A ustedes les gusta, por ejemplo, que los artistas canten covers? Covers, por ejemplo, vamos a decir que yo soy cantante.
1: Sí.
0: Y me aviento la de Tu Cárcel, de los Bukis. Uh-huh. Pero ahora con en salsa.
1: ¡Ay, no!
0: ¿Ya?
2: Sí.
0: ¿Y les gusta a ustedes o no les gusta?
2: A mí
1: depende,
2: sí.
1: Depende de qué clase de salsa, verde o roja.
0: ¡Ah!
1: Mira, ahí así, a mí no.
0: Tragaste payaso, perro.
1: A mí no me gusta, siento que arruinan la canción.
0: A mí no, a mí...
2: A veces la siento que la hacen mejor.
0: Sí.
2: Como otro ritmo, o tal vez como otra fusión, me gusta.
0: Oigan eso, porque voy a empezar el pasito duranguense a sacar todos los covers.
1: No, despierten eso.
0: Pues escuchen nada más lo que... Primero, vamos a poner el audio de quién, carnal.
1: De Moy, porque Moy llenó un concierto en Tijuana y le tiró al Coyote.
0: Atascado en Tijuana, California.
3: Yo una vez mi compadre Coyote me dijo que cantaba yo puros covers y vean, nada más tengo el palenque hasta el tronco. Pero yo le deseo que Dios lo bendiga, que haga más música para seguirla cantando nosotros.
0: No marches. Pero ¿sabes qué? Le fue muy perrón en Tijuana, Baja California. Solo para toda la gente perrona de Tijuana que lo escucha por allá, viejones. Pero un chamaco muy talentoso, el viejón. Pero ¿sabes qué? El grupo Firme comenzó así también, ¿verdad?
1: Sí, correcto. Ellos cantaban puros covers.
0: Y fue un trancazo. Y ahorita, miren, más tienen como 6 sold outs ahí en España, carnal.
1: Sí.
0: No marches, qué bendición.
1: Ahí les va el Coyote.
0: ¿Y el Coyote
1: aguas.
0: Qué respondió?
4: Muy, tiene muy buena voz. Digo, a tus propias canciones, parme. ¿Cuánto puede contar este monstruo?
5: El Coyote le responde a Moy Bobadilla. Parece que la polémica entre el Coyote y Moy Bobadilla todavía no termina. Luego de que Moy respondiera a las críticas por cantar temas que fueron éxitos en la voz del Coyote, ahora el cantante sinaloense publicó un mensaje que muchos podrían interpretar como una indirecta. El Coyote compartió un video cantando junto a Calibre 50 y escribió: "Mira mamá, sin covers". Resaltando esas últimas palabras, esto llega después de que Moy dijera en Tijuana que esperaba que Dios bendijera al Coyote y que siguiera grabando más canciones para él poder seguir cantándolas. Aunque el Coyote no mencionó directamente a Moy Bobadilla, el momento y la frase rápidamente pueden alimentar las especulaciones.
1: ¡Tómala!
0: A ver, ¿quién tiene la razón? ¿Un cantante que debe tener éxitos propios para demostrar que es bueno? ¿O mientras llenes lugares y le guste a la gente, qué importa si cantas covers?
2: Mientras llenes lugares.
0: ¿Verdad, hija?
1: Sí, pues sí.
0: O sea, porque Coyote también tiene mucho talento, no marches. Coyote es un genio de la música nuestra.
1: Es un máster.
0: Pero también Moy, un chamaquito que fíjate, está logrando sus sueños de triunfar. Y hasta le mando saludos a su mami hermosa. Qué bueno, carnal.
1: Eso debería ser Juan Rivera, puros covers.
0: ¿Por qué?
1: A ver si alguno pega.
0: ¡Saludos para el topo, Juan Rivera! Oye, Cacha, pero la neta, si tú fueras cantante, hija, ¿te lanzaras con covers?
2: Depende.
1: ¿Depende de qué?
2: Yo creo que también depende de tu talento. Como este güey, el móvil sí le echa injundia a las canciones y como que tiene feelings. Hay gente que nomás canta covers por cantar covers y por la neta no, güey.
0: Muy bien, entonces, DJ, si tú fueras por ejemplo un cantante, ¿qué rolas pondrías? ¿La primera, carnalona, de cover?
1: No, yo no hiciera covers.
0: ¡Ay, cálmate!
1: Y si hiciera covers, solo fuera la chanchona de Arcadia del Salvador. Hey.
0: Oye, porque muchas personas así comienzan, carnal, a abrirse camino.
1: Sí, se entiende, pero honestamente, para mí arruinan la original.
0: No, yo no creo. Yo creo que algunos lo hacen perrones. Y sí, puede ser que algunos que sí la goden bien gacho, ¿verdad?
1: ¿Sabes quién anda haciendo covers bien perrones? El Flaco, Luis Ángel el Flaco.
0: También agarra también, sí, cierto. También tiene originales de sus rolas, ¿no?
1: Sí.
0: Casi la mayoría. La mayoría se aventan algunos covers.
1: Claro.
0: Entonces, yo no creo que esté mal eso. La neta, yo creo que... Los vatos tienen para dar, pero ¿saben qué? Tengo buenas noticias.
2: ¿Qué?
0: Lupillo Rivera regresó a Top Chef VIP,
2: oh,
0: señores.
2: My God.
0: ¿Y gracias a quién creen?
1: A Juan Rivera.
0: Escuchen por qué.
6: Ya platicando con mi madre me dijo, tienes que regresar. Y ahora sí que no le des el gusto a nadie que no quiere que estés aquí.
2: ¿Pero qué está pasando?
6: Tienes que regresar, tienes que entrar, hacer el trabajo que estás haciendo y si te toca irte, que te vayas porque te ganaron, no porque corriste.
7: Así es.
8: Contento de haber tomado esa decisión y pues ahora sí que con un poquito de ventaja que los demás, ¿no?
0: ¡Eso, Lupillo! ¡Vamos a ganar, mamuchón! ¡Top Chef VIP! ¡Nosotros te apoyamos, viejón! Yo creo que regresó a cocinar porque escuchó que todavía quedaba chile. Y se regresó al viejón.
1: Estaba qué bueno. Raro eso porque siéntense. Se fue por la novia. Estaba muy raro eso, ¿eh?
0: Ah, raro.
2: Esa era, yo creo que una marketing ahí.
1: Una estrategia, ¿verdad?
0: No, hombre, a ustedes les dan la tole con el dedo.
1: Como la de Alex Sintek, que nos vaciló, fue una estrategia de él.
2: Ya sacó canción, hombre. Y todo.
1: Sí, todo eso era falso.
0: Pero pues, está aprovechando.
2: Número 3, güey. ¿Puedes creerlo?
0: Pero, mija, pero está aprovechando por lo que le pasó.
2: Ah, obviamente.
0: Pero, ¿tú crees que no va a ser real lo que le acaban de hacer públicamente en público?
2: Como tú cuando lloraste en Don Francisco por tu bicicleta y tenías que haber sacado tu línea de bicicletas, güey, para venderla.
1: Sin asiento, sin asiento.
0: Sí, totalmente de acuerdo contigo.
2: Ahí perdiste, güey.
0: Sí, ahí la cajetilla, pero es que tú no estabas conmigo.
2: No, pues no, me hubieras llamado, güey, tenía como 8 años, te hubiera ayudado.
1: Imagínate la bicicleta de Pilín sin aceite y con lubricante incluido.
0: Ah, imagínate, carnal.
2: Hombre, en todo San Francisco ya la había comprado.
0: Y con la canastita para que lleves el pan acá. Ándale, bien calientito.
2: Y la cojona.
0: Oigan, quiero agradecer también a toda la gente perrona que fue allá al Texas State Fair, que nos la pasaron bien perro ahí con la grande 107.5 ahí en Dallas, Texas. Me la pasé bien perro, carnal. La neta, estuvo mis compas del Sol de la Cumbia, estuvieron los de Alianza Norteña.
1: Los de Jeru, Haru.
0: Jeru.
1: Jeru y su legión.
0: Qué perros están los dos, ¿eh? La neta, mi respeto, viejo.
1: ¿Te dieron de comer?
0: Y toda la gente, no, hombre, mi carnal, comí, pero... ¡Ay, comí unos elotes bien ricos! Asados. Que tienen que ir ahí, se llama Darn Good Corn. Mi compa Andy y Nina Salinas nos trató de maravilla. Pueden ahí, digan, Piolín me mandó. Hay que sacar la Crenius a triunfar. Va. ¿Ok? Hoy lo vamos a sacar, viejo. Ahorita le voy a hablar, viejo, para que salga al aire.
1: Listo.
0: ¡Ay, qué rico! ¡Vamos a hacer la broma!
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5: ¿Qué más quieres de mí, mija? ¿Quieres una broma? Te la voy a hacer bien perrona para que te diviertas. Oiga, nunca me voy a irse una broma a su esposa. Él estuvo viviendo en Estados Unidos, ahora está en México. Para decirle que tuvo un hijo con otra mujer acá.
6: ¿Qué?

0: Nos están llamando desde Costa Rica, Veracruz.
1: Veracruz, bomba.
0: Mandó un mensaje por TikTok el Choplin Papuchón y dice que quiere hacer una broma a su esposa. Él tiene 56 años y su esposa tiene solo 36 años.
2: ¡Wow! Bien joven.
0: Y apenas tienen una hija nomás, fíjate nomás. A los 56 años no creo que ya su pistola truene balas.
3: No, negativo, negativo. ¿Eh? Es una Magnum 44, hermano.
0: ¡Ay, no marches! ¡Foto! ¡Foto! Con la Magnum disparaste como otros tres.
3: Yo te sigo desde acá de México. He escuchado tus programas y la verdad, te admiro mucho, Piolín.
0: Muchas gracias, campeón. Y te agradezco mucho por mandarme tu mensaje por Instagram, @choplinviejón. Le quieres hacer la broma, pero ¿cuál es tu idea de la broma para tu esposa?
3: Bueno, lo que pasa es de que yo estuve en Estados Unidos, allá en Denver, Colorado, hace muchos años. Y yo quiero que algo así, supuestamente le está hablando la mamá de un hijo que tuve yo allá y que ahora ya no quiere encontrarse conmigo.
1: Suena real esa historia, ¿eh?
0: Que se ve que se embarazaste una morra acá en Estados Unidos, te pelaste, viejón.
1: Ajá, friquitón.
3: Así es.
0: Si trabajó la Comisión Federal de Electricidad de México, ahí está, papuchón. ¿Tú crees que no va a pelar el cable acá también? No, hombre.
1: Es bien corriente.
0: O sea, ¿qué quiere decir? Que ella tenía 27 años.
1: 20 y pico.
0: Cuando tú la conociste.
3: Exactamente, cuando yo la conocí, 27 años tenía ella. Y yo ya estaba bien jugado.
0: No, tú. Sí. Más correteado que la carretera que va de Veracruz a Estados Unidos.
3: Exactamente, Veracruz, Tamaulipas, Estados Unidos.
0: Que le llame, por ejemplo, supuestamente una mujer de acá de Estados Unidos. Que el niño o la niña.
1: El hijo mayor, ya está grande.
0: Sí, que pudiera tener como unos 20 años.
1: Sí, por ahí. ¿Tú tienes la voz de niño?
0: No, hombre.
1: Sí.
0: Tengo un vocerrón.
1: Oílo, tengo un vocerrón.
0: ¿Qué te parece, carnal, si le decimos que pues ando buscando la manera de poder conocer a mi hermanita?
3: Así es, así es.
2: ¡Mi hermanita!
1: Sí, está buena la idea.
3: Y mi hija se llama Blanquita. Tiene 8 años, va a cumplir 9, pero es bien chispa. Ahí va a estar ahí con ella y van a ponerse las dos. Oye, mamá, que un hermano. Y así van a estar.
0: Sale, vale. ¿Y tú qué tan lejos estás de tu casa?
3: Yo ahorita salí, estoy como unos 10 kilómetros de ahí de la casa.
0: ¿10 kilómetros, carnal? ¿Cuánto es en millas?
1: No, menos en millas.
3: Sí, en millas es menos.
0: Ah, entonces mejor vete en millas. Deja los kilómetros a un lado.
1: Vete en la milla.
3: Está marcando ella ahorita.
0: ¿Está marcando? Después de esto, no le vas a contestar. Espérate, va a estar buena la broma. Yo me la como. Oigan, recuerden que pueden hacer bromas desde México también, Saborigo, Colombia, Venezuela. Él me está hablando desde allá, desde Veracruz. Para hacer la broma, paisanos, entonces nos manden su número telefónico por Instagram, @elchoplin. Y luego vamos a regalar boletos para los Tigres del Norte.
2: ¿Dónde?
0: Ay, mamacita hermosa, para su gira acá bien perrona en los Tigres del Norte, viejones. ¿Dónde va a ser, viejona?
2: Exacto.
0: ¿El ¿No Honda sabes? Center. ¿En dónde?
2: Honda Center.
0: Aquí en Anaheim, papuchona. Ahí vamos a ir.

0: este camarada, señores, de Poza Rica, Veracruz, mandó un mensaje por TikTok, el show de Pelín, que quiere hacer una broma a su esposa. Él tiene 56 años y ella tiene solamente 36 años. ¿Tu esposa te está hablando?
1: Sí, me está marcando, no le contesté. Porque así ella va a pensar ahorita que yo estaba hablando con esa persona que me habló.
2: Ah, buena idea.
0: Si tú no escuchas este, quiere decir que no estoy, ¿eh?
1: Ok, si yo escucho el... ¿Quiere decir que sí están oyendo?
0: Sí.
3: ¿El qué vas a escuchar?
0: El...
1: ¿Quiere decir que están escuchando?
0: Sí.
2: Ahí, ¿eh?
1: Oye, va,
0: dale,
1: enlazo.
0: Dale, enlázala.
4: A mí me...
5: ¿Cómo?
1: Me están llamando.
5: ¿Pero
1: me
5: qué?
1: Me está llamando una mujer. ¿Sí me oyes?
5: Una mujer. Si te escucho, dime.
1: A ver, es que estoy ocupado ahorita. Uy. Pero, a ver, trata de contestar, tratar de unir la llamada.
5: Hola.
0: Hola, ¿con quién hablo?
5: Con Olga, dígame.
0: ¿Usted es la esposa de mi papá?
5: No sé qué papá, hable.
0: De mi papá, Heriberto.
5: Ah, ok.
0: ¿Y cómo está?
5: ¿Con quién tengo el gusto?
0: Ah, mire, habla Gerson.
5: Ah, ok.
0: Mi mamá me estaba diciendo, nací en Denver, Colorado, y creo que... Okay. Creo que mi papá se regresó porque lo busqué en el Facebook.
5: Ah, ya, ok.
0: Sí, entonces dije, ¿sí? Ah, pues yo no quiero incomodar a nadie, nomás quiero saber, pues, si... Pues si pudiera conocerlo. Ay. Lo extraño. No sé si...
5: Ajá.
0: No sé si usted me pudiera ayudar. Voy a conocer a mi papá.
5: Ah, ok.
0: Mi mamá es de El Salvador. Y yo desde Cipotillo, pues no he visto a mi apana. Y pues ahora me gustaría conocerlo, no sé qué piense usted.
5: Uh-huh.
0: Y pues yo lo encontré en Facebook y okay, pues si nos parecemos.
5: Ah, pues bueno, pues conócelo.
0: Pues yo quisiera pues que me ayudara porque... Perdón que se me corta la voz.
5: No, pues sin quedar con él, sin quedar su número y a la con él.
0: ¿Pero usted sabía que mi papá tenía un hijo acá en Estados Unidos?
5: Ahora sí que no sabía, pero yo no. Ahí tienes a tu papá, pues búscalo.
0: Me recuerda a mi papá cuando lo tenía acá.
5: Ay, no llores. ¿Para qué lloras? Pues mira, ahora sí que únete con tu papá y ya.
0: Es que me da sentimiento.
5: ¿Eh?
0: Me da sentimiento, mamá.
5: Ay, no, qué sentimiento. Mejor todo, oye, todo en vida. Ya tardaste muchos años en recuperar a tu papá. Yo que tú, ya lo busco.
0: Le agradezco mucho. ¿Cómo está mi hermanita Blanca?
5: Ahí está tu hermanita también.
0: Sí, es que mi papá mandaba dinero para acá, para Estados Unidos, a mi mamá, pero creo que mi papá... Pero tenía miedo que usted se enojara con él porque le manda dinero a mi mamá acá.
5: ¿Pero por qué?
0: Sí, y es que pues como yo quiero irme para allá, para México, porque quiero ser electricista como mi papá.
5: Ajá.
0: ¿Me puedes pasar Blanquita para saludar a mi hermanita?
5: Ay, claro, por supuesto.
0: Gracias.
5: No, ¿de qué? Bueno.
0: Yo soy Gerson.
5: ¿Sí?
0: Gerson, tu hermano. Soy de los United States.
5: Ah, sí.
0: ¿Sí sabes que tu papá es mi papá? ¿Y mi papá es tu papá?
5: Yo no te rías, ven acá. Sí, está bien.
0: Y pues quiero ver si me puedo ir a vivir con ustedes. ¿Sí?
5: Sí, está bien.
0: ¿Cuántos cuartos tienen en la casa?
5: Muchos.
0: ¿Qué van a hacer a cenar?
5: Hot dogs.
0: ¿Oh, hot dogs?
5: Sí.
0: Nomás no le echen queso porque me da alergia.
5: Ah, bueno.
0: ¿A qué te pasó a mi papá?
5: Esperamos, no le vamos a echar queso.
0: Sí.
5: ¿Queso de hebra o queso amarillo?
0: Tú sabes, me hace ir al baño.
5: Ah, bueno.
0: ¿A qué te pasó a mi papá?
1: Bueno.
5: Bueno, papá.
1: ¿Qué pasó,
5: papá? Que le gusta el hot dog y que no quiere sin queso amarillo.
1: Ay, mamacita. Lo bueno es que tú tienes un corazón muy grande, mi reina. Es un hermanito tuyo que estaba por ahí perdido, pero ya lo recuperamos. Allá en Denver.
5: Ah, muy bien.
0: Ya dile, Heriberto.
5: Te voy
2: con mi hermano. Ahorita va a hablar mi mamá contigo. Y dime.
0: Mamá, mi papá te está haciendo una broma. Yo soy Piolín de la radio.
1: Oye, vieja.
0: ¿Te la comiste, Blanca?
1: Mi reina.
0: ¿Te la comiste, Blanca?
1: Llegando a la casa a ver si no me chonguean.
2: Es verdad. No, ya nada me espanta. ¿A poco se trae mal? Yo creo que no, ¿eh?
0: No, oiga, no. Asegúrate de amarrarlo bien al perro.
2: ¿Verdad? Eso sí, ¿verdad?
3: Al rato, dile.
1: Gracias, Filín. Bueno,
2: gracias. No. Muchas gracias, es una súper buena onda.
0: Sí, ¿y los hot dogs?
1: Los hot dogs.
2: Ah, los hot dogs. Al rato.
6: Pero sin queso, ¿eh?
2: Sí,
7: sí puedo. ¡Esta broma! ¡Broma! ¡En el show de Piolín!
0: Oigan, hay una camarada que anda buscando de Venezuela trabajo, ¿verdad? Porque si no, se tiene que ir para ella. Y hay un vato que le quiere ofrecer trabajo y también para que viva en su cuarto.
6: ¿Qué?
0: Una hermana chamaca, preciosa chamaca venezolana.
6: ¿Que viva con él?
0: No sé, carnal. Ellos se van a hablar ahorita al aire. Vamos a hablar con los dos.

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0: Oigan, al ratón vamos a tener una chamaca de Venezuela que anda buscando trabajo ahí por Pueblo Colorado, Bejones. Hay un camarada que mandó un mensaje que tiene trabajo en jardinería para ella. Ella es de Venezuela. Entonces, más adelante, pues, si alguien tiene trabajo ahí en Pueblo Colorado para esta chamaca.
1: O un cuarto.
0: También, también eso. Manden su número telefónico por Instagram, @elchoplin. ¡Vamos con los chistes! ¡Manda tu chiste! ¡Más gracioso por Instagram, @elchoplin!

0: Tú también puedes participar, manda tu chiste grabado con tu voz por Instagram, arroba el Choplino, por TikTok también, ¿verdad, carnal?
1: Por TikTok, por Facebook, por todas partes.
0: Así es, paisanos, ¿ok?
1: Ahí,
0: Oigan.
1: What's that,
0: el Casimiro? Fin de semana me invitaron a 2 carnes asadas.
1: ¡Wow, Casimiro!
0: Y me comí 4.
1: ¿Ah?
0: Y luego carne asada también me la comí. ¡Ay, qué rico! Wow,
1: y tengo carne, si se la quiere comer.
0: ¡Ay, lástima, que echa a perder!
1: No, es beef jerky, mire.
0: ¡Ay, cálmate, viejo!
1: Carne seca.
0: Fíjate que,
2: ¡qué rico una carne seca!
0: ¡Ay, el Piolín tiene una! ¡No, hombre!
1: ¡A triunfar!
0: Fíjate que iba el Piolín con esposa manejando, ¿eh? Y le dice, ¡chimales, mira, vieja! Ahí en esa esquina, yo perdí la vida.
1: Ah.
0: Iban así manejando el Piolín con su vieja y le dice, mira vieja, en esquina, perdí yo la vida. Le dice la esposa, ya Piolín, deja de decir dónde nos casamos en la iglesia. Se pasó de la hijo de su República Mexicana. Manda tu chiste grabado con tu voz por Instagram, arrocho Piolín. O paisanos, o por TikTok, o por Facebook, échale papuchón.
1: Aquí le mandaron.
3: Pepito Muñoz, de aquí al Burquerque.
0: El niño.
3: No, pues resulta que un señor ahí por la carretera, ¿no? Y de repente lo rebasa un pollo, pero a todo lo que daba, no, hombre, lo rebasó como si nada. Y se metió el pollo allá para un rancho. No, pues no se quedó con la curiosidad el señor y fue y le preguntó, ahí estaba Don Poncho. Oiga, señor, le dice, ¿es suyo ese pollo que venía ahí bien recio ya? Oh, sí, dijo, aquí hicimos un experimento, dijo, y los pollos corren más de 100 millas por hora. ¿Cómo, cómo? Sí, dijo, es que los pusimos 6 patas para cuando comamos, pues ya todos tenemos una piernita y no nos peleamos. ¿Y qué tal saben? No, quién sabe, dijo, nunca hemos podido agarrar ni uno.
0: ¡Así nos divertimos en el show de Piolín, paisanos! Manda tu chiste grabado con tu voz por Instagram, arroba el Choplin, tú también.
1: La vacuna es el chiste.
0: Sí. Oigan, ¿usted cree que está mal que yo, por ejemplo, llegue a la farmacia? Porque mi ex esposa trabaja en una farmacia.
1: Okay. A ver.
0: Y cuando quiero arruinarle su vida, paso por ahí y le compro condones.
2: Chiquitos.
0: Oh,
2: por eso le arruinan la vida porque se acuerda.
0: Son esas. Ay, ni que fueras como yo.
1: Ah, fuera. El qué buen chiste.
2: Dice que usa bolsas negras.
1: Se sí, apaga tu padre.
0: De cortar, de sacar la basura, hija.
2: Dale esas.
0: Sí, a ver, chiste, señorita. Échale, mija, no, para que la gente se ría.
2: Chiste, pero Don Poncho.
0: ¿Qué pasó, vieja preciosa?
2: ¿Todavía no es Halloween? Don Ponchito, mi amor.
0: ¿Y qué?
1: Y ya le está saliendo la calabaza. No.
0: Te voy a sacar de aquí.
2: Yo tengo algo romántico para usted.
0: A ver, échale.
2: Don Poncho, todavía no usa calabaza.
0: A ver, usa más la lengua.
2: Pues no tengo con quién. Don Poncho, todavía no es Halloween. Y yo ando disfrazada del amor de tu vida, bebé.
0: ¡Ay, calle su madre! Desgraciada. Andas bien loca, viejoña.
2: Sí,
0: sí. Debería hacerte un baño criollo.
2: ¿Yo un baño criollo?
0: Sí.
2: ¿Por qué?
0: Sí, o sea, te lavas el... Y también el otro.
2: El hoyo.
1: ¡Prestas!
0: No le preste nada porque este no paga.
2: No, no se lo voy a prestar.
0: A ver, chiste, babuchón.
1: Va hablando de Piolín. Estaba bien romántico Piolín y Cacha en el estudio, ¿verdad?
0: No digas eso.
1: Y Piolín apagó la luz del estudio. O se quedaron ellos dos ahí en lo oscuro.
0: Ajá.
1: Y le dice Piolín a Cacha. Cacha, lo importante es mantener nuestro amor en secreto. Y le dice Cacha, pero si yo no te amo... Esa es la actitud, mamacita, esa es la actitud.
0: Manda tu chiste grabado con tu voz por Instagram, arroba Choplin, paisanos. Fíjate que el amor Ajá. El amor. El amor es bonito, viejo.
1: Sí, sí.
0: Lástima que pues nadie, a veces uno lo quiere, a uno, ¿verdad?
1: Ah, ¿le está pasando?
0: Sí, me está pasando.
2: ¿Qué le pasó?
0: Fíjate que, pues, el amor.
1: Ah, ¿por qué llora, Casimirito?
0: Dice que el amor mueve montañas.
1: Ey, muy cierto.
0: ¿Y tú puedes moverme esta cacha?
2: No.
0: ¿Esta montaña?

0: Pobres, ¿sí se platica que nosotros seamos pobres ahí en Zaguay, Michoacán?
1: No, ¿qué tan pobres?
0: Híjole, era bien pobres, güey. Cuando yo me gradué en la secundaria, le dije a mi papá, papá, yo no quiero, yo, ahora que me gradué, ya quiero estudiar algo más de la secundaria. Yo quiero estudiar algo más. Y él me dijo, pues váyase corriendo, mijo, váyase corriendo. Le dije, ¿y eso para qué? Para que tenga una carrera universitaria. Viejo menso.
1: Lelo.
0: Oigan, pues ya no más adelante, señores. Tenemos también el segmento que venimos a triunfar, donde podemos ayudar a gente que es compositora, cantante o limpian casas para que los contraten después de esto.
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0: chiste, pero escrito. Mándalo grabado con su voz, por favor. Porque mi querida Enni Baldovino dice: Piolín, ¿qué sacas de la cruza de un burro y un conejo?
1: Los ojos del conejo.
0: Pero mándamelo grabado con tu voz. Sí, mándalo grabado para que sí salga al aire, ¿no? Y sepa que se vienen ustedes. Oigan, paisanos, ¿qué creen, viejones?
1: ¿Qué?
2: ¿Qué pasó?
1: No marchen. ¿Qué pasó?
0: Miran un video donde se hizo viral, donde una morra le está pidiendo matrimonio. Se hincó de rodillas.
1: Ah, sí, le puso el anillo en el dedo.
0: Se hincó de rodillas.
1: Wow. Se hincó de rodillas.
0: Qué y le está pidiendo matrimonio.
1: Sí.
0: Y lo pusimos ya en las redes sociales de Chopin y Agarran.
1: Ya está en todas las redes sociales.
0: Ahí está, en todas las redes sociales, paisanos.
1: Me sorprende cuántas mujeres dicen que no están de acuerdo que una mujer se hinque y le pide matrimonio a un hombre.
0: Es que no está bien, carnal.
1: No,
2: no está bien.
1: ¿Pero
2: no
1: hay instrucciones de eso?
0: La neta, a mí no se me hace correcto que una mujer se hinque, carnal, para pedirle matrimonio a un hombre.
1: ¿Pero hay algún documento que dice que no puede la mujer?
0: Documento, no existe ningún documento que yo...
1: ¿Un mandamiento?
0: Vea, pero yo creo que, carnal, el hombre tiene que... Pues fue Adán, ¿no? El primero en el paraíso, carnal, que le ofreció matrimonio.
1: Yo no estaba ahí.
0: ¿No estabas ahí? No. Es que como en todo te metes. Entonces,
1: Mira, lo busqué en ChatGPT. Dice, no existe una regla obligatoria o ley que dicte que el hombre le debe de pedir matrimonio a una mujer.
0: Ok, pero tú como mujer, Cacha, ¿a ti te gustaría, mi reina, pedirle matrimonio?
2: ¿Qué o no?
0: ¿A un vato?
2: Nunca le voy a pedir matrimonio a nadie.
0: ¿Qué significa para una mujer pedir matrimonio?
2: Que estás desesperada y no te puedes esperar.
1: Oh, sí. Ese es uno de los comentarios que dicen ahí,
0: No, para que veas.
1: Que la mujer lo quiere atrapar porque el hombre, cuando sabe que tú eres la indicada, él se tiene que hincar.
0: Exacto. ¿Qué no? Oye, o lo que dice acá.
3: Papuchón, samesalinas.com. Yo digo que está bien, con eso de que la mujer ahora quiere igualdad para todo, pues está bien que se animen también a pedir matrimonio. Para que sientan lo que se siente cuando les dicen que no. Además, no creo que existan esas mujeres, papuchón. Y si las existen, pues debe ser alguna que tiene hijos de diferentes vatos. O alguna que tiene de fondo de perfil en su Facebook un paisaje, un pensamiento. Ya sabes, una de esas de huesitos anchos. Sabes que se retrata nada más la pura carita. Una de esas para que se anime a arrodillarse por un vato. Solo una de esas, papuchón. Saludos de salinas.com.
0: No, yo no creo que esté correcto, paisanos, que una mujer le pida matrimonio, la neta. Yo no sé, tanto el descarado, el Sammy, como el DJ, están de acuerdo, deberían casarse los dos. Pero se me hace como que... Ay, no sé si decir correctamente para mujeres. Mujer, por favor, dígame, ¿está correcto? O sea, tú, por ejemplo, ¿le pedirías matrimonio a un hombre? ¿Y por qué razón lo harías? O sea, ¿por qué razón? Mándalo grabado con tu voz por Instagram, @elchoplin. A mí nunca he visto que alguien me pida matrimonio.
1: No, ni te lo van a pedir.
0: Mándamelo.
2: ¿Esa cara? No, gracias.
0: Grabado con tu voz por Instagram, @elchoplin.
1: Con esos dientes más bien.
2: Bueno, te ponen la almohada en la cara y ya no hay pedo.
0: ¡Ay, qué
4: no le cambies a tu radio!
0: Va a haber mucho pedo.
4: ¡Nos queremos así de mal hechos!
0: ¿Está bien o está mal que una mujer le pida matrimonio a un hombre? ¿Está bien o está mal?
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7: Imagínate que tengas una hija, DJ. Ay, ¿estuvieras de acuerdo de que tu hija le pidiera matrimonio a un hombre?
8: Sí.
7: ¿Que se arrodillara?
8: Sí.
7: ¿Y le pusiera el anillo a tu hija?
8: Sí. ¿Qué tiene?
7: ¿Está bien o está mal que la mujer le pida matrimonio a un hombre?

0: está pidiendo de rodillas matrimonio a un compa y muchas mujeres dijeron asco, ¿sí? Asco de hacer ese gesto de pedirle matrimonio a un hombre a las mujeres. ¿Cuál es tu opinión? Tu mujer hermosa que me está escuchando. Sí. Fíjense que esto de arrodillarse y pedirle el hombre primero a la mujer matrimonio, sí, nació en Roma. En la era medieval.
1: Oh, cuando estaba Don Poncho y joven.
0: Ándale. Normalmente el hombre, incluso el hombre negociaba el matrimonio con la familia de la, sí, mujer. Sí. O sea, primero iba el hombre con el papá y la mamá.
1: A pedirles permiso.
0: A pedir permiso. Luego ya le lanzaba los perros a la muchacha.
1: La morra.
0: Así era como se pedía la mano de la mujer. Después de la aprobación del padre, carnal.
1: Sí.
0: El padre era el que decidía. No marches.
1: Se aprobaba de él o no.
0: Sí, entonces hay mucha gente que dice que está muy mal que una mujer se arrastre por un hombre de esa manera.
1: ¡Chin! ¿Que se arrastre?
0: Sí, claro. ¿A quién te gusta que tu hija le dé el anillo a un vato?
1: A mí sí, a mí no me importa, yo soy más liberal.
0: ¿Hincada?
1: Que se hinque, que se acueste, como sea.
0: No, proponiéndole matrimonio.
1: Ah, de eso estamos hablando.
2: Caray.
1: No me importaría. Si ella lo ama y él la ama a ella.
0: No marches, qué feo.
3: Hey, Piolín, ya deja de hacer la voz de manita quebrada, porque creo que te la estás creyendo.
0: No, hombre.
3: ¿Cómo que no estás de acuerdo que la mujer?
0: No, no está bien.
3: Ese arrodille.
0: Ese es mi punto de vista.
3: Si se arrodillan para otras cosas, ¿por qué no para pedir matrimonio?
0: Ya tenemos más.
2: Caray, caray.
0: Tú no sabes de eso, hija, porque no estás casado.
4: Saludos, cara de perro de las Carolinas. Loco, yo estoy totalmente de acuerdo.
0: Sí, amén.
4: Pues ya que las mujeres pelean tanto por la igualdad de derechos, ¿no? Que está bien, que le pida. Es más, también que le compre el anillo y que pague la boda. Totalmente de acuerdo. Que ella corra con todos los gastos para que vean lo que se siente.
0: Pues qué,
4: bueno, aunque si son mexicanos, pues van a ocupar padrinos para todo, porque como ya ves que los mexicanos para todo ocupan padrinos, como tú comprenderás, Piolín. Uh-huh.
0: No, es neta, sí, es cierto. Ay, hay mucha gente, ¿no?, que necesita padrinos para, sí, pagarle.
5: Papuchón,
0: ¿no?
5: Papuchón. Dime, el papuchón. Más guapote de todos. Oye, amigo, no tiene nada de malo, hermano. Es como si, ya ves que a las mujeres les gusta que les regalen flores. A nosotros también nos gustan que nos regalen flores, rosas, hombre, todas esas cositas hermosas, no, que los hombres pues nunca hemos. Mi esposa me regaló un oso de peluche, compa. Me ha regalado flores, rosas, chocolates cuando es mi cumpleaños. Y pues no tiene nada de malo.
0: Pues ya, está bien.
5: También ya me pidió que me casara con ella.
0: Uy.
5: Yo, ya tenemos 4 años. Y ya me pidió, ¿qué, mijo? ¿Te quieres casar conmigo, chiquito?
0: Estaba borracha. Estoy
5: feliz todas las noches. Ay, chiquita. Saludos a mi flaca.
1: Está bien enamorada de ese compa.
0: Por eso, pero está mal, carnal.
2: Pero la pregunta yo creo que ni siquiera es para la mujer. Es como, ¿tú de hombre te gustaría que tu morra se te arrodille a pedirte matrimonio? O sea, ¿eso te hace sentir como más varonil?
0: O como que...
2: O sea, ¿a ti te gustaría que María Sotelo se hubiera hincado a pedirte matrimonio, güey?
0: No, la neta, no.
2: ¿Te hubiera hecho sentir menos?
0: Sí.
1: Nah.
0: Sí, como que yo no estaba poniendo tensión, que ya era el momento, ¿no?
2: Exacto, para pedirle, ¿no?, matrimonio.
0: Sí, está muy
6: mal. Hola, hola, saludos.
1: Saludos.
0: Saludos, hermosa.
6: Pues no está mal, pero la tradición es que el hombre pida matrimonio, ¿no?
0: Sí.
6: Si el hombre no ha llegado a ese punto, pues es porque no está al 100% comprometido en la relación.
1: Está ready.
6: Entonces, si el hombre no ha llegado a ese punto, ¿por qué la mujer va a dar ese paso? No. El hombre es quien tiene que pedir matrimonio, tiene que dar anillo.
2: ¡Bravo!
6: Y tiene que formalizar. Y pues ya, nosotros como mujeres recibimos, así es que no, a pedir matrimonio los hombres, aunque estemos viviendo en otra época, y ya sé lo que va a decir el DJ, que la época es moderna y todo, hay situaciones donde todavía tenemos que merecer lo tradicional. Saludos a todos. DJ, te amo.
0: ¡Ay, papi! Pídele matrimonio también tú al DJ, a ver, cierto, mija, que eres la mujer.
1: Ella está casada.
7: No está celoso, porque si su esposa se arrodilla, está del mismo tamaño. ¡Saludos, papuchón!
0: ¿Qué pasa, Chepe?
7: Violín no mata celoso, porque si su esposa se arrodilla, está del mismo tamaño. ¡Saludos, papuchón!
0: Gracias, José, saludos.
8: No está mal que la mujer le pida matrimonio al hombre, pero la mujer debe darse cuenta que si el hombre no se lo pide, es por falta de compromiso.
1: Correcto.
0: Sí, entonces yo no creo que está correcto. Así es que, paisanas.
1: A mí una mujer se me hinca, le arreglo el pelo.
0: A mí no me gusta, por ejemplo, que
2: el ojalo.
0: Imagínate, mija. Ay, ¿qué crees, papá? Le pedí matrimonio. No, hombre, ¿qué es eso, mija? No marches. Ni que estuviera tan feíca como yo.
2: Es que las mujeres estamos bien burras, güey, la neta.
0: No. Es que ustedes
1: se llegan. Es que lo
2: aceptan. No, yo sí, güey. Pero yo estaba ahí también. Porque esta morra, seguro te ha puesto que debe tener como ya más de 5 años con el vato. El vato no le ha pedido matrimonio y por eso ya fue y le dice. Si alguien no te pide matrimonio, mujer, después de los 3 años, ahí te paras y dices, tú no eres para mí, muchas gracias, hay otro güey que sí me va a pedir matrimonio y me va a dar todo lo que yo quiero y te lo va a dar.
0: Pero tú te dejaste, ¿por cuántos años con un vato?
2: Estoy diciendo, por eso, porque ya aprendí, ahora te lo puedo decir de otra forma.
0: Sí, pero ya que ya ahorita donde te vas a sentar ahorita con una aguja, con una bola de estambre, a hacer chambritas.
1: Ya too late.
0: Te dice la mamá Coco.
1: La mataron.
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0: ¡Oye, paisanos!
1: ¡Mamá Coco!
2: ¡Mamá Coco es la chela, güey!
0: ¡Ay, con su República Mexicana! ¡Cómo se divierte, la neta! Ojalá que no los paguen porque se divierte mucho.

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Más adelante aquí el show.

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1: Oiga, paisano, ¿qué creen? Me mandó un mensaje una chamacona que necesita trabajo, paisanos. Dice, Piolín, necesito que me ayudes, por favor, de lo que sea. Acabo de llegar de Tijuana. Te escucho todos los días.
2: ¿Apenas cruzó?
1: No sé, carnal. Fíjate que no sé si apenas cruzó. Vamos a preguntarle a ella. Identifícate, Lisbeth.
3: Hola, buenos días.
1: Hermosa, ¿le puedes bajar un poquito el volumen de tu radio, hermosa? Para que sí no me escuche yo atrás, mi amor. Porque no me gusta escuchar por atrás.
2: Ajá. Solo que te soplen.
1: Ahora sí. ¿Y de dónde eres? ¿Eres de Tijuana, mi amor?
3: Buenos
1: días. Hermosa,
3: ¿le puedes
1: dejar un poquito
3: el volumen?
1: Sí, dile que le va. ¿Está tu marido ahí?
3: No, es que no se escucha bien.
1: Ah, está sordo tu marido como yo. Sí. Oye, mi amor, entonces, viene de Tijuana, me dice, necesito ayuda, Piolín, acabo de llegar de Tijuana, ¿apenas acabas de cruzar o qué?
3: Es que venía de Chiapas, pero me quedé en Tijuana y ahorita estoy aquí en Santa Clara y ando buscando un trabajo de lo que sea, pues de limpieza, de cocinera, yo le entro a todo.
2: Ya cruzó.
1: ¿Pero acabas de cruzar hoy?
3: Sí, sí. Tiene como una semana.
1: Oh. Oh, una semana, ok. Sí.
2: ¿Otra caravana?
1: Y entonces, mija, ¿y quién viene a tu lado?
2: Hello.
1: Hermosa.
2: Say hello.
3: Bueno.
1: ¿Y ¿sí? ¿quién está a tu lado? ¡Oh, ya le están llamando!
2: ¡Ya le están llamando! Aunque no dimos su número.
1: Sea payaso. Lisbeth. ¿Hermosa?
2: Ya la detectaron que está hablando del show de Piolín.
1: No marches. Entonces, anda buscando jale ya por Santa Clara, la papuchona en Santa Clara.
4: Está cortando a piel el número.
1: Mi reina, se está cortando tu número telefónico, belleza.
3: Sí, el que viene al lado es mi tío.
1: ¡Ah, tu tío! ¡Ese tío! Y entonces, mi amor, tú quieres buscar trabajo en limpieza de casas en Santa Clara, ¿verdad?
3: Sí.
1: Ok, Pauchón. Entonces, ¿cuál es tu número telefónico para que te hablen directamente desde Santa Clara, mi amor?
3: 961. Sí. 899-8191.
1: Ok, 961.
4: Es mexicano el número.
1: 99-8191. ¿Es mexicano el número?
3: Sí, es mexicano. Todavía no lo he actualizado.
1: Ah, ok.
2: ¿Santa Clara por dónde está? ¿Por San José o por dónde?
1: Santa Clara está por San José, California.
3: Uh-huh. Allá por California.
1: Por Gilroy, Salinas, perrón.
2: Milpitas.
1: Ándale, que le dé trabajo el compa Sammy en Salinas, loco, en el tractor.
2: A ver.
1: Sí, hombre. Llámele entonces al 961-899-8191. Pero ¿cómo le van a llamar?
5: Ahorita te pide el número de esa morra, el Salinas. Ya que Salinas anda bien urgido.
4: Hay que ponernos a pelear a estos dos güeyes, güey. Al Sammy y a
2: el lodo.
1: Y al hermano salvadoreño. Es que, mija, tenemos un camarada en Salinas que a todas las mujeres que nos hablan les anda pidiendo el número telefónico, mijón. Todas las mujeres. Anda como desesperado, mijón, no marches.
2: Urgido.
1: Sí, porque ya tiene como 3 años de divorcio.
2: Oye, entonces, dice alguien aquí, yo vivo en Santa Clara, ¿qué sabe hacer la muchacha?
1: Oh, mamita, ¿qué sabes hacer? Me dicen por acá. Para ayudarte con trabajo, mi amor.
3: Limpieza de casa. Cocinar también.
2: Ah, qué rico.
1: Okay, cocinar. ¿Y de qué parte eres, mi amor?
3: De Chiapas.
1: De Chiapas. Entonces, gente, sí, trabajadora de Chiapas, ustedes saben que la gente trabajadora de Chiapas siempre está pero triunfando, viejones. Por favor, le pueden llamar directamente. Pero ¿cómo le va a llamar nuestra gente de acá de Santa Clara, carnal, si es un número de México?
2: ¿Y si es el número del tío?
1: ¿Puedes dar el número telefónico de tu tío, mija?
2: O lo regañan a la mujer al tío.
3: No, el del tío no.
2: Mandilón, tiene miedo.
1: Tiene miedo el tío.
2: No, tío.
1: Venimos a triunfar, tío. Entonces, ya. Entonces, ¿cómo le van a llamar a la gente?
2: Tienen que marcar 011-521 y después el otro número.
1: Entonces, 011-52.
4: Ajá, y luego 961.
1: 899-8191, ¿verdad?
4: Sí, así.
1: Ok, entonces puede llamarle al
2: 011-52-961-89-8191.
1: ¡Ya le están llamando! ¡Ya le están llamando! ¡Wii, wii! ¿Ya te están hablando, verdad, hermosa?
3: No, todavía no.
1: Ah, canijo. ¿Ah? Pues yo escuché como que se cortó la llamada.
3: No, todavía no.
4: El número otra vez.
1: Ok, ahí, Santa Clara, necesitamos trabajo para una hermosa trabajadora de Chiapas, paisanos. Al 011-52-961-899-8191. ¿Ok?
2: No anda buscando novio, anda buscando trabajo.
1: Trabajo, trabajo.
2: ¿Qué edad, okay, Sammy?
1: ¿Qué edad tiene, Lisbeth?
3: 28 años.
1: 28 años, ok. Y... sí. Entonces llámele al 011-52-961-998. ¿Qué pasó? ¿Ya le están hablando?
3: ¿Cuál es el número, tío? O igual le puedo dar el de mi tío también.
1: ¡Ah, está mejor!
2: ¡Está mejor del tío!
1: Sí, de tu tío está mejor. ¿Cuál es el número de tu tío?
3: ¿Con quién? 408-408-48-31-39-49-0.
2: Ah, lo están dando en formato de México.
1: A ver, ajá, otra vez, mija, dímelo otra vez.
3: Otra vez, sí. 408-48-31-49-0. José.
1: Ok, José, dime si está correcto. 408-483-1490.
3: 408-48-31-49-0.
4: Sí, así, como lo dijiste.
1: Pues sí, ¿no, hija? 408-483-1490. Queremos ayudar a nuestra familia hermosa que viene a triunfar aquí en Estados Unidos, paisanos. Por favor, ayúdenle. 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Anda buscando ahí trabajo, ya sea de cocinera, o anda buscando trabajo también limpiando casas allá en Santa Clara. En Santa Clara, paisanos, ¿ok? Así es que... ¡ya le están llamando!
2: ¡Sí!
1: ¡Ya
2: le están llamando! ¡Al tío! ¡Al tío!
1: Llámela al 408-483-1490 para que le den trabajo. Paisanos, son una joven de 28 años que vino de Chiapas a triunfar a Santa Clara. Santa Clara, California. ¿Ok? Así okay. Es que felicidades, mi amor. Recuerda, hermosa, ¿a qué venimos, Estados Unidos? A triunfar, ¿ok, mi amor?
3: Sí, muchas gracias.
1: ¿El capa le llegó?
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4: ¡Qué bien, chiquitín!
1: Oye, Bauchan, lo que tenemos, un segmento, mi reina, donde a un camarada que vino a triunfar aquí en Estados Unidos.
2: No, es una mujer.
1: ¿Es una mujer, carnal?
4: Sí, la señora video, del mole.
2: La diosa del mole, se fue a viral el video porque ella grabó en su restaurante y está solo y necesita clientela.
1: Ah, y aquí están para ayudarle, mejores, ¿eh? Ella es una señora que se dedica a hacer mole después de esto.
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0: aquí en el Choplin que necesita paisanos, clientes en su restaurante. Rocío llegó con ese sazón oaxaqueño que enamora.
1: Qué rico.
0: Y este segmento se trata de ayudar a nuestra gente que tiene negocios. Y pueden mandarme su video grabado con su imagen diciendo, Piolín, quiero participar en que venimos a triunfar. Y ese, hago mole y necesito clientes. O limpio casas, o soy compositor, cantante, o soy jardinero. Vendo fruta, tamales, pupusas, empanadas colombianas. Y señores, van al aire para que se den a conocer y les ayudamos aquí para que nos conozcan.
1: Como la diosa.
0: Como la diosa del mole. Ella es de Oaxaca, no marches. Sí. Oye, hermosa, identifícate. Identifícate, Rocío.
2: Bueno, Val, muchísimas gracias por la invitación. Pues aquí me agarraron con las manos en la masa. Cocinando.
0: Pues qué bueno, hermosa. Y platícame, mija, ¿cómo fue que lograste? Queremos aprender cómo lograste tu restaurante, hermosa.
2: Ah, bueno, pues tengo dos restaurantes. Uno en Monterrey Park, el otro está en Bell Gardens.
1: Mírala.
2: Y pues yo tengo aquí 40 años. Y pues fue, yo trabajé siempre para restaurantes, pero siempre tuve un sueño de tener mi propio restaurante. Entonces, pues la verdad te lleva muchísimo tiempo, es mucho trabajo, es mucho esfuerzo que uno pone. Y después, haz de cuenta, cuando ya estás como un poquito floreciendo, llega pandemia y todo eso. Entonces, el cuento es que siempre estamos por el piso.
0: Wow. Hermosa, me mandó un video donde estás llorando, mija. Me lo mandaron ahí por TikTok, el show de Piolín. ¿Qué es lo que está pasando, hermosa, que estabas llorando?
2: Ah, pues la cosa es porque a veces de repente en la semana, los días como lunes, martes, jueves, de repente está muerto. Muerto está el negocio. Entonces tiene uno trabajando aquí, como aquí en este restaurante es un poco más grande. Entonces tengo 8 personas. Que están entre el horario en la mañana, en la tarde, y de repente si no alcanzas a vender nada, ni siquiera para los empleados, entonces mejor a veces cierro, porque es mejor ahorrar un poco de la paga de los empleados a que tengo que sacar dinero de la bolsa, entonces me voy a ver más apretada.
0: Pues mi amor, queremos ayudarte, hermosa, no estás sola, y aquí el show de Pelín, toda la gente que está pues alrededor ahí por este, ¿en qué área te encuentras ahorita donde necesitas más clientes, mi amor?
2: Sí, pues es que este negocio de Monterrey Park tiene apenas 2 años.
0: Okay.
2: Entonces está pues nuevo, entonces te cuesta un poco para clientar. El otro lugar de Bell Gardens tiene 12 añitos, entonces ahí está ya como sus clientes. Pero aquí es donde estamos batallando un poco más. Y pues aparte ahorita los gastos son muchísimos, que está todo bien caro, los insumos, la renta, los biles, los empleados, sí, los delivers. Es muchísimo, muchísimo gasto.
0: ¿Tú crees que no vas a saber yo de eso? Si me viene a pie aquí a la radio hoy. Entonces, vamos a ayudarle a esta paisana de Oaxaca, paisanos.
1: Hay que ir a comer ahí.
0: Monterrey Park, carnal, alrededor, ¿qué ciudades tenemos?
1: ¿De dónde?
0: De Monterrey Park.
1: East L.A., Boyle Heights. ¿Cuál otro?
2: El Monte.
1: El Monte, Azusa.
0: Ok. Entonces, por favor, llamémosle y vamos a invitarle a toda la gente para que le ordene comida, por favor, paisanos, a esta paisana. 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
3: ¡Enojada!
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1: Ya digo, claro, ya somos sí. 20.
2: y, hombre, vénganse.
0: No, hombre, mija, ustedes se le van a alcanzar las manos de tanta tortilla que comen estos desgraciados. No le van a alcanzar ni los dedos, mija. Entonces...
2: 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Y no, está todo muy, muy bien para que cuando gusten. 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
0: 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Ay, juez, su República Mexicana, esa me está antojando, mija. Si se me abre la matriz, va a ser culpa tuya. Por la llámele.
2: Aquí los esperamos. 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
2: Aquí estamos. Estamos aquí en Monterrey, para enfrente de un cementerio para acabar. Entonces creo que por eso no tengo tanta gente también.
0: Y ese, hasta los muertos van a comer ahí. Hija, te pregunto, ¿a qué venimos de Oaxaca, Estados Unidos?
2: A triunfar.
0: ¡Eso, papuchona de Oaxaca! ¡Qué perrón se siente ayudar a nuestra gente, mijones! ¡No están solos en este barco! ¡Venimos todos y hay que remar todo, mijones, para adelante! ¡Aquí estamos para ayudarle, mijones! ¡Qué chulada de gente tenemos! ¡Por gente trabajadora! ¡No excusas! ¡Solamente oportunidades buscamos!

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0: silencio la esposa de Edwin Luna de la Tracalosa.
1: ¿La Kimberly?
0: Sí, babuchón. Fíjate que ya ves que están diciendo que se dieron un tiempo, ¿verdad?, de separación. Ojalá que no se separen, viejo.
1: Una pausa.
0: Sí, no, no, mejor que busquen ayuda matrimonial y que sigan adelante. Van a escuchar lo que ella dijo en minutos aquí en el show de Pelín. Además voy a arreglar boletos para los Tigres del Norte, que estarán en la ciudad de Anaheim, paisanos. Tengo los boletos. Por pensar.

0: tenemos a dos lugares más, señores, con nuestro show en la ciudad hermosa de Wilmington, Carolina del Norte. Estamos ya en la 94.1 y también entramos en Columbia, Carolina del Sur.
1: Columbia
0: 94.9, señores.
2: En las Carolinas.
0: Ah, ya se llama la raza, sí, a las Carolinas. Aquí para allá, hija, porque...
1: Ah, ya vive Alex, el hondureño.
0: ¿A poco sí, carnal? Sí. Oh, pues dile que ya le sintoniza ahí, que estamos al viejón. Viejones, ya estamos aquí en vivo, carnal, con toda la gente perrona.
1: El que odia a Sammy.
2: Ah, no, pobrecito.
1: Él.
2: Él. Ah, hay que visitarlo, güey.
1: El que dice eso.
3: Sí. Ahorita te pide el número de esa morra, el Salinas. Ya que Salinas anda bien urgido. Salinas.com.
2: Entonces, porque no traes groserías, güey.
0: Paisanos, fíjense que ahorita, pues ya ves, Kimberly ya habló por primera vez después de que estaban.
1: La esposa de Edwin, de la Tracalosa de Monterrey.
0: Pues ya, se dieron un tiempo ellos, ¿verdad? Para de separación ahorita. Pero fíjate que tan felices que se me hacían esos chamacos ahí.
1: Pues es lo que aparentan en la tele, Pilín. No estás ahí viviendo con ellos.
2: Achú, te hablan
1: bien. Como tú y tu esposa se ven bien felices en la calle.
0: Ah, pero en la casa.
2: Aquí viene tu esposa y nomás está, jijiji, don Poncho.
0: ¿Qué fue lo que dijo, Papuchón?
4: Muy bien, no hay momentos difíciles, todos estamos muy bien, gracias a Dios.
5: Todo es cordial.
4: Sí, súper cordial, súper armonía por los niños y por nosotros también.
5: Que no se malinterpreten las cosas.
4: Sí, exacto, la gente siempre va a ponerle su sazón, pero así ha sido desde hace 9 años, pues que le sigan poniendo. Me encantan las novelas.
6: Pero que le dices a la gente que lo dice, ay, es que las
4: no le tengo nada que decir, no, de verdad, yo... Kim, no tengo nada que decir. O sea, la gente. Yo lo que arreglo en mi casa y ya lo que piensen, aunque digas una cosa y digas otra, todo se va a voltear a lo que más les guste saber.
5: Sí. Tú estás bien, Kim, estás tranquila, digo, son cosas que pasan en la vida.
4: Sí, es que todo está muy bien, gracias.
0: Ahí está, entonces, todo está muy bien, paisanos. O sea, qué bueno, porque sí es cierto, lo que diga ella, todo lo van a voltear, carnal.
1: Sí, pues sí.
0: Ni que fuera tortilla, da para voltearlo.
1: No, y él sacó una rola bien perrona, ¿eh?
0: Ah, sí, carnal.
1: Hablando de que te voy a extrañar, pero te amo.
0: A ver, pónmela.
1: ¿Y la rola qué hago con ella?
0: No, está bien, la rola, asqueroso. A ver, ponla, pues.
1: Oh, no me la han mandado. Yo la escuché de preview. No, apenas va a salir mañana.
0: Ah, tú eres el típico que nomás escucha el preview para no comprar toda la canción.
1: Sí.
0: Vaya. ¡Vívame!
1: Y voy a Macy's a echarme perfume para no comprarlo.
0: No, pero qué bueno que esté luchando por su matrimonio. Porque ¿cuánto tiempo llevan ya de casados los papuchones?
1: Sí, no sé.
0: Porque están haciendo muchas cosas juntos.
2: 8 no dijeron hace rato.
0: ¿8 sí, años, hija? No, pues sí, ya. O sea, deben de luchar por su amor, ¿no? Todas las parejas tienen situaciones diferentes, pero hay que buscar ayuda siempre. O sea, porque no puedes caminar por el mundo nomás solo sin pedir ayuda. Por eso hay que tener una buena comunidad de gente que te ayude, que te eche la mano cuando necesites.
1: Como nosotros a ti.
0: Ándale, por ejemplo, ustedes me ayudan bastante mucho en matrimonio, ¿no? ¡Qué bárbaro! Uf. No, si no estuvieran ustedes, ya no estuviera yo aquí.
1: Y sí, triunfando.
0: Ajá, no, estuviera soltero. Se me hace que está al revés. Oigan, ¿le haré la broma o no? Hay una idea que se me hace muy, muy, muy fuerte.
1: A ver.
0: Y la broma que hacemos es para divertir. Camarada quiere hacer una broma para su esposa, que él estuvo viviendo acá en Estados Unidos. Y entonces el vato ya se fue para México de hace como unos 10 años.
1: Ah, el de Colorado, ajá.
0: Ajá, y nos escucha todavía allá en México el camarada.
1: Qué perrón.
0: Y le quiere decir a su mujer que pues le salió una mujer con un niño que él...
1: ¡Sí!
0: Embarazó.
1: Una bala perdida.
0: Sí, ándale. Así como naciste tú.
1: Oh, hay que hacerla. Sí.
0: Después de esta en el Choplin, ¿cuál es tu opinión? ¿Lo hacemos o no?
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0: Nos están llamando desde Costa Rica, Veracruz.
1: Veracruz, bomba.
0: Mandó un mensaje por TikTok, el show de Pelín Papuchón, y dice que quiere hacer una broma a su esposa. Él tiene 56 años y su esposa tiene solo 36 años.
2: ¡Wow! Bien joven.
0: Y apenas tienen una hija nomás, fíjate nomás. A los 56 años no creo que ya su pistola truene balas.
3: No, negativo, negativo. ¿Qué? Es una Magnum 44, hermano.
0: ¡Ay, no marches! ¡Foto! Con la Magnum disparaste como otros tres.
3: Yo te sigo desde acá de México. He escuchado tus programas y la verdad, te admiro mucho, Piolín.
0: Muchas gracias, campeón. Y te agradezco mucho por mandarme tu mensaje por Instagram, @choplinviejón. ¿Quieres hacer la broma? ¿Pero cuál es tu idea de la broma para tu esposa?
3: Bueno, lo que pasa es de que yo estuve en Estados Unidos, allá en Denver, Colorado, hace muchos años. Y yo quiero que algo así, supuestamente le está hablando la mamá de un hijo que tuve yo allá y que ahora ya no quiere encontrarse conmigo.
1: Suena real esa historia, ¿eh?
0: Que se ve que se embarazaste una morra acá en Estados Unidos, te pelaste, viejón.
1: Ajá, friquitón.
3: Así es.
0: Si trabajó la Comisión Federal de Electricidad en México, ahí está, papuchón. ¿Tú crees que no va a pelar el cable acá también? No, hombre.
1: Es bien corriente.
0: O sea, ¿qué quiere decir que tú, ella tenía 27 años?
1: 20 y pico.
0: ¿Cuándo tú la conociste?
3: Exactamente, cuando yo la conocí, 27 años tenía ella. Y yo ya estaba bien jugado.
0: No, tú.
1: Sí.
0: Más correteado que la carretera que va de Veracruz a Estados Unidos.
3: Exactamente, Veracruz a Tamaulipas, Estados Unidos.
0: Que le llame, por ejemplo, supuestamente una mujer de acá de Estados Unidos, que o el niño o la niña.
1: El hijo mayor ya que está grande.
0: Sí, que pudiera tener como unos 20 años.
1: Sí, por ahí. ¿Tú tienes la voz de niño?
0: No, hombre.
1: Sí.
0: Tengo un vocerrón.
1: Oílo, tengo un vocerrón.
0: ¿Qué te parece, carnal, si le decimos que pues ando buscando la manera de poder conocer a mi hermanita?
3: Así es, así es.
2: Mi hermanita. Sí,
1: está buena la idea.
3: Y mi hija se llama Blanca. Tiene 8 años, va a cumplir 9, pero es bien chispa. Ahí va a estar ahí con ella y van a ponerse las dos. Oye, mamá, que un hermano, y así van a estar.
0: Sale, vale. ¿Y tú qué tan lejos estás de tu casa?
3: Yo ahorita salí, estoy como unos 10 kilómetros de ahí de la casa.
0: 10 kilómetros, carnal, ¿cuánto es de millas?
1: No, menos de millas.
3: Sí, en millas es menos.
0: Ah, entonces mejor vete en millas. Deja los kilómetros a un lado.
1: Vete en la milla.
3: Está marcando.
0: ¿Ah?
1: Después de eso,
0: no le vas a contestar. Espérate, va a estar buena la broma. Eso nunca me la conozco. Y tú también, si quieres una broma, mándame tu número telefónico. Ahorita, por mensaje directo en TikTok, en Facebook. O por Instagram en @ el show de Piolín, paisanos, ¿eh? Y hacemos la broma. Y ya viene el boleto para los Tigres del Norte. Ah, viene el boleto para los Tigres del Norte. Pero la broma va a estar buena, paisanos. Ay, güey. Voy a tener que saber la voz de niño, ¿da? ¿No?

0: este camarada, señores, de Poza Rica, Veracruz, mandó un mensaje por TikTok, el show de Pelín, que quiere hacer una broma a su esposa. Él tiene 56 años y ella tiene solamente 36 años. ¿Tu esposa te está hablando?
1: Sí, me está marcando, no le contesté. Porque así ella va a pensar ahorita que yo estaba hablando con esa persona que me habló.
2: Ah, buena idea.
0: Si tú no escuchas quiere decir que no te oye.
1: Ok, si yo escucho el... ¿Quiere decir que sí están oyendo?
0: Sí.
3: ¿El qué vas a escuchar?
0: El...
1: ¿Quiere decir que están escuchando?
0: Sí.
2: Ahí,
1: Oye, va, dale, enlazo.
0: Dale, enlázala.
4: ¿Cómo?
1: Me están llamando.
4: ¿Pero
1: me
4: qué?
1: Me está llamando una mujer. ¿Sí me oyes?
4: Una mujer. Si te escucho, dime.
1: A ver, es que estoy ocupado ahorita, pero a ver, trata de contestarte, tratar de unir la llamada.
0: Hola. ¿Con quién hablo?
4: Con Olga, dígame.
0: ¿Usted es la esposa de mi papá?
4: No sé qué papá, ¿sabes?
0: De mi papá, Heriberto.
4: Ah, ok.
0: ¿Y cómo está?
4: Yo tengo el gusto.
0: Ah, mire, habla Gerson.
4: Ah, ok.
0: Mi mamá me estaba diciendo, nací en Denver, Colorado, y creo que... Okay. Creo que mi papá se regresó porque lo busqué en el Facebook.
4: Ah, ya, ok.
0: Sí, entonces dije, ¿sí? Pues yo no quiero incomodar a nadie, nomás quiero saber pues si... Pues si pudiera conocerlo. Lo extraño. No sé si...
4: ¿Ajá?
0: No sé si usted me pudiera ayudar. Conocí a mi papá.
4: Ah, ok.
0: Mi mamá es de El Salvador. Y yo desde Cipotillo pues no he visto a mi papá, ¿no? Y pues ahora me gustaría conocerlo, no sé qué piense usted.
4: Uh-huh.
0: Y pues yo lo encontré en Facebook y pues si nos parecemos.
4: Ah, pues bueno, pues conócelo.
0: Pues yo quisiera pues que me ayudara porque, perdón que se me corta la voz.
4: No, pues sin quedar con él, sin quedar su número, ya la coge.
0: ¿Pero usted sabía que mi papá tenía un hijo acá en Estados Unidos?
4: Ahora sí que no sabía, pero yo no. Ahí tienes a tu papá, pues búscalo.
0: Me recuerda a mi papá cuando lo tenía acá.
4: Ay, no llores. ¿Para qué lloras? Pues mira, ahora sí que únete con tu papá y ya.
0: Es que me da sentimiento.
4: ¿Eh?
0: Me da sentimiento, ma.
4: Ay, no, qué sentimiento. Mejor todo, oye, todo en vida. Ya tardaste muchos años en recuperar a tu papá. Yo que tú, ya lo busco.
0: Le agradezco mucho. ¿Cómo está mi hermanita Blanca?
3: No.
4: Ahí está tu hermanita también.
0: Sí, es que mi papá mandaba dinero para acá, para Estados Unidos, a mi mamá, pero creo que mi papá... Pero tenía miedo que usted se enojara con él porque le manda dinero a mi mamá acá.
4: ¿Pero por qué?
0: Sí, y es que pues como yo quiero irme para allá, para México, porque quiero ser electricista como mi papá.
4: Ajá.
0: ¿Me puedes pasar Blanquita para saludar a mi hermanita?
4: Ay, claro, por supuesto.
0: Gracias.
4: No, ¿de qué? Bueno.
0: Yo soy Gerson.
4: ¿Sí?
0: Gerson, tu hermano. Soy de los United States.
4: Ah, sí.
0: ¿Sí sabes que tu papá es mi papá? ¿Y mi papá es tu papá?
4: Yo no te rías, ven acá. Sí, está bien.
0: Y pues quiero ver si me puedo ir a vivir con ustedes. ¿Sí?
4: Sí, está bien.
0: ¿Cuántos cuartos tienen en la casa?
4: Muchos.
0: ¿Qué van a hacer a cenar?
4: Hot dogs.
0: ¿Oh, hot dogs?
4: Sí.
0: Nomás no le echen queso porque me da alergia.
4: Ah,
0: sí.
4: ¿Queso de hebra o queso amarillo?
0: Tú sabes, me hace ir al baño.
4: Ah, bueno.
0: Aquí te pasó a mi papá.
1: Bueno.
4: Bueno, papá. Que le gusta el hot dog y que no quiere sin queso amarillo. Ni queso.
1: Ay, mamacita. Lo bueno es que tú tienes un corazón muy grande, mi reina. Es un hermanito tuyo que estaba por ahí perdido, pero ya lo recuperamos. Allá en Denver.
4: Ah, muy bien.
0: Ya dile, Heriberto.
4: Te voy estar con mi hermano. Ahorita va a hablar mi mamá contigo. Y dime.
0: Mamá, mi papá te está haciendo una broma. Yo soy Piolín de la radio.
1: Oye, llega.
0: ¡Te la comiste, Blanca! ¡Te la comiste, Blanca!
1: Llegando a la casa a ver si no me chonguean.
4: Es verdad. No, ya nada me espanta. ¿A poco
0: se trata
4: mal? Yo creo que no,
0: ¿eh? No, oiga, no, asegúrate de amarrarlo no, bien al perro.
4: ¿Verdad? Eso sí, ¿verdad?
3: Al rato dile.
1: Gracias,
4: Felipe. Gracias. No. Muchas gracias, es una súper buena onda.
0: Sí, ¿y los hot dogs?
1: Los hot dogs.
4: Ah, los hot dogs. Al rato.
2: Pero sin queso, ¿eh?
4: Sí,
5: si
4: puedes.
5: ¡Es la broma! ¡Broma! ¡En el show de Piolín!
0: ¡Esa rola, señores! ¡Estamos en Choplin, paisanos! Si quieren una broma, manden su número telefónico por Instagram, @ el show de Piolín. Y aquí buscamos ideas para que te diviertas. Además, hay un camarada que dice que si le podemos ayudar, viejones. ¿Qué onda? ¿Se animan a ayudarle? El camarada le van a hacer una operación donde hernia. Tiene una hernia. ¿Por qué salen las hernias, hija?
3: No sé, güey.
0: Por levantar cosas pesadas, Piolichotelo.
3: Oh, chala, tu ex.
0: Ay, sí, comandante. Yo por eso cuando voy al baño le digo, cacha.

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4: Oigan, tenemos diversión, bromas, pero también tenemos el segmento que se llama Ayúdanos a Ayudar, porque venimos a triunfar, paisanos, con un camarada que dice que necesita ayuda porque le van a operar la hernia al viejón. Él es de... ¿Dónde, carnal? ¿De El Salvador, viejón?
5: El Salvador.
4: Sí, hombre. De El Salvador, hay que darle ese potillo, fíjate. Después de esta rola van a escuchar la ayuda que necesita el viejón.

0: papuchón, papuchona. Sí. Si tú necesitas ayuda, no estás solo, manda tu información por Instagram, arroba el Choplin, como le hizo mi compa Elías. ¿En qué trabajas, Elías?
1: Trabajo en la construcción, pero no es un trabajo estable. Pero yo voy a un lugar que le llaman La Piedra, es como la esquina allá en Los Ángeles.
0: Oh,
1: no,
0: tipo. También el DJ va a La Piedra.
2: Pero no esa. Te voy a recoger la que te voy a tirar.
0: Y este camarada tiene una hernia en el estómago.
2: ¡Ay, eso duele!
0: Y necesita $2,000
2: para la cirugía.
0: ¿Y por qué razón te salió la hernia, carnal?
1: Pues como te he trabajado siempre en la construcción y pesado, pues, y poco a poco me fue molestando como un dolor en el estómago arriba. Y el fuego que se siente en el estómago. Y entonces dejé pasar el tiempo y se hizo en el estómago, se fue para arriba en el esófago. Entonces la operación consiste que tienen que bajar el estómago, poner una malla, que después de la operación, 4 semanas en reposo, que no puedo hacer nada.
3: Oye, entonces sí. Aquí la chela está también en reposo.
0: ¿Por qué?
3: Pues no hace nada.
0: ¡La mataron! Pero dicen que en algunas operaciones es nomás como láser, carnal.
2: Sí.
0: No sé si eso te van a hacer a ti.
1: Sí, ya no es grande. Van a hacer como una pulgada cada abertura y lo hacen con cámaras y láser.
0: Oh, wow. ¿Pero te van a abrir, papuchón?
1: Por el estómago, sí.
0: No, sí. Ay, uy, estoy contento, ¿verdad? ¿No? Que dijiste hasta gratis. Él es del Salvador, paisanos.
2: Arriba con la legión.
0: Es de Usulután, El Salvador.
1: No, hombre. Soy de San Salvador. Sí, mi mamá era de Usulután.
0: Ah, ya ves, tu mamá, DJ, ya lo sé. ¿Cuál es tu hermano?
2: Violín piensa que todos son de Usulután, ¿eh?
0: No, sí, hombre. Llámele, paisano, para ayudarle, viejón, para que se dé cuenta que no está solo, al 775-247-0916 para ayudarle a mi hermano del Salvador, al 775-247-0916. 775-247-0916 775-247-0916. Él está en la ciudad hermosa de Reno, Nevada, ¿verdad, campeón?
1: Sí, porque ya tengo $2,000 y me van a cobrar que yo tengo que pagar $4,100. Entonces me faltarían $2,100 y pues si se podría con la ayuda del mes de renta, que no voy a poder pagarla también.
0: Entonces sería cuánto.
1: $3,500 porque pago $1,400 de renta.
2: Barato ahí en Reno, ¿eh?
1: Sí, está barato.
0: $1,400 se te hace barata,
2: ¿sí?,
0: la renta.
2: Aquí uno paga $5,000 en un garage.
0: Pero tú sí, también tienes a dónde colgar la ropa.
1: Los sueldos en California son más grandes, pues más. Aquí está más bajo el.
0: Todo es más
1: pago.
0: Grande en California, viejón. ¡Foto! ¡Foto! Muy bien, entonces pueden llamarle al 775-247-0916. Pero si no.
2: ¿Y qué piensan tus compañeros de trabajo, que te estás haciendo la jarocha?
0: Sí.
1: No, pues trabajo con amigos. Son hindúes la mayoría. Nomás tengo un amigo mexicano y con él es el único que habla.
0: Oh, ¿y por qué no hablas con los hindús?
2: Porque no hablan hindú.
1: No hablan ni inglés. Imagínate. Ese es el problema. Tengo que pedirle las cosas a señas y todo eso porque no entienden las muchachonas.
0: Aquí tengo a Jalín Jalal.
2: Hey, my friend. Hey, my Salvadorian friend. How are you, my friend?
1: Jalín, ya sé la broma que hace.
2: Todo se sabe ya. Yeah. Hay que ayudarle.
1: Claro, claro. ¿Cómo que no? Si he escuchado el show de Piolín por más de 20 años, quizás desde que comenzó.
0: Sí, hombre.
2: Él sí vino a triunfar.
0: Sí, hombre.
1: Claro.
0: ¿Y no tienes esposa?
1: Pues me dejé con mi esposa, nos dejamos pues más bien prácticamente hace como 2 años porque mi hijo, pero se enfermó de esquizofrenia.
2: Ay,
1: y se puso muy mal y entonces mi esposa, por sus reacciones en sus momentos de que tenía de ataque de su enfermedad, tuvo miedo y pues decidió alejarse.
2: ¡Auch!
0: No, pero qué buen padre eres, carnal, la neta.
2: Sí.
0: ¿Así serán todos los hermanos salvadoreños?
2: Todos. Menos mi tío, que ya no me habla.
0: Pues págale, perro.
2: Me debe él me debe a mí.
0: Sí, te debe. Puede llamarle, paisano, al 775-247-0916. ¡Ya le están llamando! ¡Ya le están llamando!
2: ¡El doctor!

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0: No es obligatorio, pero si escuchas el show de Piolín, ya es ganancia.
5: Que mandó un mensaje por Instagram, arroba el Choplin, paisanos, que dice: no sé qué hacer, Piolín, pero invité a un baby shower a la familia y a los amigos y no llegó nadie.
6: No. Nadie.
5: Sí, ¿qué haces tú en ese momento, mejores?
6: Llorar.
5: Vamos a hablar con ella. Voy.

0: mujeres hermosas, ¿cómo se sentirían ustedes si hacen un baby shower y no llega nadie?
1: Triste.
0: Esta morra me mandó un mensaje por Instagram, arroba el show de Piolín. Me dice: Piolín, estoy bien triste porque fíjate que no llegó nadie a mi baby shower.
1: Wow.
0: Y eso sí me agüitó bien gacho, carnal. Y era cuando íbamos a comer una torta de borrego.
1: Sí, te miré ya ni te la comiste.
0: No.
1: La torta sí, pero.
2: ¿Cómo te hubieras sentido, Piolín, si nadie llega a tu baby shower?
0: Y sí, bien gacho, no marches.
1: Huele, ¿verdad?
0: Hasta lloraré con el bebé que traigo en el vientre. Oh. Sí. Identifícate, papuchona.
3: Hola, hola, Piolín.
0: Hola, papuchona. ¿Cómo te llamas, papuchona?
3: Me llamo Stephanie.
1: Stephanie.
0: Stephanie, platícanos, mi amor, ¿qué te pasó, mi amor? Porque la neta, me agüité bien gacho cuando mandaste el mensaje por Instagram, arroba hecho de Piolín.
1: Ha comido todo el día, por ti, Stephanie.
0: Ajá.
3: Ay, no. Bueno, mi esposo y yo planeamos un baby shower ya casi como last minute, en último minuto, porque queríamos pues obviamente disfrutar con la familia y celebrar pues la bienvenida de la bebé. Y pues no vino nadie, solo como tres amistades que yo tenía y mis papás y mi mamá pues obviamente me ayudó con la comida y tuvimos mucha comida que obviamente pues se quedó y nos quedamos como plantados. Sí, entonces pues yo me sentí más triste por mi esposo porque pues su familia está en California y pues nada más era como más el lado mío y pues es nuestro primer bebé juntos, entonces como que dije, no, pues qué mala onda. Ajá.
0: Es que también tiene que ver, mi amor, mucho qué es lo que hicieron de comer. Porque la gente va nomás a, tú sabes, a comer, a atragantarse, porque es gratis.
1: A Tupperware llevan.
3: No, sabes que mi mamá hizo hizo carne, hizo sopa, hizo ensalada. O sea, mi mamá hizo un montón de comida muy rica que hasta se llevaron los que vinieron para llevar. Entonces sí, fue algo así como uno tratando de poner buena cara, ¿verdad? Pues decir, no, pues no importa, nada más los que vinieron, pero sí, pues porque eran varios que dijeron, no, pues sí, vamos a ir y ahí vamos a estar, y al último, pues no vino nadie.
0: No manches, paisanos, qué feo se siente eso. La
2: pero
0: neta,
2: nadie,
0: mejores.
2: Nadie fue.
1: Nadie,
0: no, mija, no está escuchando que nadie fue.
2: O sea, ella, su mamá y su papá.
0: Y la bebé, que está dentro del estómago.
3: Sí, fueron como tres amistades mías que tengo desde hace años y mis papás y una tía.
1: Wow.
3: Y ya mi hermana pues también llegó hasta el último. Pero
0: ay, todavía tu hermana llega tarde. Ay, la voy a jalar las orejas a la chamaca.
1: Oye,
0: ay,
1: yo quiero saber cómo Stephanie le hizo para conquistar a un californiano que se moviera a Texas.
0: Sí. ¿Por qué quieres que te conquiste a ti también?
1: No, no,
0: te ¿para que te lleves te vayas a Texas?
1: Yo me voy.
0: Ah, sí,
1: como hay dinero, me voy.
0: Ay, sí, tú lambiscón, ¿no? Anda buscando la manera de ver cómo te mantienen gratis. Y entonces tu esposo, mi amor, vivía aquí en California y se fue para Dallas.
1: Se fue.
3: Sí, se fue para Fort Worth. Ajá, se vino para Fort Worth.
0: ¡No marches! Wow. Pero entonces, en este caso, mi amor, se ha de sentir bien gacho, paisanos, de veras, que ella hace un baby shower, una fiesta chida, su mamá hace carne asada, y no va nadie, mijones. No va nadie, o sea.
1: ¿Cuántos meses tiene ella de embarazo?
0: No sé, carnal, pregúntale.
3: Ya me voy a aliviar de esta semana a la otra.
2: ¡Ay, ya!
3: Ya, ajá.
0: Y regularmente los baby showers lo hacen para que la gente lleve regalo, ¿verdad?
2: Pues sí,
3: regalo, que convivan, pero pues para mí era más importante que ellos vinieran a convivir también, porque pues dije, pues es el primer bebé que tenemos yo y mi esposo, y pues pues sí, fue algo como, era algo muy especial para nosotros, y pues
1: hay que hacer un baby shower aquí, todos los de la radio.
0: Sí, ¿verdad, Carmen?
1: Vamos.
0: Y vamos para allá y le hacemos un baby shower.
1: Sí.
0: Damos a conocer cuándo va a ser.
1: Y a ver qué artista está por ahí, lo invitamos también.
0: Invito
2: pero
0: también
2: tiene
0: a los...
2: que ser ya, güey, porque ya va a dar la luz.
0: Voy a invitar a los hijos de Muñoz, el Sol de la Cumbia, carnal.
1: A todos los de Dallas que conocemos.
0: Sí, pero que lleguen con un regalo. Si no, mejor que ni se presenten los viejones, porque no le vamos a dar ni un taco con sal.
1: Démosle.
0: Sí. Entonces, ¿y qué es lo que necesitas tú, mi amor?
3: Bueno, mira, gracias a Dios su hermano nos mandó una carriola desde California hasta acá.
0: ¡Qué chulada!
3: Sí, muy bendecidos por ese lado, con el esfuerzo del trabajo del muchacho, pues nos mandó. Ahorita nada más lo que sería que nos falta, pues obviamente, los pañales, wipes y la cunita, pues se la queremos comprar. pues obviamente ahorita las cosas están difíciles, pero pues hacemos lo que podemos con lo que tenemos.
0: Ok, entonces, por favor, paisanos, cuna.
1: Una mueblería que se anuncia aquí en la radio de la grande.
0: Pañales.
1: Pañales.
0: Que nos manden su número telefónico por mensaje directo en Instagram. Arroba Chublín.
1: Don Poncho, dónale sus pañales y sus wipes.
0: Pero él que necesita lavarlo, mijo.
2: Y tú, pelín, tu ropa de Baby Gap.
0: Ay. Es una niña, no marches, es una baby.
2: Oh, that's right.
0: Entonces, paisanos.
2: ¿Tú qué usas para las bromas?
0: No, ¿cuál? Ese no, para actuar como mujer.
2: Pero
0: no,
1: ¿y qué caras están las cunas y carriolas, eh?
0: ¿Cuánto, carnal?
1: Ah, ¿quieres saber ahorita?
0: No, la carriola ya está. Nomás necesitan la cuna y necesitan los pañales, nomás. Pañales. Yo le puedo dar, si quieres, leche a la bebé. No, Chela, por favor. No, le quiere leche de burra. Entonces, paisanos.
1: La cuna está como en 500, una buenísima.
0: Ok, una cuna de 500 bolas. Sí,
1: que le dura hasta que el niño se pueda escapar.
0: Ok. Sí. Que se brinque el Face como se brincó mi papá a la frontera. Entonces, por favor, manden su número telefónico, paisanos, ahí, los que están ahí en la ciudad hermosa de Forward, Texas.
1: Ahí está, ya se apuntaron aquí.
0: ¿Ya?
1: Entonces yo le ayudo.
0: Ok, ahí está, paisanos. Ya se hizo la machaca, Stephanie. Es su República Mexicana. Pero hay que ser un baby shower, güey.
1: Sí, carnal. Por eso, ¿ella vive en casa o en apartamento?
3: En una casa.
1: Ahí está, llevamos la banda y todo.
0: Y va a llegar la policía y nos va a parar el party, loco.
1: Que se escondan los que no tienen papeles y ya.
0: Este vato,
2: no. No, pues.
0: Te digo que eres más menso que yo.
1: Ni modo, Rigo, no vas a poder ir.
0: Este vato. Te pasas, compa, la neta. Ya no vas a arreglarte con el TPS y ya.
1: Ya me lo cortaron.
0: Entonces, nomás eso necesitamos. Por favor, mande su mensaje por Instagram, @chublin, para ayudarle a esta hermosa nena y a su esposo también, paisanos.
1: Oye, dice un amigo, Daniel, ¿qué tal si ella hace una lista y le mandamos lo que necesita?
2: Ándale, en Amazon.
0: Oh, está chido eso.
2: Sí, sí, no, y lo compartes, sí, en el show de Pelín.
0: Sí, para poder ayudarte, mamá, y lo pongo yo en las redes sociales, y ahí que la gente me haga el favor, ¿verdad? De que puedan también donar, mi amor, para ayudarte todos.
2: Sí, que lo
0: manden
2: a tu casa.
0: Sí.
1: Ahí está.
3: Okay.
0: ¿Sí te parece, mi amor, la idea?
3: Sí, está perfecto, Pelín. Sí hice una, pero como te digo, pues me dejaron así como que, no, pues no le dieron mucha importancia, y dije, oh, no, pues mejor ahí la dejo.
2: Mándasela a Pelín, ahorita te manda todo él.
0: Sí, ahorita me lo mandas por Instagram, @chublin, ¿ok, mi amor?
3: Sí, muchas gracias, Pelín.
0: No, gracias a ti, y a tu esposo también me lo saludas a Papuchón, ¿ok?
3: Sí, no, él te escucha, ¿sabes qué? En California no te escuchaba, y hasta que vino aquí y me comentó que, oh, te escucha en la radio, y le digo, yo crecí oyéndolo con mi papá que iba al trabajo.
1: Mira.
3: Le digo, entonces, para mí es como... El para él es algo nuevo, pero yo te he escuchado desde que estaba bien chiquita.
0: Ah, qué linda eres, mi amor.
1: ¿Y él está de acuerdo que vamos a hacer un pachangón ahí en tu casa?
0: ¡A huevo!
3: Ok.
0: Ya estamos aquí ya en la... Vamos a hacer pachangón perrón, mijo, pero vas a ver, mi reina. No, hombre, te voy a llevar hasta a los Tigres Norte, huracanes. ¿A quién quieren?
1: No sabe lo que le espera.
0: No sabe lo que le espera, mamacita hermosa. Necesito taqueros, por favor, porque no quiero que la mamá se ponga a trabajar.
1: Sí, taqueros.
0: Taqueros, paisanos, por favor.
1: O se hacen tortas ahogadas mejor.
0: O ensaladas.
1: No, ensaladas, no. No somos conejos.

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0: Ese error es cosa de ayer.
1: Oigan, este gran jugador del Toluca, Alexis.
2: Que también jugó en las Chivas.
1: También jugó con las Chivas, señores, las poderosas Chivas.
2: Pero no hizo nada con las Chivas.
1: Pero con Toluca, carnal, ya ha ganado varios campeonatos, el viejón, tanto en Estados Unidos como allá, ¿no?
2: Sí.
1: En México.
2: Ya lo miré celebrando, pisteando y fumando juca.
1: No, seas payaso.
2: Él lo puso.
1: No inventes, tú también.
2: Él lo publicó.
1: Está diciendo que a lo mejor se retira ya de la selección mexicana de fútbol y no nos conviene, viejón, porque es un buen delantero el viejón.
2: Anda agüitao.
1: La neta, anda agüitao. Pero ¿sabes qué? Rafa Márquez me dijo, carnal, que va a hablar con él.
2: ¿Rafa te dijo a ti?
1: El nuevo entrenador, sí, de la selección mexicana de fútbol.
3: ¿Cuál, Alexis? ¿Alexis Vega?
1: Alex Vega, sí.
2: Uh-huh. Rafa el mecánico te debe haber dicho, no Rafa Márquez.
1: No, hombre. Rafa Márquez me dijo, viejón, que va a hablar con él, Pauchón.
2: ¿Para qué lo saca tan temprano? Ahí se enojó cuando lo sacó. Cuando jugaron contra Colombia.
1: No, espérate, a ver, ¿de qué estás hablando tú, mitotero chismoso?
2: Ajá, Alexis Vega dice que se va de la selección, que va a hablar con su pareja.
4: Ajá. Oye. Obviamente después del Mundial, por ahí yo salí un poco mal porque no tuve tanta participación. Una bronca conmigo mismo, no con el técnico ni con nadie. Obviamente yo quería jugar más, pero bueno, así es esto. Ahora estoy disfrutando mucho estar en Toluca. Es una plática que tengo con mi esposa, una plática muy meditada en la cual estoy viendo si sigo la selección o no. Sé que es una decisión complicada, pero bueno, yo creo que por estos días estaré sacando un comunicado o ver si sigo la selección, pero bueno, muy feliz por todo lo que está viviendo.
2: ¿Le tiene que preguntar a su mujer?
1: Pues sí, claro, tienes que tener comunicación con tu mujer. Oye, ¿sabes qué? Voy a cambiarme de equipo, o sea, no voy a ir a la selección mexicana de fútbol. ¿Qué piensas tú? Es importante, carnal. ¿Tú no platicas a tu mujer las cosas que tienes que hacer?
2: No.
1: Ah, pues muy mal de tu parte, carnal.
2: ¿Qué le interesa a ella mis planes?
1: Ah, ¿cómo que qué? Pues está dentro del paquete, carnal, del mismo costal tuyo.
2: Ya me miro yo hoy llegando a la casa. Oye, vamos a organizar un baby shower para una muchacha en Fort Worth.
3: Sí.
2: ¿Y ella qué?
1: No, pues te va a decir, qué bueno, ¿quieres que te ayude en algo?
2: ¿Y en qué me...? No, hombre.
3: Ella no, ya quieren hacer la ensalada de bombón, güey.
1: Sí.
2: ¿Ensalada de bombón?
1: ¿Cómo le llaman la ensalada de bombón, la de afrodisíaca?
3: Me encanta, güey, es mi favorita la ensalada de bombón.
2: ¿Cómo se llama? ¿Sí existe?
1: Sí.
3: Sí, güey, ¿no sabías?
1: ¿Cómo le dicen, hija, la afrodisíaca? ¿Cómo? Alguien que me mande un mensaje por Instagram.
3: ¿Ensalada de bombón se
1: llama,
2: güey? No,
3: ¿qué lleva? La receta es...
1: Cámara de ambrosio o algo así, dile.
3: No, güey. Es fruta picada, o sea, hay gente que la hace como la de lata, ya ves la lata que tiene todas las frutas. Hay gente que esa es la huevona. O sea, nomás le echas la lata y le echas bombón, así bombón chiquito, y le echas coco. Y es como una cremita, como la de las fresas con crema. Ajá. Una crema así, güey. Pero hay gente que la hace como con fruta fresca y el bombón, coco rallado, almendras, así cositas.
2: Wow.
3: Y es mi favorito, güey.
1: Es elemental de ambrosia, ¿no, carnala?
3: No, güey, ensalada de bombón, nada más así.
2: Tal vez en tu rancho, Pilín, le llaman diferente.
1: Sí, así le dicen. Por ejemplo, creo que es la ambrosia o cambrosia.
3: Pero la gente de cultura le dice ensalada de bombón.
1: ¡Achú! Ensalada de bombón.
3: Bueno, esa puede ser tu esposa, güey, para el baby show.
1: Sí, a ver, por ejemplo, Cacha, ¿a ti no te gusta, mi amor, que te comunique tu esposo?
3: Sí.
1: Hoy, ¿sabes qué? No, pero cuando tengas, pues, no te vas a quedar aquí vestir santos. De una manera u otra vas a salir.
2: Tal vez es diferente conmigo porque ella no habla español.
1: Ah, es que tú eres bien amargado, carnal, la neta. La gente lo sabe, hijo.
2: ¿Cómo le voy a decir yo? Sí, vamos a hacer una baby shower allá en Texas. ¿Qué? Ok, bye.
1: Pues yo le digo a mi mujer, ¿sabes qué? Me tú quieres Las Vegas a la pelea de box.
2: Yeah, bien alegre. Yeah! Yeah!
3: Y ella hasta que me haces feliz, dice.
1: Sí, ole, ¿sabes qué? Voy a Tampa, Florida, mi reina, este fin de semana. Voy a tener que una presentación allá en Tampa, Florida, o allá en Utah. Y me dice, ok, está bien, pero yo le comunico, carnal. No, nomás me voy y me salgo como el perro de la casa y no digo nada.
2: No, pues no, pero no le voy a pedir permiso. Es que, Alexis Vega, tengo que hablar con ella.
1: Por eso fracasas tú, carnal.
2: No, hombre.
1: La neta, ustedes, paisanos, ¿creen que está bien o está mal que le digan a su esposa, a los hombres, lo que van a hacer? ¿Está bien o está mal? ¿A ti como mujer no te gusta que te diga tu esposo lo que va a hacer? ¿Los planes que tiene?
3: No, pues mándalo grabado.
1: Mándalo grabado con tu voz por Instagram, @elchoblin. Este marcado, por eso tienen tanto fracaso en el matrimonio.
3: Es que él necesita ensalada de bombón en su vida para que le endulce la vida, güey.
1: Sí.
2: No es eso.
1: Y dice, no me afectó la marihuana.
2: No es eso. ¿Quién trae? No es eso, es que no me miro yo como... ¿Qué te parece que ahora van a correr a Piolín y me voy a ir a otro estado con él? Algo así. No, ¿qué?
3: Yo ay, tomo ya no van a correr.
2: No. Ah, no sabía.
3: No me digas eso.
2: No, yo tomo las decisiones y ya.
3: No, muy pero mal. A veces hay decisiones que sí influyen sí. a tu, la decisión que también tiene tu pareja, güey.
1: Claro que sí.
3: Claro, bueno. Sí.
1: La pareja tiene que saber, por ejemplo, algunas decisiones que tienes que hacer. Lástima que tú, carnal, no tienes una persona que de veras sepa lo que es realmente tener una pareja.
2: Dice Tony, qué bueno que no eres mandilón como Piolín.
1: Ay, eso no se trata de mandilón, por favor, Tony, tú también. Mándalo grabado.
3: Eres más sabia, güey.
1: Claro que sí, totalmente de acuerdo contigo. Mándalo grabado con tu voz por Instagram, arroba Chubrín. ¿A ti como mujer te gusta?
5: Milagro que no te ha arruinado el Piolín a vos, DJ. Ah. No te ha hecho mandilón. Gracias a Dios que te le has parado firme. Ah, ese Piolín sí es mandilón, loco.
1: Las mujeres les gusta que uno les diga, les comunique qué es lo que va a hacer uno. Por ejemplo, vamos a decir que yo traje en la construcción. ¿Sabes qué? Voy a llegar por unos tacos. Órale, está chido, qué chido. ¿Quieres tacos? Órale.
2: Ok, eso
1: comunicarle
2: normal.
1: Eso. Pero también lo que vas a hacer. ¿Sabes qué? Me voy a cambiar de trabajo, mi amor, porque aquí pues ya me tiene hasta la madre la cachanilla.
3: Siempre.
5: O sea que el Piolín primero le pide permiso a la esposa.
2: Sí.
5: No. Para ir a un evento, no, loco, no, no, la neta que este vato
1: no
5: sí
1: es
5: se
1: permiso,
5: pasa.
1: No es permiso, tú también, pelo.
5: No, mandilón a morir.
1: Pelo de lote, no es permiso, es comunicarle a tu esposa. Mujeres, ¿estoy bien o estoy mal yo? Mándalo grabado con tu voz por Instagram, arroba Choplin.
6: El show de Piolín, Piolín, Piolín, escuchas el show de Piolín.
2: Ay, Alexis Vega de la radio.
1: Es un imbécil, Piolín. No, es que sí debe ser matrimonio. A las mujeres les gusta que uno les comunique. Y tiene que ser viceversa. Lamentablemente ustedes pues, crecieron sin padres. Y no saben eso, nunca lo vieron.
3: Caray.

0: Me está echando carreta a estos guatos, paisanos, mujeres hermosas, porque Alexis Vega dijo que va a tener que hablar con su esposa para saber si ya no va a estar, pues, en la selección mexicana de fútbol. Y acá, el macuarro del DJ está diciendo que está mal que un hombre le comunique ese tipo de decisiones que va a tomar antes de que las tome a su esposa. Yo estoy diciendo que es importante comunicarle a la esposa.
1: ¿Y tú? Ahora estoy disfrutando mucho estar en Toluca. Es una plática que tengo con mi esposa, una plática muy meditada, en la cual estoy viendo si sigo la selección o no. Sé que es una decisión complicada, pero bueno, yo creo que por estos días estaré sacando un comunicado. No, hombre.
0: Sí, pero ¿dónde está donde van a decirle a la esposa?
2: Ya acaba de salir.
0: ¿Eso lo dijo?
2: Sí, hoy.
1: Ahora estoy disfrutando mucho estar en Toluca. Es una plática que tengo con mi esposa, una plática muy meditada, en la cual estoy viendo si sigo la selección o no.
0: Está bueno, es un buen ejemplo, carnal, para que tengas una buena relación con tu pareja. Mujeres hermosas, ¿a ustedes les gusta que su esposo les comunique antes de tomar una decisión? ¿Qué piensan ustedes?
3: Yo no sé cómo estos temas caen en las manos del más mandilón. Entonces, como no te va a importar lo que digamos porque eres mandilón, Pioli, sí, Pioli, sí le tenemos que decir todo. No. ¿Contento? Bye.
4: Mandilón es aquel.
0: Oh, es lo mejor, es la principal comunicación entre el esposo y la esposa. Y debe de ser viceversa, también la mujer debe de decirte: oye, mi amor, ¿cómo ves? Pienso dejar el trabajo, este restaurante, por irme a otro, porque me van a pagar mejor, me van a dar el sábado y domingo libre. ¿Qué piensas tú? ¿Crees que nos conviene? Eso es lo bonito. Así debe ser la relación de pareja con tu esposa. Lamentablemente tú nunca viste eso en tu casa. Y por eso crees el típico machista, el típico mediocre, que cree que lo tuyo nomás es lo que vale.
2: No, ahora miro tu matrimonio en tu casa y digo, no quiero que sea así el mío.
0: A ver, escuchen.
5: No soy bien mandilón. Dice mi esposa que no soy, porque hago lo que yo quiero, pero no es cierto. Hago todo lo que ella me dice. Y que alguien me diga que no es cierto eso. Nomás te lo hacen sentir que no, pero sí manda la mujer. Y tú también, papuchón, con María. Saludos.
0: Fíjate, él le comunica a su esposa.

0: Hija, tú has estado casada, mi reina. ¿Por qué no te molestaba cuando el vato iba a hacer sus decisiones y no te decía ni más a ti?
1: No, porque como éramos 50-50, pues no me valía madre lo que hiciera.
0: No, no, pero mi reina, pero en el caso, por ejemplo, o sea, es que tú también tienes la culpa, ¿cachai? ¿Cómo te vas a...?
1: Ya aprendí mis lecciones, güey, no me tienes que venir con mi mamá a recordarme, güey, ya, y gracias. Es para eso como... tengo a mi mamá, para que me recuerde.
0: Ay, sí, pero también tienes a tu abuelito, que soy yo. Entonces,
2: yo para mí estos temas, yo me ahorro, me evito contestarle al Piolas, porque no le vaya a dar un petatús y me gusta escucharlo, la verdad.

0: manda a dormir al patio.
1: Oigan, Chuy me mandó un comentario por Instagram, arroba Choplin, Chuy.
2: Hola, Piolín, ¿cómo estás? Saludos.
1: Saludos, Pop John.
2: Simplemente que ese Alexis Vega está llorando porque no lo llamaron a la selección. Pero así es el vato. Bendiciones a todos, saludos.
1: Saludos, Pancho, pero yo quisiera, Chuy, también escuchar, carnal, si tú le comunicas a tu esposa cuando vas a tomar una decisión, ya sé que vas a dejar el trabajo, ¿lo comentas o no lo comentas, papuchón? O sea...
3: Dale, Chuy, papuchón.
1: A ver,
3: ¿me cree que no?
1: Oye, a ver, otro mandilón.
3: Ay, Dios mío de mi vida.
1: Pobre mujer, están hablando.
3: Está jalándome los pelos, estoy, papuchón, porque la neta eres más mandilón que nada, y tenías que ser de la... Chivas. Hijo de la ca. No, papuchón, ¿cómo crees que le tenemos que pedir permiso a la señora para tomar decisiones de todo? ¿Qué? Hasta para ir al baño y para otras cosas o qué. No, papuchón, estás bien perdido.
4: Así es, Pelín.
3: Tú eres más mandilón que nada. Más mandilón que Superman. Que cuando le ponen la kriptonita se está muriendo. No, papuchón.
1: Es que ese es el problema, que ustedes son los típicos machistas que creen que no es correcto comunicarle, y también la mujer, comunicarle a los hombres. Pero bueno, pues vivan su infierno ustedes solos, ahí voy.
5: ¡No le cambies a tu radio! ¡Que los queremos así de mal hechos!
1: ¡Se fue el violín, soltelo, señores! ¡Ustedes no le digan nada a la mujer! ¡Sean hombres!
4: ¡Eso, Don Poncho!
1: ¡Como los de antes!
4: ¡Gran líder!
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0: nosotros Gonzalo de la Liga Defensora.
1: ¡Gonzalo!
0: ¿Ustedes saben cuánto uno debe de hablar cuando, por ejemplo, te agarra la policía?
2: Sí, no hables mucho.
0: ¿Cómo? Entonces, ¿qué debes de contestar entonces, según tú?
2: Que tienes un abogado y quieres hablar con tu abogado.
3: Y que le vas a las Chivas.
2: No, hombre.
3: Y
2: no. Te van a madrear si dices que le vas a las Chivas.
1: Gonzalo. Dile, porque cuando estés arrestado le dices, porque venimos a triunfar.
0: Yes. ¿Cuánto debo de hablar con un abogado antes de mi primera corte o después? Es lo que me mandó a preguntar el compa Marcos aquí en el Choplin, y tenemos para eso Gonzalo, que trabaja con los abogados que siempre están buscando la manera de defenderte y hacer justicia, porque no porque tú seas una persona que cometiste un error te vamos a juzgar. Aquí estamos para ayudar, no para juzgar. ¿Verdad, Gonzalo?
4: Muchas personas son arrestadas injustamente. Es por eso el dicho en realidad es, eres inocente hasta que te prueben culpable, ¿ok? So no sientas de la otra forma, porque no eres culpable hasta que ya haya una decisión en la corte.
3: Eres inocente hasta que nazca el niño.
0: 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Acá hay una pregunta, mi querido Gonzalo. Dice, la policía dice que tiene pruebas contra mí. ¿Eso significa que pueden acusarme o condenarme porque están diciendo que yo me robé una calculadora de la tienda?
2: Sí.
0: ¿Y por qué te vas a una calculadora en la tienda si lo tienes la calculadora en el teléfono?
2: Tal vez no tiene teléfono.
0: Ah, vaya.
2: El que roba no tiene iPhone y cosas así.
0: Entonces ya estás tú juzgando a esta persona que mandó el mensaje diciendo que robó, igual que el policía.
2: No.
0: Es igual de puerco.
1: El número, hombre.
0: 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Mi querido Gonzalo, la policía dice que tiene pruebas contra una persona que me mandó un mensaje. ¿Y eso significa que puede acusarle o condenarle?
4: Condenarlo, no. Juzgarlo, sí. Un oficial tiene ciertas evidencias, pueden ir a arrestar a esa persona. Pero eso no indica que la persona es culpable. Tiene que ir a la corte primeramente y las pruebas tienen que ser probadas que es actual lo que hizo esa persona. Mira, a veces oficiales, detectives, tienen evidencias que te puede incriminar y se ve mal en tu contra, pero a veces no es esa evidencia que te puede llegar a una convicción. So, si alguien está arrestado, no quiero que piensen, ah, ya me tienen, eso lo tengo que aceptar, me va a ir peor. Tienes que ver los cargos, ver las evidencias que tienen y también analizar las pruebas. A veces las pruebas no están bien. So, porque alguien dice que tiene pruebas en tu contra, no dice que eres culpable por lo que están acusando. Y tú tienes el derecho de pelear este caso para que no estés afectado.
3: Violina, aquí me están diciendo que yo soy culpable, que yo me acabé el pozole. No tienen pruebas. ¿Para qué van a juzgar?
2: ¿Y la camiseta sucia?
1: Y de la América, aparte.
3: Es la que traigo ya hace 2 semanas, güey, puesta.
1: Sí. Del PAN. Del PRI.
0: Es que ese es el problema. Tienen que tener cuidado, tienen que tener un abogado que pueda defenderlos, porque a veces se pueden aprovechar de ti, ¿verdad? Y cuando tienes un abogado, pues no pueden aprovecharse de ti porque tienes una persona que te va a defender tus derechos, no importa lo que hayas hecho con la policía, si te están juzgando de acoso sexual, si te están juzgando ya sea de que levantaste a una mujer de la calle porque querías caricias y pagar por esas caricias. Llama al 1-800-333-3676.
4: La verdad que sí, aquí estamos para apoyarlos en cualquier caso criminal y como siempre vamos a decir, no juzgamos, ayudamos.
0: ¿Alguna vez te han agarrado con las manos en la masa a ti, DJ?
2: Sí, para Navidad estaba haciendo tamales.

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0: Señoras y señores, estamos aquí desde Nueva York. Feliz lunes para toda la banda. Choco, gracias por mandarnos como a 2 horas de la Estatua de la Libertad, Garbanzo. Eso no se vale.
1: Estamos en otro estado, casi nos mandas a Maryland. Choco, te estás pasando de lanza.
2: Oigan, pues buenas tardes al público, que es lo más importante. Ustedes, como sea, digo, ya el hecho de que digan que andan acá cerca de New York, pues ya es bastante, ¿no? Oigan, bueno, yo la verdad les voy a decir por qué los mandé, no muy cerca de Central Park, de la Estatua de la Libertad, de lo que viene siendo, pues, el New York que ustedes ven en la televisión. La realidad es de que, pues, están las Naciones Unidas, están los presidentes tirándose uno al otro, están hablando de, obviamente, de cosas, y hay mucha, pues, ¿cómo se dice? Mucha seguridad, ¿no?
1: Oye, Choco, pero eso de que las naciones estén unidas nos desunen a nosotros de divertirnos cerquita ahí de donde están acá las que corren, Erasmo, Central Park. O sea,
0: nadie
1: las
0: desunen. Acá y luego se van. Oremos, no tiene, la gente va a decir, ah, Erasmo, el Dog y el Garbanzo andan allá en Nueva York bien a gusto. Oye, Choco, pero no manches. Oye, si se van al clima, hay un desmadre. Esta es la peor visita a Nueva York que hemos tenido. Pero lo chido, Choco, cuando ya ves a la gente que vimos el día del sábado, Garbanzo, estuvo muy chido.
1: Sí, ahí sí vimos calidad de gente, Choco. La verdad que nos quedamos con la boca abierta y luego el trato que nos dan, sí, es gracias a ti,
2: Bueno, más males vale. ¿Les han tratado bien los de Tequila Centenario?
1: 100%, 100%, Choco.
0: No. Hay que decir la verdad. Lauro, Choco, Lauso, que los traigan manejando, ese güey... No nos llevó a las barras.
2: No, Lauro tiene que llevarnos a trabajar, no a las barras.
1: Es parte de su chamba también.
0: Pues, él dijo, oye, ¿qué?
3: ¿Qué pasó?
0: Y no nos llevó. Ya no vino por nosotros. Vimos el partido de México en una barra con un compa de Oaxaca. Que ese vato dice que en la cárcel hacía alcohol y que se va a regresar a Oaxaca y que él peleaba con dragones de niño y no sé qué empezó a decir ese güey. Puras mentiras, Garbanzo.
1: Oye, no, pero oye, Choco, ese cuate decía que se partían a las víboras cascabeles como si fueran rollitos de sushi y así decía, Andy Albeno no me hace nada.
0: Eso me dijo. Oye, Choco, pero si nosotros estábamos allá en aquel lado y tenemos que venir a grabar contigo aquí, ¿por qué a nuestro Doggy también lo tienes aquí cerquita?
2: Eso bueno, a ver, a todos los pusimos allá. El Doggy, él quiso agarrar un cuarto aquí.
4: No, brody, ¿sabe qué? Es que tienen que tener dignidad ustedes, brody. Si no les gusta donde están, una de dos. O se mueven donde quieren estar, o cállense la boca, no vengan, brody. Cuando les dan sus hoteles desde antes, vayan a Google, busquen dónde queda este hotel. Oye, Choco, hazme un upgrade. Más allá, no me gusta. ¿Cuánto hay de presupuesto? Ustedes, brody, todavía están trabajando en la vieja escuela. Ustedes están muy mensos. Además, yo lo pago porque mi podcast, Choco, tú sabes que es una sensación, el podcast del maestro Doggy, está ahorita con todo y no lo quieres decir.
2: Ok, bueno, whatever. Y bueno, pues ahí está la respuesta. Yo lo que les quiero decir es de que está interesante lo de las Naciones Unidas, porque a la vez es chistoso, oigan. Yo sé que a la gente no le importa, pero aquí se deciden cosas que pasan en el mundo, lo cual no debería ser así. O sea, Estados Unidos llama a todos los países, pero en realidad nada más quiere bailar. Es un baile donde iban a bailar todos, pero nada más baila con China, ¿no?
1: Sí, no, pero Choco, pero es muy injusto porque también dicen que votan para las próximas asambleas y han votado para esta, pero no se ve nada ahí chido. Es más, nada más se sube ese señor Netanyahu y todo el mundo le dice, el diablo acaba de estar ahí.
0: Choco.
1: Se fueron, ¿no?
0: Es cierto que se subió Netanyahu y que todos se fueron.
2: Bueno, sí, claro, porque este hombre para muchos pues es como dijo ahora sí Hugo Chávez en aquel tiempo. ¿Se acuerdan que Hugo Chávez estuvo primero Bush y luego llegó Hugo Chávez y le dijo que en este lugar olía a azufre? O sea, aquí, en bueno, Estados Unidos, en su casa, ¿lo tienen ahí?
0: Aquí lo tenemos.
3: Ayer estuvo el diablo aquí. En este mismo lugar huele a azufre todavía esta mesa donde me ha tocado hablar. Ayer, señoras, señores, desde esta misma tribuna, el señor presidente de los Estados Unidos, a quien yo llamo el diablo, vino aquí hablando como dueño del mundo. Como dueño del mundo.
2: Bueno, y así pasó también ahora. Digo, Donald Trump habla como el dueño del mundo. Y también el que para mí sí es el diablo y sí huele a azufre, es Netanyahu, el de
1: Israel,
2: que digo, estando aquí en New York, no quiero hablar muy fuerte, ¿no?
1: Sí, cuidado, Choco, porque te empiezan a aventar los zapatos.
4: Ay, Choco, pero dicen, me dijo alguien, dijo, ustedes tienen mucho alcance, tengan mucho cuidado cuando hablen de Israel y ya hablen de los judíos, ¿no?
1: Oh, man.
4: Porque eso es algo muy, muy delicado. Así que no quiero decir que no voy a hablar, pero ¿es necesario hablar de lo que estamos viendo, Choco? Lo digo el presidente de España, el presidente de España, mis respetos. Ese güey sí vino a decirles aquí, porque puedes venir a decirles, son el diablo, huele a azufre, bla, bla, bla. Pero la categoría con el que el presidente de España, Pedro Sánchez, les dijo, oigan, hace tiempo nos reunimos aquí como compas, todos de acuerdo, y es puro pedo a la hora que nosotros queremos hablar o proponer alguna ley, alguna idea, nos empiezan a cuestionar y luego nos atacan, ¿no? Y ese es el rollo. De lo que dijo el presidente de España.
2: Bueno, a ver, como yo digo, ¿tienes el audio?
4: ¡Ándale, perro!
1: ¡Oh!
4: ¿Sí lo tengo? No, no, yo sí lo tengo.
2: A ver, ¿qué es lo que dijo el presidente de España?
1: A ver.
4: Regresando, lo tenemos, Choco.
2: Ah, bueno, ahorita regresamos rápido, pero vamos a hablar de con quién hablaron aquí en New York. ¿Tienen fans, en serio?
1: Choco, hay un chorro de banda que escuche el show, pero mortal, ¿eh?
0: Oye, obviamente, Choco, la mayoría de banda es de Puebla, de Oaxaca. Vimos gente de Tlaxcala, pero la mayoría de Puebla. Y pues ahorita te vamos a decir qué pasó. Carlos Salcido también, el rollo. Y ahorita regresando, vamos a poner eso de este vato. Y mañana nos vemos porque México juega contra Perú. Nos vemos allí antes del partido. Vamos a ir a cotorrear con nuestros amigos de Tequila Centenario. Así que ahí nos vemos. Ya regresamos desde Nueva York. El show más chido.

0: estamos de regreso aquí desde Nueva York, donde las Naciones Unidas, bueno, se han reunido los presidentes. No estuvo la presidenta Claudia Sheinbaum, lo cual para mí, sinceramente, a los que le saben bien de la política, saben que México y Estados Unidos están hablando constantemente. Ahora sí que el país más poderoso es Estados Unidos, y parece que no lo vio tan importante, ¿no? Y para mí, la verdad, sabemos que para muchos es, ¿cómo es posible que no haya venido, no?
1: Sí, ¿sabes qué, Choco? Yo pensé que iba a venir la doctora Claudia Sheinbaum, porque ¿sabes que en el desfile se hizo un desgarriate? Porque, ¿te acuerdas de los drones que vimos, los Shahed, que eran de ahí de Irán, parece que son iguales? Entonces, algunos oficiales dijeron, oye, México ahora tiene alcance para llegar a varios puntos estratégicos de Estados Unidos. Pensé que iba a ir ahí y decir que, bueno, tenemos armamento, pero es para combatir nuestras broncas. Pero mandaron a alguien más. Algo que es para que ahí se peleen, que digan, que expongan, Choco. Ahí, la verdad, puras tibiezas. Está como si estuviera viendo los Juegos de la América ahorita.
0: Bueno, la presidenta envió al canciller Roberto Velasco para que hablara. Y realmente fue algo como nada más para cumplir. México está haciendo esto, trabajamos en esto. México es un país pacifista. Estamos todos reunidos y todo eso, ¿no? Señor de España.
2: No soy de España. Nada más quise, te dije, Choco, de que el presidente de España, sí, la Choco, que yo lo se va al otro, sí, al otro extremo. No, quiero decir que el presidente de España, Choco, de verdad, este Brody les dijo lo que para mí está muy bien dicho, y obviamente el Brody les dice lo siguiente, que quiero que lo oigan, Choco, sobre cómo es que se reúnen aquí y nada más vienen a hacerla de pedo. Es lo que dijo el presidente, dice, o sea, a ver, nos reunimos, nos quedamos en acuerdos, y dos doritos después ya se les olvidan.
1: No se cumplen, ¿no?
2: Y dice, ya sabemos qué países son, para que no anden con sus cosas, pero aquí te lo voy a poner, Choco. Ahí va. Escucha lo que dice el presidente, le tira a Netanyahu, a Trump y al Putin.
3: ¿Quiénes son y cuál es su modo o su modus operandi? Empiezan en primer lugar cuestionando las reglas. Después las incumplen, a sabiendas, por cierto, de que nadie se va a atrever a pedirles cuentas. Y recortan sus contribuciones a organismos multilaterales como este. Señalan a sus líderes y a sus trabajadores. Bloquean su capacidad de acción para luego describirlos como entidades inútiles de las que podemos prescindir. El suyo, por tanto, es un intento de demolición planificado, coordinado, que nos es presentado como algo imparable y necesario, pero que en realidad va contra las corrientes estructurales de la historia y se construye sobre tres pilares equivocados. El primero de ellos es el egoísmo, la absurda creencia de que el mundo es un juego de suma cero en el que la ganancia de unos implica necesariamente la pérdida de otros. El segundo es la ignorancia, porque se desprecia la evidencia científica y asume que hay países tan poderosos que pueden abusar del resto y no necesitan a nadie para prosperar. Y el tercero, el peor de todos a mi juicio, es la crueldad. Una crueldad que ya ni se inmuta al ver las costillas de un niño hambriento o un hospital reducido a escombros. A lo largo de estos 8 años he visto a estas fuerzas egoístas, ignorantes y crueles crecer. He visto cómo se quitaban las caretas y se hacían con el poder en muchos lugares. Y desde allí las he visto lanzar guerras ilegales, masacrar a civiles inocentes, las he visto tratar a millones de seres humanos como si fueran ganado y retirar su ayuda a quienes más sufren la pobreza y la enfermedad. Las he visto contaminar la atmósfera y también el océano como si fueran de su propiedad y conspirar para destruir esta organización y todo lo que ella representa. En fin, digo todo esto porque ser testigo de estas cosas ha transformado mi forma de entender el mundo. Pero no me ha hecho tampoco perder la esperanza, porque también a lo largo de estos 8 años he visto cosas maravillosas que hacen seguir confiando.
4: Ah, sí, cierto,
2: Te digo, Brody, y me gusta esos tres puntos que da, porque obviamente habla de cuando habla de los niños, las guerras, los que contaminan como China, tanto que contaminan. Digo, somos parte del problema, porque ahí andamos en Amazon ordenando camisas, ropa, electrónicos. Sabemos cuánto cuesta hacer un iPhone, dónde lo hacen, y todo ese rollo, Choco. Y nos afectan, pero como dice él, ¿por qué si somos como una familia? ¿Por qué si...? Imagínate que el mundo es una casa y cada cuarto es un país. Estamos dentro del mismo planeta, Choco. ¿Cómo es posible que en la misma casa, en el cuarto de tu carnalito, él tenga problemas para comer y no le des si estamos en la misma...? O sea, hay mucho dinero para matar el hambre de ciertos países, de ciertas personas, pero las ganas, como dice el presidente de España, de querer tener más y más y más, los poderosos nos están tragando. Y aquellos que decían que muy poco tiempo, que decían, no, pero a la raza en el campo, en el field, no nos pueden cambiar porque este jale no lo hace nadie. Ya hay robots haciendo esos jales. Al rato vamos a tener gente limpiando cuartos como este, Choco. Va a entrar un robot y va a tender camas, va a detectar todo. Y ya no van a ocupar esa fuerza. Y lo que nos están haciendo cada vez más pedazos. Mismos americanos están yendo a retirar a nuestros países. Ya no pueden.
1: 100%, Choco. Creo que de este ejemplo que da el Doggy, porque es una persona inteligente, se nota al hablar. Luego, es que sí, güey, estamos en la misma casa y aquí es pura cosadera. Tú no haces que sí, que no. Güey, pónganse de acuerdo para que todos laven los trastes, para que todos tiendan la cama y mantener esa casa chida. Pero pura maldita peleadera, Choco.
0: Sí, bueno, y como siempre, los más poderosos. Pero bueno, es lo que pasa en las Naciones Unidas hasta el momento. También el presidente de Argentina parece que Donald Trump lo va a ayudar. Porque, como dicen, pues dice lo que tú digas, Donald Trump, pero darnos las islas, ¿no? De regreso, las Islas Malvinas.
1: Y si lo dice así, ¿eh?
0: No, de verdad.
1: Él hasta toca la soberanía de los otros países.
0: Claro, hasta el dólar ya dijo que era la moneda, ¿no?
4: Sí, güey. Oye, Choco, pues bueno, estamos de regreso. Vamos a hablar de desmadre más adelante, a hacer unas parodias. El Selena encontró un señor ahí de no sé dónde y les tiró el perro. Oye, en las redes hay un video muy chistoso. Vimos a Cuauhtémoc Blanco, al Chucky, al señor Zamacona de los Yonix, a Mamacoco y un güey que se parece a Carlos Salcido. No se lo vayan a perder. Eso, más adelante aquí en el show más chido.

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7: Buenas tardes, señores. Les saluda el maestro Doggy. Me da mucho gusto que estén en contacto con nosotros a través de esta onda radial aquí en vivo. Estamos en vivo. Obviamente, los que nos escuchan en el podcast no vamos a estar en vivo, pero el mensaje es el mismo.
8: ¡Qué obo! ¡Maestrazo!
7: Déjeme esperar un rato porque luego se enoja el diablo si hablo rápido. Ah, sí. Señores, les voy a dar, esta tarde se las voy a dar, la van a disfrutar, quiero que la agarren, la lleven pegadita a su mente la información que les voy a dar. Hablo de los 5 lenguajes del amor, ya muchos saben, hay películas, libros, de hecho hay un libro que se llama Los 5 lenguajes del amor, que fue el primero, el segundo, es 5 lenguajes del amor para los que tenemos hijos, ¿verdad?
8: Ah, caray.
7: Sí, para... Ah. Y es muy, muy, muy, muy básico. Son 5 formas de demostrarle el amor a tu nalga, o sea, a tu mujer, a tu vieja, a la ñora, a la leona, a la chavalona, a mi baby, a mi cosita, a mi bebé, a mi tesoro, a mi gorda, a mi flaca, a mi chapis, a mi pecosita, como ustedes le digan a su mujer, ¿ok? Para los puristas, a la mejor creación de Dios, para que no se me enoje. Muy bien, el primero es de los 5 lenguajes del amor, es cómo demostramos el amor a nuestra mujer. Y quiero que ustedes entiendan que estos 5 cosas que les voy a dar esta tarde, ahorita, y más tarde en mi otra clase, más larga, es que tú puedes estarle dando el amor equivocado a tu vieja, o demostrándole de la forma equivocada a tu mujer. Y luego te pones a pensar y dices, ¿de verdad es la forma equivocada o ella está equivocada en no entender cómo yo demuestro el amor? La respuesta es la segunda. Tú demuestras el amor de una forma, tu mujer lo percibe de otra. Porque los 5 lenguajes del amor es palabras, ahorita les voy a escribir. Una es palabras, 2 es tiempo de calidad, 3 es regalos, 4 es actos de servicio, 5 es contacto físico. Ah. Estas son las 5 formas de demostrarle amor a tu nalga, ¿ok? Así que ahorita regresando les voy a explicar más de esto. Venga, síganla pasando bien. Feliz lunes. Hip, hip.

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1: Los cinco lenguajes del amor, hablo de esto el día de hoy. El primero, para demostrarle a tu mujer que la amas. Hay cinco, pero puede ser que tú le estés dando uno de esos y ella diga, no me ama. No, estás mensa, no estás viendo cómo te lo está dando el amor o qué. ¿A poco crees que lo que ese hombre hace te lo da cualquiera? Sí, pues sí. Ah, bueno, pues váyase con el otro. Ok, número uno, las palabras, brodis. Expresamos cariño y nosotros con palabras de ánimo, de apoyo, afecto, felicitación, elogios, amabilidad, humildad hacia otro. Este es uno de los lenguajes del amor que es clave en la, obviamente, para la comunicación con tu mujer, ¿verdad? Son palabras que a veces se dicen sin pensar, causan un efecto muy positivo en tu mujer, aumentando su autoestima, su seguridad, su bienestar. Casi todos recordamos las palabras fugaces que marcaron nuestras vidas. Se recomienda emplear frases directas, simples y que sean directo. Te quiero mucho, de verdad. Me encanta cuando me explica las cosas también. Pero sobre todo es importante que sea creíble para la persona que lo recibe. Y para ello es indispensable que la persona que lo transmite lo sienta de verdad. Y esto es muy importante, brodis, porque si yo les digo ahorita aquí una forma de demostrar el amor es con palabras. Por eso, muchas veces la mujer se siente engañada porque dice, es que hablan tan bonito y me llevó a la cama y no sé qué, y lo se hacen las víctimas. Cuando no te debería llevar a la cama nadie por hablarte bonito, ¿verdad que no? Porque si así fuera, pues yo me voy en el mall hablándole bonito a todas y me las llevo a la cama. Entonces, no crean en ese jueguito de que, pues me habló bonito y me llevó a la cama. No, tenías ganas. Nada más era de que te le movieran poquito y te haces la víctima. Entonces, lo que queremos aquí es decirle que la amamos, pero de verdad, de corazón, porque como tiene que ser creíble. No, nomás porque es verbo, ¿no?
2: Tiene que ser de verdad.
1: Sí, o sea, oye, mi amor, me encanta tu risita, me encantan tus dientecitos, ¿no? Me encanta tu naricita. Oye, esa miradita coqueta que tienes, corazón, me encanta, ¿no? O sea, qué garbanzo.
2: ¿Por qué me ve a los ojos y me dices?
1: Estoy imaginándome una mujer y lo más cerca que hay aquí eres tú.
2: ¿Qué pasó?
1: Entonces, madre? Tranquilo. Y es una manera, de verdad, brodis, de demostrarle a alguien que lo amas. De demostrarle que amas a esa mujer es, obviamente, con palabras. Ese es uno de los lenguajes del amor. Hay cinco, ya les di el primero. Es palabras, pero creíbles, que te nazcan. Y si tú no eres de palabrear, diría Tizoc, yo no palabreo muy bien, no te agüites, no es lo tuyo. Es más, hasta dile, oye, como dice la canción de Voz de Mando, de Muchacho de Campo, ¿no? Yo no sé decir palabras como esas las que tú hablas, pues yo no fui a la universidad, ¿no? Entonces, hay que ser sinceros, oye, yo no soy de palabras. Pero soy de otras cosas y puede ser de las cuatro que vienen. Les va a servir para que se le digan a su mujer, mira, yo te amo por esto. Uno es palabrear. Y creo que es el más fácil, pero sí. Bueno, ya volvemos. Síganla pasando bien. Feliz lunes. ¡Hip, hip! ¡Dale!
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0: canción.
1: Ahí está bueno ese jingle.
2: ¡Dale, Choco!
1: Perro.
0: La verdad no sé, lo único que quiero decir que me invitaron a Baltimore. Obviamente no pude estar, pero qué guapo es Rafael Márquez.
1: Ok.
3: Choco, no digas, porque el Erazo es de Michoacán y Rafa Márquez es de Michoacán.
1: Sí, no le
0: des. No, a ver, hay que decirlo, Garbanzo. ¿Tú de verdad crees que Rafa Márquez es de Michoacán?
1: No entiendo. Ese ya de España, ¿no? De exacto. Algún lugar de...
0: Ha de ser de Jalisco o algo así. Se fueron a vivir a Michoacán, ya me conozco la historia.
1: Algo raro tuvo que haber pasado ahí, no puede decir que es de Michoacán. ¿De qué parte de Michoacán? No va a decir que es Zamora.
4: Ese carajo de este Rafa Márquez, yo lo conozco desde chiquitillo. Ese carajo yo lo llevaba a veces allí a ordeñar y ya después que salió que no iba, que porque andaba empezó a jugar fútbol. No,
1: fuimos a fútbol.
0: O sea, hola Rafa Márquez, ¿ya le van a salir parientes y todo?
4: Es que Bretera, Rafa Márquez viene siendo, yo tengo un amigo que ese amigo trabajaba conmigo allí en el campo. Ese amigo que trabajaba conmigo en el campo tenía un conocido que venía siendo primo de él, de un vecino. No. Que conocía a alguien que conocía al tío de Rafa Márquez.
1: Ah, no, si bien se...
0: No, quita, hombre, no, pero yo creo de la misma sangre.
4: Ellos vienen siendo eso. Ay, para que Maya más o menos vaya siendo.
3: Oye, Choco, así, ranchero chido, qué bueno que está aquí. Pero a la gente no le da pena ya, Choco, de tener ese tipo de pláticas, ¿no? O sea, es de decir... Alguien no lo pelan, pero después le empieza a ir bien y empiezan a querer ser parte de él, así de... Sí. Tengo un primo de un amigo de un güey que conoce ese Brody. ¿Qué ganan con eso, Brody?
1: Pues es que son parte de la tradición y no se quieren quedar atrás, güey. O sea, quieren ser protagonistas.
5: Oiga, ya no desvíen el tema. Rafa Márquez debutó con un empate contra un equipo que no es el mejor del mundo, pero es un buen equipo, Colombia. El partido estuvo bueno, Choco. Qué bueno que estás aquí en Vestidor y Cancha. Mañana nos vemos aquí en el estadio. México juega contra Perú. Y te voy a decir lo que pasó, Choco. Rafa Márquez dice que le gustó la actitud y es la verdad, México fue mejor. La primera vez que llegó Colombia, pues nos clavaron el gol, pero sí fue un partidazo. El ambiente estuvo bueno y obviamente tenemos lo que dice Rafa Márquez después de este partido. Tenemos lo que dice el Kaiser michoacano, que dice que fuimos mejores.
6: No, en general yo creo que me gustó mucho el equipo. ¿Qué fue lo que más me gustó? La actitud. Yo creo que mantuvimos una intensidad importante durante casi todo el partido. Creo que fuimos superiores en un primer tiempo. Tuvimos más ocasiones también que ellos. Pero bueno, yo creo que en términos generales la actitud, la dinámica que se impuso, el que siempre quisimos robar la pelota lo más rápido posible, y bueno, yo creo que el equipo estuvo...
5: Ahí está Choco, él dice lo que le gustó fue la actitud, y también otra cosa que dice Rafa Márquez, que fue un gol de Colombia, dice, pero hay que mejorar, no está 100% satisfecho, el gol lo meten de cabeza, y eso no estuvo bien.
6: Lo mencionaba y sigo insistente en el tema de competir, ¿no? Hoy era un equipo físicamente muy fuerte, muy rápido, en el cual, pues bueno, creo que pudimos mantenerlo por momentos, defendiéndonos bien. Obviamente el gol que encajamos es un gol que de un muy buen centro, por la calidad obviamente de Richard Ríos. Como decía, tanto en funcionamiento como en actitud, el equipo luchó, peleó, corrió a altas intensidades y bueno... Yo creo que si queremos seguir compitiendo contra los grandes, tenemos que seguir manteniendo eso y después mejorando obviamente el funcionamiento, ciertas situaciones defensivas, ofensivas. O sea, yo creo que hay mucho margen de mejora todavía, pero bueno, como digo, contento, pero no satisfecho. Tenemos que...
5: Y deben estar contentos, Choco, porque debutar contra Colombia no es fácil, pero también fue el mismo equipo del Mundial.
0: O sea, pero no estuvo este morenito de Colombia, ¿no?
5: Quiñones.
1: Ni tampoco Jiménez.
5: Ni Raúl. México, Choco, va a estar bueno este equipo. Va a estar bueno. Banda ya quería que ganara ahora y que goleara ya. En el medio tiempo me estaban escribiendo en la cuenta de X. Ahí está tu Rafa Márquez. Cuando iban perdiendo a México por mi madre, güey.
1: No.
5: Sí, güey. Y les dije, sí, güey. Y al último escribe, oh, le salvó el partido Morita.
1: No, es peor eso aún.
0: Pero Morita es del equipo, ¿no?
5: Pues sí, es como si lo... Es una estupidez, Choco.
3: Rafa, y como aquel comentario de gente, sí ganaron, pero ¿qué tal? Su fue gracias a su portero. ¿Y qué, güey? El portero es de otro equipo. ¿Qué pensaban estos brodis?
1: Lo más triste de todo esto es que cómo nos tiramos hablando del mismo equipo que es el que deberíamos de defender, ¿no?
0: A ver, pero ¿cómo? O sea, hay gente que dice, sí ganaron, pero nada más por el portero.
3: Sí, o sea, Choco, metes un gol y después te atacan y el portero tapa 2-3 y dicen, como burlándose, jajaja, sí ganaron, pero fue por el portero.
1: No,
0: A ver, ¿y qué, o sea, y qué el portero no debería de contar o cómo?
1: No, ya después de ese comentario tienen que dejarse meter goles.
5: Es que la gente está bien mensa, Choco, dice, ah, sí ganaron, pero nomás porque metió el gol de Chile, empató el América, pero nomás porque fue un gol de chilena. O sea, es increíble.
3: Mi hijo Cruz el otro día me dice muy serio, dice, papá, es que ellos nada más quieren ganar con goles.
1: Bueno, pues.
3: Pero fue sarcástico, como si antes.
0: Bueno, ¿qué más dijo Rafael Márquez?
5: Choco, es que hay una controversia. Jugó el Toluca contra el Cruz Azul, empataron, ¿verdad? Pero este Vega mete el gol. ¿No? Mete el gol.
1: Sí.
5: Y mete dos goles. Y como que salió calientito. Vega es como si fuera un esos que juegan fútbol americano que dicen tan bragging, güey. Como que les gusta hablar mucho. Simón. Entonces el vato dice, le dicen, oye, no estás en la selección. Dice, pues bueno, yo creo que ya me voy a retirar de la selección.
0: Ah, o sea, mete sus goles, no está ahí como diciendo, me van a extrañar.
5: Exacto. Entonces le dicen, Rafa, metió dos goles Vega, güey. ¿Qué hubo es? Ya lo dejamos fuera de la selección, lo vas a llamar. Y Rafa le da risa, dice, bueno, hasta se burla de Cuauhtémoc Blanco por cómo dice, ahí va.
6: No, no tengo esa información, no sé si sea o no verifica, como dicen, verifica, así dice el cuau, digo. Así que no, o sea, no tengo ni idea. Sí, hace falta obviamente hablar. Ya dije que creo que está haciendo un gran torneo con Toluca. Ya lo conozco, sé cómo es, sé lo importante que puede ser para el grupo. Así que con esta condicionante que tenía también, pues bueno, decidimos darle descanso también porque sabemos que lleva siempre un problema en su rodilla y obviamente lo queremos también cuidar.
2: No.
0: Ah, o sea, ¿qué dijo? O sea, pero le contestó bien, ¿no?
3: Sí, Rafa se lava las manos y dice, no, está muy bien, está yendo bien en Toluca, lo tenemos que cuidar. Yo creo, Vega enojado, dice, güey, yo quisiera andar de shopping en Nueva York.
1: Mínimamente, ¿no?
5: Oye, pero luego lloran, les agarran jugadores. Mira, acá andaba el Piojo Alvarado y los de las Chivas llorando. Ya ves que perdieron contra el poderosísimo Querétaro, Choco, y que es que les faltó su Piojo y Talavera. A ver, güeyes, tienen puro mexicano, la están haciendo bien, pues van a ir a la selección. Ya los llaman a la selección, se enojan. Y si no los llaman, quieren culo de Televisa. Entonces, a ver, ¿qué quieren?
1: Bueno,
5: ¿qué quieren?
1: Pero es que sí, yo estoy de acuerdo con ellos. Que dejen a otros jugadores, ese era el torneo es el que importa ahorita. La verdad, los amistosos, Gerardo, hay que ser honestos.
5: La selección casi no juega. Cuando juegan, tienen que jugar los que van a jugar, Garbanzo. Si estamos apuntando a ser mejores. Entonces, a la hora de los juegos buenos, y ahora sí vamos. No, güey, está bien. Mandó el Piojo y Tala nomás. Ya.
1: Ay, es un jugadorazo el Piojo, ¿no? ¿Qué partido se aventó, güey?
5: El Piojo un juegazo, el Tala también. Anda jugando bien. O sea, a ver, pues, ahí andan. ¿Por qué los llaman?
1: Suena injusto, pero yo estoy de acuerdo con ellos.
5: Bueno, señores, eso es parte de Vestidor y Cancha. Saludos a toda la banda, no importa qué equipo le vayan. Estamos en tiempos de fecha FIFA. México, Perú, mañana. Aquí nos vemos.

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0: seguimos aquí desde Nueva York. Feliz lunes a toda la banda. Hecho más chido, Erasmo y la Chocolata. Ahí, Choco, mucha banda nos estaba diciendo también, hay que aclarar, de que podían hacer la carne asada en su casa con Chuli Zárragan. Bueno, como dicen allá, pasaron cositas y ese concierto se canceló de Chuli Zárraga. Iba a estar ahí con el Flaco, con Julio Preciado. Así que, por lo pronto, eso no se va a armar. Pero, nos dice Chuy, tenemos deuda con la gente. Muy pronto vamos a armar algo para hacer esa carnita asada con la banda y convivir con ellos,
1: ¿eh? Sí, Choco, pasaron cositas igual que anoche.
2: Bueno, ya me no importa qué pasó anoche. Lo bueno que todavía están vivos. Mucha gente también habla de Nueva York y piensan en, obviamente, hablamos de las Naciones Unidas, hablamos de lo que era, de lo que es la ciudad. Pero mucha gente no sabe que Nueva York le echa carrilla a la gente que dice, ¿creen que Las Vegas es de party? No, Nueva York es el papá de Las Vegas para la fiesta. Les voy a decir, si ustedes han venido y no la han pasado igual, es que obviamente no conocen Nueva York, ¿no?
1: 100%, Choco. Y la verdad que es una ciudad tan grande que honestamente ya no se ve la diferencia. Por ejemplo, nosotros estamos, creo que en Nashville, Tennessee, ¿se ve igual?
2: No estás en Nashville, Tennessee, Garbanzo, no seas mentiroso.
3: Oye, no, pero hay una confusión. O sea, está Nueva York, Manhattan, que es donde está, donde visita la gente, ¿no? Las Islas Unidas, la Central Park, está el lugar donde se vive, uno de los lugares más famosos, Choco, para pasar año, o recibir Año Nuevo, que es
1: la Gran Manzana.
3: Es ahí en Times Square.
1: Sí.
3: Entonces, es como decir Beverly Hills, o decir, o sea, no es todo Los Ángeles, ¿no?
1: 100%, Choco. Pero no, pero la verdad es que sí, obviamente sí se ve una gran diferencia, Choco. Incluso, como lo dice bien el Doggy, el centro financiero donde está el toro, donde vas y le sobas ahí los gengues, Choco.
2: ¿Los qué?
1: Los gengues.
0: Vas y se los tallas, ¿verdad? Y hasta los tiene brillosos. Fíjate, Choco, a mí me ha pasado que hay morras que me dicen, ay, parece el toro de allá de Nueva York, lo tienes brilloso.
2: Ok, eso estuvo padre, ¿no? Para un horario familiar. Gracias a los que nos escuchan en el podcast, ¿verdad? También. A ver, el día de hoy es el día del turismo.
1: ¿El día del turismo?
2: El día de hoy es el Día Mundial del Turismo. Y una de las ciudades más visitadas en el mundo es Nueva York. Digo, mañana ustedes van a estar trabajando para lo del partido de México-Perú.
0: Simón, mañana, y hay mucha banda que viene de Perú, de México. Mira, Choco, en Estados Unidos hay una onda de que hay fútbol americano, ¿verdad? Ayer teníamos boletos para ver a los Yankees y no fuimos.
1: Se nos cebó.
0: Porque estaba lloviendo y pues está destapado el estadio. Yo quería conocer el estadio de los Yankees. Unos boletos que me costaron como 200 cada uno, los acabé vendiendo como por $43 cada uno.
1: Valió.
2: Ok.
0: Entonces, lo que quiero decir, Choco, es de que hay una cultura en Estados Unidos donde viaja la gente para conocer las ciudades y luego van y ven su equipo. Ejemplo, jugó ayer Nueva York contra Tennessee, ¿verdad?
1: Sí.
0: Entonces hay gente que dice, vamos a Nueva York, vemos a mi equipo de banda que va de Nashville. Gente que le va a los Raiders, que ahí se juegan los Raiders en Los Ángeles. Vamos a visitar Hollywood, visitamos Santa Mónica, visitamos Los Ángeles y luego vamos al partido. Entonces, hay mucha banda también, Choco, que ya es de lana, que dicen, juega México y Nueva York, vamos, y se vienen desde el viernes, pasan aquí el viernes, sábado, domingo, y el martes, como mañana, van al juego y se van. Son banda que tiene lanita o ellos les gusta viajar, ¿verdad? Banda de Guadalajara, de Monterrey, de todos lados.
1: Es como que cultural, Choco, o sea, dicen, ¿sabes qué? Aprovechamos el viaje y tenemos un chorro de amigos que hacen eso, ¿no? Y que van a ver a las Águilas de Filadelfia cada rato en todos lados.
0: El Luisito de allá de Guadalajara, cada año Choco hace un viaje con sus compas. ¿A tú lo conoces?
2: Claro, bueno, socio mío también.
1: ¿Socio?
2: Claro, él es parte del dueño de las Bestias Gruperas.
3: No, pues. Oye, Choco, por cierto, hablando de gente que va, fíjate, hay alguien aquí que está planeando un viaje a España, Choco, que va a ir a ver la Champions y luego de plano a ver el concierto de Juntos a Madrid. No te voy a decir quién, pero va a ver al Madrid y a Manchester United.
2: Casi. Ay, ay, ay. ¿Con permiso de quién?
1: De este.
0: El Espíritu Santo. Choco, no le digas a nadie, pero me voy a enfermar esa semana.
1: Bueno, le tienes que decir a ella, ella es la que menos tiene que saber eso.
2: Eres un estúpido, Erasmo, la verdad.
0: Oye, Choco, tú que eres aquí, que conoces New York y vienes todo el rollo y estamos en el día del turista, ¿verdad? ¿Cuáles los cinco lugares de Nueva York que yo debería visitar si vengo a Nueva York, Choco? Como esa banda que ahorita anda aquí, que yo creo ya fue, ¿y por qué?
2: Bueno, uno de los lugares que debes de visitar, que obviamente es de los más conocidos y que es un ícono. Yo me atrevo a decir que lo que les voy a decir, está en el top 5 del mundo, ¿no? Para visitar por la historia.
3: No me digas, Choco.
2: O sea, a ver, la Torre Eiffel. Estamos hablando de que las pirámides de Egipto. Estamos hablando de posiblemente no sé qué otro, pero...
1: ¿La muralla china?
2: La muralla china, muy bien, Garbanzo.
1: El Taj Mahal de allá de ahí.
2: También, pero la Estatua de la Libertad.
0: Ah. ¿Te puedes meter ahí o no?
2: Sí. Claro.
1: Te le puedes meter a la cabeza, ¿no? Es que el Doggy ha dicho muchas cosas de eso.
3: Sí, lo que pasa que, Choco, pensaban que iba a ser la estatua, iba a ser hombre, pero dijeron, no, mejor hay que ser la mujer para hacer la hueca de la cabeza y que la gente pueda meterse y ver la ciudad.
2: Ahorita regresamos. Voy a hablarles de los cinco lugares de Nueva York a visitar. Eres un estúpido.

0: estamos de regreso desde New York. El día de mañana Erasmo y el Garbanzo estarán previo a, en el partido de México-Perú aquí en Nueva York, donde me imagino van a convivir con la gente. Ojalá que el clima mejore, porque se cancelaron, estaba el concierto de Ed Sheeran, que era para el día viernes, creo, por acá en Nueva York, y hay cosas que se han suspendido. Pero el clima, dicen que en una década no había estado tan horrible como ahorita. Hay áreas de Nueva York que están inundadas.
1: Sí, Choco. Oye, y eso de andar volando, Choco, con la turbulencia, la neta, no se siente chido. Ya que hagan un túnel, ¿no? Que nos traiga desde ahí, desde Pacoima directamente para acá, y así no hay turbulencia.
2: Desde Pomona, güey.
1: Sí, güey, North Pomona.
2: Nos vamos al 60 y por la Gary. Ahí, Choco, mendigo túnel. ¿Dónde va New York?
0: Ay, niños. Oh, bueno, me dijeron que cuáles 5 lugares de Nueva York eran los lugares para visitar. Hoy es el Día Mundial del Turismo. Obviamente pueden visitar New York a un precio muy bajo, buscándole. Pero les voy a decir algo. Tú que vas a volar a España y ustedes no sé a dónde vayan a volar en final de año, a México, a Michoacán, a Jalisco, a Guerrero, a donde ustedes que nos están escuchando vuelan, a Guanajuato, déjenme decirles que hay problemas con el precio del combustible de los aviones.
1: No.
0: Estamos en el momento donde más caro estará volar en la historia.
1: ¿Por lo de la guerra y todo ese rollo?
0: Por lo de la guerra y todo. Si quieren, vayan, no me crean. Vayan y busquen vuelos a donde quieran.
1: Van a estar súper carísimos entonces.
3: Soy Choco, vi unos vuelos de Viva. Viva, que son aerolíneas de bajo costo como Volaris. Oye, $500 ahorita está a volar un vuelo normal a México.
1: ¿500? Por la rueda está como en 300, 200 y
3: sí,
1: algo.
3: Sí, brody. No, no, no, no.
1: Hola,
3: está madre. Caro. Así que danos los lugares a donde venir a Nueva York, pero que no sea ahorita y que no sea en avión.
0: Bueno, visitando Nueva York, ya ustedes arréglense. El puente de Brooklyn conecta a Manhattan, que hablaba donde está todo lo, como dirían ustedes, lo naco, lo fifí. Este es el lugar que conecta Brooklyn con Manhattan, hecho en 1883.
1: No manches.
0: Y si tiene novia, esposa o ustedes hombres, les gusta estarse tomando fotos en un lugar nice, Brooklyn es uno de los lugares donde más se fotografía la gente. No saben dónde pararse, vayan a Instagram y pónganle el puente de Brooklyn y vas a ver gente posteando fotos y dónde se paran y todo. A ver, ¿ya estás buscando?
2: Aquí voy a ver. A ver, Brooklyn, lo voy a poner. Ay, güey, me mandó una foto, una morra. A ver. Brooklyn Bridge. O puente de Brooklyn. Ah, sí, banda Choco, que le sabe.
0: 1888.
2: Oh, güey, mira donde se la tomó. Era...
1: Esa es la toma clásica, ¿no? Donde había varias películas.
2: Pones abajo del puente y era esa morra. O era güey aquí, ¿no?
0: Pero no se van a ver como él está guapo.
2: Me vale madre.
1: Muy perra.
0: Ok, Garbanzo, tu y amiga.
1: Sí.
2: Oh, mira, güey.
1: Ah, bebé de luz.
2: Esa morra sí la traigo yo para acá, para Nueva York, güey. Porque te quedas, es una morra así media como que no. Ay, era, güey, esta perrona se ve todo en Nueva York allá atrás.
1: Está, pero ve el día cómo está también.
0: Ahorita, bueno, ahí está. Ok, Brooklyn es un puente histórico, guys. Es un puente que va a conectar esto y bueno, viene desde 1883, el 4. A ver, Doggy.
3: No, Choco, nada más decirles, y tengan poquita madre que vayan a lugares mundialmente conocidos, y yo sé que quieren la foto, esas influencers y tus amigas, Choco, pero no les cuesta nada saber un poquito de la historia. O sea, 100%. Si se están tomando en el Brooklyn, pónganla ahí en la descripción, no pongan Dios, me has dado tanto y las trae el patrocinador. Pónganla ahí, este fuente fue de 1884, representa esto y esto y esto. Van a la fuente de Trevi, no saben ni qué rollo. La verdad, esa gente me choca, es como los que van a las peleas de boxeo y se toman una selfie y atrás está el Canelo, pero no saben lo que es un jab.
0: Bueno, pero están ahí, no estés haciendo hating. Oigan, la cuarta posición está el Empire State Building. Recuerden, 1931, el que por muchos años fue el edificio más alto de la historia, ¿no?
1: Sí. Después ya vinieron otros y hasta ahí terminaron.
0: Mucha gente la conoce porque dicen que aquí se grabó King Kong.
2: Ahí lo grabaron arriba en el mera puntita y andaba King Kong Choco. Y la morra esa, la güerita, que se le con el vestido blanco.
1: El agarre en sus manos. Esas manos me recuerdan a alguien, Choco.
0: ¿A quién, Garbanzo?
1: No te voy a decir porque después me pegas.
3: Oye, Choco, pero si nos vamos a profundidad, esa película está media rara, ¿no? El King Kong se enamora de la muchacha, pero la tiene en la palma de la mano. O sea, cuando, si ella se hubiera enamorado de él, los dos iban a tener que tener intimidad, ¿no? O sea, este güey le iba a desmadrar.
0: Ok, a ver, vamos a lo que sigue. La cuarta posición decía lo de Erasno. 1931, ¿qué pasó?
2: Pusiste el edificio, pero me recuerda a mí que el primer mundial fue en 1930 en Uruguay.
0: O sea, para que veas, en aquel tiempo ya había la tecnología para crear este edificio, que ya te subiste al elevador, ¿no?
2: Elevador que te subes y tiembla como la... Hay güeyes que es una reja, como si entras a la cárcel, te metes al elevador y...
1: Como el de Cantinflas dijo aquel allá en la Ciudad de México.
2: Simón. Oye, pues eso está en la cuarta posición, Choco.
0: Bueno, regresando, les voy a dar los otros tres lugares que visitar en Nueva York, porque está muy padre. Y por cierto, saludos a toda la gente que nos escucha acá en el podcast y todo eso, ¿no?
2: Ya volvemos desde Nueva York. Mañana nos vemos en el partido México-Perú para ir a cotorrear, banda.
1: Ah, bueno.

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16: Bueno, nos vamos con el chocolatazo a Tijuana. Tenemos a Enrique. Tú, Enrique, le vas a hacer el chocolatazo a Sandra. Ustedes tienen apenas 4 meses de novios, pero tú eres como 20 años mayor que ella. Ella tiene 33 años, tú tienes ya 54. Ella es colombiana viviendo en Tijuana.
5: Así es, Choco.
16: A esta colombiana que vive en Tijuana te la presentó tu hermana. ¿Cómo fue eso?
5: Pues sabes que fue una coincidencia. Mi hermana nunca va a lavar y ese día se les compuso la lavadora y fue a lavar donde ella trabaja. Y ahí fue donde se conocieron y tocó la casualidad de que empezaron a platicar de sus cosas de mujeres, pues, y en eso ella, no sé qué pasó, pero le dijo, ¿sabes qué? Yo tengo un hermano y te lo voy a presentar, y él está en unas condiciones similares a las tuyas. Dicen que siempre hay un roto para un descosido, y así fue como pasó. Ya a la siguiente vez que yo le mandé del WhatsApp, no sé cómo estuvo, pero en el WhatsApp nos comunicamos, y rapidito nos vimos y empezamos a salir.
16: Primero hablaste con ella por teléfono, ¿al cuánto tiempo de hablar con ella por teléfono se vieron ya por primera vez en persona?
5: En el transcurso de las siguientes 2 semanas, más o menos.
16: Después de 2 semanas de estar hablando, se vieron en persona.
5: Uh-huh.
16: ¿Cómo fue esa primera vez que la viste en persona?
5: Sabes que yo cuando me paré frente de ella, dije, me tapé los ojos y dije, yo, Dios mío, ¿qué estoy haciendo? Es una chamaquita.
16: 20 años menor que tú la viste y dijiste, ¿qué chamaquita?
5: Porque ella se mira muy jovencita. Y ella tiene 54 años y casi se me andaba arrepintiendo.
16: Tú 54, ella 33, y la viste y dijiste, wow, qué bonita.
5: Hermosa, ella es una mujer hermosa por dentro y por fuera, y tiene un niño de 6 años y me encanta. Yo, ese chamaco ya, como quien dice, ya me robó el corazón, y por eso que quiero también dar el paso, ¿verdad?
17: Imagínate, Choco, 20 años menor que él, bien jovencita, bien buenona, bien bonita, por eso le dicen a la mamá que el niño les robó el corazón, ¿cómo no?
5: Oye, tú, Doggy, yo soy un seguidor tuyo, fíjate, y...
17: Sí, de aseguro, ¿cómo no, Brody?
16: A ver, bueno, a pesar de que apenas van 4 meses, ¿tú ya le mandas dinero? ¿La ayudas con dinero?
5: Yo lo veo en persona, pues nos vemos cada 2 semanas y la ayudo, sí, con dinero, poquito, lo que se pueda.
16: ¿Cuánto dinero le has dado en apenas 4 meses que la conoces?
5: Algunos $800, ¿no?
16: Apenas tienen 4 meses conociéndose, tú ya dices que amas a su hijo, le mandas dinero, es 20 años menor que tú, dices que, pues me imagino que la amas, ¿por qué le vas a hacer el chocolatazo?
5: Híjole, ¿sabes qué? Yo la verdad quiero todo con ella y no vaya a ser, pues, que tú sabes, siempre tiene un temorcito que digas, ella tiene 20 años menor que yo y... Siempre está esa dudita, ese temorcito. Y espero que ella no se vaya a ofender por esto que estamos haciendo y no vaya a caer todo. Espero que no, pero, ¿verdad?
16: Para ti esto es como que muy bonito y muy bueno como para ser verdad, y vas a hacer esto para ver si no te está engañando.
5: Exactamente, Choco.
16: Bueno, pues vamos a llamarle y a ver cómo sale todo con Sandra.
18: Ojalá, Choco, ojalá que salga todo mal, pir yo a verla, porque apenas está de mi edad, no pa' este señor ya.
5: Ah, ¿qué pasó, primo?
18: No te creas, primo, ojalá que salga todo bien.
16: A ver, no haga ruido, ahí se está marcando.
19: ¿Sí?
16: Bueno, ¿con Sandra?
19: ¿De parte de
16: ti? Mi nombre es Carla, le llamo de una compañía de chocolates. ¿Eres tú, Sandra?
19: No, no se encuentra.
16: Perfecto, ¿a qué horas la puedo encontrar?
19: Como después de las 6. Si le quieres dar una razón.
16: Bueno, yo le llamo de una compañía de chocolates y tenemos una promoción para ella. ¿Con quién hablo?
19: Con su hermana.
16: ¿Tú eres la hermana de Sandra?
19: Sandra, sí.
16: Bueno, le llamo a tu hermana más tarde. Gracias.
19: Ok, bye.
16: Gracias, hasta luego. Oye, Enrique, ella es Sandra, ¿verdad?
5: Sí, es ella, ¿no? Porque...
16: Márcale otra vez, Garbanzo.
18: Oye, primo, ¿y qué tal la colombianita? ¿Sí arremanga machín o no?
5: Híjole, estas cosas no se dicen, pero... Sí, es algo diferente, la verdad. Yo siempre tengo un crush con las colombianas y ahora Dios.
16: Espérate.
19: ¿Bueno?
16: Sí, bueno, soy yo de nuevo con Sandra, por favor.
19: No, no se encuentra.
16: Bueno, mira, yo sé que tú eres Sandra. Alguien hizo una compra de chocolates con nosotros. Alguien que se llama Enrique.
19: ¿Alguien que se llama quién?
16: Alguien que se llama Enrique.
19: Ajá.
16: Él hizo una compra, entró a la promoción. Le dijimos, ¿quién crees que te envía chocolates? Él dijo que Sandra. No sé, ¿tú quieres mandarle chocolates a él? ¿Él es especial para ti o no?
19: Déjame y le hablo. Y que él regrese la llamada.
16: Bueno, no tienes que hacerlo. Él está escuchando la llamada. Adelante, Enrique.
5: Ay, chiquita. Ya me hiciste quedar mal, amor.
19: Ay, corazón, yo no sabía si yo te iba a llamar a ti para decirle.
18: Ah, entonces vamos a hacer como que ya le llamaste y va a decir él que sí. A ver, vamos otra vez.
5: Hay que empezar de cero.
16: Sí, ¿verdad? Entonces, ¿qué, Sandra? ¿Le mandamos los chocolates a Enrique o eres tu hermana?
5: Sí. No, con Milena no quiero nada, amor, es contigo.
16: Oye, entonces Sandra ahorita está ocupada trabajando, ¿no?
5: Dale un tiempito para que termine con lo que está haciendo, dale 2 minutitos.
19: ¿Cuánto vas a querer? ¿10 minutos? Ahí está.
20: La secadora 7, la 4 y la 3 están desocupadas. Ok. ¿Cuánto quieres?
5: Ya se desocupa ahorita.
20: Pues, tengo 10 minutos.
16: Colombiana trabajando en Tijuana en unas lavanderías.
5: Sí, tiene una historia muy triste ella.
20: Corazón.
18: Sí, dime, mi amor, aquí estoy. Aquí estoy, mi amor. ¿Qué? ¿Echamos a andar la lavadora?
20: No, tú no.
18: Ah, yo no. Entonces, el otro, el Enrique.
20: Sí, el otro.
5: Ah, ¿cómo Enrique, que el otro?
20: Quiero hablar contigo, con él no.
16: A ver, ya eras, ¿no?
18: ¿Podemos hacer un trío?
20: No.
16: Bueno, Sandra, mira, te llamamos de un programa de radio. Enrique dice, pues, que es 20 años mayor que tú. Tienes tu 33, el 54. Esto ha ido muy rápido en solo 4 meses. Dice que esto es como que muy bonito para ser verdad. No sé, ¿tú qué opinas de estos 4 meses, Sandra?
20: Pues la verdad que es un ángel que se me ha aparecido en el momento que menos lo esperaba. Y ha sido muy lindo conmigo y lo quiero muchísimo. Él sabe que lo quiero.
16: Apenas 4 meses, dice que te manda dinero, que ya hasta se enamoró de tu hijo. O sea, que tu hijo es como si fuera su hijo ya.
20: Ay, y mi hijo es alcahueta de él. Le digo, no contestes a nadie. Me dice, mamá, llamó Enrique y le contestaste. Mi mamá, es que es Enrique. Yo, pero te dije que no contestara.
16: O sea, que ellos se llevan muy bien.
20: Sí, sí, una maravillosa persona.
16: ¿Y cómo es que en solo 4 meses te enamoraste de Enrique? Digo, si es que estás enamorada de él.
20: Pues, no, bueno, la verdad es que él llegó en el momento, en un momento de que yo estaba sola, no estaba pensando como en nadie. Y las cosas se fueron dando poco a poco en esos 4 meses y todo fue coincidiendo y por eso lo quiero. Y lo amo y es todo para mí, pero ahí vamos.
16: Y el objetivo de la llamada era para ver si tú no le mandabas chocolates a otro, para ver si no tenías a otro.
5: No pongas palabras en mi boca, Choco. Yo no dije que no hace que tenga otro. Yo no dije.
16: Claro que sí, Enrique. Te pregunté que si era por eso y dijiste que sí. Y además tú sabes para qué es el chocolatazo, ¿sí o no? ¿Para qué es?
5: Es que no te voy a regañar.
16: Bueno, ese ya es asunto tuyo, pero esto es para ver si tú no lo engañabas, ¿ok?
5: Ah, bueno, el viernes, corazón, el viernes ahí me perdona.
20: Ok.
17: Además, cada que vas le compras juguetes al niño, le das dinero a ella, Brody, no, pues te perdona de volada.
16: Doggy, cálmate. ¿Tú qué piensas de todo esto, Sandra?
20: No, pues no tengo a nadie más. Es raro que chocolates, ¿no? Entonces tenía que llamarlo a él para decirle que se comunicara con ese número, porque como es un número americano, no sabía.
16: ¿Lo último que le quieras decir, Enrique?
5: Pues, la verdad, esto ha avanzado muy rápido y no, yo no pensé que fuera a ser algo así, pero Dios sabe por qué hace las cosas. Dicen que yo pienso que Dios nos ha estado moldando los dos poco a poco para que llegue a este momento y yo voy por todas las canicas, como decimos allá en mi barrio.
16: ¿Tú eres de Tijuana?
5: No, yo soy de Jalisco, Choco, paisanos.
16: Muy bien, arriba Tepa. ¡Wow! ¿Y tú, Sandra, qué le quieres decir por último, Enrique?
20: Pues que lo quiero mucho, que es todo para mí.
16: ¿Está bien que de repente desconfíe de ti?
20: No, que no desconfíe. Cuando tenga algo, él sabe que yo todo se lo comunico a él, pero si desconfía me lo hubiese dicho a mí, no tenía que llamarlos a ustedes.
16: Bueno, pero ya no hubiera tenido sentido. Pues él tiene 54 años, tú 33, ¿no hay ningún problema con lo de la edad?
20: No, la edad no tiene nada que ver.
16: Perfecto, pues ahí está el chocolatazo, Enrique, felicidades.
5: No, pues muchas gracias a todos ahí en el set y un saludo, yo siempre los oigo y pues tenía que hacerlo, ya, ni modo.
16: Muy bien, cuídate, Enrique.
5: Saludos a todos.
18: Y ahí escúchanos en Tijuana, Sandra, en la 99.7, La Invasora.
20: Ok, voy a tener que buscarla porque no tengo radio, nunca la he escuchado.
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16: Bueno, ahí está, cuídense.
5: Hasta luego, muchas gracias.
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0: estamos de regreso aquí desde Nueva York. Nos vemos mañana. Mañana nos vemos porque juega México contra Perú aquí desde el Empire State Building. Así que usted no se lo vaya a perder. Yo pienso que Choco va a ser un gran partido. El partido del día del sábado contra Colombia estuvo bueno.
1: Buenazo.
0: Y Rafa Márquez debutó con un empate. Dice un vato, lo salvó Mora. Lo salvó Morita Rafa Márquez. Sí, güey. También el otra vez Pochettino ganó un partido y metió un gol el de Estados Unidos y lo salvó el de Estados Unidos. Güey, dejan de decir, no manches.
1: Pero sí, es por la culpa de esos cuates que andan diciendo.
2: Ah, ya rato hablan de fútbol, vamos, Brody, ya ahorita hablan de fútbol. Vamos con Choco, las tres cosas más visitadas de Nueva York.
0: No, que deben de visitar, ya les di dos. Central Park, bueno, la otra vez estuvimos acá, eras, no, tú andabas corriendo en Central Park. Cualquiera pensaría que era porque te robaste algo, pero no andabas haciendo deporte.
1: Sí, por lo menos sí andaba ahí con agua y todo, pero sí se la rifó.
0: Tú no te rías, Garbanzo, güey. Sí, pues. Choco, Central Park está chido. Ahí grabaron la película de Home Alone. Han grabado otras películas. Y Central Park, que viene siendo el hijo del parque de la Ciudad de México, ¿verdad?
1: Ah, sí, es una criatura, ¿verdad? Comparado contra Chapultepec.
0: Sí, bueno, Chapultepec es más grande que Central Park, pero obviamente Central Park tiene su mística. Es el parque, el pulmón de Manhattan desde 1858.
1: Te platico un dato rápido,
0: Choco. Adelante.
1: Ahí en medio, no sé si te das cuenta, hay una especie como de un tunelcito que es un puente.
0: Claro.
1: Hay cuatro pilares. Esos cuatro pilares lo construyeron los primeros inmigrantes irlandeses. Y en ese año que acabas de mencionar es cuando ellos traen la tradición de las calaveras en Halloween. Y en ese pilar hay un gallo, un búho por las noches, y en el otro lado está la bruja que representa Halloween. Ahí lo tienen, y ahí se ve al ladito una calaverita que es la tradición de Halloween cuando la tenemos irlandesa.
0: O sea, estamos hablando que la tradición de Halloween la trajeron los irlandeses.
1: 100% correcto, Choco.
2: Bueno, digo, no es nada raro que a este país, todo lo que... Este es un país, Choco, armado, no es un país como los que naturalmente se han hecho
1: con enriquecidos inmigrantes.
2: Claro, entonces tienes aquí, digo, el área de Texas, tenemos la cultura mexicana, pero aquí es Nueva York, es una cultura muy irlandesa italiana, ¿no? De hecho, si ustedes no pueden ir a Italia a comer pizza, es aquí o Chicago, pero New York es de verdad, Brody. Vienen a las barras donde se metan, sí, o restaurantitos así, cáiganle al que sea. Ay, la pizza es otro rollo, Brody.
1: Aquí tenemos que ir a Porta, que está cerquita.
0: Muy bien, bueno, entonces Central Park, buen dato, Garbanzo. Es el lugar a caminar, pueden venir con la novia, con la familia, solos. Es un lugar muy padre. Que por cierto, mucha gente se ha perdido o también ha. Hay lugares donde le han quitado la vida a personas y es lugar donde, ¿no? O sea, es peligroso en la noche.
1: Sí, de hecho, bueno, no fue exactamente dentro del parque, pero que era John Lennon, ¿no? Y al que le quitaron la vida en la esquina, ¿no?
2: Sí, porque muchos amos se vienen a vivir aquí. Tenía su departamento ahí, va saliendo y uno de sus mayores fans le quita la vida a Lennon porque decía que él quería pasar a la historia junto al nombre de Lennon, ¿no?
1: Sí, sí, sí. Oye, Choco, tú de verdad, tú perteneces a ese lugar, ¿no? El campo de los fresas o de las fresas.
0: No, fresa es naco, o sea, eso de fresa es naco, no.
1: Strawberry Fields, okay. Imagine.
0: Bueno, a ver, entonces vamos a lo que está acá en segundo lugar. Les vamos a hablar de Times Square. Ustedes lo han visto cuando es el año nuevo. Para mí, les voy a decir algo, si vienen a New York y no van a Times Square, it's okay. O sea, Times Square está padre para la fotito, pero está medio ghetto. Últimamente es como andar en Hollywood y andar en el Paseo de las Estrellas.
1: Sí, sí.
0: Con todo respeto a los vendedores ambulantes, no es ustedes, es los homeless. Es este tipo de gente. Aquí hay menos, pero está medio rarito, ¿no? O sea, no es lo más padre, aunque sea lo más vistoso en las redes y fotos.
1: Sí, porque de repente te muestran algo y te quedas con una imagen chida de lo que ves en películas y que se ve perro, pero la verdad no. Oye, hasta ratas estaban cocinando, hay videos, ¿no?
0: Bueno, ya es ir al extremo, ¿no? O sea, es un estúpido garbanzo. Eso, a ver, no está ahí, está en otro ladito ahí, pero es más o menos, ¿no?
1: Ok.
0: Oye, Choco, hay un fenómeno, tú que sabes más de esto, es cierto que la banda está yendo a lugares como este, como Nueva York,
3: y van al Times Square. Y ya ves que los nuevos celulares, tú tomas una foto y puedes remover gente de atrás.
4: Ah, sí.
3: Y quitas gente o haces que se vea más chido. Es un fenómeno.
0: Sí, es un fenómeno triste. ¿Por qué? Porque tú quieres decirle a la gente que nada más tú estabas ahí. Hay gente que exagera y, o sea, no tiene nada de naturalidad en tu foto, además del filtro. O sea, va pasando una persona allá y la quitas y ya. O sea, es un fenómeno que está triste, la verdad.
2: Sí, o sea, cómprate Times Square para ti solo, que tomas fotos así, ¿no?
1: Imagínate que un güey que diga, siempre me siento solo y que aparte quite la gente.
0: Claro, o sea, no anda nada que ver, pero sí es un fenómeno, ¿no?
3: Oye, Choco, entonces no tenemos que ir a Times Square.
0: No, si vienen, o sea, vayan, pero digo, no esperen como que va a estar todo shiny, bonito. Todas las tiendas son para vender estatuas de la libertad, vender puras llaveros, taxis, que los taxis son los famosos taxis amarillos de aquí, ¿no?
1: Y la famosa camisa de New York Police Department también, para que te la lleves.
0: Muy bien. A ver, número uno, la Estatua de la Libertad fue inaugurada en 1886. Si recordamos que Central Park es de 1858. En el 86 llegó la Estatua de la Libertad casi junto con Central Park, ¿no? Como 10, 15 años, 20 años por ahí de diferencia.
1: Sí, sí, sí, una réplica. ¿En dónde está? ¿En Francia, Choco? ¿Dónde está la...?
0: No, la Estatua de la Libertad se hace en Francia, o sea...
1: ¿Y la traen?
0: Cuando Francia hace la Estatua de la Libertad, la ponen como de la cintura hacia arriba, la ponen en exhibición en París, ¿no? La gente podía visitarla y ahí es donde la fueron armando y después la envían a Estados Unidos en barcos y llegan por pedazos... Pareciera que llegó y la armaron, ¿no? Se quedó ahí, que si había presupuesto, que mejor no.
1: Ah, ¿sí?
0: Que la regresen, estaba abandonada. Y después la empiezan a armar, ¿no?
2: Choco, y también, obviamente, dicen que cuando arman la Estatua de la Libertad, digo, más allá de que... porque querían que la gente se metiera adentro y la cabeza la tenía hueca, dijeron, mujer, ¿no? ¿Para qué? Para que se arren.
1: Dale. Aquí puras cosas dicen raras, Choco. El Erasmo dijo que a una de sus novias le decían la Estatua de la Libertad.
0: ¿Por qué?
1: Porque llegó a su tierra destrozada después de verlo. Eso es
3: donde... Llegó a su tierra destrozada después de... No dije eso, Choco.
1: No, sí, mira.
0: Bueno, y de hecho la Estatua de la Libertad está en una isla, no está en Manhattan. Manhattan es una isla. Puedes ir a la estatua y de ahí ver lo que es la ciudad de Nueva York, que le llaman el landmark, los edificios y todo esto. Pero muy padre.
2: Oye, decíamos, Choco, que aquí hay documentales del Estatua de la Libertad, véanlos, están muy interesantes, pero aquí la mayoría son, obviamente, italianos, irlandeses, pero es una ciudad que vivió por muchos años de la mafia, ¿no?
1: 100%, Dolly. Fíjate que hay historias, incluso hay unos tours que te los hacen caminando y te van diciendo dónde se movían algunos mafiosos que son parte de la historia de Nueva York y de las pandillas también, Choco.
0: Sí, bueno, la mayoría son de Sicilia, del área del sur de Italia. Vienen acá los sicilianos y muchos de ellos para tratar de sobrevivir se dedican a lo que era a la mafia. Y también hay películas que hablan de eso o documentales. Y muchos, por ejemplo, Al Capone, que nació acá, pero se va a Chicago muy joven, ¿no? Y allá era donde estaba Al Capone hace de las suyas.
2: Lucky Choco, Lucky Luciano.
1: Ah, se llamaba Lucky Luciano.
2: No, aquí, brody, de los grandes mafiosos, que ahorita lo platicamos muy tranquilos, pero es...
0: Bueno, algo de Nueva York, nosotros regresamos el día de mañana, aquí el Garbanzo y Erasno fuera del estadio, antes del partido de México-Perú.
3: Ahí nos vemos a toda la banda, y gracias a los que nos escuchan en el podcast. Volvemos en el show más chido.

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19: Gracias a los que están en sintonía. Buenas tardes, feliz lunes. Y nos quedamos en la plática que empezó temprano para los que le cambian apenas. Saludos a Houston. Saludos, Houston, Texas. Soy el maestro Doggy. Les voy a decir rápido, hablamos de los cinco lenguajes del amor. ¿Y por qué por qué quiero hablar de esto? Porque muchos de ustedes están deshaciendo por demostrarle a su mujer que la aman, pero tal vez el lenguaje que están demostrando ustedes no es el que ella espera. Unas esperan una cosa, otras otra y otra otra. De por sí, digo, repito, ellas mismas lo dicen. Ay, ni nosotras nos entendemos. Yo veo mensajes, me han llamado aquí, Doggy. Oye, pero si tienes una lupa, me estás grabando, ¿qué nos conoces o qué rollo? Bueno, ustedes son una especie para estudiar y que son muy, muy, muy, muy chistosas.

0: para mí peligrosas, entre otros adjetivos para ustedes. Pero bueno, los hombres no somos una, como dicen los señores, una perita en dulce. Así que el rollo aquí es entender qué tipo de mujer tienes y a cuál le va a aplicar el lenguaje del amor del que hablábamos el día de hoy. Ya hablé del primero, que era obviamente de las palabras de afirmación, ¿verdad? Hablábamos de las palabras. En pocas palabras, Brody, sería el güey que tiene verbo, le puede demostrar a su mujer y tal vez eso le gusta. Y hay mujeres que dicen, ay, es que no sé, es que nadie me habla como él, es que las cosas que me dice, las cosas que me escribe, es que siempre tiene algo para animarme, siempre, o sea, y el Brody es huevonzazo, ¿no? Ustedes los han visto, estos Brodys que son huevonzazos, pero el Brody tiene verbo, mucho verbo, no tiene tiempo de calidad para ella, no tiene pues no tiene regalos tal vez o actos de servicio. Que ahorita vamos ahí con esos. Entonces, vamos con el segundo, que es los cinco lenguajes del amor, se los voy a dar ahorita rápido. Es tiempo de calidad, Brodys. Y la mayoría van a estar diciendo, "Pero es que sí, a mi vieja que le gusta que le hable bien, es una forma de lenguaje del amor, pero también ella necesita tiempo de calidad." Pues estaría entre como que sentido común, pero lamentablemente no. Recordemos, son mujeres. O sea, a mí me vale que él me dé tiempo de calidad. Él, yo mientras de repente lo vea en el día y pasemos el fin de semana a veces, no hay problema. O sea, así hay de esas. Entonces, te digo, o viceversa. Lo que le importa es el tiempo de calidad. Me vale madre que me hables bonito y me digas cosas fregonas. El tiempo de calidad es importante. Hablamos ya del primero, que es del lenguaje, de palabrear. Hay brothers que con el verbo enamoran mujeres y las mujeres felices con eso. O sea, ¿qué le ve a este güey? Las comadres, ¿no? Y el brody verbazo. Entre ellos el garbanzo. Número dos, tiempo de calidad. Tiempo de calidad. Y hablaba yo de que muchas mujeres no les importa otra cosa más que tengan tiempo de calidad, que es estar ahí con él, tal vez echados en el sofá, o que se vayan a ver las movies, o que vayan a correr, a caminar, tal vez van a ir a un restaurante a comer y que estén platicando ahí, wiri wiri, y que esté con ella o con la familia. Es tiempo de calidad, es uno de los lenguajes del amor. Hablo de los cinco lenguajes del amor, hay hasta un libro de esto, se lo recomiendo, es bien interesante. Para que ustedes no se desgasten haciendo cosas que tal vez ni van con tu vieja. Es más, tu mujer es un modelo, tu mujer es un Honda y le andas metiendo partes, güey, de un Toyota. O sea, no, brody. ¿Sí me entiendes?
1: Esa
0: madre. O sea, a tu mujer tú la quieres satisfacer llevándola a restaurantes y no le gusta salir. No quiere ir. Y el otro güey, vamos a ir a un concierto y nada, es que me engento, ¿no? Ya ves que ves. Entonces, vean cuál es el lenguaje del amor de tu mujer. Muchos van a decir, es que quieren todo. Brody, siempre hay algo, tienes que buscar qué es lo que más quiere ella. Bien, tiempo de calidad. Esos tiempos de intimidad, de atención, la van a completar a ella en su mundo. Todos tenemos nuestro mundo y para eso es. Así que ustedes, Brody, hay gente que baja de peso caminando. Hay gente que se tiene que poner a dieta y dejar esto y otro y lo otro. Entonces no puedes aplicar la misma dieta para todos para bajar de peso o subir, ¿verdad? ¿Qué querías decir, Garbanzo?
1: Me frustra todo eso, maestro, porque ¿qué tal si a mí el complacerle a ella me desespera y tengo que verme forzado? Entonces,
0: exacto. Pero, ¿sabes por qué te frustra? Porque eres idiota. Si fueras inteligente, tú vas con una mujer que ves que son compatibles con algo y ahí eres. Punto. Pero no. Quieren andar, por eso se frustran, qué bueno que lo dices, queriendo encajar con una vieja que no encajas, pero tiene unas nalgotas, y tiene los labios que te gustan, y tiene unos ojotes, que no te frustres. Ah, ya vi que aquí no soy. Pero la raza, no, en lugar de dar el paso hacia afuera, ¿qué hacen? Vamos a casarnos, a ver si así se arregla. Ah, vamos a tener un hijo con este. O sea, van metiéndose al pantano más y más, y lo dicen... No, es que si yo hubiera sabido, pues aquí está su maestro. Voy a regresar. Y voy a hablar del número 3. Ya hablamos del 1 y del 2. Tiempo de calidad, palabrear. Número 3. Fíjense, está muy interesante. Sí, este es un lenguaje del amor. Sí, señores, sí lo es, científicamente comprobado. Tú puedes decirle a tu mujer con palabras que la amas, puedes darle tiempo de calidad, pero dice, voltea y ve en las redes que a Rita y a María y a Carla les llegó un ramo de flores y una caja de chocolates y le compraron un bolso y le están regalando cosas. Y ella dice, güey, este güey no me ama. Ella no está mal. Te voy a decir por qué. Ella es así. Porque el decir estoy mal o estoy bien es relativo, ¿no? ¿Qué es estar bien y qué es estar mal? Hay que conocerlas. Ellas son tu motor, tú eres el mecánico. Hay que ver dónde están las partes, qué necesita, qué bujías, qué aceite, qué hay que meterle. ¿Diésel? ¿Gas? ¿Lo llevo a cargar? ¿Al Tesla qué usa? ¿Gas o diésel, Garbanzo?
1: Ninguno de los dos.
0: ¿Y por qué le voy a meter eso?
1: Por
0: güey. No, sí. Ustedes le están metiendo regalos a una vieja que no le importan los regalos. Y así, ¿no? O sea, pero tú lo haces, le estás dando regalos y ella dice, pues, ¿qué le pasa? ¿Me quiere comprar? ¿No? ¿Por qué me lo está dando? ¿Por algo me lo da? Entonces, y hay otras que le quieren regalos, ¿no? Y la mayoría son ahora que ha crecido esto del consumismo, es quiero, y además para mostrar en redes. Porque en redes no puedes mostrar tiempo de calidad, en redes a veces no puedes mostrar palabrear, que muchas mujeres lo hacen.
1: Palabrear.
0: Las mujeres toman, si has visto captura de pantalla, screenshot.
1: Sí.
0: Lo que me escribió, lo amo. Y eso lo llena ella, eso es lo que ella presume. Otra presume un bolso. Entonces, señores, recibir regalos es otra cosa de las mujeres. Siempre están al pendiente y es una forma de enamorarlas. Entonces, los cinco lenguajes del amor. ¿Okay? El amor, ustedes siempre se imaginan nomás besos y bonitas palabras. Señores, welcome to the reality. Bienvenidos a la realidad. Pueden estar de acuerdo ustedes o no y se van a frustrar como el garbanzo, pero ese ya es problema de ustedes. Número cuatro, actos de servicio. Son acciones que se hacen por la pareja para complacerla o para apoyarla sin esperar nada a cambio. Puede ser desde tareas de la casa, como limpiar, cocinar e ir de compras, lavar platos o la ropa, algún favor o pendiente, entre otras actividades. Al final se trata de hacer algo útil por la mujerona que tienen ahí, la alias la leona.
1: La leona.
0: Y ustedes, chale, al hacer actos de servicio, les demuestran que la aman. Por ejemplo, aquí lo hemos dicho, tú eres el brody que va a ir a la casa de tus suegros a cortarle el pasto y a trinear los árboles porque amas a tu vieja, güey. No vas a ir con la vecina.
1: No, claro.
0: No vas a ir con... No le digo a mi mujer, oye, voy porque te amo. O sea, el brody no tiene palabras, recuerden. Él con la acción de hacer un servicio como, ay, mi amor... Pero ahorita fui a la tienda y vine y ya está los platos lavados, mi amor. Quería ayudarte. Ven a sentarte, vamos a ver una movie, ¿no? Esos actos de servicio a los que se refieren son un acto de amor. Para algunas lo van a tomar así, otras, pues es lo que tiene que hacer el huevón, que me ayude. Entonces, ¿sí me entiendes? ¿Cómo lo toman? Regresamos más, señores, y vamos a hablar a las 5. ¿Sabes de qué se trata las 5?
1: No tengo ni la menor idea.
0: Ahorita regresando te digo, aquí con el maestro Doggy.
1: ¡Hip, hip! ¡Doggy!

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8: Para los que le van cambiando, estamos hablando de los cinco lenguajes del amor. Ya hablé del 1, 2, 3, 4 y vamos el con chino. El 5. Se trata del contacto físico. Ese es uno de los actos de los lenguajes del amor. No tiene ver nada más con lo sexual, ¿no? También es muy importante el contacto físico, que incluye caricias, besitos. El otro día veía algo que decía que si tu hombre te nalguea, eso significa, tiene un significado. Cuando el Brody estás ahí en la cocina y el Brody Carr llega y te da tus nalgaditas, te está agarrando tus nachas, digo, no enfrente los huercos, ¿verdad? Pero estás en un parada haciendo línea para subirte a un juego ahí en la feria o en un ride de algún parque temático y te está agarrando ahí la nacha, significa algo. O sea, eso es de lo que hablan cuando es contacto físico, no solo intimidad, el coito, el vámonos hasta el fondo, ¿no? O sea, es ese rollito de las caricitas, de agarrarle la orejita de repente. Encimosos. Es un lenguaje del amor, de repente agarrarle su manita y todo ese tipo de rollos. A unas mujeres les encanta y es un lenguaje del amor. Posiblemente a esas mujeres no les guste los detalles o tiempos de calidad, qué sé yo, pero sabe que su güey cuando lo esté, eso le encanta a ella, la vuelve loca. Así como hay brothers, ¿has visto algo que güey les vuelve locos ver pies de mujeres?
7: Ah, sí, aquí tenemos.
8: Sí, o sea, y tú dices, no lo puedes creer, y hay eso es un fenómeno. Sí. Güeyes que les vuelven locos los pies de las mujeres. Bueno, vamos a cerrar este tema. Se llamó Los Cinco Lenguajes del Amor. Empecé muy temprano con el primero, que eran las palabras de afirmación, que palabras que te nazcan es una forma de demostrar el amor. Hay mujeres, brodis, que tú vas a tener palabras de afirmación, se las vas a decir de verdad. La segunda era tiempo de calidad, pasar tiempo de calidad con ella, todo este rollo. Le vas a dar regalitos, que es el número tres, lenguaje del amor, dar regalos, tener detalles y eso. Y el cuarto, que es actos de servicio. Tú vas a ser servicial con ella, le vas a echar la mano aquí, allá, o vas a hacerle un paro a su familia. Este tipo de rollos. Y número cinco, que es el contacto físico. Hablábamos no solo de tener intimidad sexual, sino también pues agarraditas de la mano, acariciadita, nalgadita, bla, bla, bla, todo ese rollo. Son los cinco lenguajes del amor. A veces vas a hacer los cinco tú y así no la vas a ver contenta. Al final de cuentas, quiero decirte, Brody, que puedes hacer todo y deshacerte, pero si no le importas y no eres un hombre especial para ella, de nada va a servir. Ahí es cuando tú, como hombre, levanta su cabecita y dice, no, pues de aquí no soy. Ahora, si eres de los mensos y se queda ahí para seguir siendo ignorado y desgastarte, allá tú, porque yo aquí nunca le he dicho a nadie, déjala, ¿no? Bueno, sí he dicho, mándala a volar, pero en general, ¿no? Ustedes saben quién tiene que hacer eso, pero yo no estaría ahí. Garbanzo, ¿qué querías decir?
7: Le quería preguntar, maestro, en su caso, ¿qué tipo de lenguaje es el que usted es? ¿Sabe?
8: ¿Cómo que qué?
7: Sí, sé cuál es su lenguaje de amor, el suyo.
8: Yo tengo un poco, cuando yo hay una mujer que yo quiero, que amo, yo un poquito de todo.
7: Es que ese, por alguna razón pensaba que me iba a contestar eso,
8: pero eso está mal, y obviamente, ¿no? Tú aplicas más de lo que a ella más le gusta, ¿no? Por ejemplo, a mí me encanta que estemos tiempo de calidad, entonces pues, suelo salir más con ella a comer, estar ahí en el sofá, estar ahí juntitos. Bueno, cuando, pues, acuérdate, es tiempo de calidad, no es que vas a tener más tiempo, es aunque sea 2 minutos, pero de calidad. Entonces ya veo que de repente es más de contacto físico, pues ahí estás, ¿no? Si veo que es más de en cuanto a los regalos, yo no sé si eso es lo que van a demorar una mujer, dicen ellas, es regalos, pero yo le llamo eso ser nada más por
7: compramiento.
8: Claro. Pero tiempo de calidad y palabras, pues se le gusta que le digas cosas bonitas y me nace, de verdad lo hago. No tengo ni...
7: Entonces sí, desde su punto de vista se vale no quedarse enfrascado en uno solo y poder esparcirse.
8: Pero ese soy yo. ¿Qué tal si tú no tienes ninguna habilidad de esas? O sea, yo no lo estoy diciendo, sean esto, porque no sabemos cuál es tu habilidad.
7: Pero
8: si
7: sí se siente, ¿no? O sea, en mi caso, por ejemplo, es el contacto físico y todo lo demás a mí no me llena. O sea, que esto de actos de servicio.
8: ¿Cuál es el? O sea, todo es sexo nomás.
7: No. Las caricias, el así,
8: eso es lo tuyo.
7: El palagozón. Sí.
8: Okay.
7: O sea, y lo demás, o sea, porque yo viendo todo lo demás.
8: O sea, ¿te gusta que otro hombre te toque y te acaricie?
7: Maestro, ¿qué pasó?
8: No,
7: maestro, estamos hablando de mi manguito, de mi mujer.
8: O sea, tú es así eso.
7: Sí.
8: Ok.
7: Es todo.
8: Muy bien. Pues ya lo sabes, si usted quiere enamorar al garbanzo y a usted le gusta que la toquen y le den acariciándole y todo eso, si usted no sabe hablar. Ni te va a dar tiempo de calidad.
7: No.
8: Ni te va a dar regalos, ni te va a dar actos de servicio. Él es pura tocadera.
7: No, venga, okay.
8: Eso no, lo acaba de decir.
7: No, diga más.
8: Hip, hip.
7: Doggy.
8: Vámonos.

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0: y señores, es lunes. Este es el show más chido, Erazno y la Chocolata. Saludos a toda la banda que nos oye en el podcast. El día de mañana nos vemos en Nueva York. Ahí vamos a estar en el partido de Perú contra México. Antes del partido vamos a estar con el Garbanzo, la estrella del show, para que le caiga a New York. Nos vemos, Puebla, York, muy pronto, el día de mañana.
1: Ah, bueno.
2: Muy bien, bueno, ya tenemos a Gonzalo. Gonzalo, ¿cómo estás? Muy buenas tardes.
3: Gracias por tenernos aquí otra vez. Y mira, este fin de semana muchas personas fueron arrestadas y no sé qué pasó. La semana pasada yo pensé que era bastante DUI. Este fin de semana arrestaron a 4,000 personas solamente por el delito de DUI. So, por favor, mi gente, si alguien fue arrestado, vamos a poner atención para que no vaya a afectar el resto de tu vida.
2: Excelente. Bueno, Gonzalo, siempre, obviamente, tú haces un trabajo que obviamente, pues lamentablemente, es como una funeraria, ¿no? O sea, cuando pasan tragedias, les va muy bien, y ustedes obviamente, para personas pasan tragedias, pero ustedes son esa parte que el colchoncito, la mano en el hombro, el decir, venga, o sea, la regaron, pero aquí estamos, vamos a tratar de mejorar las cosas. Así que te agradecemos. Ahorita vamos a dar el número telefónico para que la gente se comunique con ustedes en caso de que hayan pasado por algo así. Y bueno, tenemos preguntas, ¿no?
0: Sí, Choco, qué chido eso que dijiste, hasta se me chinó el cuero. Fíjate, dice, si mi familia todavía está siendo interrogada por la policía, ¿debemos llamar a la policía para tratar de explicar lo que pasó?
2: Ay, güey.
3: No, nunca deben tratar de explicar su versión. Okay, la policía va a querer que tú sientas que sí se tiene que hacer, pero no. Cuando un oficial te está preguntando algo, tú tienes el derecho de guardar silencio. Y si te quieren interrogar o quieren investigar, sin tu abogado presente, yo no lo haría. Porque ellos tienen una estrategia cómo ganar admisiones. Y te digo, lo que ves en la tele, ¿de dónde crees que lo sacas? Por casos reales. So, no caigan en esas trampas, por favor. Siempre estamos aquí para ayudar, especialmente en las investigaciones. Cada caso criminal empieza ahí y no dejes estar sin tu abogado en esos momentos.
2: Excelente. Bueno, dice, si pagamos una fianza, si pagamos ya la fianza y lo sacamos de la cárcel, ¿esto significa que el caso criminal ya terminó?
3: No. Acuérdese eso, la fianza es temporal. Okay. La fianza es para que usted salga de la cárcel en orden para pelear tu caso criminal. So, si hay cárcel que te tienen que dar, vas a tener que regresar a la cárcel, okay. Y vamos, si quieres, inocente de los cargos que ni te debían de arrestar, no te van a dar ningún reembolso. Eso es solo para que usted salga. Y es por eso, mira, siempre lo digo, es importante saber que cuando alguien está en la cárcel, deben esperar hasta el primer día de la corte. En esa corte, el abogado puede hacer dos cosas: bajarlo, la fianza, a otra cantidad, o que te dejen salir bajo tu palabra. Okay, y así puedes ahorrar ese dinero. En ese momento tienes que ahorrar todo lo posible porque nunca sabes qué es lo que va a pasar.
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0: Oye, Gonzalo, ¿cuál es el error donde uno mal arriesga más grande que alguien puede cometer después de ser arrestado, que podría todavía hacer peor todavía el caso?
1: Peor.
3: Hablar. A veces dice, yo no hice nada malo, pues tal vez puedo a poner algo con los oficiales, van a creer a mí, ya no me hace nada, vamos a mentir. So, cuando hablan con la policía, eso te afecta. Okay. Número dos, otra cosa que es lo peor es hablar en esos teléfonos de las cárceles. Esos teléfonos de las cárceles están grabados. Es más, si has hablado con alguien en la cárcel, okay, ahí dice, hey, para que tú sepas, estas llamadas están grabadas, okay. ¿Y por qué crees que lo hacen? Lo hacen porque hay personas que tienen miedo, pero lo hice, no pasó como están diciendo, pasó así. Es lo que pasa en esos tipos de casos. Yo te digo, mi gente, cuando están enfrentando esos casos criminales, okay, y están en la cárcel, no hablen del caso sobre ese teléfono, porque lo están grabando y han arrestado o ganaron convicciones a muchas personas solamente por eso.
0: Me gustó cómo actuó Gonzalo, Choco. ¿Cómo dicen, Gonzalo? Ay, me están... ¿Cómo?
3: No,
1: pero la dramatización estuvo chida. Sí.
0: No cualquiera hace como voces y todo ese rollo, Choco, eso está chido. Está chido eso.
2: Ok, ya. 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
1: Oye, antes de ir a la última pregunta, escribía yo en mi cuenta de X un pensamiento el otro día y decía, Choco, que más unión familiar, más disciplina con nuestros hijos y más momentos en familia va a hacer que haya menos homicidios, menos violencia y menos abuso. Porque cuando los niños, niñas crecen con amor, siempre van a estar alejados de ese tipo.
2: Bueno, muy, muy padre. Sí, eso sería como como la base, ¿no? De la sociedad para ser mejores. Pero lamentablemente, pues hay personas que ya hay una edad donde no tuvieron tal esas bases. O cualquiera, Gonzalo. Hay gente muy buena onda que comete errores, ¿no?
3: Sí, la verdad que sí, todos cometen errores, ¿ok? Y no queremos que esto vaya a afectar el resto de tu vida, ¿ok? Porque tal vez es tu primera vez que has sido arrestado y ahora el resto de tu vida está afectado. No debe de ser así. Todos tenemos un chance para mejorarnos y empieza con este caso criminal. Ya pasó lo peor. Y también, mira, a veces personas han vivido una vida de crimen y tampoco deben de juzgar a esa persona porque hasta esa persona puede cambiar.
2: Claro que sí, así que ustedes no dejen que su récord, o sea, los manche. Ustedes psicológicamente se sientan mal, cualquiera puede regarla. 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Y bueno, Gonzalo, ¿qué pasa si un testigo dice que yo cometí el delito, pero sé que está mintiendo ese testigo?
3: Bueno. Mira, personas mienten todo el tiempo para que otra persona se ponga en problemas, ¿ok? Y no es nada nuevo. So, en el momento, obviamente, la policía van a arrestar, van a llevarte a la corte para que usted vaya por el proceso judicial. Y en la corte no es solamente el testigo y su versión que van a querer ganar evidencias concretas. Vamos a decir que esta persona te odia y te quiere ver en la cárcel, obviamente va a mentir. No es solamente su palabra, si es solamente la palabra de esta persona y sabes que eres inocente y no hiciste lo que están diciendo, tú nada más ten tranquilo y la fiscalía tiene que mostrar la prueba que esa persona hizo lo que están diciendo.
2: Muy bien, así que ahí están. Recuerden ustedes, no se dejen. ¿A dónde les llaman, Gonzalo?
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0: están solos. Bueno, ya regresamos, señores. Hoy es el Día Mundial contra la Rabia, Choco.
2: Ay, se me olvidó darle sus pastillitas.
1: Pensé que no te habías vacunado.
2: Garbanzo, ¿ya te vacunaron?
1: Ahora le estaba preguntando, Erasmo, Choco.
0: No, yo ya estoy vacunado, güey. Sí.
1: Ah, entonces
0: mi jefa, cuando me castigaba, Gonzalo, me subía a la azotea ahí de la casa. Y dice, órale, perro.
1: Te amarraba un rin a la pata.
0: No, me peleé un día con el perro chato, el que le decían el Nieves, güey. Era un perro chato grandote blanco. No, el maldito Nieves me hace. El Nieves. Regresamos, señores.
1: El Nieves.
0: Está blanco, güey.

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2: Es tiempo de fútbol americano en Intravisión Deportes Network, tiempo de fútbol americano en pase completo, porque las luces, los reflectores del Monday Night Football están esta tarde noche sobre la ciudad de Chicago, la ciudad de los vientos, y específicamente están sobre el Soldier Field, la casa de Chicago Bears, que el día de hoy estarán recibiendo a Philadelphia Eagles. Bienvenidos, soy Tony Núñez, alegre, feliz, contento de compartir con ustedes esta transmisión.